0: meditarás en el Todopoderoso y levantarás tu mirada a Dios. Orarás a Él y te escuchará, y cumplirás los votos que le hiciste. Prosperarás en todo lo que decidas hacer, y la luz brillará delante de ti en el camino. Si la gente tiene problemas y tú dices, ayúdalos, Dios los salvará. Hasta los pecadores serán rescatados. Serán rescatados porque tienes las manos puras.
1: El libro de Job, capítulo 23.
2: Entonces Job volvió a hablar.
3: Hoy mi queja todavía es amarga, y me esfuerzo por no gemir. Si tan solo supiera dónde encontrar a Dios, iría a su tribunal, expondría mi caso y presentaría mis argumentos. Luego escucharía su respuesta y entendería lo que me dijera. ¿Usaría su inmenso poder para discutir conmigo? No. Él me daría un juicio imparcial. Las personas sinceras pueden razonar con él, así que mi juez me absolvería para siempre. Voy hacia el oriente, pero él no está allí. Voy hacia el occidente, pero no puedo encontrarlo. No lo veo en el norte, porque está escondido. Miro al sur, pero él está oculto. Sin embargo, él sabe a dónde yo voy, y cuando me ponga a prueba, saldré tan puro como el oro. Pues he permanecido en las sendas de Dios, he seguido sus caminos y no me he desviado. No me he apartado de sus mandatos, sino que he atesorado sus palabras, más que la comida diaria. Pero una vez que él haya tomado su decisión, ¿quién podrá hacerlo cambiar de parecer? Lo que quiere hacer, lo hace. Por lo tanto, él hará conmigo lo que tiene pensado. Él controla mi destino. Con razón estoy tan aterrado ante su presencia. Cuando lo pienso, el terror se apodera de mí. Dios me ha enfermado el corazón. El Todopoderoso me ha aterrado. No me han destruido las tinieblas que me rodean, ni la densa e impenetrable oscuridad que está por todas partes.
1: El libro de Job, capítulo 24.
3: ¿Por qué el Todopoderoso no trae a juicio a los malvados? ¿Por qué los justos deben esperarlo en vano? La gente malvada roba tierras moviendo los límites de propiedad. Roba animales y los pone en sus propios campos. Los malos le quitan el burro al huérfano y a la viuda le exigen el buey como garantía por un préstamo. A los pobres los echan del camino. Los necesitados tienen que esconderse juntos para estar a salvo. Igual que los burros salvajes en los lugares desolados, los pobres pasan todo su tiempo buscando comida. Hasta en el desierto buscan alimento para sus hijos. Cosechan un campo que no es suyo y recogen las sobras en los viñedos de los malvados. Pasan la noche desnudos en medio del frío, sin ropa ni abrigo para cubrirse. Las lluvias de la montaña los empapan y se amontonan contra las rocas en busca de refugio. Los malvados a la viuda le arrebatan del pecho a su hijo y toman al bebé como garantía de un préstamo. El pobre tiene que andar desnudo, sin ropa. Cosecha alimentos para otros mientras él mismo se muere de hambre. Prensa el aceite de oliva, pero no le permiten probarlo, y pisa las uvas en el lagar mientras pasa sed. Los gemidos de los moribundos se elevan desde la ciudad, y los heridos claman por ayuda. Sin embargo, Dios no hace caso a sus lamentos. La gente malvada se rebela contra la luz, se niega a reconocer los caminos de la luz y a permanecer en sus sendas. El asesino se levanta de madrugada para matar al pobre y al necesitado. Por la noche es un ladrón. El adúltero espera el anochecer porque piensa, nadie me verá. Esconde su cara para que nadie lo reconozca. Los ladrones entran a las casas de noche y duermen durante el día. no están familiarizados con la luz. La noche oscura es su mañana. Hacen alianza con los terrores de la oscuridad. No obstante, ellos desaparecen como espuma en el río. Todo lo que poseen está maldito y tienen miedo de entrar en sus propios viñedos. La tumba consume a los pecadores tal como la sequía y el calor consumen la nieve. Sus propias madres se olvidan de ellos. Los gusanos los encontrarán dulces al paladar. Nadie se acordará de ellos. Los malvados son quebrantados como un árbol en medio de la tormenta. Engañan a la mujer que no tiene hijo que la defienda y se niegan a ayudar a la viuda necesitada. Dios, en su poder, arrastra a los ricos. Puede ser que lleguen lejos, pero no tienen asegurada la vida. Quizás se les permita vivir seguros, pero Dios siempre los vigila. Aunque ahora son importantes, en un momento habrán desaparecido como todos los demás, cortados como las espigas del grano. ¿Puede alguien decir lo contrario? ¿Quién puede demostrar que estoy equivocado?
1: El libro de Job, capítulo 25.
2: Entonces, Bildad el Suhita respondió:
4: Dios es poderoso y temible. Él impone la paz en los cielos. ¿Quién puede contar su ejército celestial? ¿No brilla su luz en toda la tierra? ¿Cómo puede un mortal ser inocente ante Dios? ¿Puede alguien nacido de mujer ser puro? Dios es más glorioso que la luna. Brilla con más intensidad que las estrellas. Comparadas con Él, las personas son gusanos. Nosotros los mortales somos simples lombrices.
1: El libro de Job, capítulo 26.
2: Entonces, Job habló de nuevo.
3: ¡Qué manera de ayudar a los indefensos! ¿Cómo salvas a los débiles? ¿Cómo has iluminado mi estupidez? ¿Qué consejo tan sabio has ofrecido? ¿De dónde sacaste esas frases tan sabias? ¿El espíritu de quién habla por medio de ti? Tiemblan los muertos, los que habitan debajo de las aguas. El averno está desnudo en presencia de Dios. El lugar de destrucción está al descubierto. Dios extiende el cielo del norte sobre el espacio vacío y cuelga a la tierra sobre la nada. Envuelve la lluvia con sus densas nubes y las nubes no estallan con el peso. Él cubre el rostro de la luna y la envuelve con las nubes. Él creó el horizonte cuando separó las aguas. Estableció los límites entre el día y la noche. Los cimientos del cielo tiemblan, se estremecen ante su reprensión. El mar se calmó por su poder. Con su destreza aplastó al gran monstruo marino. Su espíritu hizo hermosos los cielos y su poder atravesó a la serpiente deslizante. Eso es solo el comienzo de todo lo que él hace. Apenas un susurro de su poder. ¿Quién podrá entonces comprender el trueno de su poder?
1: La primera carta de Pablo a los Corintios, capítulo 10, versículos 1 al 17.
5: Amados hermanos, no quiero que se olviden de lo que les sucedió a nuestros antepasados hace mucho tiempo en el desierto. Todos fueron guiados por una nube que iba delante de ellos, y todos caminaron a través del mar sobre tierra seca. Todos ellos fueron bautizados en la nube y en el mar como seguidores de Moisés. Todos comieron el mismo alimento espiritual, y todos bebieron la misma agua espiritual. Pues bebieron de la roca espiritual que viajaba con ellos, y esa roca era Cristo. Sin embargo, Dios no se agradó con la mayoría de ellos y sus cuerpos fueron dispersados por el desierto. Esas cosas sucedieron como una advertencia para nosotros, a fin de que no codiciemos lo malo como hicieron ellos, ni rindamos culto a ídolos como hicieron algunos de ellos. Como dicen las Escrituras, el pueblo celebró con abundante comida y bebida y se entregó a diversiones paganas. Y no debemos cometer inmoralidad sexual como hicieron algunos de ellos, lo cual causó la muerte de 23.000 personas en un solo día. Tampoco deberíamos poner a prueba a Cristo como hicieron algunos de ellos, y luego murieron mordidos por serpientes. Y no murmuren como lo hicieron algunos de ellos, y luego el ángel de la muerte los destruyó. Esas cosas les sucedieron a ellos como ejemplo para nosotros. Se pusieron por escrito para que nos sirvieran de advertencia a los que vivimos en el fin de los tiempos. Si ustedes piensan que están firmes, tengan cuidado de no caer. Las tentaciones que enfrentan en su vida no son distintas de las que otros atraviesan. Y Dios es fiel. No permitirá que la tentación sea mayor de lo que puedan soportar. Cuando sean tentados, Él les mostrará una salida para que puedan resistir. Por lo tanto, mis queridos amigos, huyan de la adoración a los ídolos. Ustedes son personas razonables. Juzguen por sí mismos si lo que digo es cierto. Cuando bendecimos la copa en la mesa del Señor, ¿no participamos en la sangre de Cristo? Y cuando partimos el pan, ¿no participamos en el cuerpo de Cristo? Aunque somos muchos, todos comemos de un mismo pan, con lo cual demostramos que somos un solo cuerpo.
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ti, Padre eterno, Dios de grande majestad, creador de las luces. A ti, Jesucristo, que tanto nos amaste, que te hiciste nuestro hermano. A ti, Espíritu Santo, que nos convence del pecado todo.

0: Sylvester Stallone ha estado en el cuadrilátero durante muchos asaltos. Aunque ya hace un buen tiempo cumplió 60, seguía filmando Rocky VI, titulada El asalto final de Rocky. Stallone es uno de los millones de personas que ha enfrentado un desafío para el que muchos no estaban preparados: el envejecimiento. Me llamó la atención lo que dijo acerca de personas que conoce. Ves a multimillonarios que lo tienen todo, pero por dentro siguen siendo las mismas personas solitarias e inseguras. Crees que tienes todo bajo control, pero cuando llegas a cierta edad, hay un pequeño vacío dentro de ti. Te das cuenta de que siempre vas a estar medio lleno. Hoy quiero tener una palabra contigo acerca del tema: ¿por qué no podemos encontrar la paz? A ese ciclo por el que muchos pasamos lo llamo el síndrome del tan pronto como. Seré feliz cuando me gradúe, cuando consiga un buen trabajo, uno mejor, cuando tenga pareja, me case, tenga hijos, me jubile. Es un ciclo interminable. Y ese tan pronto como nunca llega. Una decepción sigue a otra hasta que, como dijo el creador de Rocky, aceptamos ese pequeño vacío interior como algo imposible de llenar. El antiguo rey judío Salomón conocía muy bien ese sentimiento. Era tan rico y poderoso que podía tener o experimentar todo lo que su corazón deseara. Esta es la conclusión que dejó escrita en su diario personal el libro de Eclesiastés en la Biblia. Estoy leyendo el capítulo 1, comenzando el versículo 8. Nuestra palabra para hoy de la palabra de Dios dice: ni se sacian los ojos de ver, ni se hartan los oídos de oír. Lo que ya ha acontecido volverá a acontecer. Lo que ya se ha hecho se volverá a hacer. No hay nada nuevo bajo el sol. Todo ello es vanidad, es correr tras el viento. Bastante triste, ¿verdad? Y refleja muy bien la experiencia humana. Pero Salomón también explica por qué nada ni nadie en la tierra puede llenar el vacío del corazón. Él dijo: Dios puso en la mente humana la noción de eternidad. Acuérdate de tu Creador en los días de tu juventud. Teme a Dios y cumple sus mandamientos. Eclesiastés 3, 11, 12, 1 y 13. Hemos buscado durante toda la vida algo que dure para siempre, porque llevamos la eternidad en el corazón. Ese vacío solo puede ser llenado por algo tan grande como la eternidad misma. Eso significa que solo el Dios que te creó puede llenarlo. No una religión, sino Dios mismo viviendo en tu corazón. Y eso es imposible mientras insistamos en vivir a nuestra manera y no a la manera de Dios. Dios llama a eso pecado y dice que nuestros pecados nos han separado de Él. La Biblia dice que Él nos amó y envió a su Hijo para que fuera ofrecido como sacrificio por el perdón de nuestros pecados, en 1 Juan 4, 10. En otras palabras, yo pequé, Jesús murió y, 3 días después, resucitó para demostrar que únicamente Él puede darnos vida eterna. Para millones de personas, la búsqueda de aquello que llena el vacío del corazón terminó en la cruz de Jesucristo. En un momento transformador le dijeron: Jesús, me aferro ahora a ti como mi única esperanza, porque únicamente tú puedes derribar el muro que me separa de mi Dios. Jesús, soy tuyo. Si nunca has vivido esta experiencia liberadora y transformadora con Jesucristo, deja que este sea el día. Ese vacío que hay en tu interior es tan grande que solo Dios puede llenarlo. Y si se lo pides, Él lo hará ahora mismo. Nuestro correo electrónico es unapalabracontigo@transmundial.org. Gracias por tomar unos minutos de tu precioso tiempo para escribirnos.
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Este es el versículo de la semana que se encuentra en Filipenses 4:6 y dice: Por nada estéis afanosos, antes bien, en todo, mediante oración y súplica, con acción de gracias, sean dadas a conocer vuestras peticiones delante de Dios. Una vez más, Filipenses 4:6 dice: Por nada estéis afanosos.

0: trayendo luz dentro de la oscuridad. 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Casi nadie les presta atención a los desamparados mientras ellos deambulan por las calles, olvidados por todos salvo unos pocos. Esos pocos mantienen la luz del pórtico encendida, la tarima preparada y la mesa puesta, listos para dar la bienvenida a cada alma que busca refugio en la Pacific Garden Mission. El faro antiguo ha estado alcanzando a las personas de la calle por más de 122 años, con comida, ropa y un lugar seguro para dormir. Ellos saben cuán bueno es tener un lugar de refugio en un mundo sombrío. Ellos saben que cualquiera, sin importar cuán sin esperanza y endurecido esté, puede ser redimido. Estas son buenas nuevas para aquellos que hace mucho tiempo se rindieron consigo mismos, cuyos fracasos han sido invencibles. La mayoría nunca ha oído de aquel que les ofrece nueva vida, una vestidura de alabanza para el espíritu de abatimiento. Él presta atención. A través de él, ellos son desencadenados. Ahora, para difusión por todo el mundo, le ofrecemos otra nueva historia real aquí en la serie Desencadenados, el programa que le hace examinarse y pensar.
1: Oye, ¿dónde vamos?
2: ¿Quiere decir que tú no sabes en qué tren subiste?
1: Algo está mal. ¿De dónde viene todo ese humo?
2: ¿Qué humo? ¿Estás bien?
1: ¡Tengo que irme aquí, monstruos!
2: ¿Dónde está tu asiento?
1: No sé, en alguna parte. Yo no puedo recordar. ¡Estoy perdido! ¡Estoy perdido!
2: ¿Quién eres tú?
1: ¿Quién soy yo? ¿Por qué quieres saberlo? ¡Monstruo! ¿Dónde estoy? ¡Sácame de aquí! ¡Este tren viene del infierno!
3: ¡Vamos! ¡Deja de hacer escándalo!
1: ¡Míralos! ¡Son monstruos! ¡Demonios! ¡Ayúdame! ¡Ayuda!

0: malo?
1: Tú tienes que ayudarme, hermanita. Algo malo me va a suceder.
0: Juan, ¿qué pasa?
1: Estoy asustado. No sé qué hacer.
0: Dime, ¿qué es?
1: Yo tuve una mala experiencia en el tren. Una verdadera pesadilla. El tren estaba lleno de humo y personas que parecían monstruos. Todo estaba cubierto de rojo, como una micropelícula roja. Si mis amigos no me hubieran ayudado, no sé qué hubiera sucedido.
0: ¿Estuviste bajo el efecto de alguna clase de droga, Juan?
1: Ácido. Todo ha desaparecido ahora. Pero yo todavía estoy asustado. No puedo soportarlo, hermanita. Voy a acabar con mi vida.
0: ¡Juan, no!
1: Hablo en serio. Ya no puedo soportarlo más.
2: Algunas personas nunca escapan de la esclavitud de las drogas. El suicidio, homicidio o locura puede ser el resultado final. El hombre de nuestra historia podría haber estado entre estos, salvo por un amigo que estuvo allí durante un momento crítico en su vida. Esta es la verdadera historia de cómo Juan Tir fue desencadenado.
1: Es muy difícil recordar aquellos días, aquellos sucesos en mi vida. Mi mente era como huevos revueltos, mi comportamiento errático e impredecible. Yo tenía 19 años en ese tiempo y estaba sufriendo desmayos a causa de mi excesivo beber. Mi familia me puso en un lugar de rehabilitación para drogadictos, donde yo permanecí por casi 3 meses. Mi madre venía a visitarme cada semana.
0: ¿Cómo te va, Juan?
1: Casi lo que esperarías, mamá.
0: ¿Ellos te están ayudando aquí?
1: No sé, ya no estoy seguro de nada.
0: Conversé con un supervisor en la oficina y dijeron que tú no puedes quedarte más tiempo.
1: Sí, lo sé, ellos me lo dijeron. El límite es 3 meses.
0: Hay otra opción.
1: También me dijeron eso. Puedo recibir más tratamiento si yo mismo me interno en un hospital psiquiátrico.
0: ¿Qué opinas tú? ¿Estás dispuesto a hacer eso?
1: Estoy asustado, mamá. ¿Y si ellos nunca me dejan salir?
0: Yo no les dejaré retenerte en contra de tu voluntad, Juan.
1: ¿Qué pasa si tú decides que esto es lo mejor para mí, eh? Yo tengo miedo de salir, pero estoy asustado de darles control sobre mí.
0: Tú necesitas ayuda, Juan. Ojalá yo supiera qué hacer, pero no sé. Tal vez ellos pueden ayudarte.
1: Yo mismo me registré como un protegido del Estado y fui puesto en una camisa de fuerza y arrojado dentro

0: una camioneta que me llevó a un hospital psiquiátrico. A medida que dos sujetos con sacos blancos me guiaban por el ascensor al cuarto piso y la puerta se cerraba de golpe detrás de mí, me di cuenta que yo había perdido mi libertad. Me acosté sobre mi cama en una habitación llena de tipos que no conocía y reprimí las lágrimas. ¿Acaso yo saldría alguna vez? Una interminable serie de tratamientos empezó.
1: Cuéntanos de tu familia, Juan. ¿Tuviste una buena relación con tu padre y madre?
0: Mamá siempre estuvo allí, pero papá, ¿qué relación? Recuerdo que cuando yo era un niño, que miraba por la ventana, esperando que el carro de mi padre se detuviera en la entrada. Hice eso muchas veces, pero el carro casi nunca llegó.
1: ¿Tus padres están divorciados?
0: Bueno, ellos todavía están casados, pero no viven juntos. Yo apenas veía a mi padre. El día que cumplí 13 años, mamá llamó a papá y le pidió que nos llevara a mí y a mi hermano a comer pizza. Yo observé por la ventana durante horas. Finalmente, él se apareció un par de horas más tarde. Pero yo estaba tan contento de verlo que eso no me importó. Él me dio un abrazo que todavía recuerdo, puesto que solo recibí pocos, y salimos por una pizza. Él y yo, mi hermano y un par de amigos.
2: Oye, un yo-yo.
3: ¡Qué fantástico! ¿Puedo divertirme un poco con esto? Gracias, Chuck.
2: Déjame ver si todavía puedo usar uno de estos. Juan, abre tu otro obsequio.
3: ¡Wow! ¡Una pelota de fútbol!
2: Realmente recibiste lo que querías, Juan.
3: Me alegra que pudieras sacarnos a pasear, papá. Ojalá los cumpleaños ocurrieran más a menudo.
2: Sí, tú estás creciendo, hijo. Toma. Bebe de un trago, muchacho.
3: ¿Yo puedo tomar cerveza? ¡Chévere!
2: Seguro, aunque no le digas a tu madre.
0: La cerveza estaba encerrada en mi memoria como un vínculo entre papá y yo. A los 14 años la marihuana se unió al alcohol en ayudarme a escapar de mis sentimientos de rechazo. Para cuando entré en la secundaria, todo lo que quería hacer era drogarme lo más seguido posible. Una noche mis amigos y yo tuvimos una reunión que incluía marihuana en el bosque.
4: ¿Probaste ese polvo de ángel en la escuela? Tuviste suerte de no ser atrapado.
0: Sí, no hay duda que actuó rápido, hombre. Yo estaba en un salón y todo empezó a dar vueltas. El profesor empezó a sospechar. Por suerte sonó la campana justo entonces.
4: Oye, ¿ah? ¿Quién es ese tipo que está saliendo?
0: Esconde la droga, esconde.
5: Jesús dijo, yo soy la luz del mundo. El que me sigue no andará en tinieblas, sino que tendrá la luz de la vida. ¿Saben quién es Jesús, compañeros?
0: Sí, él es alguien de la Biblia.
4: Oye, hombre, ¿por qué no te alejas de aquí? ¿No te das cuenta que esta es una reunión privada?
5: Solo quería decirles que Cristo vino a esta tierra por un propósito, salvar a los pecadores.
4: Tú eres el que va a necesitar que lo salves y no te alejas de aquí.
0: Cálmate, Donald, cálmate.
5: Solo quiero que ustedes recuerden una cosa. Juan capítulo 3, versículo 16 dice, porque de tal manera amó Dios al mundo que ha dado a su Hijo unigénito, para que todo aquel que en él cree no se pierda, mas tenga vida eterna.
4: Vamos de aquí, hombre.
0: Sí, vamos.
5: Y si murieran esta noche, ¿dónde pasarían la eternidad? ¿En el cielo, en el infierno?
4: ¿Tú crees en Dios, Juan?
0: No, realmente nunca pensé en eso mucho.
4: ¿Por qué crees que él pasó por tantos apuros viniendo aquí de esa manera?
0: Tal vez es solo que él fue como nosotros una vez.
4: Probablemente él cree que todos nosotros vamos a ir al infierno.
0: ¿Qué?
4: ¿No escuchaste lo que él les dijo a los tipos mientras íbamos saliendo sobre el cielo y el infierno? ¿Tú crees que hay un cielo?
0: No sé, hombre, ya dejemos eso. Yo no tenía ningún interés en cosas como esa. Todo lo que me importaba era salir a fiestas y pasar un buen momento. Pero los buenos momentos no duraron. La noche siguiente, mis amigos metieron en mi casa una caja de cerveza, alcohol y píldoras a escondidas y me celebraron una fiesta de cumpleaños en mi dormitorio. Yo cumplía 17 años. Un par de tipos se metieron a hurtadillas, quienes no eran permitidos en mi casa, puesto que habían robado algunas cosas. Uno de mis amigos se volvió agresivo y perforó un agujero en la pared. Yo bebí tanto que me desmayé en la cama.
4: Oigan, muchachos, miren a Juan. Anda, vamos a amontonar todas estas latas de cerveza alrededor de él.
6: Sí.
4: Acabo de tener una gran idea. Pongamos su libreta escolar en su mano para hacerlo parecer que se desmayó después de leer sus calificaciones. Estupendo. Ponga ese cenicero en su mano. Espera que su mamá vea esto. Muy bien, salgamos de aquí. Oh, señora Tyr, ya estábamos saliendo.
7: ¿Juan? ¿Juan?
0: ¿Eh?
6: ¿Qué es esto?
3: Yo iba a dejarlo todo bien limpio.
6: ¿Qué pretendes dejando entrar a esos dos chicos en mi casa? Yo te dije que no. Ellos son una mala influencia para ti.
3: Yo no los invité. Ellos se metieron a Hurtadías.
6: Supongo que vas a decirme que ese agujero en la pared también lo hicieron a Hurtadías.
3: Ese fue un accidente.
6: Seguro. ¿Y estas notas bajas en tu nota escolar también son un accidente? ¿Por qué trabajo tanto para enviarte al colegio? ¿Para que tú puedas desaprobar todo?
3: Mejoraré en el próximo trimestre.
6: ¡Yo no sé qué hacer contigo!
0: Perdí el respeto de mi madre esa noche. También la perdí como amiga. Pero no pude dejar el licor y las drogas. Me las arreglé para graduarme tomando cursos más fáciles y mejorando mis calificaciones durante mis últimos años. Pero yo estuve hecho un desastre en la graduación.
4: Oye, Juan, ¿qué sucede?
3: No sé.
4: ¿Por qué estás llorando? Deberías estar feliz de que finalmente terminamos el colegio.
3: Mira, hombre, solo déjame en paz.
2: Juan.
3: ¿Qué?
2: Juan, algo está causándote una profunda angustia. ¿Qué es?
3: Yo no sé.
2: Está bien, Juan. Además de los antideprimentes, vamos a empezar la terapia de electroshock.
3: ¿Tratamiento de electroshock?
2: Sí.
3: Doctor, yo no quiero que usted haga eso.
2: Esto es parte del tratamiento. No tienes opción.
7: En realidad, Juan sí tenía una opción. En un momento, escucharemos más sobre eso. Primero escuchemos juntos esta bella pausa musical.

0: Ahora continuemos con la conclusión de la historia real de Juan Tir aquí en su serie Desencadenados.
1: Fuera de la sala de psiquiatría donde yo estaba encerrado, las personas estaban viviendo vidas felices y satisfechas. ¿Cómo? Yo empecé a odiarlos. Mis días estaban llenos de antideprimentes, tratamientos de electroshock y pesar.
2: ¿Alguna vez has sufrido una seria lesión a la cabeza, Juan?
1: Sí, la noche después de la graduación, yo fui a la casa de mi amigo y allí estaba otro sujeto, el fulano más rudo en el vecindario. Él estaba dando lecciones de boxeo a mi amigo mientras yo bebía cerveza y solo observaba. No sé qué me obligó a hacerlo, tal vez la cerveza, pero yo levanté el puño y lo golpeé con todas mis fuerzas. Él se dirigió a mí como un perro rabioso, golpeando mi cabeza contra la pared. Mi amigo y su papá trataron de detenerlo. Finalmente, su mamá nos echó fuera de la casa, donde él me arremetió otra vez.
3: ¡Oye, hombre! Todavía tenemos una cuenta que ajustar. ¡Tú eres un hombre muerto! ¡Nomás quédate ahí, canalla! ¡No te atrevas a moverte o regresaría a rematarte! ¡Oye! ¡Pensé que te dije que te quedaras quieto!
1: Yo me escapé tan rápido como pude y finalmente lo perdí. Cuando llegué a casa, mi madre gritó al verme. Yo era un horror totalmente ensangrentado, tanto que ellos me lavaron bien antes de llevarme al hospital.
2: ¿Ellos te hicieron una tomografía computarizada?
1: Sí, pero debo haber estado bien. El doctor me dejó regresar a casa.
2: ¿Quisiste vengarte por la golpiza que recibiste?
1: No, de hecho, el tipo que me molió a golpes se disculpó al día siguiente. Él estaba contento de que no lo delaté a la policía.
2: Juan, ¿has tenido otros episodios de paranoia?
1: Algunas veces puedo saber lo que las personas están pensando y esto me asusta.
2: Dame los detalles específicos.
1: Pocos días después de la golpiza, mi amigo me pidió que huyera con él. Nos subimos en un autobús para Ohio y yo me volví realmente sospechoso de los otros pasajeros. Mi amigo dijo que yo estaba actuando extraño.
2: Pero tú no te escandalizaste.
1: No. Cuando el autobús se detuvo por gasolina, yo me bajé para comprar una bebida y ellos se fueron sin mí. Yo estaba seguro que era una conspiración. Es como que no puedo confiar en las personas. Tengo miedo de lo que ellos podrían decir o hacer para lastimarme.
2: ¿Cómo te sientes con el personal aquí?
1: Yo no confío en ninguno de ustedes. ¿Qué pasa si no me dejan ir? ¿Si me retienen aquí?
2: Cálmate, Juan. Yo creo que estás listo para más terapia de electroshock.
1: Se estaba haciendo cada vez más difícil recordar las respuestas a las preguntas que me hacían en el hospital psiquiátrico. Yo me estaba convirtiendo en un vegetal. Algunas veces ni siquiera sabía quién era. Cuando mi madre llegó a verme, ella pudo ver el cambio.
4: Juan, ¿me oíste?
1: ¿Eh? ¿Qué dijiste?
4: Dije que tal vez deberíamos sacarte de este lugar.
1: ¿Dónde estoy?
4: Oh, Juan, tú estás en un hospital tratando de recibir ayuda por tu drogadicción.
1: ¿Puedo irme ahora?
4: Ellos tienen miedo de dejarte venir a casa otra vez. Miedo de que caerás en tu viejo estilo de vida. Miedo de que podrías volver a huir.
1: ¿Yo huí?
4: ¿No recuerdas? Justo después de la graduación. Justo después que ese tipo te golpeó. Tú y Esteban tomaron un autobús para Ohio. Tú ni siquiera me lo dijiste y yo estaba tan preocupada.
1: Oh, sí. Yo me bajé del autobús para comprar una bebida y el autobús se marchó sin mí. Yo dormí en un edificio incendiado.
4: Realmente me alegró que tú regresaras a casa.
1: ¿Cuánto tiempo estuve desaparecido?
4: 3 días, Juan. ¿Tú no lo recuerdas?
1: Mi nombre es Juan. Después de 3 meses, mamá y mi hermano por fin me sacaron de esa institución. Yo me quedé con mi hermana por 3 meses y luego regresé a casa a vivir con mi madre. Nada había cambiado. Yo todavía estaba muy deprimido. Un día mi viejo amigo Guillermo me invitó a su casa. Yo no había visto a ninguno de mis amigos por casi un año, así que estaba contento de verle.
5: ¿Cómo estás, Juan?
1: Muy bien. Tú te ves excelente, Guillermo.
5: Quiero compartir contigo algo que me sucedió. ¿Ah? Ahora soy un cristiano. ¿Ah? Tú también necesitas a Jesús en tu vida.
1: ¿Tú crees que el cristianismo podría ayudarme?
5: Claro que sí. Me gustaría venir a tu casa y tener un estudio bíblico contigo, si te parece bien.
1: De acuerdo. Puedes venir todos los días. Yo nunca en mi vida he leído la Biblia.
5: La Biblia es la palabra de Dios. ¿Sí? Eso es lo primero que deberías saber, Juan. Miren el versículo 21 aquí en 2 de Pedro capítulo 1. Porque nunca la profecía fue traída por voluntad humana, sino que los santos hombres de Dios hablaron siendo inspirados por el Espíritu Santo.
1: ¿El Espíritu Santo les dijo qué escribir?
5: Así es, Él los inspiró. Toma, lee 2 de Timoteo capítulo 3 versículo 16.
1: Toda la escritura es inspirada por Dios y útil para enseñar, para redarguir, para corregir, para instruir en justicia.
5: Este es un manual para la vida.
1: ¡Wow! Hombre, tienes que ser paciente conmigo, ¿de acuerdo? Mi cabeza todavía está un poco revuelta.
5: Entonces, sin duda necesitas la Biblia. ¿Tú sabes lo que Hebreos capítulo 4, versículo 12 promete? Porque la palabra de Dios es viva y eficaz, y más cortante que toda espada de dos filos, y penetra hasta partir el alma y el espíritu, las coyunturas y los tuétanos, y discierne los pensamientos y las intenciones del corazón.
1: ¿Qué significa eso?
5: Significa que la palabra de Dios es viva y te mostrará cómo realmente eres por dentro. Y después, porque su palabra es poderosa, te guiará en el camino correcto.
1: Dios no quiere saber cómo soy por dentro.
5: Él ya lo sabe, Juan. Mira, en el Salmo 53, versículo 2 y 3.
1: Dios desde los cielos miró sobre los hijos de los hombres para ver si había algún entendido que buscara a Dios. Cada uno se había vuelto atrás. Todos se habían corrompido. No hay quien haga lo bueno. No hay ni aun uno. Bueno, al menos yo no estoy solo.
5: Dios dice que todos nosotros somos pecadores. Es por eso que Él envió a Jesús. Echa un vistazo en el quinto capítulo de Romanos, versículo 8.
1: Mas Dios muestra su amor para con nosotros en que siendo aún pecadores, Cristo murió por nosotros.
5: ¿Entiendes eso, Juan?
1: ¡Wow! Hombre, eso me sorprende. Pero, ¿por qué Él murió? ¿Por qué fue crucificado?
5: Esto se halla en el Antiguo Testamento, escrito muchos siglos antes del nacimiento de Cristo. Es una profecía que Dios hizo a través de Isaías. Lee aquí en el capítulo 53, versículo del 3 al 6.
1: Despreciado y desechado entre los hombres, varón de dolores, experimentado en quebranto, y como que escondimos de él el rostro, fue menospreciado, y no lo estimamos. Ciertamente llevó él nuestras enfermedades y sufrió nuestros dolores, y nosotros le tuvimos por azotado, por herido de Dios y abatido. Mas él herido fue por nuestras rebeliones, molido por nuestros pecados. El castigo de nuestra paz fue sobre él, y por su llaga fuimos nosotros curados. Todos nosotros nos descarriamos como ovejas, cada cual se apartó por su camino, mas Jehová cargó en él el pecado de todos nosotros.
5: Dios planeó desde el principio enviar a Cristo a morir en nuestro lugar, por nuestros pecados.
1: Entonces, es por eso que Él murió en la cruz.
5: Él tomó nuestro lugar, Juan. Él tomó nuestra culpa y vergüenza, y pagó nuestra deuda por nosotros, porque sabía que no había otro camino. Sin Él, nosotros estamos condenados al infierno.
1: Entonces, el infierno es real.
5: Dios así lo dice. Y Satanás también es real. Si tu cabeza está revuelta, es porque tú has estado tratando de sobrellevar la vida sin Cristo. Jesús dijo en Juan capítulo 10, versículo 10, el ladrón no viene sino para hurtar y matar y destruir. Yo he venido para que tengan vida y para que la tengan en abundancia.
1: Fielmente cada día laborable Guillermo pasaba por mi casa y estudiábamos la Biblia juntos. Después de semanas de estudio acepté a Cristo como mi Salvador y empecé a cambiar. Aprendí tanto desde ese momento. Aprendí que la nueva vida en Cristo era mejor que estar drogado, que Dios quería una relación conmigo, una relación personal y de amor. Una noche en mi habitación yo oré pidiendo a Dios que me hiciera libre de mi depresión. El día siguiente y cada día después yo me sentí progresivamente mejor. Dios había hecho todo lo que los doctores y píldoras no pudieron hacer. Pasó un año a medida que Guillermo y yo estudiábamos la Biblia. Nosotros leímos todo el Antiguo Testamento y usamos un comentario para ayudarnos con nuestras interrogantes.
5: Juan, yo voy a mudarme a otro barrio, así que ya no estaré más por aquí.
1: Hombre, odio ver que te vayas.
5: Tú debes permanecer en la palabra, Juan, y encontrar una buena iglesia que enseñe la Biblia. De lo contrario, tu fe menguará. Mira en el capítulo 15 de Juan, versículo de 3 al 6.
1: Ya vosotros estáis limpios por la palabra que os he hablado. Permaneced en mí y yo en vosotros. Como el pámpano no puede llevar fruto por sí mismo si no permanece en la vid, así tampoco vosotros si no permanecéis en mí. Yo soy la vid, vosotros los pámpanos. El que permanece en mí y yo en él, este lleva mucho fruto. Porque separados de mí, nada podéis hacer. El que en mí no permanece, será echado fuera como pámpano y se secará. Y los recogen y los echan en el fuego y arden.
5: Ese es el secreto, Juan. Permanecer en la enseñanza de Cristo.
1: Tú has sido un buen amigo, Guillermo. Sin duda voy a extrañarte.
5: Solo recuerda que Jesús nunca te dejará ni te desamparará.
1: Amén. Dios me guió a una iglesia en mi vecindario donde el pastor enseña de la Biblia y las personas aman de lo profundo del corazón. Ellos me ayudaron a permanecer en la palabra. Cuando uno de los músicos se enteró que yo tocaba guitarra, me pidió que acompañara en el servicio de la iglesia. Antes de que me diera cuenta, nosotros éramos una banda tocando música evangélica. Luego llegó la oportunidad de tocar en la Pacific Garden Misión, donde observamos una producción de Desencadenados.
0: Muchas gracias, amigos. Ustedes han sido una excelente audiencia hoy.
3: Aquel fue un excelente testimonio, ¿no es así?
1: Sí, sin duda puedo relacionarme con él.
3: Escucha, ¿por qué no les dejas dramatizar tu historia en Desencadenados?
1: Yo estoy dispuesto, si esto ayudaría aún a una persona a encontrar al Señor, vale la pena.
3: Oye, hombre, ¿ah? Tú eres un testimonio viviente del poder de Jesucristo.
1: Tienes razón de eso, yo le debo mi vida, todo a él.
3: Esta noche, cuando toquemos en el tiempo de adoración y testimonios, tú cuentas del cambio en tu vida, ¿de acuerdo?
1: Ajá.
3: Y ahora se encuentra a compartir tu historia en Desencadenados.

0: Queremos alabar el nombre de Jesús ahora compartiendo algunos testimonios personales. Aquí está Juan Dir para contarles lo que Dios ha hecho en su vida.
1: Hace un par de años mi vida entera giraba en torno a la bebida y las drogas. Yo no podía parar, yo no podía controlarme, yo quería suicidarme. Acabé en una sala de psiquiatría, medio loco, con depresión y paranoia. Luego, un amigo compartió a Jesús conmigo y yo entregué mi vida a Cristo. El Hijo de Dios hizo lo que las píldoras y los tratamientos de electroshock no pudieron hacer. Él me hizo completamente nuevo. Si Dios puede amar a alguien como yo, si Él puede renovar mi mente y restaurar mi alma, entonces puede hacerlo por usted. Si usted está luchando con la ira, miedo o desesperación, depresión o abuso de drogas, acuda al Señor. Dios dice en Jeremías, capítulo 33, versículo 3, clama a mí y yo te responderé y te enseñaré cosas grandes y ocultas que tú no conoces.
2: Esperamos que el testimonio de Juan haya sido alentador para usted. Amigo oyente, si usted nunca ha puesto su fe en Cristo Jesús, no hay mejor momento que ahora. El Salvador está esperando para recibirle. Primera de Juan capítulo 5 versículo 11 y 12 proclaman: y este es el testimonio, que Dios nos ha dado vida eterna, y esta vida está en su Hijo. El que tiene al Hijo tiene la vida, y el que no tiene al Hijo de Dios no tiene la vida. 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

0: 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La salvación de nuestros pecados es a través del sacrificio de Jesús en la cruz del Calvario. 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
1: La preocupación es el equivalente de decir, Dios, sé que tú tienes buenas intenciones por lo que dices, pero simplemente no estoy seguro de que lo puedes cumplir. La preocupación es el pecado de no confiar en la promesa y la providencia de Dios.
2: Nos da mucho gusto que nos acompañe el día de hoy en Gracia a Vosotros. Les saluda su amigo Miguel Contreras. El pecado no radica en tener más, sino en un corazón insatisfecho. No está tampoco en la riqueza en sí, sino en el uso que se hace de esa riqueza. No es un asunto de cantidad, sino de actitud. En realidad, no se trata de lo que poseemos, sino de cómo el corazón responde a lo que posee. Pero ¿cuál debería ser nuestra actitud ante las necesidades materiales y las exigencias de la vida? 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
1: Esto es algo fabuloso lo que Jesús dice aquí. Pero en primer lugar, Él dice, no es necesario preocuparse por cosas materiales, inclusive las necesidades de la vida, debido a su Padre. ¿Ha olvidado quién es su Padre? ¿Con qué frecuencia no creemos que Dios va a proveer para nosotros y nos preocupamos? La ansiedad es insensata. Y el Señor da tres ilustraciones. Una del alimento, una del futuro y una de la moda. Alimento, el futuro y la moda. Y estas están relacionadas a Él como nuestro Padre. En primer lugar, la del alimento, versículo 26. Esto realmente es fabuloso. Creo que el Señor está de pie ahí, en la pendiente del monte, en Galilea, viendo hacia abajo ese extremo norte hermoso del mar. La brisa se sentía, el sol estaba brillando en el cielo y la gente estaban todos ahí reunidos a sus pies. Una época hermosa del año y un lugar hermoso en el cual estar. Y he estado ahí yo varias veces y creo que conforme les estaba hablando, algunas aves pasaron volando. Un escritor dijo que la parte norte del área de Galilea es la encrucijada de migración de aves. Es un lugar muy especial en donde las aves migran en esa parte del mundo. Y Jesús probablemente los vio pasar volando y Él dijo en el versículo 26, mirad, miren, las aves del cielo, muy común, no siembran y no cosechan y no recogen en graneros, pero vuestro Padre Celestial las alimenta. ¿No valéis vosotros mucho más que ellas? Escuche, toda ave que vive en este mundo vive porque Dios le dio vida, ¿verdad? Dios dio vida a toda ave. Y si Dios le da vida a un ave, Él nos dice, muy bien, ave, yo ya cumplí, te he dado vida. Ahora, trata de mantenerte viva. No, las aves no se reúnen y dicen, ahora tenemos que inventar una estrategia para mantenernos vivas. Las aves no tienen conciencia de sí mismas, no tienen procesos cognitivos, no tienen la capacidad de razonar, pero Dios implantó dentro de las aves algo llamado instinto, de tal manera que las aves están diseñadas, por así decirlo, con una capacidad divina para encontrar lo que es necesario para vivir. Dios no nada más crea vida, Él crea vida y después sustenta la vida. En Job, por ejemplo, en el capítulo 38, en el versículo 41, dice, ¿quién provee para los cuervos su alimento cuando sus pequeños claman a Dios? En otras palabras, cuando las pequeñas aves claman a Dios. ¿No es eso interesante? Las aves pequeñas, de hecho, buscan a Dios el Creador, dice Job. Es Dios el Creador quien da a la madre el instinto de traer el alimento. Es Dios el Creador quien le dio a la madre el instinto para construir el nido y para migrar a un área nueva en el tiempo exacto y preciso. A los cuervos jóvenes que claman, Él les da alimento, dice el Salmo 147, versículo 9. Dios alimenta a las aves mediante el proceso de su propio instinto. Y la Biblia lo llama clamar a Dios. Dice que las aves claman a Dios. Ahora, si Dios va a cuidar de las aves irracionales que claman a Él mediante su instinto, ¿acaso Dios no va a cuidar de sus propios hijos? Al final del versículo 26, ¿no valéis vosotros mucho más que ellas? Arthur Pink dijo, aquí podemos ver cómo las criaturas irracionales, sujetadas a vanidad por el pecado del hombre, se acercan más a su primer estado y observan mejor el orden de la naturaleza en su creación que el hombre, porque buscan únicamente aquello que Dios ha provisto para ellas, y cuando lo reciben, están contentas. Esto demuestra de manera solemne que el hombre es más corrupto que otras criaturas, más vil y más bajo que inclusive las bestias brutas. Las aves, Dios cuida de ellas. ¿No cree que Él va a cuidar de usted? Ahora, por cierto, esta no es una justificación para la pereza. Él dice en el versículo 26, no siembran, ni cosechan, ni recogen en graneros, pero vuestro Padre Celestial las alimenta. Y alguien dice, oh, esa es la idea. Simplemente voy a quedarme allá afuera, al borde de un árbol, y voy a abrir mi boca. Ahora escuche, nunca llueve gusanos. Nunca. Las aves, Dios las alimenta mediante un instinto que les dice en dónde encontrar ese alimento. Y lo buscan. Trabajan por él. Están ocupadas buscando, tragándose a pequeños insectos, gusanos, preparando sus nidos, cuidando de sus pequeños, enseñándoles a cómo volar, empujándolos en el momento correcto, migrando con las temporadas. Trabajan duro. Todo este trabajo debe ser hecho si van a comer. Sin embargo, lo hacen por instinto. Y nunca se exceden. No dicen, voy a construir nidos más grandes. Voy a almacenar más gusanos. Voy a decirme a mí mismo, ave, come, bebe y regocíjate. Trabajan dentro del marco del diseño de Dios para ellas. Y nunca se exceden en satisfacerse a sí mismas. Las aves solo engordan cuando la gente las mete en jaulas. Las aves no se exceden en hacer una cosa buena. Son los hombres los que no tienen suficiente. Y van por más. Y apilan, y guardan cosas, y acumulan. E ignoran las prioridades de Dios y sus promesas. Y pierden el corazón libre de preocupación. Las aves simplemente vuelan, no se preocupan si van a encontrar alimento, no, simplemente vuelan hasta que lo encuentran. Y Dios lo provee. Y las aves no pueden planear por adelantado. Y las aves no tienen razón por la cual preocuparse. Y si las aves no tienen razón alguna por qué preocuparse, ¿por qué se está preocupando usted? ¿No es usted mejor que un ave? ¡Cuán torpe! ¿No cree usted que Él lo va a alimentar a usted? ¿No cree usted que Él le va a dar de comer? Escuche, ningún ave jamás fue creada a la imagen de Cristo, ningún ave. Ningún ave jamás fue creada a la imagen de Dios. Ningún ave. Ningún ave jamás fue diseñada para ser coheredero con Jesucristo a lo largo de toda la eternidad. Ningún ave jamás ha tenido un lugar preparado por Él en el cielo, en la casa del Padre. Ningún ave. Y si Dios sustenta la vida de un ave, ¿cree usted que va a cuidar de usted? Piénselo de esta manera. La vida es un regalo de Dios. No hay duda acerca de eso. La vida es un regalo de Dios. Si Dios le da a usted el regalo más grande, el cual es vida, ¿no cree usted que Él le dará el regalo más pequeño, el cual es el sustentar esa vida mediante el alimento? ¡Claro! Entonces no se preocupe por eso. Si Dios pone en mi corazón tomar mis recursos que tengo en este momento y he planeado para el futuro y Él dice, John, en mi corazón quiero que hagas esto con todo eso, no tengo derecho alguno de decir, pero Señor, si hago eso, ¿qué voy a hacer mañana? No tengo alimento ni nada con qué vestir a mis hijos. Espera un minuto. Si Dios pide esto ahora, se vuelve su responsabilidad alimentarme mañana. Y Él lo hará. Si Él me dio el regalo más grande de la vida, ¿acaso no me dará el regalo menor para sustentar esa vida? ¿El regalo del alimento? Y entonces yo, como un ave, tengo que trabajar. Pero Dios ha diseñado que el hombre se gane su pan por el sudor de su ¿qué? De su frente. Y si no trabajo, no como, Pablo dijo. Entonces, así como el ave, Dios provee, pero mediante el instinto, así Dios provee para el hombre mediante su esfuerzo. Y si Dios me da el regalo de vida, entonces Dios me sustentará. Martín Lutero dijo, Dios no quiere tener nada que ver con los estómagos flojos glotones. Él era bastante vívido, que ni están preocupados, ni están ocupados. Actúan como si solo tuvieran que sentarse y esperar que Él les dejara caer un ganso rostizado en su boca. Eso no es lo que Él está diciendo. Él no está diciendo no hagas nada. Él está diciendo mediante tu esfuerzo Dios va a proveer. Ahora la gente dice, oh sí, pero se nos están acabando los recursos. Oigo esto todo el tiempo. El mundo no tiene alimento. Escuche, hay tanto alimento en este mundo. Dios siempre está ocupado en tener una abundancia. ¿Sabe usted eso? Una abundancia. Este mundo no ha visto nada aún. Espere hasta que lleguemos al milenio y usted verá lo que pasa alrededor de este mundo. Pero simplemente para darle una idea, para que no tenga que preocuparse por el hecho de que si Dios puede o no manejar la crisis actual. Encontré un artículo del Departamento de Estados Unidos de Agricultura que pensé que sería interesante. Esto es lo que dice. Hicieron algunas preguntas. La pregunta es, ¿acaso la provisión de alimentos del mundo es lo suficientemente grande como para satisfacer las necesidades mínimas de toda persona? Aquí está la respuesta. Departamento de Agricultura de Estados Unidos. El mundo tiene más que suficiente alimento para alimentar a todo hombre, mujer y niño en él. Si la provisión de alimento del mundo fuera dividida de manera equitativa y distribuida entre la población del mundo, de los últimos 18 años, toda persona habría recibido más que el número mínimo de calorías. La producción de granos a nivel mundial nunca bajó del 103% del requisito mínimo y llegó a un promedio de 108%. De esta manera, si un sistema existiera en la actualidad para distribuir el grano de manera equitativa, la población del mundo habría tenido a su disposición un quinto de grano más por persona que los 2.7 mil millones de personas que vivieron 25 años atrás. Aquí hay otra pregunta que hicieron en el folleto. ¿Acaso la cantidad de comida producida por persona no ha estado decreciendo en los países del mundo que están en vías de desarrollo en los últimos 25 años? La respuesta es no. Este es un malentendido común. La producción de alimentos en los países en vías de desarrollo ha estado incrementándose. La producción de alimentos en el mundo per cápita decreció únicamente dos veces en los últimos 25 años. De hecho, la producción de grano, el alimento primordial para la mayoría de la población del mundo, se incrementó de 290 kilogramos por persona durante los principios de los 50 a 360 kilogramos durante los últimos 5 años, alrededor de un incremento del 25%. Hay más alimento de lo que jamás ha habido. Y escuche esto, en lo que a producción de alimentos potencial concierne, el mundo podría alimentar a toda persona que está viva en base al estándar del consumo de Estados Unidos al usar menos que 10% de la tierra disponible para la agricultura sobre el globo terráqueo. ¿Oye usted eso? Podemos alimentar al mundo entero, también como comemos con menos del 10% de la tierra que está disponible para la agricultura en el mundo. Escuche, cuando Dios dice proveeré, Él quiere decir que Él va a proveer. Dice usted, bueno, ¿por qué la gente no tiene nada que comer? No creo que es porque Dios no lo provee. Creo que es porque no son sus hijos y no tiene obligación alguna para con ellos. Tome, por ejemplo, la India. Compartí con usted no hace mucho tiempo que la India tiene suficiente alimento para alimentar a su pueblo, pero hay hambre ahí. Le permiten a las vacas sagradas comer 20% de todo su alimento. Y los roedores y las ratas que creen que son reencarnaciones de sus ancestros se comen el 15% del alimento. Eso es 35% de su alimento. No es que no tienen los recursos. Simplemente no tienen el acercamiento espiritual con Dios que los coloca en el lugar de bendición. Su religión los destruye. Hay suficiente alimento. Dios va a proveer conforme somos fieles en creer en su palabra. Entonces, el pensamiento es simple. Usted nunca debería preocuparse por su alimento porque no es necesario debido a su padre. Él provee alimento. Después él toma una segunda ilustración. La llamo el futuro. Versículo 27. Creo que esto es algo vívido. ¿Y quién podrá, por mucho que se afane, añadir a su estatura un codo? Ahora, un codo era la distancia de su codo hasta la punta de su dedo. Este es un codo. Y son aproximadamente 45 centímetros, dependiendo del individuo, pero unos 45 centímetros, un cubo. Ahora, el versículo dice, ¿quién de vosotros podrá, por mucho que se afane, añadir a su estatura un cubo? Y ciertas versiones dicen, a su estatura. Bueno, francamente, nadie querría añadir 45 centímetros a su estatura. Yo mediría más de 1.90 y eso sería innecesario. Entonces, hay una mejor manera de traducir la palabra estatura, eliquia, y esa es la palabra usada algunas veces para referirse a longevidad. Y lo que él realmente está diciendo es, ¿quién de vosotros, por preocuparse, puede extender su vida? Escuche, no solo no va a extender su vida al preocuparse, sino que probablemente, ¿qué? La va a cortar. Usted no puede extender su vida, usted sabe, pero hombre, vivimos en una época en la que todo mundo quiere hacer eso. Digo, la gente está en pánico por extender su vida. Digo, nos volvemos locos por las vitaminas y los spas de salud y el ejercicio. Somos adoradores de la belleza corporal. Lo espiritual es lo que importa. Ahora, yo creo que Dios ha determinado los tiempos de las naciones y ha puesto límites en la vida de un hombre. Y creo que Dios ha diseñado cuánto tiempo vivimos. Dice usted, ¿estás diciendo que el ejercicio es inútil? No, siempre y cuando voy a vivir como si quisiera incrementar la calidad de mi vida. Y si hago ejercicio y opero mejor y mi cerebro funciona mejor y estoy más contento y estoy en control de las cosas. Pero no me voy a engañar pensando que si corro diario por la calle voy a forzar a que Dios me deje vivir más tiempo. Digo, cuando el plan dice MacArthur, se acabó y vamos a meter a alguien más. Se acabó. Y entonces, nuestro mundo no ha entendido el punto. Digo, gastamos una fortuna literal uniéndonos a spas, a clubs, comprando vitaminas por toneladas, increíble, visitando a todo doctor que encontramos para que nos haga un examen físico con toda dieta especial concebible. Y lo único que queremos hacer es extender nuestra vida. El temor a la muerte, no queremos morir. Queremos vivir más tiempo y más y más y más y preocupándose y preocupándose. Y usted se preocupa y se preocupa y se preocupa. Y en lugar de ir en esa dirección, usted va en esta dirección. Y usted va a hacer que sea miserable en el proceso. Charles Mayo en la clínica Mayo dijo, La preocupación afecta la circulación, el corazón, las glándulas y todo el sistema nervioso. Y nunca he conocido un hombre o he conocido un hombre que muriera por exceso de trabajo, pero ciertamente he conocido a muchos que murieron por preocupación. Usted puede preocuparse hasta matarse, pero usted no va a preocuparse para tener más vida. Sin embargo, eso es lo que la gente hace. Y cuando usted se preocupa por qué tan larga es su vida, y se preocupa y se enoja por cuánto tiempo va a vivir usted, y cuando usted se preocupa por añadir a su vida, usted no está confiando en Dios, y eso es insensato, porque Dios, si usted le entrega su vida y usted es obediente a Él, le va a dar la plenitud de días. Yo creo que el regalo de la vida es un regalo que viene porque Dios quiere que usted viva por razones espirituales. En el Antiguo Testamento fue la obediencia lo que extendía la vida. Fue debido a la obediencia que Dios prometió dar vida larga. Y entonces, conforme vivimos una vida justa, hay una razón para que nosotros existamos, estemos aquí todavía. Y entonces, conforme vivimos una vida justa, hay una razón para que nosotros estemos todavía aquí. Entonces, Dios nos da vida y somos sus hijos, y Él limita nuestra vida por su decreto soberano, y Él quiere que vivamos esa vida a su plenitud. Y claro, el ejercicio ayuda y la salud ayuda, porque nos mantiene alerta y vivos al límite de nuestra capacidad mientras que estamos viviendo dentro de ese marco de tiempo. Pero no podemos preocuparnos para que tengamos una vida más larga. ¿Por qué está usted preocupado? Usted va a vivir hasta la plenitud de vida si usted es obediente a Dios. Él le va a dar a usted todos sus días, todos sus días. La tercera cosa, una tercera ilustración del primer punto. El primer punto no es necesario debido a su padre. Y la primera ilustración es alimento, y la segunda es el futuro o la extensión de la vida, y la tercera es la moda. Y esta es muy vívida y realmente nos confronta a todos. Hay algunas personas que viven para su ropa. El lugar más importante en su mundo entero es el closet. Es correcto, el closet. Entran ahí y abren la puerta y usted sabe, simplemente está tan comprimido que usted no puede evitar que algo se arrugue. El closet. Viven para la ropa. Versículo 28. Y por el vestido, ¿por qué os afanáis? Ahora, en esa época, si usted realmente era pobre y usted no tenía recurso alguno, y se secaban los arroyos, y los cultivos no venían, y usted no tenía dinero, no podía comprar nada. Y en nuestra época, quizás no es que estamos tan preocupados porque no podemos tener nada, pero en nuestra sociedad nos preocupamos por el hecho de que quizás no estamos usando lo que realmente no está de moda. Digo usted, oye, no puedo usar eso, mamá. Ya no se usan así los pantalones. Oh, yo no puedo usar eso. Lo usé el martes pasado. La gente vive para la ropa. Manifiestan una preocupación por la ropa carnal, egoísta, mundana, materialista. No es tanto que temen el que no van a tener nada que usar, sino que temen que no van a poder ponerse de pie y verse bien y alimentar su soberbia. Codiciar ropa costosa es un pecado. Es un pecado en nuestra sociedad. Lo único que usted tiene que hacer es caminar por un centro comercial. ¡Es increíble cuántas cosas están colgando ahí de esos aparadores! ¡Increíble! No sé cómo es que esas tiendas pueden sostener el inventario. Hemos hecho un dios de la moda. Satisfacemos de manera pecaminosa y excesiva nuestro deseo por tener ropa y lo usamos al gastar dinero, comprándonos cosas que cubren todo este cuerpo y no tienen nada que ver con la belleza de la virtud. Esa es la razón por la que en 1 Pedro capítulo 3 dice que debemos adornarnos, arreglarnos con cosas que no sean oro y plata y el arreglo del cabello y ropa lujosa, sino el corazón. Y nos preocupamos porque no tenemos lo suficiente, no nos vemos lo suficientemente bien. Cuando el Señor Jesús, quien fue dueño únicamente de lo que traía puesto en su espalda, fue el más virtuoso que jamás vivió. Y Él habla del asunto, observe lo que dice en el versículo 28. Considerad los lirios del campo. Vean los lirios del campo. Véanlo. Ahora, si usted fuera a ver los lirios del campo, usted diría, bueno, ¿qué son? Bueno, hay mucha discusión acerca de esto, pero lo mejor es esto. No son una flor en particular en absoluto. Los lirios del campo es simplemente un término general para todas las flores salvajes que adornaban los montes de Galilea. Y habían muchos. Estaba un tipo de flores, y estaban las gladiolas, y el iris, y el narciso, y otros tipos. Eran flores hermosas. Y todas estas flores estaban por esos montes. Inclusive tenían lo que yo creo que quizás eran las más hermosas, pequeñas flores color rojo que crecían por una temporada muy breve. Pero los montes de Galilea en el tiempo correcto del año estaban cubiertos con toda la belleza y el brillo de estas flores hermosas. Y hay una belleza tan hermosa en una flor. Él dice, vean los lirios del campo. Y estoy seguro que él simplemente volteó su brazo conforme estaban ahí sentados, ahí en el pasto, en el costado del monte. Y él dijo, vean los lirios del campo, véanlos. No trabajan, ni hilan, no producen un hilo elegante para colgárselo. Y dicen, Yo he sido escarlata por 2 días y me gustaría ser azul mañana. ¿Sabe una cosa? Leí recientemente que la gente se ha metido en un negocio y usted va a ese negocio y le dan una consulta a usted y le dicen a usted qué colores debe usar usted. ¿Leyó usted eso? Sí. Sí, le dan a usted una tabla. Usted definitivamente está en esta categoría y usted sale y compra todo de ese color y exalta sus labios y sus ojos y su cabello y su... Usted sabe. Mirad los pequeños liros en el campo, él dice. No se molestan por hilar. No se molestan por trabajar por ello. Hay una belleza gratuita y fácil. Y le voy a decir una cosa. Usted puede tomar todo este material glorioso, la cosa más hermosa que jamás fue hecha para el monarca más grande como Salomón, y colocarlo bajo un microscopio y se va a ver como silicio. Y usted toma el pétalo de una flor y lo coloca bajo un microscopio y usted va a ver la diferencia. He visto flores de plástico, he visto flores de seda, he visto flores de papel. Nunca he visto nada que se acerque al pétalo de una flor. Nada, nada. Hay una textura y una forma y un diseño y una sustancia y un color que el hombre con toda su inteligencia ni siquiera puede tocar. Dice, ¿cómo crecen? De manera fácil, libre, hermosa, sin esfuerzo, florecen. Oh, la torpeza de la soberbia en su vestido. Es una condenación de nuestro día en el que gastamos tanto tiempo y esfuerzo. Y siguen cambiándonos la moda todo el tiempo. ¿Sabe usted eso? Usted sabe, esto ya no está de moda y esto sí. Y va tan rápido que usted no se puede mantener al día. Usted sabe, dice, no, no puedes usar eso con esa corbata. Esa es una corbata gruesa. Ahora las corbatas delgadas están de moda. Yo he tenido las mismas corbatas por 15 años. Simplemente veo lo que está pasando y saco la colección antigua, ¿verdad? Siguen cambiándolo para forzarnos a estar preocupados. Y usted va a una tienda. Usted entra a una tienda de ropa, una tienda departamental. Y literalmente hay un ataque en contra de su mente y sus ojos, ¿no es cierto? ¡Oh, ve eso y allá! ¡Hombre, están por todos lados! Y apilan una alfombra pesada en la parte de abajo. Y tocan la música y las luces elegantes. Y aquí tienen una multitud de playeras podridas sentadas, básicamente. Y tienen luces intensas en ellas como si fueran algunas cosas fabulosas. Es una tentación a la codicia por tener y poseer. Y cuando usted lo tiene todo... Y usted está arreglado y hecho lo mejor que puede con lo que puede usted trabajar, usted no se acerca a una flor. Ahora, no estoy diciendo que se vea fuera de lugar y mal vestido. Esa es una distracción negativa que hace que la gente piense que usted no se preocupa por usted. Pero estoy diciendo que usted puede perder su sentido de perspectiva. Y cuando todo ha sido dicho y hecho, usted se queda un paso corto de la belleza real que solo Dios puede dar. Versículo 29, él dice, mira, a un Salomón. Y Salomón... fue el más grande y más rico y el más sabio en toda su gloria. No se vistió como una flor del campo. Él no tuvo una prenda de ropa con esa textura. Él no tuvo manera alguna de aproximarse a la belleza frágil, el diseño increíble de una flor. Ahora, lo que él está diciendo es que cuando usted se ha hecho todo a sí mismo, usted no puede hacer lo que Dios puede hacer con una pequeña flor. ¿Por qué gasta tanto esfuerzo para un resultado así? Y después se presenta el punto de lo menor a lo mayor en el versículo 30. Y si la hierba del campo que hoy es y mañana se echa en el horno, Dios la viste así. Y la hierba aquí, por cierto, incluye a todas las flores y el pasto, todo lo que crece en el campo ahí en el monte. Si Dios hace eso por las flores y el pasto de los montes, que hoy es y mañana se echa en el horno, ¿no hará mucho más a vosotros, hombres de poca fe? ¿Sabe usted lo que solían hacer con ese pasto viejo? Las mujeres en esa parte del mundo tenían estos hornos en los que cocinaban y tenían una fogata y tenían un horno, el cual básicamente era un horno grueso de arcilla que tenía una pequeña puerta alrededor. Y preparaban una fogata y tomaban este horno grueso de tierra y lo colocaban encima de la fogata y dejaban que el fuego calentara esa tierra hasta que finalmente penetraba y calentaba el interior. Y después abrían la puerta y colocaban adentro lo que querían cocinar. Pero si el fuego había perdido intensidad, o si estaban algo apresuradas y no podían esperar a que todo el calor entrara, prendían una fogata en la parte interior de ese pequeño horno. Y los historiadores nos dicen que tenían una manera muy simple de hacerlo. Salían al campo y encontraban el pasto seco que se había desmoronado, encontraban las flores que se habían muerto y se habían caído, y recolectaban los pequeños tallos de las flores y el pasto y usaban eso colocándolo en el horno y prendiéndolo para empezar una fogata que estaba dentro, que se salía y se encontraba con la fogata que venía de afuera para calentar de manera pareja el horno. Eso es exactamente lo que nuestro Señor está diciendo. Si Dios viste así la hierba del campo, que oye, si mañana se echa en el horno, ¿no hará mucho más a vosotros, hombres de poca fe? No se preocupe por lo que vista, no se preocupe por cuánto tiempo va a vivir, no se preocupe por lo que va a comer y a beber. Dios se encarga de todo eso. Esa es su categoría. Un Dios que ha dado tanta belleza en una flor de un día, ¿acaso no dará de manera generosa? ¿Acaso no concederá la ropa necesaria en alguien que es su Hijo eterno? Amados, esto es práctico. ¿Sabía usted eso? Realmente práctico. Esto realmente es práctico. La Biblia y lo que el Señor dice aquí no es algo abstracto, imaginario. Él le va a dar a usted alimento, Él le va a dar a usted ropa. Él va a determinar la extensión de su vida y la va a sustentar. Esas son cosas muy tangibles. Usted no tiene justificación para preocuparse por las finanzas si su corazón está bien.
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Leemos en los Salmos: guarda silencio ante Jehová y espera en Él. 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Este es el versículo de la semana que se encuentra en Filipenses 4:6 y dice: por nada estéis afanosos, antes bien, en todo, mediante oración y súplica, con acción de gracias, sean dadas a conocer vuestras peticiones delante de Dios. Una vez más, Filipenses 4:6 dice: por nada estéis afanosos, antes bien, en todo, mediante oración y súplica, con acción de gracias, sean dadas a conocer vuestras peticiones delante de Dios.

Salmo 91. El que habita al abrigo del Altísimo se acoge a la sombra del Todopoderoso. Yo le digo al Señor: tú eres mi refugio, mi fortaleza, el Dios en quien confío. Solo Él puede librarte de las trampas del cazador y de mortíferas plagas, pues te cubrirá con sus plumas y bajo sus alas hallarás refugio. Su verdad será tu escudo y tu baluarte. No temerás del terror de la noche, ni la flecha que vuele de día, ni la peste que aceche en las sombras, ni la plaga que destruya al mediodía. Podrán caer 1,000 a tu izquierda y 10,000 a tu derecha, pero a ti no te afectará. No tendrás más que abrir bien los ojos para ver a los impíos recibir su merecido. Ya que has puesto al Señor por tu refugio, al Altísimo por tu protección, ningún mal habrá de sobrevenirte, ninguna calamidad llegará a tu hogar, porque Él ordenará a sus ángeles que te cuiden en todos tus caminos. Con sus propias manos te levantará para que tu pies no tropiece en piedra alguna. Aplastarás al león y a la víbora, hollarás fieras y serpientes. Yo lo libraré, porque él se acoge a mí. Lo protegeré, porque reconoce mi nombre. Él me invocará y yo le responderé. Estaré con él en momentos de angustia. Lo libraré y lo llenaré de honores. Lo colmaré con muchos años de vida y le haré gozar de mi salvación.

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Esta notita vino de una querida oyente en Allentown, Pensilvania. Dice, buenas tardes, muchas bendiciones. Esta emisora de radio ha sido de mucha bendición en mi vida. Cada programa enseña algo nuevo. Lo que sí me gustaría que actualizaran cada día es Desencadenados, ya que solo hay de fecha 24 de julio. Y la que está saliendo al aire no está allí. Muchas gracias por trabajar arduamente en la obra del Señor. Dios siga bendiciendo sus vidas y prosperando la emisora para que puedan llegar a muchos lugares más. Amiga, muchas gracias por su comentario. Kevin Díaz, el director de medios digitales, está actualizando esa página para que podamos coordinar los que usted escucha al aire a las 8 de la noche, también estén allí en nuestro nuevo podcast de Desencadenados. Apreciamos su comentario y espero que ya para hoy estén los programas actualizados. Amiga, gracias también por su comentario acerca de la provisión financiera. El Señor está usando personas como usted, personas que escuchan y disfrutan y son bendecidos por la programación para suplir los gastos. 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Este es el reporte financiero. 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Hasta la próxima vez en que conversemos juntos. Atentamente les saluda Dolly Martín. 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

0: Dios promete cuidar a los suyos, aun en tiempos de hambre. Escuche lo que dice en Salmo 33, versículos 18 y 19. He aquí el ojo de Jehová sobre los que le temen, sobre los que esperan en su misericordia, para librar sus almas de la muerte y para darles vida en tiempo de hambre. Si usted está pasando por un tiempo de escasez financiera, busque a Jehová. Teme a Jehová. Su ojo está sobre los que le temen. 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
1: Todas las medidas necesarias, políticas, religiosas, jurídicas y militares, fueron activadas para garantizar que Jesucristo, el Hijo de Dios, permaneciera en la tumba de José de Arimatea. El doctor Abelardo Limón nos explica.
2: Amable oyente, quiero felicitarle si usted es uno de los que ha venido siguiendo nuestra serie de estudios en este tomo titulado La vida de Jesucristo. Siempre trae gran gozo a nuestras vidas cuando logramos lo que nos hemos propuesto. Habíamos comentado en nuestra última lección, la 20, sobre el proceso y pasión de Cristo. Y en esta lección que vamos a considerar hoy, vamos a ver el hecho más glorioso en la historia de la vida de Jesús. Esto es la resurrección, la cual viene a ser la piedra fundamental de nuestra fe cristiana. Vamos a ver que los enemigos del Señor Jesucristo tuvieron gran temor y les pidieron a las autoridades que pusieran a la guardia romana fuera de la tumba para evitar que los discípulos de Jesús se robaran el cuerpo y dieran la noticia falsa de que él había resucitado, así como él mismo lo había dicho. Pilato mandó sellar la tumba y puso una guardia para que la vigilara hasta el tercer día, y era un día de victoria para los del Sanedrín, porque según su punto de vista habían logrado terminar con Jesucristo, pero en realidad era una derrota decisiva. Cristo fue muerto por nuestros pecados conforme a las Escrituras, nos dice Pablo en la primera epístola a los Corintios, capítulo 15, verso 3. Vamos a estudiar entonces hoy en la lección número 21 la resurrección de Jesucristo. Si bien la muerte de Cristo nos llena de la más profunda tristeza, por otro lado, tenemos que decir que la resurrección de Jesucristo nos llena del más grande gozo y de la más grande esperanza, puesto que sabemos de que Cristo fue entregado a la muerte por nuestros delitos y pecados, pero que resucitó para nuestra justificación. Escuche bien lo que dice Romanos 4:25. Hablando de Jesús, el cual fue entregado por nuestras transgresiones y resucitado para nuestra justificación. La resurrección es la consumación de nuestra fe y la confianza de nuestra victoria, puesto que en ella se refleja la victoria completa de Cristo sobre la muerte. Al considerar este tema de trascendental importancia, lo primero que tenemos que notar y que nos llama la atención es ver el sepulcro vacío. El Señor Jesucristo había sido sepultado en un sepulcro nuevo que pertenecía a un hombre llamado José de Arimatea, y una pesada piedra había sido colocada en su entrada. Sin embargo, en el primer día de la semana, la piedra, que era demasiado pesada como para que las mujeres le hubieran movido, había sido removida y el sepulcro se encontraba abierto y vacío. No podría decirse, como algunos intentan hacerlo, que esto se debió al resultado natural del terremoto, no, porque sabemos que Mateo nos dice que fue un ángel el que vino a mover la piedra, siendo los testigos presenciales y a la vez imparciales los de la guardia romana. Es interesante ver que los principales sacerdotes les sobornaron a estos de la guardia romana para decir que el cuerpo de Jesús había sido robado por sus discípulos y que ellos se encargarían de apaciguar el desconcierto de Pilato, ya que esta falta de cuidado podía costarles incluso la vida, puesto que una guardia romana se componía de varios miembros fuertes y valientes que debían ejecutar las órdenes al pie de la letra. Con el objeto de embalsamar con especias aromáticas el cuerpo de nuestro Señor Jesucristo, las mujeres fueron las primeras en ir al sepulcro y se encontraron con que éste estaba vacío. pero su tristeza se convirtió en gozo cuando escucharon las palabras de los dos ángeles que estaban allá adentro. Ellos dijeron: ¿Por qué buscáis entre los muertos al que vive? No está aquí, sino que ha resucitado. Acordaos de los que os habló cuando aún estaba en Galilea. Esto nos dice Lucas 24, verso 6. Sabemos que después de esto, Juan y Pedro también corrieron hacia el sepulcro y vieron los lienzos y el sudario puestos a un lado, demostrando así que el cuerpo no había sido robado, no, ni había evidencia de apuro, ni evidencia ninguna de alguna violencia. Juan declara que él vio y creyó. Es interesante notar que cuando los apóstoles se reunieron en el aposento alto, esperando que se cumpliera la promesa del advenimiento del Espíritu Santo, los 11 apóstoles decidieron nombrar a otro para que ocupara el puesto que había quedado vacante por la traición y muerte de Judas Iscariote. Es bien interesante notar el propósito de este nombramiento fue el de tener otro testigo de la resurrección de Cristo. Esto nos dice Hechos 1:22. Este hecho es el tema de los mensajes apostólicos. Cada uno de ellos había sido testigo de que Cristo había resucitado, y por lo tanto, estos anunciaban categóricamente este gran hecho de la resurrección. Otro hecho significante que queremos mencionar es el testimonio de los enemigos de Cristo. Los sacerdotes cometieron un error grande cuando pidieron que la tumba fuera sellada y guardada por los soldados romanos, puesto que esto solo resultó en favor de la resurrección. Si no lo hubieran hecho, podían haber inventado cualquier historia acerca del porqué de la desaparición del cuerpo de Jesús. Pero ellos mismos quedaron pasmados sobre los hechos sobrenaturales que ocurrieron, y la verdad no se pudo ocultar. Debemos agregar un testimonio más, y es el testimonio del silencio. Si el mensaje que predicaban los apóstoles hubiera sido falso, y si lo que se comentaba no hubiera estado basado en los hechos reales, los escritores contemporáneos y antagónicos hubieran levantado la voz en una gran protesta airada para refutar una mentira tan colosal. Pero sin embargo, sabemos que el silencio sobre este tema es admirable, llevándonos a la conclusión de que la resurrección de Jesucristo fue y es un hecho irrefutable. Quizás usted diga, pero ¿dónde están las pruebas? ¿Habrá pruebas de la resurrección de Cristo? Si las hay, amable oyente, permítame decir esto. Lucas, al escribir los hechos de los apóstoles, declara con confianza que Cristo se presentó vivo con muchas pruebas indubitables. Dice Lucas en Hechos, capítulo 1, verso 3. De modo que nos conviene ver cuáles fueron estas pruebas a que se refiere Lucas. Bien, vamos a comentar por lo menos 10 pruebas sobre la resurrección de Cristo. Si tiene usted una pluma, un lápiz y por ella al margen de su Biblia, o quizás en algún lugar apartado, usted puede anotar estas 10 pruebas de la resurrección de Jesucristo. En primer lugar, sabemos que Cristo se apareció a una mujer llamada María Magdalena. Esto nos dice Juan, capítulo 20, versos 11 hasta el 18. Los ángeles que estuvieron presentes allí no entendían por qué ella estaba triste, así como ella tampoco entendió por qué ellos estaban gozosos. María trató de encontrar a alguien quien le consolara, de tal manera que cuando se le acercó a Jesús, ella creyó que era el jardinero, pero cuando él le habló, ella reconoció que era el Señor Jesucristo y se alegró sobremanera. Esperamos que nosotros estemos también con el mismo gozo y siempre preparados para reconocer la voz de nuestro Señor Jesucristo. La condescendencia del Señor Jesús se ve en toda su gloria. De paso, desde la tumba al trono, el Señor Jesucristo de la gloria se digna hablar con esta pobre mujer. Ella necesitaba una palabra de parte de él, y al recibirla, esta llegó a ser una fiel testiga, declarando con toda confianza: «Yo he visto al Señor». Gloria a Dios por el testimonio de María Magdalena. Tenemos, en segundo lugar, el hecho de que Cristo se apareció a otras mujeres. Esto nos cuenta Mateo en el capítulo 28, verso 9 y verso 10. Aquí nos dice que Jesús les mandó a estas mujeres a contarles lo sucedido a sus hermanos. En tercer lugar, también tenemos el hecho de que Cristo se apareció a dos de sus discípulos en el camino de Emaús. Uno se llamaba Cleofas y el otro probablemente fue Lucas, el autor del mismo evangelio que con tanto detalle menciona este incidente. Esta historia nos proporciona lecciones sumamente importantes. Vemos en primer lugar a dos personas que estaban al margen de la desesperación. Toda su esperanza había sido puesta en el Señor Jesucristo, quien era un varón perfecto, poderoso en obra y en palabra delante de Dios y de todo el pueblo. Pero sin embargo, su esperanza se había desvanecido porque su Señor había sido crucificado y ya era el tercer día desde que esto había sucedido. Ellos sabían que el sepulcro había sido encontrado vacío y que los ángeles daban un mensaje que era imposible creer, esto es, que Él estaba vivo. Estos discípulos no habían visto al Señor Jesucristo y se encontraban muy tristes y casi derrotados. Entonces se les acercó el Señor Jesús y les explicó lo que Moisés y todos los profetas del Antiguo Testamento habían hablado en cuanto al Mesías. Su tema se centró en el hecho de que el Mesías debía padecer y entrar en la gloria. Con razón sus corazones ardían, cuando finalmente estos llegaron a la casa y Cristo partió el pan con ellos, sus ojos fueron abiertos y le reconocieron, y de esta manera regresaron llenos de gozo a Jerusalén a dar las nuevas a los demás. En cuarto lugar tenemos el hecho de que Cristo se apareció a Simón Pedro. Estamos seguros de que Pedro había llorado bastante desde el día que negó a su Señor en público y que el Señor le restauró en privado. Aunque nadie sabe lo que sucedió en esta entrevista, sí sabemos que Pedro cambió radicalmente, siendo luego restaurado públicamente también. El libro de los Hechos contiene muchas pruebas de este cambio en la vida de Simón Pedro, que empezó, sin lugar a dudas, cuando Pedro vio a solas al bendito Señor Jesucristo resucitado. Recordemos, amable oyente, que son 10 pruebas de la resurrección de Jesucristo que estamos ahora compartiendo. La primera fue, Cristo se apareció a María Magdalena. La segunda fue, Cristo se apareció a otras mujeres. La tercera fue, Cristo se apareció a dos discípulos en el camino de Emaús. La cuarta, Cristo se apareció a Simón Pedro. Ahora le presento la quinta. Cristo se apareció a 10 de sus discípulos. Con las puertas bien cerradas por temor a los fanáticos judíos, los discípulos hablaban y reflexionaban sobre todo lo que había sucedido. De pronto, Cristo se puso en medio de ellos y les dijo, «Paz a vosotros». ¿Y cuántos pensamientos habrán surgido en sus mentes y corazones?, nos preguntamos. Y como ni aun escuchando al mismo Cristo hablar podían creer, Jesús tuvo que reprender su incredulidad. Les mostró las manos y los pies para que se dieran cuenta de que Él no era un espíritu. Además, comió delante de ellos para mostrarles que no era un simple fantasma. Y al ver estas señales irrefutables, los discípulos se llenaron de gozo y estuvieron listos para recibir tanto el don del Espíritu Santo como las últimas instrucciones en cuanto a su ministerio. Presentaremos más pruebas de la resurrección de Jesucristo en la próxima clase. Le espero.
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1: Este es el versículo de la semana que se encuentra en Filipenses 4:6 y dice: Por nada estéis afanosos, antes bien en todo, mediante oración y súplica, con acción de gracias, sean dadas a conocer vuestras peticiones delante de Dios. Una vez más, Filipenses 4:6 dice: Por nada estéis afanosos, antes bien en todo, mediante oración y súplica, con acción de gracias, sean dadas a conocer vuestras peticiones delante de Dios.
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0: ¿Sufre usted o alguien de su familia de la ansiedad o la depresión? Cuando un miembro de la familia está ansioso, todos sufren. ¿Sabe usted cómo manejar adecuadamente a la ansiedad en su familia? Si necesita ayuda, siga en sintonía. Durante esta hora recibirá las herramientas que necesita para reconocer y resolver problemas de ansiedad. Mi invitado es Marcos León, consejero cristiano para el Ministerio Better Days y

0: genera o si de alguna manera nos produce más ansiedad. La comunicación, la conectividad que tenemos con todas las redes sociales, los teléfonos celulares y todo esto se va acumulando. Hay personas que dicen, tiene que haber un límite eventualmente, ¿verdad? Y la ansiedad, dentro rápidamente del campo de consejería, psicología, es una de las condiciones que se trata más. Las
1: Oh,
0: personas
1: más
0: vienen
1: común.
0: con... Exacto, vienen con muchos problemas de ansiedad y es relevante definitivamente.
1: Okay. Bueno, la verdad, la razón por la cual escogí este tema es porque varios nos llamaron, varias
0: Así
1: mamás
0: es.
1: nos llamaron, ¿no es cierto? Porque sus hijos jóvenes estaban sufriendo de, o están sufriendo de ansiedad o depresión. Entonces,
0: Así
1: creo
0: es.
1: que esto, espero, estén acompañándonos y esto creo que les va a ayudar a ellas y a todos nosotros. O sea,
0: Así
1: empezamos
0: es.
1: con la pregunta, ¿qué es la ansiedad? ¿Cuál es la definición?
0: Sí, y bueno, la ansiedad suena a un término muy psicológico, ¿verdad? Pero yo digo, empecemos con un pasaje bíblico, ¿verdad? Y viéndola en la Biblia, porque existe en la Biblia y uno puede aprender mucho cuando empieza a estudiar la Biblia desde este punto de vista. Yo escogí este pasaje está en el libro de Números. El contexto muy rápido es cuando Moisés... Dios le da instrucciones para dar agua al pueblo que está sediento, ¿verdad? Y en esa segunda ocasión Moisés hace algo diferente, lo cual tiene un gran precio en la vida de Moisés. Él no entra a la tierra prometida, pero dice el pasaje en Números 20 del 10 al 11. Luego Moisés y Aarón reunieron a la asamblea frente a la roca y Moisés dijo, escuchen, rebeldes, ¿acaso tenemos que sacarles agua de esta roca? Dicho esto, levantó la mano y dos veces golpeó la roca con la vara y brotó agua en abundancia, de la cual bebieron la asamblea y su ganado. Y aparentemente todo está bien, ¿verdad? Pero luego sabemos que esto realmente no fue lo que Dios le pidió hacer a Moisés. Le pidió que hablase la roca. Pero, y este probablemente es una interpretación, pero suena a que Moisés tiene un poco de ansiedad, ¿verdad?
1: Tal vez ira
0: Así
1: y
0: es.
1: mucha frustración con
0: Así
1: el pueblo
0: es.
1: porque no es la primera vez que está
0: Así
1: lidiando con este
0: es.
1: pueblo tan...
0: Exacto. Y si uno lee el contexto, no, no, este no es un estudio bíblico, voy a ir al tema de la ansiedad, pero si uno lee el contexto de este pasaje, lo primero que lee o lo inmediato que lee antes de esto es que muere la prima de Moisés, se me acaba de ir el nombre,
1: Miriam,
0: Miriam.
1: la hermana.
0: La hermana, perdón, de Moisés muere inmediatamente sucede esto. Entonces es muy fácil hacerse una
1: Puedes.
0: imagen poco psicológica, no solamente de un pueblo complejo, complicado, a veces un poco rebelde, en donde esto se repite, sino que también hay cierta tristeza que está sucediendo en la vida de Moisés. Su hermana muere y en esto sucede lo que sucede y él responde con cierta ansiedad. Y lo que vemos, tal vez como enseñanza, es que esa ansiedad no fue muy útil para Moisés. Y de ahí aprendemos hoy. Así que bueno, volviendo al tema, ¿qué es la ansiedad? Esta es una definición muy sencilla. Es una reacción emocional intensa ante una amenaza o ante la percepción de una amenaza, ¿verdad? Y las amenazas, vamos a ponerlo de esta manera, cuando una amenaza es muy clara, vamos a decir que viene un oso, ¿verdad? Y está con cara de pocos amigos, pues obviamente Dios me diseñó para poder reaccionar. No, no tengo que pensar desde la parte frontal de mi cerebro que tiene razonamiento, sino desde la parte de atrás, le llaman la amígdala de mi cerebro, en donde está mi supervivencia y no tengo que hacer muchos
1: Cálculo.
0: pensamientos y, ¿verdad? Simplemente corro, ¿verdad? O si no puedo correr, pues tengo que enfrentar. Es decir, de alguna manera es un estado emocional intenso en el cual yo estoy respondiendo ante una amenaza real. El oso está ahí, está viniendo. El oso es un ejemplo. Sucede igual cuando vemos a un niño y un automóvil que se está acercando. No tenemos que razonar y decir, a ver, ¿qué le puede pasar al niño? El automóvil está... Inmediatamente hay un bypass en nuestro cerebro que va a esto y
1: Directo.
0: reaccionamos. Eso sucede en la reacción. Es interesantísimo lo que sucede biológicamente. El sistema digestivo se detiene, toda la sangre de nuestro cuerpo va a nuestras extremidades, nos ponemos más fuertes, nos ponemos más atentos, entramos en un estado de alerta que está diseñado para sobrevivir y de hecho, pues gloria a Dios por eso.
1: Sí.

0: El problema es que muchos vivimos en ese estado todo el día.
1: Exacto.
0: Y eso no es bueno.
1: Exacto. Y esa es la base de la ansiedad. El oso no necesariamente está viniendo, el auto no está pasando, pero la posibilidad de que suceda. Imagínense, la gente que tuvo, por ejemplo, inundaciones en Harvey. Y hace un par de meses, y estamos en un par de días en los que hay mucha lluvia, sí. Estoy seguro que hay muchas personas, tal vez oyentes, en donde esta lluvia ha generado un pequeño cambio emocional. Uh-huh. Le llamamos estrés.
0: Estrés.
1: Esa es la ansiedad. Uh-huh. Es la posibilidad. La diferencia entre el oso es la ansiedad aguda. Uh-huh. La amenaza es evidente. Y la posibilidad del oso es la ansiedad crónica. ¿Y qué tal si llueve más? Uh-huh. ¿Y qué tal si hay una inundación? Uh-huh. Y la última vez que me inundó, y esto pasó.
0: Que todavía no.
1: Entonces, no es tan intensa la respuesta de nuestro cuerpo, pero estamos en un estado de
0: alerta,
1: exacto, y nuestro cuerpo no está diseñado, uh-uh, por Dios, para estar en ese estado de alerta todo el tiempo.
0: No. Y Dios sabe eso, por eso nos manda, ¿no?
1: Así es.
0: No tener ansiedad.
1: Así es. Entonces, bueno, eso es lo que es la ansiedad, es una amenaza, es la reacción a una amenaza o a la percepción de una amenaza, ¿verdad? Es normal, es parte de nuestro diseño, y vale la pena decir.
0: No es pecado tener ansiedad.
1: No es pecado.
0: No.
1: De hecho, no solamente digo eso, no es que solamente no es pecado tener ansiedad, sino que yo debo a veces separar la ansiedad de mí. Yo no soy mi ansiedad.
0: Ah.
1: Pero la ansiedad es algo que me sucede, uh-huh, en determinados momentos, pero yo no soy ansiedad. Yo, uh-huh, soy mucho más que ansiedad, ¿verdad? Creado en el amor, en el corazón, en la intención de Dios. Pero cuando estoy ansioso, otra cosa que sucede, precisamente porque estoy funcionando con mi parte de supervivencia del cerebro, olvido.
0: Uso el razonamiento.
1: No uso el razonamiento. Este es un ejemplo. Si tengo una escala en la que mis emociones están muy altas, y normalmente mis pensamientos, mi capacidad de razonamiento va a estar baja.
0: Uh-huh. Más emocional estoy, menos
1: racional soy.
0: Mm.
1: ¿Le ha pasado? Y esto sucede en lo bueno y en lo malo. A veces estoy tan feliz que me olvido la llave, no sé dónde la puse. ¿Sí? Entonces, a menos que tengamos un entrenamiento, realmente un condicionamiento muy específico, podemos levantar nuestro nivel de pensamiento como los soldados, los marines, que tienen que de alguna manera acostumbrarse a pensar en estados de ansiedad en donde las bombas están explotando. Pero la mayor parte de nosotros no tenemos ese condicionamiento. Ah. Entonces, o sentimos mucho y pensamos poco, o pensamos mejor y nuestras emociones están más controladas. Y vale la pena decir, las emociones no son el enemigo.
0: No.
1: No.
0: Pero tenemos que saber manejarlos.
1: Así es.
0: No dejar que ellos nos manejen.
1: Exacto. Yeah. Tomar decisiones basado en las emociones, no necesariamente. Eso es lo que le pasó a Moisés.
0: Yeah,
1: ¿verdad?
0: Yeah. Sus emociones.
1: Sus emociones le ganaron, estaba ansioso y tenemos ese.
0: Yeah, y él dio.
1: Así que bueno, y no puedo controlar las cosas que producen ansiedad. Eso es importante tal vez para muchos oyentes de escuchar. A veces decimos, es que no tengo que tener ansiedad, es que tengo que eliminar la ansiedad de mi vida, y la verdad es que es imposible.
0: Por ejemplo, no podemos eliminar que el oso se venga, o sea, no
1: la
0: tenemos la lluvia no está bajo mi poder, pero sí puedo controlar cómo reacciono.
1: Así es.
0: Esa
1: es la idea. Tengo que aprender a manejarme a mí, uh-huh, en la ansiedad.
0: Uh-huh.
1: Cómo me manejo o cómo tengo que aprender a manejarme a mí en la ira. No puedo culpar a la ira, a la ansiedad, que de hecho la ansiedad es una mezcla de ira y luego veremos un
0: poco. Y tampoco podemos a culpar a otra persona. Cada vez que te veo me produce. No.
1: Es tu culpa.
0: Es tu culpa.
1: Tú me enojas. Yo te hago responsable de mi enojo.
0: No.
1: Y la verdad es que no. Dios me hizo a mí responsable de mi enojo.
0: Uh-huh.
1: Y yo soy responsable, como dicen en inglés, accountable.
0: Uh-huh.
1: Yo tengo que dar cuentas de mis enojos, ¿me entiendes? No creo que me sirva mucho mirar a los ojos de Cristo y decirles que ella me hizo enojar y por eso es que hice esto o aquello, ¿verdad?
0: No le sirvió a Adán cuando él acusó a Eva de que era culpa de ella que él pecó. No le sirvió.
1: Así es.
0: Okay. Bueno, entonces estamos viendo lo que es la ansiedad, qué es, y ya hemos visto el ejemplo de Moisés. No sé si terminó en esto y vamos al siguiente punto o
1: tal vez comentar dos cosas, recalcar un poco. Se trata de aprender a ver la ansiedad. Muchos de nosotros no la vemos y no
0: nos damos cuenta que estamos ansiosos.
1: La sufrimos. Sufrimos la ansiedad, sufrimos el impacto de la ansiedad, reaccionamos por causa de la ansiedad, pero realmente no vemos no tenemos la capacidad de decir lo que me está sucediendo es que estoy ansioso. Si pudiésemos verla, yo le llamo a eso ver la ansiedad, saber cuándo la ansiedad está de alguna manera tomando control de mí, es cuando yo logro tener cierto acceso a elegir. Es una idea de, tengo la libertad de poder elegir quién quiero ser cuando estoy ansioso. O sea, ahora estamos hablando usted y yo muy calmados, no hay ansiedad, entonces podemos hablar y podemos hacer un estudio bíblico acerca de las cosas diferentes.
0: Muy diferentes cuando estamos en el...
1: Llega la ansiedad, ¿verdad? Y es bastante predecible lo que hacemos en nuestra ansiedad, con ciertos cambios, pero es predecible la manera en la que reaccionamos y hablaremos de eso luego. Pero el punto no es eliminar la ansiedad, el punto no es controlar la ansiedad, el punto es controlarme. Y para controlarme en la ansiedad tengo que aprender a ver cuándo estoy en un estado de ansiedad.
0: Ok, eso es muy importante, ser analíticos de nosotros mismos.
1: Así es.
0: Saber
1: sí.
0: analizarme y ver, pensar. Es decir, ¿qué me está pasando?
1: Así es.
0: ¿Qué estoy sintiendo?
1: Aquí es donde el cuerpo... Nuestro cuerpo físico es útil y no solamente es carne, ¿verdad? Pero de alguna manera nos habla. Hay muchos estudios psicológicos que dicen que el cuerpo sabe lo que está sucediendo 9 segundos antes que nuestro cerebro.
0: Oh,
1: es increíble. Nuestro cuerpo lo sabe y por eso es que la ansiedad, aunque no esté viniendo el oso, la posibilidad de que el oso venga porque vino el mes pasado y que pasa si viene otra vez y de pronto estoy sudando.
0: Oh, sí, dice solamente. ¿Sí?
1: Y dice, no, pero es que el oso no está viniendo, eso es una mentira. Y probablemente es una mentira que está viniendo el oso, pero mi sudor es plenamente real. Entonces, su cuerpo, mi cuerpo, nuestro cuerpo tiene... cuando aprendemos a escuchar a nuestro cuerpo, y esa es la primera sugerencia a los oyentes que quieren aprender a ver su ansiedad, aprendan a escuchar a su cuerpo. ¿En dónde sienten la ansiedad? ¿Cómo sienten la ansiedad? ¿Qué es lo que sienten fisiológicamente? ¿Es en el estómago? ¿Estoy tensando aquí de pronto mi nuca? ¿A veces estoy tensando mi quijada? Y cuando yo aprendo a ver qué es lo que está sucediendo, gano literalmente, según los estudios psicológicos, 9 segundos en los que puedo decir, oh, esto es ansiedad. Uh-huh. Y la ansiedad es lo que me está sucediendo. Yo no soy ansiedad, pero como que se encienden las luces amarillas y yo no tengo que ir a ese.
0: No tengo que seguir ese curso, puedo detenerlo. Ese tren tiene frenos.
1: Así es.
0: Muy bien, estamos con Marcos León, psicólogo, acerca hoy el tema sobre la ansiedad. No sé si usted sufre de ansiedad o ha sufrido. Esto es un buen curso para ayudarnos. Aunque no estamos sufriendo ahorita, puede ayudarle en un futuro cuando sí está sufriendo. En el siguiente segmento, ¿cuál es el impacto de la ansiedad? Sigan en sintonía, temas vitales en Radio Amistad.

0: Solo un minuto.
1: Una de las razones por las que los cristianos podemos llegar a dudar de nuestra salvación es la presencia del pecado en nuestra vida. Según 1 Juan 1:6, las personas que profesan fe mientras continúan teniendo un estilo de vida pecaminoso se engañan a sí mismas y andan en tinieblas. El versículo 7, sin embargo, ofrece alivio a quienes somos salvos. Aunque pudiéramos llegar a pecar, esto no significa que perderemos la salvación. Debemos lidiar con el pecado. La desobediencia de un creyente acarrea la disciplina del Señor, no la pérdida de la salvación. Sin embargo, como hijos de Dios, nunca debemos justificar nuestra desobediencia ni abusar de la gracia de Dios para vivir en pecado. Por el contrario, debemos practicar la obediencia y la santidad.
0: Para más información, visite encontacto.org.
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3: Estamos con usted aquí en el programa de Temas Vitales, Dolly Martín junto con Marcos León, psicólogo, que está hablándonos hoy de la ansiedad. Ya hemos visto en el primer segmento qué es la ansiedad, viendo el ejemplo de Moisés, cuando posiblemente la ansiedad fue lo que le provocó a pegar la roca en vez de hablarle a la roca cuando Dios le mandó a hacerlo. Muy bien, ahora el impacto. Es muy interesante cómo no sufrimos solos de la ansiedad. Otros también son impactados, ¿no?
4: Así es. El impacto de la ansiedad es evidente. Y déjeme empecemos con este enfoque bíblico también. Hay una escritura que he escogido, es Levítico 26:36. El contexto de esto es Dios hablando de las bendiciones por la obediencia y de la consecuencia de la desobediencia. Y bueno, en este contexto, específicamente el pasaje 36 dice: tan profundo será el temor que les infundiré cuando desobedezcan, que les infundiré en la tierra de sus enemigos, que hasta el susurro de una hoja movida por el viento los pondrá en fuga. Correrán como quien huye de la espada y caerán sin que nadie los persiga. Creo que es una imagen, ¿verdad? Una imagen de podríamos trasladarla a una persona que está sufriendo de ansiedad profunda. Así que, obviamente, desde un punto de vista espiritual, podría decir la ansiedad cuando no está controlada, porque hay un cierto nivel de ansiedad que es normal en nuestra vida. Pero cuando esa ansiedad crónica está fuera de nosotros, el impacto es derrota, es esclavitud. Y no tenemos que irnos muy lejos. Personas que tienen problemas psicológicos profundos basados en la ansiedad son personas que tienen y viven esta derrota. La consecuencia psicológica es evidente. El temor se convierte en el principal elemento que motiva, y eso produce también consecuencias físicas, gastritis, úlceras, el famoso estrés. Esto se ha multiplicado de manera increíble en los últimos años.
3: Muchas enfermedades.
4: Así es. Ahora, yo digo, olvidamos, tal vez el impacto más grande a nivel individual, y quiero ir al hablar de la familia, es que olvidamos quiénes somos, porque no estamos pensando desde nuestra parte racional, sino desde aquí. Es que todas estas oraciones, yo siempre lo digo a las 6 de la mañana, cuando estoy en mi tiempo con Dios, y le digo a Dios, yo quiero amar a mi esposa bien, yo soy un maravilloso cristiano, ¿verdad? El único problema es que a las 10:30 a.m, cuando estoy manejando y alguien se cruza en el camino, toda esa oración no sé dónde se fue, ¿verdad? Y no soy quien quiero ser. Y digo lo que no quiero decir. Y a veces hago lo que no quiero hacer. O no digo lo que quiero decir. O no hago lo que... Para mí ese es el impacto. Me hace olvidar quién soy realmente. Y me hace reaccionar al mundo en lugar de responder de acuerdo desde el centro, que es Cristo en mí. ¿Okay? Entonces ese es el impacto individual. Puede ir mucho más allá. Ahora, algo importante de entender es que la ansiedad es contagiosa. ¿Sí? Nos ha pasado a todos. Estamos en un lugar en donde alguien está hablando en público. Y la persona que está hablando en público está ansiosa. Y empezamos a ver a esa persona sudar. y no sabe qué decir. Y de pronto nosotros estamos sudando, ¿verdad? De pronto nosotros estamos incómodos en nuestra silla. Nosotros no estamos enfrente.
3: No.
4: Pero la ansiedad de esa persona
3: se transmite.
4: Se está transmitiendo. O entramos a una reunión en un momento dado y no nos hace falta que nadie nos explique que algo ha pasado. No sabemos qué ha pasado, pero podemos ver que el ánimo, la temperatura de...
3: La electricidad ahí está.
4: Así que es dicen los estudiosos de esto que la ansiedad es una realidad que se da en un sistema emocional. Le llaman un sistema emocional. Tenemos que simplemente pasar cierto tiempo juntos para crear un sistema emocional. Mm. Una familia uh-huh. es un sistema emocional. Yeah. Mi padre vive en Ecuador, ¿verdad? Y no hace falta que esté cerca de mí para estar en ese sistema emocional. Un texto de él o saber que está enfermo genera ansiedad. Uh-huh. ¿Sí? Y acuérdense, la ansiedad es acumulativa, ¿verdad? Mm. No es que mi padre está enfermo, me sube a un nivel de ansiedad 2. Y luego mi jefe me dice que quiere hablar conmigo el lunes y sube a un 4. Y luego algo más sucede y estoy en 6 y entro a la casa y todo el mundo está bien y tengo un perro y pateo al perro, pobre perro que no hace nada, y dice, ¿qué es lo que está pasando?
3: Que se acumuló mucho.
4: La ansiedad está acumulada cuando estoy sobre reaccionando, ¿verdad? Es porque estoy cargando ansiedad y muchos de nosotros nos vemos en ese, estamos cargando con muchas cosas. En fin, esto tiene un impacto especial que quiero recalcar en la familia. Muchas veces, y esta, el concepto, la teoría de la ansiedad dice que la ansiedad se transmite. El papá llega cansado, ansioso de su trabajo por problemas que nada tienen que ver con la familia. Uh-huh. Y lo que hace es transmitir la ansiedad. Y pues habla de una manera en la cual la esposa, estoy imaginándome un ejemplo, toma esa ansiedad, ¿verdad? Y de alguna manera el hablar así al papá le hace sentirse un poquito más tranquilo, ¿sí? Y entonces la mamá de pronto es la que está llevando esa ansiedad. Se imagina un poco de agua que de pronto la pasa el papá a la mamá. Entonces la mamá está llevando y se pone a cocinar y viene el niño y pide que le dé una fruta y la mamá, que estaba bien, de pronto explota y dice, tú niño, vete para allá. ¿Por qué no ves que tu papá está? Y de pronto la mamá se siente un poco mejor, ¿verdad? No lo hacemos intencionalmente, pero adivine que esa ansiedad está yendo al niño.
3: Al niño, pobrecito.
4: La teoría habla de un niño, niño problema, sería una traducción, y significa que cuando los padres no somos conscientes de la ansiedad y cómo nos estamos manejando en la ansiedad en nuestra familia, lo que estamos haciendo inconscientemente, no es que nos levantamos en la mañana diciendo, ¡ay, quiero hacer esto! Inconscientemente estamos llevando y dejando toda esa ansiedad en el sistema. Uh-huh. Y la teoría dice que el sistema empoza, imagínense que es agua, y el agua se empoza en el lugar más bajo. La persona con menos madurez emocional es la que recibe más ansiedad y la tiene y no sabe qué hacer. Esto genera, en psicología, lo que llaman un síntoma. Uh-huh. Este niño empieza a hacer algo.
3: Y ya, porque explota, no sabe qué hacer.
4: En física decimos que la energía no desaparece, se transforma, ¿verdad? Pues esta energía no sabe qué hacer tampoco. Mm. Y se transforma en un síntoma que a veces es físico, es una enfermedad. Y entonces los padres se enfocan más en el niño. Y más en el niño.
3: Pero más en la enfermedad y no se dan cuenta.
4: Exacto. Entonces muchas mamás a veces me llaman y me dicen, mi hijo está ansioso. Y es verdad, no se puede generalizar, pero hay muchos casos, hay adolescencia, hay estados, hay cambios, hay ciertas depresiones, hay cambios de desarrollo en los uh-huh, jóvenes. Uh-huh. Pero muchas veces al hablar y al escuchar, al escarbar, me doy cuenta que el problema no necesariamente o no solamente es el joven de 15 años, de 16 años, 18 años, sino que hay otras cosas sucediendo en la familia que están generando una ansiedad, que los padres están aprendiendo a manejar. Ahora les voy a decir, hay 4 maneras en las que normalmente reaccionamos la ansiedad y que no estamos siendo conscientes. Todo lo hacemos inconscientemente, pero no estamos realmente trayendo paz a la ansiedad, que es la única manera, sino la estamos empujando a otro lugar, y el que la está recibiendo
3: es el niño.
4: Es el niño. Y el niño está en un síntoma y no sabe qué hacer. Y entonces tratamos de arreglarle al niño la vida, llamamos al consejero para que el niño lo arregle.
3: Lo llevamos,
4: ¿verdad? Y el pobre niño pues no tiene idea de lo que está pasando tampoco. toma práctica y cierta sobriedad emocional, el poder y deseo de los padres, ¿no? Porque dice, bueno, arréglame al niño como si fuese un auto, ¿verdad? O sea, llévemelo ahí en la mecánica y me lo trae bien. Y la verdad es que no funciona así, ¿verdad? No.
3: Es la familia, es todo, exacto. Es una unidad.
4: Y solo decir a la familia, están dispuestos a todos a venir a conversar. Y a veces descubrimos que lo que sucedió hace 2 años, que nunca se habló y generó cierto problema entre el papá y la mamá, o descubrimos que el papá y la mamá tienen problemas en su propia relación.
3: Y el niño sabe, aunque no dice, no, los niños tienen ojos.
4: ¿Cuántos de nosotros no recordamos haber sido plenamente conscientes de los problemas de nuestros padres? Así que esa es la verdad.
3: Escuchamos de noche que están gritando, aunque estamos supuestamente dormidos y cosas así, y los padres no se dan cuenta.
4: Así que, así como los individuos perdemos, olvidamos quiénes somos, ¿verdad? Y empezamos a funcionar de una manera que no es, las familias olvidan. Y decimos, pero si estamos yendo a la iglesia, el domingo estamos... Sí, pero eso es como mi tiempo devocional a las 6 de la mañana, ¿verdad? Y a las 10:30 de la mañana. Entonces, toma un poco más de trabajo y a tener un acercamiento sistémico a esto. Quiero mencionar, sin que se me olvide, ¿cómo puedo ver la ansiedad? O sea, el impacto de la ansiedad. El impacto de la ansiedad es también que yo puedo aprender a reaccionar. El impacto de la ansiedad, lo quiero decir de esta forma, es un piloto automático. Lo voy a llamar así. Yo aprendo a reaccionar de alguna forma específica a la ansiedad.
3: Me acostumbro. Es hábito.
4: Se convierte en un hábito y viene de cómo... Yo aprendí a ver cómo mis padres daban la ansiedad, mi cultura. En mi casa se decía, los trapos sucios se los lava en casa.
3: Así y no, que afuera no.
4: Nunca se hablaba de eso. Y, por ejemplo, si había la manera de ver, ya no estoy hablando de mi familia, mi familia pudo haber sido que... discutimos y gritamos y levantamos la voz y de pronto yo aprendo que cuando hay ansiedad pues la única manera de responder es gritando la voz. Y otras veces aprendemos que no hablamos, pretendemos que está bien, no pasa nada, y lo que hago es que cuando hay ansiedad pretendo que no existe, ¿verdad? Y eso tiene un impacto muy grande, etcétera, etcétera, etcétera. Entonces, no solamente como individuo aprendo a hacer eso, sino como familia aprendemos a hacer eso.
3: Todos siguen el mismo...
4: Es como un baile, ¿ok? La música de la ansiedad empieza a sonar, es una canción típica, ¿verdad? Nadie nos gusta, pero suena, no tenemos control acerca del DJ, ¿verdad? Y cuando suena esa música, todos aprendemos a hacer un paso, ¿verdad? Y cuando yo hago ese paso, mi esposa hace este otro paso, mi hijo hace este otro paso. Y lo que tratamos de hacer es sobrevivir y manejarnos, ¿verdad? Pero no siempre los pasos que estamos haciendo son los pasos adecuados, ¿verdad?
3: Tenemos que aprender los pasos correctos y tener una solución. No simplemente porque el tiempo no resuelva. Tenemos que tener un ataque más directo a la ansiedad y poder resolverlo de una manera correcta. Muy bien. Ya tenemos un par de comentarios aquí en Facebook. Gracias por visitarnos. Y si usted está en la radio y quiere llamarnos, tenemos nuestra voluntaria, Eugenia García, que está con nosotros. Y usted puede llamar al 713-520-7900. 713-520-7900. Y déjenos ahí su pregunta y con mucho gusto podemos atenderlo. Todavía nos falta en el siguiente segmento hablar con Marcos León, mi invitado hoy, si recién nos acompaña. Él es consejero psicoterapeuta. ¿Cómo aprendemos a ver la ansiedad y cómo enfrentar la ansiedad? Y también quiero dejar el número de Marcos León en su oficina si usted quiere consultar con él. 713-822-5003. ¿Quiere decir algo más antes de ir al siguiente segmento?
4: Pues tal vez sí. Algo que es útil, estamos hablando del impacto, pero lo voy a decir un poco para darnos un poco de tiempo y tal vez para preguntas incluso. ¿Cuáles son los pilotos automáticos de la ansiedad? Muy rápidamente los voy a son 4.
3: Okay.
4: Las reacciones inconscientes ante la ansiedad. La primera reacción suele ser el conflicto, ¿verdad? Cuando hay ansiedad lo que hago es levantar la voz, y es porque eso aprendí y así empujo la ansiedad fuera de mí. Es fácil de entender. La segunda es la inversa, es la distancia. pues yo me voy de aquí. Hay ansiedad y
3: aquí no.
4: Si usted y yo tenemos la ansiedad, Dolly, cuando me llaman no voy a contestar el teléfono. Hay dos más.
3: Ok, vamos a mirar eso en el siguiente segmento. Sigan en sintonía aquí de Radio Amistad, mirando la ansiedad.

0: El autor Eugene Peterson escribió: la palabra cristianismo significa diferentes cosas para diferentes personas. Les habla Carlos Zazueta. Peterson dice: para algunas personas significa un estilo de vida rígida, tensa e inflexible. Para otro es una aventura llena de sorpresas, arriesgada, viviendo al borde de la expectación. Congregaciones en todo el mundo ilustran ambas, pero si nos restringimos a la evidencia bíblica, solo la segunda imagen puede ser respaldada. No hay duda alguna de que la vida cristiana es danzar, saltar y atreverse. Me gusta eso, danzar, saltar y atreverse.
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3: Continuamos aquí en el programa de Temas Vitales, hablando de la ansiedad, hoy con el psicólogo, consejero cristiano Marcos León. Ya hemos hablado una definición de qué es la ansiedad y cuál es el impacto de la ansiedad, y especialmente cómo afecta a todos los miembros de nuestra unidad, la familia o en el trabajo. Si uno está ansioso, toda la atmósfera está eléctrica. Sí. En la iglesia, es lo mismo. Entra en la iglesia, si alguien no está bien, todo se siente esa electricidad que no... No hay paz. Tenemos una pregunta, vamos a ir a esa pregunta rapidito y después seguimos con lo que nos estaba diciendo en cuanto a las maneras que se manifiesta, ¿no? Okay, esta señora dice: no sé qué tengo, no puedo dormir nada, tengo más de un mes sin dormir, no me llegan las medicinas, soy una mujer cristiana, tengo fe que Dios tiene todo bajo control de mi vida, solo no sé qué me ha pasado.
4: Sí, es una pregunta, y pues siento mucho escuchar, y tal vez la respuesta que puedo dar desde aquí, sin realmente saber cuáles son las raíces del problema, es un poco limitada, pero tal vez la pregunta, la reflexión es: ¿qué sucede cuando estoy en un estado de ansiedad crónica? Uh-huh. extendido, y pues no puedo enfrentarla, no sé ni siquiera sé lo que me está pasando. Hay mucha conexión entre ese estado extendido de ansiedad que eventualmente se convierte en depresión, uh-huh, que es otro estado psicológico, ¿verdad?
3: Yeah. Pero es resultado de mucha ansiedad.
4: Puede ser resultado de ansiedad. Es complejo y difícil responder desde aquí. ¿Cuáles son los cambios que han habido en la vida? ¿Cuándo empezó esto? Es decir, hay varias preguntas que en una...
3: Que no se pueden contestar aquí. Entonces, sería ideal un candidato para ir a tomar una sesión, ¿no? ¿Qué, para aquellos que tienen terror de ir a un consejero, porque nos llaman todos los días aquí, y yo les hago esta pregunta: oye, ¿usted cuando se enferma va al médico? Oh, sí. Y cuando está enferma de su relación con su matrimonio o algún con sus hijos, ¿por qué no va a un consejero? Oh, no. Eso no se puede. ¿Cómo es una sesión típica?
4: Es una excelente analogía. Hay diferentes personas, pero en el caso especialmente la consejería bíblica, una sesión se inicia con preguntas y respuestas, ¿verdad? Uh-huh. El consejero trata de crear un ambiente seguro, un uh-huh, ambiente en el que realmente no hay juicio, no hay condenación. Lo que uh-huh, estamos es buscando
3: la solución.
4: La solución, y creemos que Dios la puede traer. Entonces, una sesión se convierte en una conversación en la que hay preguntas. Realmente el consejero no es un mago que puede simplemente decir: oh, yo sé lo que está pasando, a ver, déjeme cerrar los ojos y ya. Pero le puede ayudar, esta es la mejor analogía, es un consejero trae la ayuda de la luz de la oración, de la luz de Cristo, de la luz de otro ser humano mirando y haciendo
3: desde
4: preguntas.
3: Afuera, yeah.
4: Que muchas veces ilumina mi propio entendimiento de lo que me está pasando. Trae la ayuda de la luz del entendimiento de cómo funciona nuestra mente, uh-huh, cuáles son las cuestiones psicológicas. Por ejemplo, el decir que la ansiedad es algo que tiene hasta cierto punto es normal, o que no soy yo, que usted no está ansiedad, hermana, usted no está loca,
3: no,
4: ¿verdad?
3: No, no, no.
4: lo que le está sucediendo es ansiedad, vamos a encontrar la razón,
3: la raíz,
4: a pedirle a Dios ayuda en esto. Hace sentido, somos heridos a veces en comunidad y también somos sanados en comunidad. Una sesión de consejería es una imagen de eso, de una comunidad en la que juntos venimos a pedirle ayuda a Dios para que traiga luz a esos problemas psicológicos del alma que no podemos ver con tanta claridad como... Como los problemas médicos, tal
3: muy
4: vez.
3: Bien, muy bien. Ok, gracias por esa pregunta. Y un saludo desde Coacalco, Estado de México. Muchas gracias por acompañarnos. Tenemos muchos amigos que nos escuchan y nos ven desde México. Coacalco, esta es la primera vez que tengo alguien de ahí, así que saludos. Y otra dice, yo conozco una persona que sufre de peligro inminente, es decir, que va a pasar algún accidente, que se va a caer el techo, muy triste. Wow, sí. Eso sí.
4: Sí, hay casos clínicos de problemas de ansiedad que requieren medicina, que requieren la ayuda de doctores que nos ayuden. Son casos extremos.
3: Extremos, ya. Sí. Ok, pero hoy no estamos hablando con casos extremos. Sigan la lista aquí de las maneras que respondemos, ¿no?
4: Ajá. Las maneras en las que respondemos la ansiedad, y esto es útil para ayudarnos a ver la ansiedad. Uh-huh. Sí, les había hablado que para ver la ansiedad lo primero que hacemos es escuchamos a nuestro cuerpo. Me atrevo a decir que, debo decirlo al principio, oramos, le pedimos a Cristo que nos dé ojos para ver.
3: Amén.
4: ¿Verdad? Porque tenemos ojos y no vemos la ansiedad. Uh-huh. Y el poder de la ansiedad muchas veces radica en que es algo inconsciente.
3: Uh-huh.
4: Y otras, hablábamos de cuatro patrones de respuesta a la ansiedad, ¿verdad? El primero les había dicho es el conflicto. El segundo es la distancia. Cuando hay ansiedad lo que hago es tratar de salir de ahí, no relacionarme. Hay otros dos patrones. El tercer patrón... realmente son dos, pero yo le llamo sobrefuncionamiento o bajo funcionamiento. ¿Qué significa esto? Y yo soy un sobrefuncionador, ¿verdad? Uh-huh. Por ejemplo, yo me reconozco como eso. Cuando hay ansiedad, cuando mi esposa está ansiosa, y yo lo que hago es buscar qué es lo que se debe hacer para hacerlo yo de manera que ella no esté ansiosa.
3: Uh-huh.
4: Y tomo responsabilidades que no debo tomar y hago cosas que no debería hacer, simplemente para calmar la ansiedad.
3: Mm.
4: Esto no es amor, ¿sí? No es una libre elección en la que yo quiero ayudar. Esto es una manera de controlar la ansiedad de mi esposa o la ansiedad en el sistema en el que estoy. Uh-huh. Voy a cambiar el ejemplo. Iglesias, ese es un ejemplo. Hay ansiedad porque no hay quien haga, y siempre hay una persona que tiene un corazón de voluntaria muy grande.
3: Mm.
4: Y, ¿verdad? Y como nadie más hace, y hay ansiedad porque se tiene que hacer algo, esta persona vuelve a decir, yo lo hago. Y la verdad es que no debería hacerlo, ¿verdad? Porque ya está haciendo bastante. Y ya está respondiendo a la ansiedad de un sistema sobrefuncionando. El problema de los sobrefuncionadores, como yo,
3: se queman.
4: Es que, exacto, y sobrefunciono hasta un punto en el que no puedo. Y exploto
3: y me voy y ya no vuelvo.
4: Exacto, y las explosiones tienen muchas maneras, caemos... Y vamos en el lado de culpa o ira o lo que sea, o nos vamos. Y no funciona, no estamos diseñados para hacer eso. Y hay otro impacto, y es que estamos manteniendo el sistema, si cabe el término, en desequilibrio, ¿verdad? Porque la persona que podría hacerlo y debería hacerlo,
3: no lo está haciendo.
4: Pues ¿para qué lo va a hacer si lo voy a hacer yo, verdad? Así que ese es el sobrefuncionamiento y es una manera de responderlo. No estamos orando y escuchando que Dios nos dice con claridad, esto es lo que quiero que hagas. Estamos decidiendo hacer lo que tiene que hacerse porque nadie más lo va a hacer, y realmente porque es la única manera en la que esto va a estar en paz. ¿Sí?
3: Okay.
4: Bajo funcionamiento es lo contrario. No puedo hacerlo.
3: No.
4: Yo no sé, por favor, ¿quién me puede ayudar? Ay, es que me duele la cabeza y no puedo hacer nada. Y lo que hago es espero que alguien lo haga por mí. No funciona. Vale la pena decir que en muchos casos, no todos, pero en muchos casos, un matrimonio está hecho de un sobrefuncionador y un bajo funcionamiento.
3: Oh, wow.
4: Es increíble. Y cuando empezamos a tener ojos que Cristo nos da para ver eso, nos damos cuenta que cuando hay ansiedad, es probable que una de las dos personas en el matrimonio sobrefuncione y la otra tenga bajo funcionamiento. Y eso es el baile, ¿verdad? Y no siempre funciona bien. Así que ese es el tercer patrón, ¿verdad?
3: Okay. Y el cuarto es...
4: El cuarto es la proyección. Este es un poco más fácil de entender. Cuando hay ansiedad, lo que hago es culparle a alguien más, ¿verdad? Es culpa de... Llene la línea.
3: Cualquiera.
4: Es culpa del clima, es culpa del gobierno, es culpa de alguien más, y el chisme, ¿verdad? Es una manera en la que, es que déjeme decirle lo que pasó el otro día, imagínese lo que está haciendo esta persona, hay ansiedad, y lo que estoy haciendo es utilizando eso para llevar la ansiedad a algún otro lado, la proyecto. Y no es útil tampoco. Ninguna de estas maneras es completamente mala o es completamente buena. El problema es cuando yo solamente respondo a la ansiedad o reacciono a la ansiedad con conflicto, es cuando hay problemas, ¿verdad? Porque hay momentos en los que la mejor la necesidad o lo que debo hacer para responder a la ansiedad es tener la conversación que tengo que tener. No gritar, pero tengo que tener una conversación en la que tengo que tener la valentía de decir, este es un problema y tenemos que hablar. Hay otros momentos en los que yo necesito un break. Lo que necesito antes de gritar, necesito distanciarme.
3: Sí, y eso es bueno.
4: Sí.
3: Es porque es mejor distanciar que empezar a,
4: exacto,
3: a gritar.
4: Entonces, no es que es malo. O hay momentos en los que siento que Dios me llama a hacer algo y Dios utiliza cierta ansiedad para decirme, este es tu lugar. Hay momentos en los que Dios me dice, este no es tu lugar. Y hay momentos en los que Dios me ayuda a mirar a la imagen. Es decir, el punto que quiero decir es que estas reacciones no necesariamente son buenas o malas por sí mismas. Es la motivación de simplemente hacerlas para manejar la ansiedad y el hacer una o dos nada más en nuestra vida. Entonces, yo soy enojón. Dios me hizo enojón. Y pues, por favor, no me produzca ansiedad porque yo soy enojón, así que cuídese, ¿verdad? Y a mi esposa, pues...
3: Pobrecita.
4: Dios me hizo enojón y pues enojón soy. Y enojón me voy a morir, ¿verdad?
3: No, eso
4: no es así. No está escrito en el universo.
3: No.
4: Es que reacciono ante la ansiedad con conflicto. Y cuando hago eso, muchas veces no amo como Dios me llama a amar.
3: Y nadie quiere estar al lado de alguien que está siempre conflictivo.
4: Así es.
3: No, huyen, porque no, hombre, este...
4: Así es.
3: Es una persona de pocos amigos, porque no es placentero. Tenemos una pregunta, no sé, vamos a ir a más información acerca de cómo aprendemos a ver la ansiedad, pero esta señora dice, o un oyente dice, que tiene una hija de 15 años, la cual sufre de ansiedad, y dice que cuando va a la iglesia le aumenta más la ansiedad. ¿Es esto normal? Pregunta si la presión que están teniendo las escuelas y todos los medios sociales bombardeando con todo lo de identidad de género y tantas cosas más le están provocando que les dé depresión y ansiedad.
4: Claro que sí. Ante la pregunta de la iglesia, la verdad es que no tengo una respuesta porque no sé qué es lo que está sucediendo en la iglesia, qué escuchó en la iglesia, qué experiencia tuvo en la iglesia, por qué produce ansiedad la iglesia. No podemos generalizarlo, pero es fácil pensar en la segunda parte de la pregunta o el comentario que vivimos en una sociedad cada vez más conectada en la que estamos conscientes no solamente de todo lo malo, normalmente el cerebro se pega a lo malo, lamentablemente lo malo atrae, se pega en nuestro cerebro, lo bueno no necesariamente. Eso es esa puede ser otra entrevista en algún momento dado, cómo funciona el cerebro en esto, pero vivimos en un estado en el que lo que vemos es dolor, y estamos conectados con el dolor de China, y estamos conectados con el dolor de Siria, y imagínese un joven o una joven que está bombardeado no solamente por todas las cosas que suceden, y porque tengo que ser bueno, porque por otro lado tengo un sistema de marketing o social que me dice que tengo que ser el mejor, tengo que ser el más guapo, el más inteligente, tener un buen trabajo y ser rico. Y la verdad es que no sé, tengo tantas dudas. Es decir, claro que sí, eso genera ansiedad, eso genera muchísima ansiedad. Las redes sociales, aparte de toda la bendición que pueden traer, también generan una ansiedad. No estamos diseñados para estar en estados de alerta, de alguna manera nuestros sentidos son excitados todo momento, y las personas que hacen juegos electrónicos, y a veces los damos a los niños, ¿sí o no? Es fácil, dale a un niño un iPad y el niño en el iPad se queda horas.
3: Y ahí hay mucho estrés, porque están bombardeando, están matando y están siendo perseguidos.
4: Aunque no necesariamente tenga un juego de esos, todos los iPads, la luz, el tiempo que ven las cosas, eso está sobre excitando los sentidos.
3: Okay.
4: Y eso genera ansiedad.
3: ¿Hay cura? Una pregunta. Sí, hay cura para la ansiedad, y vamos a hablar de eso en el último segmento, cómo enfrentar la ansiedad. Gracias por su pregunta. 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
6: Hola, soy Milton de los Santos. El plomo natural se compone de tres isótopos o átomos estables: 204 PB, 206 PB y 207 PB. 206 PB y 207 PB son productos de la desintegración radioactiva de los isótopos del uranio 238U y 235U respectivamente. Se supone que el 204 PB es plomo común, es decir, los geólogos de larga edad suponen que el 204 PB proviene de la formación original de la Tierra. Cuando la roca está expuesta en la superficie de la Tierra, los científicos intentarán fecharla mediante la datación UPB, midiendo la cantidad de plomo y uranio. Si estos elementos fueran simples, podríamos pensar que todo el plomo se había derivado del uranio y podríamos calcular la edad, dado que sabemos de la edad media del uranio. En la práctica, la composición elemental es más complicada. Por ejemplo, no es posible saber la diferencia entre un átomo de 206 PB que podría haber estado en la roca originalmente y uno formado por la descomposición radioactiva. Los geólogos creacionistas han demostrado que nuevas rocas añadidas a la corteza durante el diluvio habrían acumulado isótopos de plomo por decadencia acelerada. Como de costumbre, un modelo bíblico tiene más sentido que un sesgo evolutivo de tiempo profundo. 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
3: Estamos en el último segmento de nuestro programa de Temas Vitales. Gracias por acompañarnos. Y sí, estamos hablando de la ansiedad con el psicólogo y consejero cristiano Marcos León. De, por si me olvida otra vez mencionarlo, y usted puede a llamar y hacer cita con él al 713-822-5003, 713-822-5003, y una amiga nos preguntó, ¿hay solución? Bueno, de eso, ahí vamos, ¿no es cierto?
4: Sí, hay solución, en Dios hay solución a todas estas cosas, ajá, ¿verdad? Quiero empezar con este pasaje bíblico, ¿verdad? Creo que es siempre que hablo de la ansiedad viene a mi mente. Está en Filipenses, capítulo 4, los versículos del 6 al 9. Es un pasaje bastante conocido. Dice, no se inquieten por nada. En otras traducciones dice, no estén ansiosos, uh-huh, por nada. Más bien, en toda ocasión, con oración y ruego, presenten sus peticiones a Dios y denle gracias. Y la paz de Dios, que sobrepasa todo entendimiento, cuidará sus corazones y sus pensamientos en Cristo Jesús. Por último, hermanos, consideren bien todo lo verdadero, todo lo respetable, todo lo justo, todo lo puro, todo lo amable, todo lo digno de admiración, en fin, todo lo que sea excelente o merezca elogio. Pongan en práctica lo que de mí han aprendido, y dice Pablo, recibido y oído, y lo que han visto de mí. Y Dios, el Dios de paz, estará con ustedes. Amén. En fin, es un pasaje muy, muy profundo. Hay mucho más que decir. Ahora, tal vez quiero decir algo en lo que pienso que no dice este pasaje. No habla de magia, ¿verdad?
3: No.
4: Que simplemente, ¿cuántos de nosotros?
3: ¡Pum! Se va.
4: Sí, ok, simplemente oramos. Creo que habla de una invitación de Dios a entregarle nuestra ansiedad, ¿verdad? De alguna manera cambiar. Viene a mi mente Cristo diciendo, están cansados, están ansiosos, están sobretrabajados, vengan a mí y hagamos un cambio, denme su carga, yo les doy la mía. Y creo que más o menos de esto se trata, para hablar de la ansiedad. Lo primero que podemos hacer para enfrentar la ansiedad es aprender a verla, aprender a reconocer la ansiedad.
3: Admitir, yo estoy ansioso.
4: Sí, y tener conciencia, yo insisto.
3: Ver las señales.
4: Señor, dame ojos para ver, y de pronto siento en mi cuerpo. Empiezo a reconocer cuando yo estoy sobre reaccionando. En mi ejemplo tonto, cuando yo estoy pateándole a mi pobre perro que no tiene la culpa, ¿verdad?
3: Detener y decir.
4: Estoy reaccionando con una reacción de intensidad 7 a una situación de intensidad 2. Uh-huh. Para esto necesito a veces la ayuda de alguien uh-huh. que me ame y me conozca, ¿verdad? Uh-huh. A veces tengo que decirle a mi esposa, Julie, con toda, crear un ambiente seguro para ella, decirle, ¿me ayudarías a verme uh-huh. a mí mismo cuando yo me ve sobre reaccionar? Quiero aprender a ver qué es lo que sucede, porque eso... Que puedo pensarlo ahora en calma, me va a ayudar muchísimo cuando poco a poco a ver mi ansiedad. Okay.
3: Y el cónyuge es la mejor, es que sí. más nos conoce. Así y es. Si le damos ese permiso para ayudarnos, ellos pueden ser parte de la terapia para solucionar.
4: Así es.
3: Porque mi esposo y yo, cuando cuando él está ansioso, inmediatamente yo me digo, oye, ¿qué te pasa? Y él, nada, dice, sí, algo te pasa. Así es. Y a mí también, oye, ¿por qué estás? Y así yo, es. Okay, entonces la otra persona es el que nos necesita decirnos, oye, algo está pasando aquí.
4: Así es. Entonces, para aprender a ver nuestra ansiedad, necesitamos ayuda, yeah. ¿verdad? Siempre lo digo, los rostros que no vemos son los nuestros, yeah. a menos que tengamos un espejo, uh-huh. que nuestras personas, nuestros cónyuges se conviertan en espejo. Vemos nuestras reacciones físicas, aprendemos a descubrir nuestros pensamientos, el llevar un diario, por ejemplo, uh-huh. a todo el mundo le gusta, pero cuando estoy en paz y puedo hacer, esta es una práctica espiritual que es muy útil, ¿qué tal si en la noche... Y les voy a dar, muy, muy sencilla, en la noche, antes de acostarme, sin querer poner religiosidad, tomo 10 minutos, 15 minutos, y en presencia de Dios, en oración, uh-huh. le digo, Señor, ayúdame a verte, ayúdame a verme a mí mismo. Y trato de decir, Señor, ¿en dónde vi quebranto en mi vida? ¿En dónde vi áreas de quebranto, de pecado en mi vida? ¿En dónde vi, el reino, las áreas en donde necesito el evangelio, verdad, en mí? Y con honestidad le pido a Dios que me enseñe, cuando le grité a mi jefe, cuando le pegué a mi hijo, yo qué sé, ¿verdad? Uh-huh. Y luego, ¿en dónde, Señor, vi áreas de reino de Dios en mi vida, verdad? Y pude ver, bueno, aquí pude ser gentil. Y, Señor, ¿en dónde me estuviste tú presente? Por ejemplo, uh-huh. eso es un trabajo en nuestra capacidad de vernos a nosotros mismos. Lo que necesitamos para vencer la ansiedad es tener una capacidad mayor de vernos a nosotros mismos, ver la ansiedad, ver los patrones de ansiedad que tenemos. Lo vemos con la ayuda de otras personas cuando sobre reaccionamos y cuando estamos conscientes de esos patrones. Siempre pienso que soy un inútil o siempre pienso que los demás son unos inútiles. ¿Qué es lo que Dios me está diciendo yeah. acerca de esto? Y me empiezo a ver esa ansiedad, ¿sí? Eso es lo primero que hacemos. Lo segundo es separar la ansiedad de la persona. Cuando yo sé que yo no soy mi ansiedad, que la ansiedad es algo que me está sucediendo. Yo siempre pongo el ejemplo de decir, aquí viene, oigo que toca la puerta, abro la puerta y aquí viene. Yo le llamo mi hermana ansiedad.
3: Okay.
4: ¿Sí? Viene mi amiga ansiedad, mi hermana ansiedad. Y yo ya sé que viene de vez en cuando a visitarme. Y ya sé lo que dice, y puedo saber más o menos cómo es la visita. Y no tengo que pelear contra ella, cerrarle la puerta, no quiero que vengas nunca más, en el nombre de Jesús desaparece de aquí. Simplemente dejarla fluir como agua, porque es algo que simplemente va a pasar. Y en el momento en el que pasa, yo voy a poder recordar, como dice el pasaje, que Cristo es quien trae esa paz, uh-huh. príncipe de paz. Uh-huh. O sea, no se trata de ignorar la ansiedad o
3: no,
4: de ser
3: no.
4: más fuerte que la ansiedad.
3: No.
4: Es todo lo contrario, se trata de dejarla pasar, ¿verdad? Uh-huh. Las prácticas espirituales, esto que les dije de hacer el diario.
3: ¿Sabe que una consejera que estuvo aquí en Radio Amistad hace muchos años dijo que el diario es una manera muy efectiva para sacar? Muchas veces tenemos ansiedad en nuestra cabeza y nos anda rodeando y ahí lo pensamos. Pero cuando lo escribimos como que pierde potencia.
4: Sí.
3: Y escribirlo como que nos libera.
4: Yo lo digo de esta forma, cuando lo escribimos en la presencia de Dios, la luz de Cristo lo ilumina.
3: Yeah.
4: Y en el momento en que la luz de Cristo lo ilumina, lo vemos por su propio tamaño.
3: Sí, tamaño más chiquito.
4: Así
3: y
4: es.
3: No era tan grandotote como
4: Así
3: lo
4: es.
3: Imaginábamos.
4: Escribir un diario, tener conversaciones profundas, aprender a ser vulnerable con los demás, oración, caminar. No tenemos tiempo para desarrollar esto, pero yo he hecho un estudio que me ha impactado bastante, que es aprender a guardar el sábado, el día del Señor.
3: Oh, ya. Yeah. Y descansar.
4: Como una de las mejores terapias.
3: Para la ansiedad.
4: Para la ansiedad.
3: Oh, wow.
4: Vivimos un mundo en el que no paramos, pum, pum, pum, pum, y el fin de semana tenemos otro trabajo, y tenemos que arreglar la yarda, estamos siendo desobedientes con algo que Dios... No estoy hablando de legalismo, ¿ok?
3: No.
4: Pero estamos siendo desobedientes con algo que Dios nos dice, este es mi regalo. ¿Qué pasaría si aprendo a tener esos ritmos en los que hay un día en el que yo puedo cesar
3: trabajo
4: esos pensamientos incluso ansiosos? Y cuando quieren venir, digo, hoy es el día del Señor. Hoy voy a cesar esos pensamientos, hoy voy a descansar de esos pensamientos, hoy voy a abrazar la verdad de Dios, lo bueno,
3: lo justo,
4: lo puro, lo amable, y voy a celebrar que el trabajo ya lo hizo Dios, y porque lo hizo Dios yo puedo descansar. Eso es tremendo. Ahora, esto requiere una tremenda disciplina y una tremenda intencionalidad que es bastante contracultura, ¿sí?
3: Tenemos que examinar lo que estamos haciendo, porque obviamente si estamos con ansiedad, algo tenemos que hacer diferente.
4: No es
3: simplemente orar. Y sí, y yo confío en la oración, pero algo estamos... hay patrones en nuestra vida que está guiándonos al camino de la ansiedad, y tenemos que cambiar esos patrones.
4: Así es. De hecho, la oración... A veces lo que hago es pasar el tiempo, Señor, cúrame la ansiedad. Y yo le invitaría, bueno, ¿qué tal sin lugar eso? Simplemente hace silencio y escucha.
3: O lee la palabra. La palabra es la que me calma a mí. Porque yo vengo y digo, okay, Señor, lávame con tu poder. Y a ella es la que Dios me recuerda. Yo tengo todo bajo control y digo, okay, me olvidé. Sí. Me olvidé, aunque me lo repite todos los días. Okay. Sí. Tenemos que cerrar. Gracias, Marcos León, nuestro consejero. 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Marcos, gracias por acompañarnos.
4: Muchas gracias por la invitación, Dolly.
3: Mañana hablamos de consejería legal con Kevin Chávez. Espero que usted nos pueda acompañar. Hasta entonces, que Dios le bendiga.

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1: Este es el versículo de la semana que se encuentra en Filipenses 4:6 y dice: Por nada estéis afanosos, antes bien, en todo, mediante oración y súplica, con acción de gracias, sean dadas a conocer vuestras peticiones delante de Dios. Una vez más, Filipenses 4:6 dice: Por nada estéis afanosos, antes bien, en todo, mediante oración y súplica, con acción de gracias, sean dadas a conocer vuestras peticiones delante de Dios.

0: Cuando un amigo cercano se vuelve contra usted, el dolor puede ser profundo. La traición hiere, confunde y deja preguntas difíciles. ¿Cómo responde cuando alguien en quien confiamos nos hace daño o habla mal de nosotros? Esto es Pautas para Vivir. Arturo y Daniel fueron amigos desde la infancia y más tarde socios en un negocio. Con el tiempo, la vida de Daniel comenzó a desmoronarse. Robó dinero de la empresa y luego visitó a los amigos que tenían en común para contar mentiras sobre Arturo. Arturo quedó devastado. Estaba herido, enojado y abrumado por las consecuencias. Tal vez usted se haya sentido alguna vez como Arturo. La Biblia muestra que esta experiencia no es nueva. El rey David expresó un dolor similar cuando escribió: «Trae deshonra sobre los arrogantes que mintieron sobre mí. Yo, mientras tanto, me concentraré en tus mandamientos». David conoció la traición y el daño causado por personas cercanas. Con el paso del tiempo, aprendió una lección importante. Quédate quieto en la presencia del Señor y espera con paciencia a que Él actúe. David entendió que enfocarse solo en el daño recibido o en la opinión de los demás no trae sanidad. En cambio, decidió apoyarse en la verdad de la palabra de Dios. Dios ve cada injusticia y se interesa profundamente por lo que nos sucede. Incluso cuando hemos sido heridos injustamente, podemos descansar en sus promesas y en su cuidado fiel.
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0: La Escritura dice en 1 Timoteo 5:1, «No reprendas con dureza al anciano, sino aconséjalo como si fuera tu padre. Trata a los jóvenes como a hermanos, a las ancianas como a madres, a las jóvenes como a hermanas con toda pureza». 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
2: Agosto 12. Proclamación de misericordia. La palabra del Señor vino por segunda vez a Jonás: «Levántate, ve a Nínive, la gran ciudad, y proclama en ella el mensaje que yo te diré». Y Jonás se levantó y fue a Nínive conforme a la palabra del Señor. Jonás 3, versos 1 al 3. Dios es el Dios de las segundas oportunidades. Jonás había respondido al primer llamado de Dios para advertir a Nínive de su juicio venidero huyendo. Pero cuando el llamado llegó de nuevo, no arrastró los pies. Consciente de su fracaso y de la gracia de Dios hacia él, parecía ansioso por predicarles a la primera oportunidad. Cuando finalmente leemos que Jonás llamó al pueblo al arrepentimiento, podemos imaginar el peso de su vivencia al hablar por experiencia propia sobre las consecuencias divinas de la desobediencia. Trajo una advertencia, y con ella seguramente un testimonio personal del hecho de que Dios está dispuesto y es capaz de salvar a los pecadores aún de las circunstancias más extremas, aunque más tarde demostraría no haber comprendido del todo la magnitud y el alcance de la gracia de Dios, la misericordia que Dios había mostrado a Jonás, seguramente impregnó su mensaje a los ninivitas. El que había recibido una segunda oportunidad a través de la provisión divina de un pez, ahora la ofrecía a una ciudad de hombres y mujeres alejados decididamente del Señor. ¿Has comprendido que Dios es el Dios de las segundas y terceras y cuartas oportunidades? ¿Has comprendido que no puedes superar la misericordia de Dios ni sondear las profundidades de su gracia? Si lo has hecho, seguro que llevarás el mensaje del Evangelio a los demás, y la forma en que lo hagas reflejará la misericordia que has recibido. Si los cristianos suenan insensibles, despiadados y legalistas cuando hablan de la fe, es porque sus corazones aún no han sido suficientemente ablandados por la misericordia, la gracia y el amor de Dios. Sin embargo, si en las palabras y acciones de un cristiano se percibe que hay un sentido de asombro por la grandiosa y maravillosa misericordia de Dios, es seguro asumir que éste ha conocido tal misericordia. El escritor de himnos Charles Wesley, conquistado por la misericordia de Dios, no dudó en proclamar: «Profundidad de la misericordia. ¿Puede haber aún misericordia reservada para mí? ¿Puede mi Dios detener su ira? Me perdonará a mí, el primero de los pecadores. He resistido por mucho tiempo su gracia. Lo he provocado por mucho tiempo en su rostro. No he querido escuchar su llamado. Lo he afligido con mil caídas. Ahí está el Salvador de pie por mí, mostrando sus heridas y extendiendo sus brazos. Dios es amor. Lo sé, lo puedo sentir. Jesús llora, pero me sigue amando». Reflexiona sobre la misericordia de Dios hacia ti ahora, trayéndote a la fe, y luego en su paciencia y perdón continuos mostrados hacia ti. Deja que la sensación de asombro por su trato contigo impregne la manera en que cuentas la historia de su amor redentor a los demás. Y si hay alguien que conoces a quien no le has mostrado la misericordia de Dios, o no la has compartido con él cuando tuviste la oportunidad, ora ahora por una segunda oportunidad y aprovéchala.
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3: Promesas en cuanto a la vida eterna. El Espíritu mismo da testimonio a nuestro espíritu de que somos hijos de Dios. Y si hijos, también herederos, herederos de Dios y coherederos con Cristo, si es que padecemos juntamente con Él, para que juntamente con Él seamos glorificados. Romanos 8, 16 y 17. En la casa de mi Padre muchas moradas hay. Si así no fuera, yo os lo hubiera dicho. Voy pues a preparar lugar para vosotros. Y si me fuere y os prepararé lugar, vendré otra vez y os tomaré a mí mismo para que donde yo estoy, vosotros también estéis. Juan 14, 2 y 3. Bendito el Dios y Padre de nuestro Señor Jesucristo, que según su grande misericordia nos hizo renacer para una esperanza viva por la resurrección de Jesucristo de los muertos, para una herencia incorruptible, incontaminada e inmarcesible, reservada en los cielos para vosotros. Primera Pedro 1, 3 y 4. Por medio de las cuales nos ha dado preciosas y grandísimas promesas, para que por ellas llegaseis a ser participantes de la naturaleza divina, habiendo huido de la corrupción que hay en el mundo a causa de la concupiscencia. Segunda Pedro 1:4. Y todo lo que hagáis, hacedlo de corazón, como para el Señor y no para los hombres, sabiendo que del Señor recibiréis la recompensa de la herencia, porque a Cristo el Señor servís. Colosenses 3, 23 y 24.

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1: Este es el versículo de la semana que se encuentra en Filipenses 4:6 y dice: Por nada estéis afanosos, antes bien, en todo, mediante oración y súplica, con acción de gracias, sean dadas a conocer vuestras peticiones delante de Dios. Una vez más, Filipenses 4:6 dice: Por nada estéis afanosos, antes bien, en todo, mediante oración y súplica, con acción de gracias, sean dadas a conocer vuestras peticiones delante de Dios.

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Una nueva narración. Toda buena historia tiene un inicio, un nudo y un desenlace. Pero lo que realmente la define es el punto de no regreso. Ese momento en que el personaje principal nunca vuelve a ser el mismo. Cada vez que sucede algo, está más cerca de llegar al desenlace. El reto es no quedarse enredado en el nudo de su propia historia. En nuestra vida, el primer punto de no regreso que vivimos es cuando entregamos nuestro corazón a Jesús. Hay un antes y un después. Inmediatamente se nos asigna un final feliz. Desde ese instante, nuestra manera de pensar cambia. Y aunque enfrentemos dificultades, sabemos que la historia está en manos del mejor autor. El mundo ofrecerá muchas tramas y caminos inciertos. Pero si vivimos con la perspectiva de Cristo, aprendemos a confiar en que el desenlace ya está escrito. Una eternidad con Él. Nos toca renovar nuestros pensamientos, actuar con fe y caminar con la certeza de que Dios tiene el mejor final preparado. Hoy quiero animarte a abrazar esa verdad. No importa el nudo que estés viviendo, Dios tiene un propósito para tu historia. Su gran amor te acompañará hasta el final del mundo. Habrá padecimientos, pero estos solo nos recuerdan que cada día hemos muerto al pecado y que ahora vivimos en victoria. Sabemos el desenlace. Viviremos eternamente junto a Jesús. Meditación escrita por Yahani Chávez, Bolivia.

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2: Gracias por pensar en mí.

por nada estéis afanosos, sino sean conocidas vuestras peticiones delante de Dios en toda oración y ruego con acción de gracias. Y la paz de Dios, que sobrepasa todo entendimiento, guardará vuestros corazones y vuestros pensamientos en Cristo Jesús. Filipenses 4, 6 y 7. Animándole a confiar en las promesas de nuestro Dios si le seguimos.

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0: El Señor da y el Señor quita, bendito sea el nombre del Señor. Bienvenido a través de la Biblia, el programa donde conocemos a Dios en su palabra. Mi nombre es Geyel Ortiz y estoy contento de que usted esté con nosotros en el día de hoy estudiando la Biblia, la palabra de Dios. Imagino que usted conoce o ha vivido esta verdad, que el Señor da y Él quita. A veces eso significa la vida misma. Hoy somos testigos de cómo Dios quita la vida en un parpadeo. ¿Por qué Dios haría eso? Lo averiguaremos en nuestro estudio en el libro de Hechos, comenzando en el versículo 23 del capítulo 4. Ahora oremos para iniciar. Padre Celestial, confiamos en ti, confiamos en tu gracia y confiamos en tu misericordia que nos dan vida. Oramos para que más personas te conozcan a través de esta instrucción de tu palabra que escucharemos en el día de hoy. Oramos que tu Espíritu Santo derribe toda fortaleza en todo pensamiento que se levante contra el conocimiento de tu verdad. Que podamos tener un tiempo de edificación personal que a la vez nos motive a hablarle a otros acerca de ti y de tu gracia salvadora. En el precioso nombre de nuestro Señor Jesucristo te lo pedimos y oramos. Amén. Y ahora, abra su Biblia o encienda su Biblia en Hechos capítulo 4, porque estamos iniciando nuestro recorrido bíblico de hoy con las enseñanzas del Dr. McGee en la voz de nuestro maestro Samuel Montoya.
2: Continuamos hoy nuestro estudio del capítulo 4 de los Hechos de los Apóstoles. Y en nuestro programa anterior comenzamos a considerar el poder del Espíritu Santo. Y quisiera hoy leer una vez más los versículos 23 y 24 de este capítulo 4 de los Hechos. Y puestos en libertad, vinieron a los suyos y contaron todo lo que los principales sacerdotes y los ancianos les habían dicho. Y ellos, habiéndolo oído, alzaron unánimes la voz a Dios y dijeron: «Soberano Señor, tú eres el Dios que hiciste el cielo y la tierra, el mar y todo lo que en ellos hay». Ahora notemos la escena aquí. Pedro y Juan han sido puestos en libertad y han regresado a la iglesia. Dan su informe a la iglesia. Tenemos aquí una descripción de una gran reunión en la iglesia primitiva. Creemos que nunca antes haya logrado la iglesia un nivel tan alto, una condición tan espiritual como la que se describe en cuanto a esta iglesia. Encontramos el secreto de esto en su oración. Note usted que no es simplemente una oración cualquiera, es un himno de alabanza. Dicen: «Soberano Señor, tú eres el Creador». Y amigo oyente, tenemos que la iglesia hoy en día no está tan segura de que el Señor sea Dios y Creador. ¿Está usted, amigo oyente, seguro de eso? ¿Está usted seguro de que Jesús es Dios? Eso tiene muchísima importancia. Y es precisamente aquí donde la iglesia ha perdido su poder. La iglesia no está tan segura de esto en el día de hoy. Y es por eso que la iglesia ha perdido su impacto y ha perdido su poder. La iglesia de hoy en día parece que solo habla de métodos, empleando esa artimaña o aquella estratagema para poder así atraer a más gente y llenar sus templos. Pero lo que resulta, amigo oyente, es que las iglesias, en muchos casos, no son más que clubes religiosos. La iglesia ya no puede cumplir la misión de transmitir el poder espiritual. La iglesia primitiva, en cambio, estaba segura de que Jesús es Dios. Notemos ahora que estos creyentes aquí citan una porción del Salmo 2. Leamos los versículos 25 y 26 de este capítulo 4 de los Hechos. «Que por boca de David tu siervo dijiste: ¿Por qué se amotinan las gentes y los pueblos piensan cosas vanas? Se reunieron los reyes de la tierra y los príncipes se juntaron en uno contra el Señor y contra su Cristo». El Salmo 2 comenzó a cumplirse cuando crucificaron a Jesucristo. El odio contra Jesús y contra Dios se ha estado amontonando por los siglos durante más de 2000 años. Y cual pelota de nieve ha estado acumulando más y más tamaño e ímpetu. Por fin se romperá en un poderoso crescendo sobre esta tierra en la rebelión final del hombre contra Dios. Continuemos con los versículos 27 hasta el 30 de este capítulo 4 de los Hechos. «Porque verdaderamente se unieron en esta ciudad contra tu santo Hijo Jesús, a quien ungiste, Herodes y Poncio Pilato, con los gentiles y el pueblo de Israel, para hacer cuanto tu mano y tu consejo habían antes determinado que sucediera. Y ahora, Señor, mira sus amenazas y concede a tus siervos que con todo denuedo hablen tu palabra mientras extiendes tu mano para que se hagan sanidades y señales y prodigios mediante el nombre de tu santo Hijo Jesús. Esto en verdad es conmovedor, amigo oyente. Elevaron unánimes esta oración. Ahora no creemos que todos oraron al mismo tiempo. Estamos seguros que uno lo dirigió en oración y que los demás dijeron un amén. Ahora no oraron que cesara la persecución. Note usted que oraron que el Señor les diera valor para hablar la palabra de Dios. Y amigo oyente, aquella iglesia primitiva era diferente a la iglesia de hoy en día, y sus peticiones eran diferentes a las que elevamos en nuestras iglesias. Continuemos con el versículo 31. Cuando hubieron orado, el lugar en que estaban congregados tembló, y todos fueron llenos del Espíritu Santo y hablaban con denuedo la palabra de Dios. Fue la condición de la iglesia la que hizo que esto fuera posible. Ahora el versículo 32 dice, y la multitud de los que habían creído era de un corazón y un alma, y ninguno decía ser suyo propio nada de lo que poseía, sino que tenían todas las cosas en común. Desafortunadamente, amigo oyente, esta situación no duró mucho tiempo. La carnalidad entró muy pronto en la iglesia y debido al egoísmo y los celos tuvieron que abandonar esta práctica. Leamos ahora el versículo 33. Y con gran poder los apóstoles daban testimonio de la resurrección del Señor Jesús, y abundante gracia era sobre todos ellos. Note usted aquí que nuevamente cae el énfasis sobre la resurrección. Y amigo oyente, este es el corazón de la gran predicación evangélica. Leamos ahora los versículos 34 al 37, los versículos finales de este capítulo 4 de los Hechos de los Apóstoles. Así que no había entre ellos ningún necesitado, porque todos los que poseían heredades o casas las vendían y traían el precio de lo vendido y lo ponían a los pies de los apóstoles y se repartía a cada uno según su necesidad. Entonces José, a quien los apóstoles pusieron por sobrenombre Bernabé, que traducido es Hijo de Consolación, levita, natural de Chipre, como tenía una heredad, la vendió y trajo el precio y lo puso a los pies de los apóstoles. Ahora esta clase de vivir no podría realizarse por mucho tiempo, debido a la condición espiritual de la iglesia. Es una tontería decir que debemos poner esto en práctica en el día de hoy. Si tratáramos de hacer esto, resultaría en gran confusión. ¿Por qué? Porque primero, amigo oyente, es necesario un alto nivel espiritual. Y desafortunadamente no lo tenemos hoy en día. Seamos sinceros, nos hace falta entrar en una relación más íntima con la persona de Jesucristo. Se nos ha presentado aquí a Bernabé, a quien conoceremos mejor al entrar en el capítulo 5 de los Hechos. Y en esta forma, pues, concluye nuestro estudio del capítulo 4. Ahora notamos, al llegar al capítulo 5, los resultados del gran sermón presentado por Simón Pedro. Y aquí en el capítulo 5 se nos presenta la primera defección en la iglesia primitiva, y es seguida por la muerte de Ananías y Zafira. En el capítulo anterior, como ya dijimos, se nos presentó a un hombre llamado Bernabé. Y Bernabé estará entre nosotros nuevamente aquí en el capítulo 5. Él es uno de los maravillosos santos de la iglesia primitiva, un hombre de Dios y uno de los primeros misioneros. Él fue el primer compañero del apóstol Pablo. Juntos fueron a Galacia, una zona difícil, sin embargo, Dios bendijo su ministerio en ese lugar. Ahora, este hombre aparentemente hizo una donación muy generosa a la iglesia, y toda la gente estaba hablando sobre eso. Tal vez él recibió mucha publicidad y cierta notoriedad debido a su generosidad. En la iglesia primitiva, los creyentes tenían todas las cosas en común, y esto revela el hecho de que ellos mantenían un alto nivel espiritual para poder hacer esto. Pero ahora tiene lugar esta defección y revela por qué no podía continuar y no continuó. Simplemente por la naturaleza carnal que existe en la humanidad. Leamos pues el primer versículo de este capítulo 5 de los Hechos. Pero cierto hombre llamado Ananías, con Zafira su mujer, vendió una heredad. Es obvio que estaban imitando a Bernabé. Ellos vieron que él había recibido cierta publicidad por lo que hizo, y pensaron que sería bueno que ellos también recibieran publicidad. Ellos lo querían. Y hemos notado que hay personas que dan y lo hacen con el solo propósito de que se les dé atención. En cierta iglesia se hizo una invitación a varios hombres de negocios con el propósito de comenzar un movimiento de juventud para Cristo. En esa reunión se tenía pensado hacer una solicitud pública de ayuda, pero luego se decidió no hacerlo de esa manera. Pero uno de los presentes dijo, «Hay cierta persona aquí que no va a donar nada, a menos que se le dé la oportunidad de hablar públicamente y poder dar a conocer a todos lo que él está dando». ¿Y sabe usted una cosa? Este hombre dio solo una pequeña donación. Tal hombre le dijo a alguien después de la reunión que él había ido con la intención de dar 10 veces más de lo que dio, pero él esperaba poder hacerlo en forma pública. Pero no lo hizo porque nadie le preguntó o le pidió delante de los demás. Esa es la condición de la naturaleza humana hoy en día. Y esa era la condición de Ananías y Zafira. Continuemos ahora con el versículo 2. Y sustrajo del precio, sabiéndolo también su mujer, y trayendo solo una parte la puso a los pies de los apóstoles. Ahora, no hay nada malo en el hecho de que se guardaran parte del precio. Ellos tenían derecho de hacer eso. La propiedad era de ellos. Nosotros en la iglesia de hoy estamos bajo la gracia. Usted no tiene la obligación de dar cierta cantidad. Alguien dirá, una décima parte. Pero en la iglesia primitiva, los creyentes estaban dando todo. Pero Ananías y Zafira se guardaron parte del precio. Aunque tenían el derecho de hacerlo, cometieron su error al pecar mintiendo. Dijeron que lo estaban dando todo cuando en realidad solo estaban entregando una parte a los apóstoles. No nos gusta oír cantar a muchos que dicen poner todo lo que tienen en el altar, porque eso hace mentirosas a muchas personas cuando cantan ese himno. Nosotros tenemos que tener mucho cuidado en cuanto a la manera en que hacemos nuestros votos al Señor. Todo lo que Ananías y Zafira hicieron era completamente legal. Tenían el derecho de vender su propiedad. También tenían el derecho de guardar todo si así lo querían. Pero ellos mintieron. Leamos ahora el versículo 3. Y dijo Pedro, Ananías, ¿por qué llenó Satanás tu corazón para que mintieses al Espíritu Santo y sustrajeses del precio de la heredad? Ahora, el pecado de Ananías y su mujer no fue el haberse quedado con el dinero, sino el de mentir. Y Pedro continúa hablando aquí en el versículo 4 y dice, reteniéndola, ¿no se te quedaba a ti? Y vendida, ¿no estaba en tu poder? ¿Por qué pusiste esto en tu corazón? No has mentido a los hombres, sino a Dios. Hoy en día hay quienes niegan que el Espíritu Santo es Dios. Pero Simón Pedro pensaba que el Espíritu Santo sí era Dios. En efecto, él sabía que era así. Él dijo primero, Ananías, ¿por qué llenó Satanás tu corazón para que mintieses al Espíritu Santo? Y luego dice, no has mentido a los hombres, sino a Dios. Podemos ver, pues, que el Espíritu Santo es Dios. Continuemos ahora con el versículo 5 de este capítulo 5 de los Hechos. Al oír Ananías estas palabras, cayó y expiró, y vino un gran temor sobre todos los que lo oyeron. Hay personas hoy en día que acreditan a Simón Pedro, es decir, lo acusan de causar la muerte de Ananías. Nosotros queremos absolverlo de ese crimen. Probablemente Simón Pedro quedó tan sorprendido como los demás cuando Ananías cayó muerto. No creemos que él sabía lo que iba a pasar. ¿Sabe usted, amigo oyente, quién en realidad causó la muerte de Ananías? Dios mismo la causó. ¿Y quiere usted acusar a Dios? ¿Por qué no llama a la policía y le dice que Dios es culpable de asesinato? Amigo oyente, si usted puede dar vida, entonces también tiene el derecho a quitarla. Este es el universo de Dios. Nosotros somos las criaturas de Dios. Respiramos de su aire. Estamos usando su cuerpo que Él nos dio. Y amigo oyente, Él lo puede reclamar a usted en cualquier momento. ¿Quién va a cuestionar a Dios? Usted puede llamar a la policía todo lo que quiera, pero no va a lograr nada porque ellos no lo pueden arrestar. Él no es culpable de ningún crimen. Sin embargo, Dios aquí fue el responsable de la muerte de Ananías y Zafira. Ahora ellos caen muertos. Leamos el versículo 6 hasta el versículo 9 de este capítulo 5 de los Hechos. Y levantándose los jóvenes, lo envolvieron y sacándolo, lo sepultaron. Pasando un lapso como de 3 horas, sucedió que entró su mujer, no sabiendo lo que había acontecido. Entonces Pedro le dijo, «Dime, ¿vendisteis en tanto la heredad?» Y ella dijo, «Sí, en tanto». Y Pedro le dijo, «¿Por qué convinisteis en tentar al Espíritu del Señor? He aquí a la puerta los pies de los que han sepultado a tu marido, y te sacarán a ti». Ahora Simón Pedro sabe lo que va a pasar a ella. Él no sabía lo que le iba a pasar a Ananías, pero es fácil darse cuenta de lo que le pasará a Zafira. Y en los versículos 10 y 11 leemos, «Al instante, ella cayó a los pies de él y expiró. Y cuando entraron los jóvenes, la hallaron muerta, y la sacaron y la sepultaron junto a su marido». Y vino gran temor sobre toda la iglesia y sobre todos los que oyeron estas cosas. Ahora, lo que a mí me sorprende es el hecho de que una mentira de esta naturaleza, como la que vivieron Ananías y Zafira, no podía existir en la iglesia primitiva. La iglesia era tan santa y tan espiritual que el mentiroso hacia Dios no podía pertenecer a ella. Eso es diferente a lo que tenemos hoy en día. Note usted también que Simón Pedro tenía un discernimiento espiritual que causaba admiración. Y esto, amigo oyente, también falta en el día de hoy. La iglesia primitiva sí lo tenía, y esta clase de pecado no podía existir. Ahora, si los que mintieron a Dios en nuestros días cayeran muertos en nuestras iglesias, pues tendríamos muchos entierros entre nosotros. Las empresas funerarias estarían haciendo muy buen negocio. Pero hoy los mentirosos escapan. La peor clase de hipócrita se puede hallar en las iglesias en estos días. No tienen interés en asistir a los estudios bíblicos durante la semana, ni les gusta lo que hemos descubierto, pero pueden existir en la iglesia y lo hacen. Pero note usted lo siguiente. Estos creyentes no estaban viviendo en el alto nivel espiritual de la iglesia primitiva. Aunque ellos eran salvos, cuando mintieron al Espíritu Santo, fueron separados de la compañía de los demás creyentes. Ellos cometieron un pecado de muerte. Y el apóstol Juan menciona en su primera carta, capítulo 5, versículo 16, este pecado de muerte. Dice él, «Si alguno viere a su hermano cometer pecado que no sea de muerte, pedirá, y Dios le dará vida». Esto es para los que cometen pecado que no sea de muerte. Hay pecado de muerte por el cual yo no digo que se pida. Ananías y Zafira, pues, cometieron ese pecado. Ahora, lo sorprendente es que este pecado no podía existir en la iglesia primitiva. Había una santidad de vida en la iglesia y Pedro se sorprendió como los demás cuando Ananías cayó muerto. Y el poder continuaría en la iglesia primitiva y las multitudes serían salvas. Pero la iglesia no será tan pura luego de esta experiencia como lo era antes. Antes tenían todas las cosas en común. Esto casi los arruina. Y veremos lo que sigue en el próximo capítulo. Pero notemos ahora que los apóstoles hacen uso del don apostólico. Leamos el versículo 12 de este capítulo 5 de los Hechos. Y por la mano de los apóstoles se hacían muchas señales y prodigios en el pueblo, y estaban todos unánimes en el pórtico de Salomón. Ahora usted sabe que son los apóstoles los que tienen el don de sanidad, el don de hacer milagros. Ellos tienen el don de hacer señales. Hicieron muchas señales, y las hicieron entre la gente. Continuemos con el versículo 13 de este capítulo 5 de los Hechos. De los demás, ninguno se atrevía a juntarse con ellos, mas el pueblo los alababa grandemente. En ese momento, eso detuvo el avivamiento. Pero aún así, había aquellos que se agregaban porque muchos se salvaban. Ahora el versículo 14 dice, y los que creían en el Señor aumentaban más, gran número así de hombres como de mujeres. Es obvio que para el año 300 después de Cristo, había literalmente millones de personas en el Imperio Romano que se habían entregado a Cristo. Continuemos con el versículo 15. Tanto que sacaban los enfermos a las calles y los ponían en camas y lechos para que al pasar Pedro, a lo menos su sombra cayese sobre alguno de ellos. Ahora, es la multitud la que hace esto. Es la muchedumbre, el vulgo que hace esto. Simón Pedro no andaba por las calles para que su sombra cayese sobre las personas. Él no estaba dedicado a eso. La muchedumbre pensaba que ya que él tenía tanto poder, si ellos lograban ponerse bajo su sombra, recibirían algo. Eso es pura superstición, amigo oyente. Simón Pedro no hacía eso. Continuemos ahora con el versículo 16. Y aún de las ciudades vecinas, muchos venían a Jerusalén, trayendo enfermos y atormentados de espíritus inmundos, y todos eran sanados. Ahora comparemos esto con la sanidad de fe de nuestros días. Ellos nunca sanan a todos. ¿Ha notado eso? Los apóstoles tenían los dones de señales. Ninguna otra persona después de ellos ha tenido esos dones. Cuando los apóstoles sanaban, sanaban a todos. Ellos realmente vaciaban los hospitales. Y ese era el poder de la iglesia primitiva. Usted puede ver que ellos no tenían el Nuevo Testamento escrito en esa época. En nuestra era tenemos un libro escrito, y la autoridad descansa ahora en los apóstoles. El apóstol Pablo dice que la iglesia ha sido edificada sobre Jesucristo. Él es la piedra angular y sobre los apóstoles. Ellos fueron testigos de estas cosas. En su carta a los Efesios, capítulo 2, versículo 20, el apóstol Pablo dice, edificados sobre el fundamento de los apóstoles y profetas, siendo la principal piedra del ángulo, Jesucristo mismo. ¿Puede usted, pues, observar a los apóstoles haciendo uso de esos dones? Ahora, volviendo al capítulo 5 de los Hechos, leamos el versículo 17. Entonces, levantándose el sumo sacerdote y todos los que estaban con él, esto es, la secta de los saduceos. Usted puede notar ahora que los saduceos todavía están al frente de la persecución. Recuerde que los fariseos fueron los que dirigieron la persecución contra el Señor Jesús, pero fueron los saduceos los que dirigieron la persecución contra la iglesia primitiva. Continuemos con la segunda parte del versículo 17 y leamos también el versículo 18. Se llenaron de celos y echaron mano a los apóstoles y los pusieron en la cárcel pública. Los apóstoles son arrestados por segunda vez y puestos en la cárcel. Ahora nota lo siguiente, mas un ángel del Señor, en el versículo 19, mas un ángel del Señor, no dice el ángel del Señor. El ángel del Señor en el Antiguo Testamento no era otro que el mismo Jesucristo antes de su encarnación. Pero ahora Él es hombre en la gloria. Él está a la diestra de Dios y es quien está haciendo todo esto. Eso es lo importante que hay que notar. Y hoy Él tiene las manos y los pies paralizados porque en este mundo la iglesia no está actuando por Él. Permítanos decirle, amigo oyente, que Él quiere moverse a través de su iglesia y Él quiere obrar a través de usted y de mí si es que lo dejamos. De modo que notemos que es un ángel del Señor. Continuemos con los versículos 19 al 23 de Hechos capítulo 5. Mas un ángel del Señor, abriendo de noche las puertas de la cárcel y sacándolos, dijo, «Id, y puestos en pie en el templo, anunciad al pueblo todas las palabras de esta vida». Habiendo oído esto, entraron de mañana en el templo y enseñaban. Entretanto, vinieron el sumo sacerdote y los que estaban con él, y convocaron al concilio y a todos los ancianos de los hijos de Israel, y enviaron a la cárcel para que fuesen traídos. Pero cuando llegaron los alguaciles, no los hallaron en la cárcel. Entonces volvieron y dieron aviso, diciendo, «Por cierto, la cárcel hemos hallado cerrada con toda seguridad, y los guardas afuera, de pie, ante las puertas. Mas cuando abrimos, a nadie hallamos dentro». Y amigo oyente, eso mismo ocurrió en la resurrección de Jesucristo. La piedra no fue corrida para que Él pudiera salir. Él ya había salido cuando se corrió la piedra que tapaba la entrada de la tumba. La piedra se corrió para dejar entrar a aquellos que estaban afuera, como ocurrió aquí en esta ocasión. Y bien, vamos a detenernos aquí, amigo oyente, porque nuestro tiempo ha tocado ya su fin. Nos despedimos, no sin antes desear a usted las incontables bendiciones del Señor.
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El salmista exclama: esfuérzate y aliéntese tu corazón. Sí, espera a Jehová. 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Este es el versículo de la semana que se encuentra en Filipenses 4:6 y dice: por nada estéis afanosos, antes bien, en todo, mediante oración y súplica, con acción de gracias, sean dadas a conocer vuestras peticiones delante de Dios. Una vez más, Filipenses 4:6 dice: por nada estéis afanosos, antes bien, en todo, mediante oración y súplica, con acción de gracias, sean dadas a conocer vuestras peticiones delante de Dios.

0: ¿Qué niños están en tu esfera de influencia? ¿Cómo podrías compartir tu fe con ellos? El pensamiento de hoy está escrito por John Blaise. John escribe: he oído decir, no podemos hacer que nuestros hijos crean, solo darles razones para creer en lo que nosotros creemos. Pero, ¿cómo lo hacemos? El apóstol Pablo no suele ser nuestra primera opción para consejos sobre crianza. Es probable que no tuviera hijos. Los padres prefieren escuchar a alguien que ha pasado por lo mismo. Sin embargo, Pablo o Saulo tiene algo que enseñarnos aquí. Saulo iba camino a perseguir a los cristianos cuando intervino Cristo. Este hombre cayó al suelo, cegado. Poco después, Ananías lo visitó, le devolvió la vista y le explicó su misión. El Dios de nuestros padres te ha escogido para que conozcas su voluntad, porque serás testigo suyo a todos los hombres de lo que has visto y oído. Saulo, más tarde llamado Pablo, dio testimonio y Dios le concedió una aljaba de hijos espirituales. Su método de crianza consistía en compartir lo que había visto y orar. Ya sea criando nuestros propios hijos o interactuando con otros, no podemos obligarlos a creer. Más bien, damos testimonio con nuestras palabras y vidas de lo que hemos visto y oído. Y oramos. Nuestro Dios, que envió a Pablo a los gentiles, nos envía con la misma instrucción. Testifica para que crean. Después, confíaselos a nuestro Padre, quien los ama. Oremos, Padre, que nuestros hijos crean en ti, en Jesús. Amén. El pensamiento de hoy fue traído a ustedes de parte de Ministerios Nuestro Pan Diario.
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0: Dice el Salmo 84, 11 y 12: El Señor es sol y escudo, Dios nos concede el honor y gloria. El Señor brinda generosamente su bondad a los que se conducen sin tacha. Señor Todopoderoso, dichosos los que en ti confían. El salmista declara aquí que Dios es su lumbrera, su luz y su escudo. Él brinda generosamente su bondad a los que se conducen en el temor de Dios. 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
1: ¿Bajo qué cosmovisión estás criando a tus hijos? ¿Cómo puede alguien que cree en el juicio eterno y en la vida eterna decir: nosotros simplemente vamos a dejar que nuestros hijos escojan cuál será su fe? Hay diferentes religiones, diferentes movimientos para personas diferentes. No se puede creer en el Evangelio de Jesucristo y tomar esta posición. Es cierto que no puedes salvar a tus hijos. Tu fe no puede salvar a tus hijos, pero tu fe puede hacer que Dios obre en los corazones de tus hijos en algunos aspectos muy importantes.
2: Estás escuchando Aviva Nuestros Corazones con Nancy de Moss Wolgemuth en la voz de Patricia de Saladí. Hoy, 13 de agosto de 2026. Cuando pensamos en la historia de Moisés, no siempre recordamos a Jocabed. A lo largo de esta serie titulada Recordando a Miriam, estaremos viendo cómo la vida de esta mujer se intercepta con las vidas de otras mujeres para salvar la vida del pequeño Moisés. Un acto increíble de la providencia de Dios. Nancy nos ha estado mostrando cómo la vida de esta madre, Jocabed, nos da varias lecciones importantes acerca de lo que significa ejercer la maternidad para la gloria de Dios. Hoy también escucharemos de varias mujeres que reflexionan sobre lo que hemos estado hablando en esta serie.
3: Yo estaba muy emocionada, estando en el proceso de estudiar y escuchar por CD todas las series sobre la providencia. La parte donde expones acerca de Miriam y de la providencia que tuvo lugar en esos versículos de las Escrituras simplemente me sorprendió, porque yo no había logrado poner todo eso junto. Es muy edificante saber que la providencia de Dios se lleva a cabo a través de todo esto, y fue muy estimulante para mí.
1: Solo necesitamos ojos para ver la providencia de Dios y corazones que confíen en lo que está sucediendo, aun cuando no podamos verlo. Creo que este es el reto para mí en historias como esta.
4: Yo estaba muy impresionada con el hecho de cuanto más tenemos que regocijarnos en nuestra salvación al ver la liberación del pueblo de Egipto. Cuando uno piensa en esto, decimos: hemos sido liberadas del poder del mal, somos más que vencedoras. Somos todas estas cosas en Cristo Jesús. Deberíamos siempre recordar esto, diariamente, a medida que avanzamos a través de nuestra vida. Tenemos mucho. Dios es tan bueno.
1: Amén. ¿Cómo puede ser la adoración aburrida cuando te das cuenta de la razón por la que adoras?
5: He sido muy animada por Jocabed con su hijo Moisés, teniendo él solo 3 o 4 años, tal vez menos. Es también de estímulo para las madres jóvenes seguir enseñando a sus hijos pequeños, aun cuando no puedan hablar aún en esa temprana edad. Enseñémosles las verdades de Jesús. Recuerdo una madre un poco más contemporánea, la madre de John Newton, quien le enseñó a su hijo las Escrituras. En las profundidades de un barco que estaba a punto de zozobrar, las palabras de su madre, las cuales eran de las Escrituras, vinieron a su mente, y él clamó a Dios. Él era un despiadado capitán de barco de esclavos, y pensé: ciertamente las recompensas no podemos verlas. Su madre no llegó a ver eso, pero Dios usó a esa madre como él usó a Jocabed.
1: Nunca subestimes la importancia de las semillas de la fe que estás sembrando en las vidas de tus hijos pequeños. Esto es crucial, enorme.
6: Dicen los educadores que tanto el corazón como el carácter de esos pequeños se forma en los primeros 5 años de vida. Espero que no estés permitiendo a la televisión y a los videos criar a tus hijos pequeños. Espero que tú seas de aquellas que está siendo intencional al plantar semillas de fe y la palabra de Dios y los caminos de Dios en sus corazones y en sus mentes. Tengo amigas que cantan y leen las escrituras a sus hijos desde que están en el vientre, con muchas ganas de comenzar temprano. Y yo creo que nunca es muy temprano para empezar a influir, a crear un ambiente inmerso en la palabra de Dios y para hablarles de Dios y de la fe. No estamos hablando solo de llevarlos a la iglesia o de ponerlos en una escuela cristiana. Quiero decir que estas son cosas buenas, pero estamos hablando de instruir línea por línea, precepto sobre precepto, día tras día, al despertarse, cuando se acuestan, cuando duermen. Algunas de ustedes, madres, cuestionan el significado y el valor que tiene lo que hacen día tras día. Hay días en que te sientes como si no tienes una conversación de adultos, una conversación con significado, una conversación con tu pequeño de 2 años o con el de 1 año o con ese niño de 3 meses. Tiene sentido. No vas a ver el fruto de inmediato, pero tiene sentido. En el caso de Moisés, transcurrieron 80 años antes de cumplir con la obra de su vida. Y 40 de esos años, él los pasó, o casi 40 de esos años, los pasó en el palacio del rey recibiendo la educación egipcia. Su madre no tuvo ningún control sobre esto. Escucha, si vas a supervisar y a ser disciplinada de manera intencional en las áreas en que puedes influir sobre ellos, entonces será más fácil para ti confiar en Dios para que intervenga en las áreas en donde no tienes ninguna injerencia. Habrá cosas a las que tus hijos estarán expuestos que tú no podrás controlar, a menos que, no sé, los críes dentro de un armario o en algún otro lugar. Y yo no recomiendo eso. La palabra de Dios no lo recomienda. Pero a medida que tus hijos son expuestos, a medida que van creciendo, a medida que se exponen a influencias que no son buenas, tú quieres estar segura de que sus corazones están atados a la verdad, atados a la fe, y que ellos sepan quiénes son y de quién son. Cuando Moisés se hizo mayor, el libro de Hebreos dice que se negó a ser llamado hijo de la hija de Faraón. Despreciaba los placeres y las riquezas que pudo haber tenido como un joven privilegiado. Y en lugar de eso, escogió identificarse con el reproche y con el sufrimiento del pueblo de Dios. ¿Y de dónde obtuvo Moisés ese corazón? No fue de la hija de Faraón. Te puedo garantizar que fue de las rodillas de Jocabed. ¿Cuáles fueron las canciones de cuna que le cantaban? ¿Cuáles fueron las oraciones que ella oró por él? ¿Cuáles fueron las bendiciones que ella le dio mientras estuvo con él en su casa y cuando él estaba en el palacio, donde tal vez no tuvo contacto con ella por todos esos años? Ella estuvo plantando semillas, permaneciendo a su lado, protegiéndolo, velando por su corazón y, sobre todo, Dios, quien estuvo supervisando, vigilando y bendiciendo, haciendo que esas semillas germinaran, echaran raíces y dieran fruto. Ahora, tú no puedes hacer que tus hijos sean cristianos. Tú puedes nacer siendo hebreo, pero tú no puedes nacer siendo cristiano. Pero tú quieres asegurarte de que tus hijos conozcan que la identidad de tu familia es la de una familia que pertenece a Cristo y es parte del pacto de la fe, y que ellos son parte del linaje que tú tienes, aun si recién comienza contigo, que has creído en Dios para salvación, y que tu esperanza, tu ferviente esperanza, y la expectativa es que ellos serán contados entre aquellos que son hijos de Dios y que fueron redimidos por Cristo. Tú no estás planeando que tus hijos crezcan y sean incrédulos, egipcios, por así decirlo. Tu plan, tu anhelo, tu plegaria delante de Dios es que asumes que tus hijos serán seguidores de Cristo. Ahora, de nuevo, tú no puedes hacer que esto suceda, pero puedes asegurarte de esparcir la semilla y crear un ambiente donde tus hijos sean expuestos a las riquezas de la gracia de Dios. Creo que hay promesas para los padres creyentes de que ellos pueden esperar la obra redentora de Dios en las vidas de sus hijos. Ciertamente, no estamos cruzados de brazos diciendo, «Oh, solo déjenles escoger su identidad, quienes quieran ser y la fe que quieran tener». ¿Cómo puede alguien que cree en el juicio eterno y en la vida eterna decir, «Nosotros solo vamos a dejar que nuestros hijos escojan la clase de fe en la cual quieran creer»? Hay diferentes religiones, diferentes movimientos, diferentes personas. Tú no puedes creer en el Evangelio de Jesucristo y tomar esa posición. Es verdad que no puedes salvar a tus hijos. Tu fe no puede salvar a tus hijos, pero tu fe puede hacer que Dios obre en los corazones de tus hijos en formas muy significativas.
7: Yo me pregunto, si pudiéramos cambiar la pregunta solo un poco. Mientras Nancy enseñaba sobre la vida de Miriam, ella hablaba sobre todos los lugares donde había una P grande de providencia. Me pregunto, si al mirar atrás en tu vida hubo momentos en que, si tuvieras el guión de tu vida, ¿pondrías una P grande donde viste la intervención de Dios? Y ahora, quizás no lo viste en el tiempo en que sucedieron los eventos, pero mirando hacia atrás, ¿puedes ver a Dios interviniendo providencialmente en tu vida y corrigiendo tu curso o cambiándolo?
6: Y mientras estamos hablando sobre esto, ¿no viene algo a tu mente?
7: El suceso que me vino a la mente mientras estabas enseñando ocurrió hace 12 años, cuando Dios nos sacó de una posición de ministerio en la cual nos sentíamos muy cómodos. Fue un tiempo muy atemorizante, pues no sabía cómo actuar en esa situación. Y mirando hacia atrás, lo que Dios hizo fue despojarme de todo lo que yo conocía y colocarme en un lugar donde lo único que yo podía hacer era decir, Dios, ¿y qué se supone que haga hoy? Porque no lo sé. No sé cómo funciona esto y no sé qué es lo que tú quieres. ¿Sabes, Nancy? Mirando hacia atrás, puedo ver claramente la mano de Dios en ello. Pero en ese momento, era en realidad un lugar de temor para mí.
8: Cuando tenía 43 años, perdí a mi hermana gemela de cáncer y fue un momento muy doloroso. Es algo que uno nunca acaba de superar por completo, aunque tendré que decir que el Señor fue maravilloso conmigo durante ese tiempo. Él me sostuvo y desde entonces me ha dado, y esto es su providencia, algunas hermanas en la fe. Anne es una de ellas. Y nos conocimos porque nuestros hijos eran novios. Yo esperaba que ellos se casaran, pero no funcionó. Yo lloré. No sé si Anne lloró o no, pero el Señor trajo a Jean y a Anne a nuestras vidas para ser unos amigos cristianos cercanos, queridos y dulces. Ella me ha motivado y me ha hecho reír. Nosotras hemos tenido momentos maravillosos juntas en el Señor. Creo que fue la providencia de Dios que nos unió. Y a pesar de que todavía echo de menos a mi hermana gemela, yo siento que el Señor ha llenado ese lugar de soledad. Fue su providencia y yo le doy gracias a Dios por eso.
9: La historia providencial sobre mis hijos es la siguiente. Nuestro tercer hijo nació con múltiples defectos cardíacos. Él era el hijo que mi esposo anhelaba. Estoy casada con un sureño y yo soy de California. En California no nos preocupamos si nuestro hijo va a ser niño o niña, pero los sureños quieren un varón. Así que cuando Christopher nació, hubo un gran regocijo. En ese tiempo estábamos viviendo en Nairobi, Kenia. Es una larga historia, pero providencialmente su nombre fue Christopher. Dios se lo llevó cuando tenía 39 días de nacido. pero 2 meses después estaba embarazada otra vez y no estaba muy feliz por eso, tengo que decirte. Era demasiado pronto, en mi opinión. Volvimos a casa con un permiso y la gente comenzó a decirme, ¡qué gorda estás! Y yo decía, bueno, tuve un bebé recientemente. Es solo eso. Mi abuela me dijo, no, tú tienes gemelos. Y le dije, no, abuela, no tengo gemelos. Pero un doctor en California me dijo, cuando llegues a Carolina del Sur, ve a ver a un doctor. Yo me había memorizado un versículo en Santiago que decía, para aquel que conoce lo que es correcto y no lo hace, esto es pecado. Y yo pensé, la última cosa que yo quiero en mi vida es un doctor más examinándome. De todos modos, fui y me examiné, por supuesto. Yo solo iría a verlo una sola vez, por lo que me dieron cita con el ginecobstreta más joven del grupo. Yo sabía que él acababa de graduarse de la escuela de medicina. Me miró y me dijo, «Estás muy grande para tu fecha de dar a luz». Le dije, «No puedes adelantar mi fecha de parto porque di a luz a un hijo en septiembre. Debía dar a luz en agosto». Él me dijo, «Tienes razón. Aquí tenemos un parto múltiple y de hecho tuvimos gemelos varones. Larga historia». ¿No es estupendo que Dios nos permitió llamar a nuestro hijo Christopher? Cristo dio su vida para que pudiéramos ser salvos eternamente. Pero yo siento que Dios nos dio a Christopher providencialmente y muchas lecciones que pudimos aprender de ese tiempo. Yo nunca hubiera querido perder la oportunidad de tener a David y a Daniel. Y necesitas saber esto sobre David y Daniel. Daniel es como Daniel en la Biblia. Él es un hombre de carácter impecable y piadoso. Nuestro David es un hombre que aún está en un peregrinar. Y me has animado con tus palabras hoy cuando dijiste, uno puede ver algunas de las cosas que Dios está haciendo activamente. Incluso esta semana mi corazón se ha quebrantado de nuevo por nuestro David. Y yo necesitaba escuchar lo que dijiste. Hay miles de cosas que Él está haciendo que tú no puedes ver, Aileen. Así que gracias.
6: Alguien dijo que la voluntad de Dios es exactamente lo que nosotros escogeríamos si supiéramos lo que Dios sabe. Y este es el corazón de la providencia. Es saber que Dios ve y que Dios sabe. Es confiar en su corazón cuando no podemos ver su mano. Es decir, Señor, cuando pueda retroceder en el tiempo o la eternidad y mirar hacia atrás, yo veré que tú hiciste todas las cosas bien. Y aún ahora, cuando me encuentro en medio de este horno, o el mar rojo, o la pérdida de un hijo, o esta opresión mental, emocional o física, cualquiera que sea el enemigo, cualquiera que sea el obstáculo, yo confío en que tú estás aquí. Tú estás trabajando, tú te estás moviendo, tú estás cumpliendo tus propósitos. Y si yo conociera ahora lo que tú sabes, podría decir, Señor, no estás cometiendo ningún error. Ahora, este es un mundo caído. Y hay muchas cosas que suceden que no son lo que Dios ha ordenado. La muerte, para empezar, no era el plan de Dios. Pero en un mundo caído, donde el pecado tiene sus consecuencias y donde el pecado de otras personas tiene consecuencias sobre nosotros, es un mundo quebrantado. Y en medio de esto, nosotras tenemos un Dios redentor que está haciendo todas las cosas nuevas, que no comete errores y quien toma de forma inexplicable todas las cosas. Él hace que incluso la ira del hombre le alabe. Así dice la Escritura. Él toma lo quebrantado, lo caído, el desorden, la disfunción, y en su poder increíble, en su poder redentor, Él hace que aún los faraones, Herodes y pecadores terminen siendo instrumentos que le den gloria a Él. Me refiero a que nosotros no podemos hacer eso, pero Dios sí puede hacerlo. Y es este el sentido en el que Él hace que todas las cosas obren juntas para el bien de aquellos que le aman y que son llamados conforme a sus propósitos. ¿Y cuál es ese propósito? ¿Cuál es su propósito? Es hacernos semejantes a Jesús, es conformarnos a su imagen. Y todo esto es parte de este proceso. Por eso, cuando nuestros ojos se llenan de lágrimas y no comprendemos, cuando no entendemos, y cada una de nosotras tiene diferentes circunstancias en la vida, probablemente en este momento, que resultan incomprensibles para nosotras. Sentimos como un nudo que no puede ser deshecho, como un rompecabezas que no puede ser armado, piezas que no pueden ser colocadas juntas. Yo estoy lidiando con una situación ahora mismo, y no puedo ver ninguna forma de poner esta situación en orden, o hacer que funcione, o arreglarla. ¿Qué podemos hacer entonces? Confiar y esperar en el Señor. Esperar pacientemente y no manipular. Quisiera decirte que no te quejes, aunque debo confesar que yo misma lo he hecho. Veamos, ¿qué haces tú?
8: Digo gracias.
6: Tú dices gracias. Dices, Señor, te alabaré, mi boca te exaltará en todo tiempo, independientemente de lo que siento, a pesar de lo que está pasando. Bendeciré al Señor en todo tiempo. Esperas y dejas que Dios sea Dios. Y dices, dentro de un tiempo voy a ver y conoceré. Y si no es en esta vida, en la siguiente veré que Dios se glorificó a sí mismo y a mí me bendijo. Porque Dios nos ama y Él quiere bendecirnos a nosotros, a sus hijos, y estas cosas serán para nuestro bien y para su gloria. Afortunadamente, muchas de nosotras podemos mirar atrás hacia algunos incidentes de nuestras vidas donde algo parecía estar irremediablemente mal, o confundido o destrozado en un momento, y entonces Dios nos da suficiente tiempo, retrospectiva y perspectiva para poder mirar atrás y decir, oh, ahora puedo ver, ahora entiendo. Aun cuando no podemos ver, por ejemplo, con la pérdida de mi padre, con 7 hijos entre los 8 y los 21 años de edad, y con mi mamá viuda a los 40 años, yo he visto algunas cosas que Dios ha traído a través de esto que son muy buenas y por las cuales bendigo al Señor. Pero te garantizo que hay cientos de cosas que no he visto todavía. Ojos no han visto ni oídos han escuchado las cosas que Dios ha preparado en su providencia para aquellos que le aman. Demos gracias a Dios por las cosas que podemos ver, pero confiemos, esperemos y alabemos, incluso en medio de los tiempos, cuando no podemos ver cuál será el resultado.
10: Anoche una de mis nietas me llamó. Ella estaba realizando una tarea de la escuela, donde se le pedía entrevistar a alguien que fuera misionero, que hubiera estado en el campo misionero o algo así. Así que me pidió que le hablara acerca de un viaje que yo hice a Honduras. Mi nieta Ali me abordó con una serie de preguntas, las cuales me permitió no solamente compartir la experiencia de ese viaje, sino que pude compartir una preciosa historia de la providencia de Dios y enseñarle lecciones valiosas. Ella me dijo, «Abuela, no puedo creer que tuvieras que hacer eso. Ahora veo lo que hizo Dios». Yo fui de viaje a Tegucigalpa, capital de Honduras, con un grupo de mis amigos sordos. Allí visitamos un orfanato donde nos encontramos con una niña que fue llevada allí por su abuela, ya que su madre la había abandonado. Cuando llegamos, ella conoció a esa pequeña niña, Nori, quien no conocía las señales del lenguaje para sordos. Esta pequeña no tenía ninguna capacidad lingüística y mi amiga dobló sus rodillas y le enseñó algunas señas del lenguaje para sordos, lo esencial para deletrear su nombre. Más tarde, cuando regresó a casa, le preguntó a su esposo sobre la posibilidad de adoptar a Nori, lo cual hicieron más tarde. Yo le dije a mi nieta, gracias a ese viaje, esta pequeña niña pudo venir a Estados Unidos no mucho tiempo después. Ahora está en la universidad, llegó a ser creyente, tiene una familia piadosa, y en ese viaje le dije a mi nieta, yo no hice nada para provocar esto, absolutamente nada. Otra de las mujeres que estaba conmigo sintió el llamado para regresar al año siguiente y comenzó una iglesia para los sordos y después una escuela para sordos y sus familias, buscando así personas por toda Honduras para que asistieran. Así que le dije a mi nieta, a pesar de que yo no hice esas cosas, tuve la gran oportunidad de ser testigo de todo eso. No usé la palabra providencia anoche, pero es en realidad de lo que estábamos hablando. Fue solo un buen testimonio y un buen tiempo con mi nietecita, donde tuve la oportunidad de compartir con ella esas cosas, y ella pensó, ¡wow! ¿Sabes, abuela? Un día quizás yo también vaya en un viaje misionero.
6: Pensando de nuevo en tus amigos que eran sordos, cuyos padres tal vez, en un momento dado, cuando ellos se dieron cuenta de que tenían un bebé que no podía oír, pudieron haberse preguntado, ¿dónde está Dios? ¿Qué es lo que está sucediendo? Ellos pudieron haber estado turbados o angustiados por eso. Pero ahora, años más tarde, vemos cómo Dios hizo de esos amigos tuyos instrumentos de bendición y de gracia en las vidas de otros. No sabemos, nosotros no conocemos la historia completa.
10: Sí, absolutamente. Mi hijo nació sordo de un oído y no nos dimos cuenta de ello hasta que estuvo en primer grado. Contestaba el teléfono y decía, «No puedo escuchar nada». Debido a eso, yo estaba muy abierta al Señor acerca de ir y aprender el lenguaje de señas e involucrarme en la iglesia en el ministerio para sordos. Pero a la vez, yo pensaba justo como lo mencionaste, Nancy. ¿Qué es esto? ¿Qué está pasando? Pero el bien que esto ha traído a mi vida ha sido grande. Los amigos que he conocido y los ministerios en los cuales me he involucrado a causa de este oído sordo, todo eso ha sido una gran bendición.
2: ¿Confías en Dios? ¿Crees que Él usa las circunstancias de tu vida para tu bien y para el bien de tus hijos? Nancy DeMoss Wolgemuth ha estado hablando sobre este tipo de confianza con las mujeres de nuestra audiencia. Si te has perdido cualquiera de los programas anteriores, te invito a escucharlos. 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
0: Este es el versículo de la semana que se encuentra en Filipenses 4:6 y dice: Por nada estéis afanosos, antes bien en todo, mediante oración y súplica, con acción de gracias, sean dadas a conocer vuestras peticiones delante de Dios. Una vez más, Filipenses 4:6 dice: Por nada estéis afanosos, antes bien en todo, mediante oración y súplica, con acción de gracias, sean dadas a conocer vuestras peticiones delante de Dios.

0: Mi amigo Don era un excelente médico de familia, pero algunos de los mejores momentos de su vida no los pasó en un consultorio médico, sino en el río, preferiblemente en un río con rápidos muy desafiantes. Es un kayakista y balsero experimentado con consejos fascinantes para quienes no tenemos su experiencia. Me contó que, de adolescente, le asombró ver canoas y kayaks flotando en medio de los rápidos embravecidos. Entonces descubrió el secreto de esta increíble hazaña. Hay remansos tranquilos detrás de algunas de las grandes rocas en los rápidos, y esos piragüistas y kayakistas habían encontrado un lugar para descansar en esas aguas turbulentas. Lo hacían detrás de una gran roca. Hoy quiero tener una palabra contigo acerca del tema La paz en tu río embravecido. Puede ser que la corriente de tu río haya aumentado recientemente, o tal vez llevas un tiempo en aguas turbulentas. El estrés de los rápidos te está pasando factura y la paz y el descanso para tu corazón han sido muy difíciles de encontrar. Necesitas refugiarte detrás de la gran roca. Nuestra palabra para hoy de la palabra de Dios comienza en el Salmo 62. Leeré los versículos 1, 2 y 5. Solo en Dios haya descanso mi alma. ¡Qué bien suena! ¿Verdad? De Él viene mi salvación. Solo Él es mi roca y mi salvación. Él es mi refugio. Jamás caeré. Vaya, David, el rey que escribió este salmo, dijo haber encontrado una roca en medio de las dificultades de su vida, y no es un terapeuta, ni una religión, ni ninguna persona en la tierra. Está en una relación de amor con un Dios inquebrantable. Las cosas que están fuera de nuestro control, Él sabe controlarlas. Esa es esta paz personal a la que Jesús nos invita cuando dice en Mateo 11:28, «Vengan a mí, todos ustedes que están cansados y agobiados, yo les daré descanso». Según la Biblia, la paz es una persona. Finalmente encuentras la paz cuando encuentras a Jesús. Si no has encontrado paz en medio de tu corriente embravecida, puede significar que te has dejado arrastrar por la fuerte corriente, alejándote de tu refugio, tu relación con Jesús. Pero quizás no haya paz en tu corazón porque nunca te has refugiado en esa relación personal con Jesucristo. Realmente la corriente de la vida nos aleja del Dios para cuyo amor fuimos creados. Nos empeñamos en navegar por las aguas turbulentas por nuestra propia cuenta, desafiando el control de Dios e insistiendo en controlar la vida que Él creó. Ese desafío se llama pecado, y su precio es la pena de muerte eterna que conlleva el pecado. Y lo sepamos o no, avanzamos inexorablemente hacia esa cascada mortal llamada el juicio del Dios Todopoderoso. A menos que nos refugiemos tras la roca, que pongamos nuestro corazón y nuestra vida en las manos de Jesús, quien murió por el pecado que nos separa de Dios. ¿Has luchado contra esta corriente por mucho tiempo y estás demasiado cerca de la cascada? Quizás más cerca de lo que crees. ¿No es hora de finalmente descansar detrás de Jesús, la roca de la eternidad, en una relación de amor con Él? Esa relación empieza cuando le dices que el dominio de tu vida por parte de ti ha terminado. La paz de esa relación podría finalmente entrar en tu corazón hoy mismo si le dices: Jesús, perdóname, soy tuyo. Para ti, esa roca es Jesucristo. Deja que la lucha termine y que comience la paz. Déjanos saber lo que piensas en cuanto a lo que escuchaste a una palabra contigo @transmundial.org.
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0: Iniciamos esta edición para hoy de la Academia Cristiana del Aire con el Dr. Abelardo Limón, dando un breve repaso a las primeras 5 apariciones del Señor Jesucristo, para continuar luego con las otras 5 como pruebas de su resurrección, suceso único en el cristianismo.
1: Nos gozamos juntamente con el apóstol Pablo cuando él escribió: «Mas ahora Cristo ha resucitado de los muertos, primicias de los que durmieron es hecho». Esto lo escribió en su primera epístola a los Corintios, capítulo 15, verso 20. Nos gozamos porque el hecho de la resurrección de Jesucristo es uno de los hechos más maravillosos de toda la historia. Ese es el tema para nuestra clase el día de hoy. En la última reunión nos quedamos a mitad de la lección 21, con el tema de la resurrección de Jesucristo. Estamos comentando sobre las 10 evidencias de la resurrección de Cristo. La primera es que Cristo se apareció a María Magdalena. La segunda es que Cristo se apareció a otras mujeres. La tercera es que Cristo se apareció a 2 discípulos en el camino de Emaús. La cuarta es que Cristo se apareció a Simón Pedro. La quinta es que Cristo se apareció a 10 de sus discípulos. La sexta prueba, o la sexta evidencia de la resurrección de Jesucristo, es que Cristo se apareció a los 10 y a Tomás. Ya que Tomás estuvo ausente cuando Cristo había estado con ellos anteriormente, Tomás tuvo incredulidad en su corazón, declarando que debía comprobarlo personalmente con señales tangibles para poder creer. 8 días después, el Señor le recalcó a Tomás que más bienaventurado es el que cree sin ver que el que cree viendo. Esto nos incluye a todos los que creemos por fe, sabiendo que algún día en gloria le veremos cara a cara. Además, esto prueba que Jesús conoce nuestros pensamientos y observa nuestras acciones. Bien, pasemos a la séptima. La séptima evidencia que podemos comentar sobre la resurrección de Jesucristo es el hecho de que Cristo se aparece a 7 de sus discípulos en la pesca maravillosa que nos comenta Juan en el capítulo 21, en los primeros 25 versículos. La séptima aparición fue a los 7 apóstoles en una ocasión a la orilla del mar de Galilea. Pedro había ido a pescar cerca de su hogar y del sitio de sus antiguas labores y, aparentemente, desanimado por su manera de actuar ante el Señor, estaba en sus quehaceres. Pero él y sus compañeros habían trabajado en vano. Jesús entonces se les apareció y les dijo que echaran sus redes al otro lado del barco. Cuando ellos lo hicieron, cogieron una gran cantidad de peces. Y aquí conviene mencionar que el milagro sucedió por la obediencia que estos mostraron frente a la orden de Jesús. Cuando todos habían desayunado, el Señor Jesucristo procedió a restaurar a Pedro en una forma pública. Pedro había negado al Señor ya 3 veces, y aquí el Señor le probó 3 veces mediante preguntas en cuanto a su amor por él y de manera repentina, para que no pudiera dar una respuesta premeditada. 2 veces sabemos que el Señor usó la palabra griega agapao cuando le preguntó: ¿me amas? Esta palabra griega agapao es la que describe el amor puro, el amor perfecto y el amor grande de Dios para con todos los hombres. Pedro no pudo responder que así le amaba a Dios, porque él utilizó la palabra fileo, que es menos sublime y que describe el amor entre 2 seres humanos o el amor entre el ser humano y Dios. Pero la tercera vez, el Señor usó la palabra fileo, ante lo cual Pedro contestó fervorosamente y con tristeza también, porque Dios, omnisciente, sabía lo que había en su corazón. Después de cada respuesta, el Señor le dijo que si le amaba, debía entonces seguirle y debía cuidar sus ovejas. Al leer las palabras del Señor Jesucristo, nos acordamos de que más adelante Pedro también exhortaría a los ancianos a hacer la misma obra. Allá en su primera epístola de Pedro, en el capítulo 5, verso 1, 2 y 3. La octava evidencia de la resurrección de Cristo es el hecho de que Cristo se apareció a más de 500 personas en Galilea. Aunque no conocemos los nombres de estas personas, sabemos que los 11 apóstoles estaban entre ellos. A estas personas el Señor Jesús les reveló lo que sería su programa y su plan para la evangelización del mundo. Aquí nos admiramos de las palabras categóricas de Jesús, cuando Él dijo, «Toda potestad me es dada en el cielo y en la tierra». Si cualquier otra persona las hubiera pronunciado, diríamos, «¡Qué presunción!». Algunos han hecho tales declaraciones similares, pero con el correr del tiempo se ha demostrado cuán insensatas han sido dichas pretensiones. Pero en este caso, en el caso de Jesucristo, a través de los siglos se ha visto la veracidad de sus declaraciones. Basado en esta autoridad suprema, queremos decir que el Señor Jesús dio el mandamiento que no solo fue para los apóstoles, sino también para todo creyente en Cristo. Jesús dijo, «Id, enseñad y bautizad». Él enfatizó que era necesario enseñar todo cuanto Él les había mandado. Encontramos aquellas preciosísimas palabras que son una promesa que ha infundido aliento a los siervos del Señor Jesucristo en todas las edades. He aquí, yo estoy con vosotros todos los días hasta el fin del mundo. La novena evidencia de la resurrección de Cristo es el hecho de que Cristo se le apareció a Jacobo. Durante la visita terrenal de Cristo, sus hermanos no tenían mucha simpatía con él ni con su obra. Esto lo dice Pablo en 1 Corintios capítulo 15, verso 7. Juzgaban que era desequilibrado y por lo tanto querían tenerle en casa. También rehusaron creer en él, pero después de esta entrevista a solas con el Señor Jesús, Jacobo cambió. Él llegó a ser una de las columnas de la iglesia, una persona de gran influencia y de gran responsabilidad. Cuando se reunió en Jerusalén el primer concilio de las iglesias para tratar sobre asuntos de vital y universal interés e importancia, sabemos que fue Jacobo el que se puso en pie, fue Jacobo, haciendo uso de la palabra, quien dio a conocer a todos que estaban allí cuál era el fallo sobre la cuestión que tanta molestia había causado. No hay la menor duda que fue Jacobo uno de los más importantes, sino el más destacado líder de la iglesia primitiva en Jerusalén. Y puede ser que lo que aprendió en este encuentro con Jesucristo le sirvió como fundamento y base para la epístola que más luego escribiría, la que lleva el nombre de Santiago. Bien, la décima razón o la décima evidencia de la resurrección de Jesucristo es el hecho de que Cristo se apareció a los apóstoles allá en Lucas 24 y en Hechos capítulo 1. La última y décima aparición fue nuevamente a estos hombres con quien Cristo había compartido y ministrado ya por 3 años. La hora en que Él debía ascender al cielo había ya llegado. Así que la Biblia nos cuenta que Él volvió a decirles que todo había sucedido según lo que había estado escrito en el Antiguo Testamento. Esto se los dice en el libro de Lucas, capítulo 24, verso 44 hasta el 47. A esta altura vemos que pensaron que tal vez él iba a cumplir las demás profecías mesiánicas, de modo que los apóstoles le preguntaron si él iba a restituir el reino a Israel en aquel tiempo. Pero él les respondió que estos detalles no les eran dados a saber, pero que era necesario que permaneciesen en Jerusalén hasta que fuesen investidos del poder del Espíritu Santo, para luego ser testigos en Jerusalén, Judea, Samaria y hasta lo último de la tierra. a través de sus palabras, el Señor nos da el plan que debemos nosotros también seguir el día de hoy en nuestra obra de evangelización mundial. Debemos siempre comenzar en Jerusalén, es decir, en el lugar donde nos encontramos. Luego debemos extender nuestra esfera de influencia y de trabajo hasta abarcar los lugares más remotos de la tierra. La obra del servicio de Dios debe ser centrífuga. Comenzando desde el eje, con un radio siempre más largo, debe extenderse a los lugares más distantes. Espero que usted anotó las 10 evidencias de la resurrección de Cristo. Si tiene su libro de estudio, pues usted tendrá todas estas notas. Pero ahora permítame pasar al siguiente tema, y es este. Si hay evidencias de la resurrección de Cristo, entonces, ¿por qué esto es importante? ¿Qué es el significado de la resurrección de nuestro Señor y Salvador Jesucristo? Sabemos que un sabio filósofo y rabino cordobés del siglo XII, Maimónides, dio la fórmula para cualquiera que quiera fundar una religión. Él dijo en una ocasión así: déjate matar y después resucita. Vemos cuán acertadas son estas palabras, porque si bien muchos han ido en pos de un mártir, la religión que permanecerá y contra la cual las puertas del infierno no prevalecerán, será sólo aquella que se pueda fundar sobre dos hechos: el hecho de la muerte y el hecho de la resurrección. Muchos han muerto por sus convicciones e incluso muchos han muerto para iniciar un movimiento religioso. Pero el hecho es que sólo Jesucristo murió y resucitó, poniendo así el fundamento inconmovible de la iglesia cristiana, porque la resurrección, mirada desde todo punto de vista, es la señal y es el sello de la eficacia que tuvo la muerte de Jesús. La resurrección de Cristo tiene su significado por dos razones principales. Permítame ahora comentar sobre ellas. Las dos razones principales son las siguientes. En primer lugar, la resurrección de Cristo es la prenda de la aprobación divina. Y en segundo lugar, la resurrección de Cristo es también la piedra fundamental de nuestra fe. Ahora comentamos sobre la primera. La resurrección de Cristo es la prenda de la aprobación divina, pues así culminó perfectamente el plan de Dios en cuanto a la salvación del hombre. La verdad es que para salvar a los hombres, Dios había determinado que su único y unigénito Hijo Jesucristo iba a venir a dar su vida, porque él sabía que si el trigo no cae en tierra y muere, queda solo, pero si muere, lleva mucho fruto. La muerte de Cristo fue planeada por Dios y era necesaria, y Cristo dio su vida voluntariamente. Pero a más de esto, también la resurrección era algo esencial, siendo el sello de la aprobación de nuestro buen Padre Dios. ¡Cuán llenas de significado son las palabras de Jesús en Juan capítulo 10, verso 17 y verso 18, que dicen así: por eso me ama el Padre, porque yo pongo mi vida para volverla a tomar. Nadie me la quita, sino que yo de mí mismo la pongo. Tengo poder para ponerla y tengo poder para volverla a tomar. Este mandamiento recibí de mi Padre. Bien, hablaremos más de estas dos razones sobre el significado de la resurrección de Jesucristo en la próxima reunión.
0: El significado de la resurrección del Señor Jesucristo en los dos puntos expuestos, prenda de la aprobación divina y la piedra fundamental de nuestra fe, nos muestran el propósito de Dios en su plan eterno. Gracias por brindarnos su compañía. Nuestra dirección para que nos escriba es la siguiente: Academia Cristiana del Aire, apartado 50, San Juan, Texas, 78589, Estados Unidos. 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
1: Este es el versículo de la semana que se encuentra en Filipenses 4:6 y dice: Por nada estéis afanosos, antes bien en todo, mediante oración y súplica, con acción de gracias, sean dadas a conocer vuestras peticiones delante de Dios. Una vez más, Filipenses 4:6 dice: Por nada estéis afanosos, antes bien en todo, mediante oración y súplica, con acción de gracias, sean dadas a conocer vuestras peticiones delante de Dios.
0: Ayer concluyó COICOM USA en Houston. Saludos, Dolly Martín con el reporte misionero. Pudimos saludar a muchos, conocer a nuevos amigos, especialmente pastores y líderes que la conferencia COICOM especialmente se enfoca en capacitar, equipar, conectar y movilizar a líderes. La próxima conferencia de COICOM es el COICOM Internacional en Guatemala, del 9 al 11 de noviembre, 3 días en el Centro de Convenciones Las Cumbres. Si usted se encuentra en Latinoamérica, tal vez quiera asistir, especialmente si usted es pastor o líder. La conferencia está diseñada para equiparle a hacer mejor el trabajo de liderar su iglesia o su ministerio. Hemos recibido en este día unas lindas notitas, una de una amiga que dice: Dios les bendiga y los siga usando a cada uno en el ministerio que ha recibido. Gracias por el comunicador. Me gocé al leer el testimonio de los hermanos Ramírez y allí podemos ver que la oración es de suma importancia. Abre cualquier puerta, por más laqueada que esté. El enemigo es el mayor opositor a la expansión del evangelio, pero ustedes han hecho la diferencia. Le han demostrado que no pararán nunca con su ministerio poderoso. No se han detenido a perder tiempo, sino que han luchado y han vencido. Los felicito. Y oraré por ustedes. Amiga, gracias, gracias por sus oraciones. Cuánto valoramos las oraciones de nuestros amigos. Ustedes son los que sostienen el ministerio con su brazo fuerte de oración. Muchas gracias. Si usted es guerrero de oración, por favor, visite el muro de oración. En radioamistad.net tenemos un muro y guerreros pueden hacer una gran diferencia en la vida de aquellos que han puesto sus peticiones. 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Este es el reporte financiero para darle a conocer las donaciones que han llegado en este día. 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Hasta la próxima vez en que conversemos juntos, atentamente les saluda Dolly Martín.

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1: Al leer y estudiar el capítulo 13 de 1 Corintios, es el capítulo del amor, hemos visto la importancia que tiene el amor verdadero, el amor desinteresado, sobre cada aspecto de nuestra vida diaria. Y el apóstol Pablo declaró esa verdad en cuanto al amor durante una discusión en cuanto al ejercicio de los dones espirituales. Así, volvamos entonces al capítulo 12 de 1 Corintios, donde Pablo señala que es el Espíritu Santo el que distribuye estos dones a cada miembro de la iglesia, dándole a cada persona el don que él escoge. Sí, esta es su prerrogativa y no la nuestra de escoger nuestros propios dones. En 1 Corintios 12, versículo 11, leemos: todas estas cosas las hace uno y el mismo Espíritu, repartiendo a cada uno en particular como él quiere. O sea que el Espíritu reparte a cada persona en particular como él desea hacerlo. En vista de esto, podríamos considerar a la iglesia como una orquesta y el Espíritu Santo como su director. Él le da a cada miembro el instrumento que vaya a tocar y le da a cada persona la capacidad para tocar ese instrumento en particular. Así cada miembro es parte del total y es importante en cuanto al sonido que produce al final esa orquesta. Y el Espíritu Santo dirige a la orquesta en la música que él selecciona. Cada miembro es un elemento entonces que contribuye al sonido final, el sonido total de esa orquesta. Pero si algún miembro de la orquesta no sigue al director, la orquesta producirá un sonido que es discordante y así echará a perder la armonía musical. Imaginémonos entonces lo discordante del sonido si muchos o la mayoría de los integrantes de la orquesta tocan lo que a ellos les dé la real gana, en lugar de seguir la conducción de su director o conductor. Bueno, algo muy parecido ocurre en la iglesia cristiana. El Espíritu Santo le da a cada creyente uno o varios dones, tal como él los determine. Luego dirige a la iglesia y a cada miembro en particular a expresar el amor de Dios tal como es definido por el Evangelio, o sea, por la buena nueva de que Cristo murió por nuestros pecados. La armonía que es producida entonces cuando cada miembro sigue la dirección del Espíritu es muy atractiva y entonces atraerá a los incrédulos a Jesucristo, trayéndole así honra y gloria al Señor Jesucristo y a nuestro Dios Padre. Bueno, estos son entonces los dos objetivos que debemos tener en mente cuando ejercitamos nuestro don espiritual en particular. Primero, el enriquecimiento espiritual de otros. Y segundo, que Dios sea glorificado.
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0: 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El Salmo 27:3 dice: aun cuando un ejército me asedie, no temerá mi corazón. Aun cuando una guerra estalle contra mí, yo mantendré la confianza. Dios quiere darnos confianza y seguridad aún en tiempos difíciles. No importa la dificultad o los problemas que pueda tener usted hoy, confiemos en Dios.
1: Apreciado oyente, ¿ha nacido dos veces?
2: Un ex vicepresidente de los Estados Unidos, cuando escuchó que el presidente había dicho que había nacido dos veces, y le preguntaron a él si había nacido dos veces, en forma abierta, pública e irónica, dijo: no he nacido dos veces. Me considero con suerte el haber nacido una vez. Permítame decir algo al respecto. Llegará el día cuando él no se crea con suerte de haber nacido una vez, si es que no ha nacido dos veces. Verá, si usted nace una vez, morirá dos veces. La primera muerte será la muerte física, la segunda muerte será la muerte eterna. Pero si usted nace dos veces, morirá una sola vez. Usted morirá físicamente, pero aquello que nació de nuevo existirá para siempre.
1: Un saludo muy cordial, amigos de nuestro programa El Amor que Vale. Nosotros dividimos a las personas en diferentes categorías: en la clase alta, o la clase media, o a la clase baja. Pero no es el libro azul de sociedad, ni el libro financiero de los bancos, sino el libro de Dios, la Biblia, que nos pone en categorías. El doctor Adrian Rogers, en la voz del pastor Lenín de Llanón, nos entrega su mensaje, El Camino a la Madurez.
2: Por lo general, quienes me escuchan están en una de tres categorías de las cuales quiero hablar. En 1 Corintios capítulo 2 vemos la primera parte del versículo 14. Pero el hombre natural lo ve. Por el momento no leeremos el resto del versículo. Lo que quiero mostrarle es la categoría. Muchos de quienes me escuchan están en esa categoría, hombre natural o mujer natural. Ahora veamos el versículo 15. En cambio, el espiritual, esa es la segunda categoría de personas que me escuchan. Y ahora vamos hasta el capítulo 3, verso 1. De manera que yo, hermanos, no pude hablaros como espirituales, sino como a carnales. Subraye esa palabra, carnales. Y ahí tenemos las tres categorías de personas: el hombre natural, el hombre espiritual y el hombre carnal. Y al final de este estudio usted tendrá los elementos para saber en qué categoría clasifica usted, porque cada ser humano está en una de ellas. ¿Usted es un hombre natural, o es un hombre espiritual, o es un hombre carnal? ¿Usted es una mujer natural, o una mujer espiritual, o una mujer carnal? Y usted me preguntará, pastor, ¿por qué quiere que me ponga en una categoría? Bueno, porque quiero que usted sea una persona espiritual. Verá, la Biblia es como un mapa que le guía a donde usted necesita llegar. Ahora, hay algo muy importante acerca de los mapas, sin que importe la clase de mapa que sea. Un mapa no le servirá de nada a menos que sepa una cosa: ¿en dónde está usted ahora? Si usted no sabe en dónde está ahora, el mapa no le sirve de nada. Pero si sabe en dónde está, puede decir: estoy en este lugar y necesito llegar a este otro lugar. Seguramente usted ha estado en un gran edificio o centro comercial y habrá visto en las entradas principales mapas esquemáticos que tienen un punto rojo o una flecha roja con la frase: usted está aquí. Lo que quiero descubrir es dónde está usted para ayudarle a llegar a donde debe estar. La primera pregunta que se le hizo al hombre fue en el jardín del Edén: Adán, ¿en dónde estás? Ahora quiero decirle que Dios no estaba pidiendo información. Dios sabía en dónde estaba Adán. Dios quería que Adán supiera en dónde estaba y en el problema en que se encontraba. Y esto es lo que vamos a hacer. Le haré tres preguntas. La primera pregunta que quiero que responda es, ¿es usted un hombre natural que hace lo que viene naturalmente? Y usted responde, sí, eso suena bastante bien para mí, hacer lo que viene en forma natural. La Biblia dice en Efesios, y éramos por naturaleza hijos de ira. Déjeme decirle cómo es el hombre natural. Primero, nace en el mundo natural. Nace como todos los seres humanos nacen. Tiene un nacimiento natural y nace una sola vez. Un ex vicepresidente de los Estados Unidos, cuando escuchó que el presidente había dicho que había nacido dos veces, y le preguntaron a él si había nacido dos veces, en forma abierta, pública e irónica, dijo, no, no he nacido dos veces. Me considero con suerte el haber nacido una vez. Permítame decir algo al respecto. Llegará el día cuando él no se crea con suerte de haber nacido una vez, si es que no ha nacido dos veces. Verá, si usted nace una vez, morirá dos veces. La primera muerte será la muerte física, la segunda muerte será la muerte eterna. Pero si usted nace dos veces, morirá una sola vez. Usted morirá físicamente, pero aquello que nació de nuevo existirá para siempre. El problema con el hombre es lo que recibe al nacer. Nació en el mundo natural. Si usted tiene una manzana y descubre un hueco en esa manzana, no debe preocuparse de que un gusano entró por ese hueco en la manzana. El gusano salió por ese hueco. Y si usted pregunta cómo el gusano entró en la manzana, le diré que el gusano no entró en la manzana. El gusano nació dentro de la manzana. El gusano, habiendo nacido en el interior de la manzana, no se quedó a vivir allí para siempre, sino que hizo un hueco para salir de la manzana. Jesús dijo que todos los pecados que existen en la humanidad proceden del interior, del corazón del hombre. Muchos de ustedes seguramente tienen hijos. Habrá preciosos bebecitos de solo semanas o meses de edad. Bueno, padres y madres, no me gusta decirlo, pero tengo que hacerlo. En el corazón de ese precioso niño, de esa hermosa niña, hay un cúmulo de mentiras y odios y egoísmos, como ustedes no tienen idea. Y usted reacciona y me dice, no, mi lindo bebé. Sí, su lindo bebé. Usted por lo general nunca tiene que enseñarle a un niño a mentir, a robar, a que sea egoísta, ¿verdad? Usted tiene que enseñarle a que diga siempre la verdad, a que no mienta, a que no sea egoísta. El Salmo 58:3 dice, se apartaron los impíos desde la matriz, se descarriaron hablando mentira desde que nacieron. El hombre natural habla mentiras desde que nace. Ese es su hábitat natural, por haber nacido en un mundo natural y haber nacido una sola vez. Escúcheme, si de los billones de seres humanos que habitan en la Tierra, usted extrajera la mejor cualidad de cada uno de ellos y de alguna manera combinara esas cualidades en un solo individuo, no habrá suficiente bondad en ese solo individuo para salvar su propia alma. Tendría que doblegarse frente a la cruz y recibir a Cristo. La Biblia dice que en nuestra propia naturaleza no hay nada bueno. Dice que por naturaleza somos hijos de ira. El hombre natural, nacido en el mundo natural, es ciego al mundo espiritual. Vea lo que dice 1 Corintios 2:14. Pero el hombre natural no percibe las cosas que son del Espíritu de Dios, porque para él son locura, y no las puede entender porque se han de discernir espiritualmente. Usted puede poner a un hombre natural dentro de una iglesia cristiana, y hay muchas cosas que ese hombre natural podría apreciar. Si él no conoce a Jesús, podría apreciar la música, el ambiente de fraternidad y aún el mensaje. El hombre natural podría emocionarse por su grupo de la escuela dominical, algún proyecto de construcción que tenga la iglesia y, por supuesto, algún programa de tipo social. Eso es algo que él puede entender. Pero él no entiende las cosas que son del Espíritu de Dios. Primera de Corintios 1:18 dice, porque la palabra de la cruz es locura a los que se pierden, pero a los que se salvan, esto es a nosotros, es poder de Dios. Y Primera de Corintios 2:14 dice, porque el hombre natural no percibe las cosas que son del Espíritu de Dios, porque para él son locura y no las puede entender. ¿Por qué? Porque se han de discernir espiritualmente. Él no puede entender cuando decimos, ¡Aleluya! ¡Alabado sea el Cordero! No puede entender que Jesús murió por nuestros pecados y que es el Cordero de Dios que quita el pecado del mundo. El hombre natural no puede entender eso porque está ciego a las cosas del Espíritu y no puede gozar verdaderamente de las cosas de Dios. Y si usted pone a un hombre natural en el cielo, sabe lo que pasará. Se sentirá absolutamente miserable. Y se sentirá así, a menos que nazca de nuevo. Hay gente que dice que quiere vivir para siempre y, sin embargo, no saben qué hacer en una tarde lluviosa. ¿Cómo van a pasar la eternidad sin ser capaces de decir, ¡Aleluya! ¡Alabado sea el Cordero! Porque la eternidad, aparte de las labores que Dios mismo ponga en nuestras manos, será de adoración y alabanza al Señor Jesucristo. El hombre natural es nacido en el mundo natural y, por lo tanto, es ciego al mundo espiritual. No entiende y no aprecia ese mundo. La Biblia dice que no puede entender las cosas del Espíritu porque le son locura. No piense que usted puede traer su intelecto y decir, yo voy a entender este libro. No, no podrá hacerlo. Hasta que usted no nazca de nuevo, no podrá entender la Biblia. Oh, sí, usted podrá leer las palabras, pero nunca escuchará la música, porque las cosas de Dios hay que discernirlas espiritualmente. Y si usted me pregunta, ¿y por qué no puedo entenderlo? Bueno, permítame contestarle con una ilustración. Supongamos que usted está en un cuarto. En ese cuarto hay toda clase de señales de televisión. Si tiene el monitor adecuado, podría ver una película de aventuras, o las noticias, o deportes. Podría ver lo que quisiera, porque todas esas cosas están ahí, pero necesita un decodificador especial para que la señal se transforme en imágenes en su monitor o pantalla. Ahora, supongamos que puede hablar con su bisabuelo y tatarabuelo. Ellos no le creerían si usted les dijera que todas esas imágenes están en el aire, porque en la generación de ellos, esto que ahora sabemos es realidad, les era totalmente desconocido. Hay un mundo invisible que es el mundo espiritual. Y desde la radiodifusora Biblia, la palabra de Dios es transmitida siempre. Pero a menos que usted tenga el receptor adecuado, no podrá escucharla. El problema del hombre natural es que carece de antenas. La Biblia dice que no percibe, que no da la bienvenida a las cosas de Dios, porque las cosas de Dios hay que discernirlas espiritualmente. Nicodemo fue un maestro en Israel, pero Jesús le dijo, ¿eres tú maestro en Israel y no sabes esto? Nicodemo tenía una gran educación, pero no entendimiento. Cuando usted habla con un inconverso acerca de Jesús y él protesta diciendo, pero es que no lo entiendo. No argumente con él, porque está diciendo la verdad, no lo entiende. Nacido en el mundo natural, es ciego al mundo espiritual y por lo tanto sujeto únicamente al mundo natural. Las cosas de este mundo es lo único que él conoce. Pura y simplemente es un materialista y no tiene la capacidad de entender las cosas espirituales. Y la Biblia habla de esto en Judas, verso 19. Y los identifica como los sensuales, que no tienen al Espíritu. La palabra sensuales aquí tiene en el idioma griego el significado de natural, natural o sensual, que vive por sus sentidos o para sus sentidos. Alguna vez tuve el privilegio de ir a Moscú y fui invitado a la oficina del alcalde de Moscú. Y subimos por unas escaleras de mármol con alfombras rojas hacia la oficina del alcalde y al salón de conferencias. Estuvimos sentados junto a los administradores de esa gran ciudad. Les dije varias cosas. Quería que entendieran quiénes éramos y qué creíamos como cristianos evangélicos. Les dije que esperaba que la revolución y el renacimiento de la nación, mirando hacia el occidente, no les empuje a imitar todo lo de Occidente, y que no crean que el secreto de Occidente es el capitalismo. Y dije esto en forma franca. Yo creo en el capitalismo porque creo simplemente que es mejor que el comunismo. Pero les dije que el capitalismo y el comunismo son dos formas del materialismo, y que lo mejor que puede ofrecer el capitalismo es lo que yo llamo una buena vida de perro. Les dije, si ustedes le dan a un perro un lugar donde dormir, adecuado alimento para comer, le muestran afecto, sobando su cabeza y rascándole detrás de las orejas, dándole unas palmaditas y lanzando una ramita o una pelota para que las agarre, ese perro será un perro feliz. Y luego les dije a ellos lo que ahora se lo digo a usted. El hombre es mucho más que un animal. El hombre tiene la capacidad de conocer a Dios. Y si todo lo que tiene y quiere es un lugar para dormir, alimentos para comer, algo de amor y de afecto, y la sensación de haber logrado, todo lo que tiene es lo que un perro esperaría. Pero el hombre es mucho más que eso, es una criatura espiritual. Las crisis en el mundo actual son crisis espirituales, y el anhelo más profundo en el corazón del hombre es su necesidad de Dios. San Agustín dijo que en el corazón del hombre hay un vacío que solo lo puede llenar Dios. ¿Pero qué del hombre natural? ¿Es usted un hombre natural? Nacido en un mundo natural, es ciego al mundo espiritual y está sujeto al mundo material. Y por eso no puede conocer a Dios, ni tener comunión con Dios. Para que eso suceda, el hombre natural debe nacer de nuevo. Esa es la primera categoría, el hombre natural. La segunda categoría es el hombre espiritual. Recuerde que el hombre natural hace lo que le viene naturalmente. En cambio, el hombre espiritual hace lo que le viene sobrenaturalmente. El hombre espiritual es nacido dos veces. Escuche lo que dice 1 Corintios 2:11. Porque, ¿quién de los hombres sabe las cosas del hombre, sino el espíritu del hombre que está en él? Así tampoco nadie conoció las cosas de Dios, sino el espíritu de Dios. Ahora note la primera parte del verso 12. Y nosotros no hemos recibido el espíritu del mundo, sino el espíritu que proviene de Dios. Déjeme darle tres marcas distintivas del hombre espiritual. El hombre espiritual vive por el Espíritu. El verso 12 dice que ha recibido el Espíritu de Dios, o sea, que es un hombre que ha nacido dos veces. Ha nacido del Espíritu. ¿Qué es la salvación? La salvación no es únicamente sacar al hombre de la tierra y llevarlo al cielo. Es que Dios sale del cielo para habitar en el hombre. El hombre recibe el Espíritu de Dios, es nacido de nuevo. Los cristianos no son solo gente natural que deciden ser mejor. Los cristianos han sido radical, dramática y sobrenaturalmente cambiados por el nuevo nacimiento. Reciben el Espíritu de Dios. Dios se mueve en ellos. Dios habita en su humanidad. Ahora permítame hacerle una pregunta muy personal. ¿Ha nacido usted de nuevo? ¿Ha experimentado el segundo nacimiento? ¿Es usted salvo? ¿Ha nacido ya del Espíritu? Si tiene un genuino deseo de ser salvo, quisiera decir conmigo una sencilla oración. Solo repite en voz alta o silenciosamente las siguientes palabras. Señor Dios, hasta ahora no me había percatado de la necesidad de nacer de nuevo, para ser salvo. Sé que hasta ahora he vivido haciendo lo natural en mí, o sea, pecar. Sinceramente me arrepiento de mis pecados y vengo en busca de tu perdón. Vengo en busca de salvación. Vengo a ti en busca de una nueva vida. Señor Jesús, tú eres el Hijo de Dios y me amas de tal manera que entregaste tu propia vida en la cruz del Calvario como pago por mis culpas. Con sencilla pero profunda fe, como la de un niño, te invito a que entres en mi corazón, controles mi vida y seas desde ahora y para siempre mi Salvador y mi Señor. Y porque tú moriste por mí, yo quiero vivir para ti. Usa mi vida. Realiza en ella los designios de tu perfecta voluntad. Ayúdame a que yo nunca me avergüence de ti, ni sea una vergüenza para ti o tu bendita palabra. Ayúdame a ser un fiel testigo tuyo a pesar de las consecuencias. Todo lo pido en tu precioso nombre. Amén. Amiga, amigo, si hizo esa decisión por Cristo, tenga la bondad de escribirnos al respecto. Queremos ser parte de su gozo espiritual. Cuando nos escriba, su carta no solo que nos animará en este nuestro ministerio radial de estudios bíblicos, sino que también nos dará la oportunidad y el privilegio de orar por usted y su nuevo caminar como creyente en el Señor Jesucristo.
3: Hoy aprendimos que un hombre o mujer espiritual vive por el Espíritu, aprende del Espíritu y ha sido liberado, liberada por el Espíritu. 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Amiga, amigo, ¿qué es más importante, lo que usted cree o por qué lo cree? 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
1: Ha sido un placer estar con usted hoy. 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
1: Este es el versículo de la semana que se encuentra en Filipenses 4:6 y dice: por nada estéis afanosos, antes bien, en todo, mediante oración y súplica, con acción de gracias, sean dadas a conocer vuestras peticiones delante de Dios. Una vez más, Filipenses 4:6 dice: por nada estéis afanosos, antes bien, en todo, mediante oración y súplica, con acción de gracias, sean dadas a conocer vuestras peticiones delante de Dios.
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0: Hola, le habla Todd Nettleton y esta es La Voz de los Mártires. En los peligrosos campos de coca en Colombia, los trabajadores se enfrentan constantes ataques de grupos guerrilleros y redadas de operativos del gobierno. Después de entregarse a Cristo, Gonzalo y su esposa Edilma ahora ministran en estas áreas. El comandante local de las FARC ha prohibido todos los servicios religiosos. Los creyentes son vigilados, secuestrados, agredidos, torturados y asesinados por su fe. Secuestraron a un líder de iglesia y lo encadenaron del cuello durante 4 días. En otra aldea, la persecución obligó a una congregación entera de 25 creyentes a huir. Ore por la protección de Gonzalo y Edilma mientras siguen compartiendo a Cristo en estas regiones peligrosas y por los creyentes que tienen que congregarse en secreto.
1: No permitiré que mis hermanos y hermanas sufran en silencio, ni dejaré que sirvan solos. 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

0: Dice el Salmo 7:10, mi escudo está en Dios, que salva a los de corazón recto. Dios es un escudo para nosotros, un protector en contra de la maldad de los enemigos, no solamente físicos, sino espirituales. El corazón recto es aquel que ha sido lavado, limpiado con la sangre de Jesucristo. Que Dios nos ayude a mantener un corazón contrito y humillado delante de Dios. 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
1: Si usted tiene hijos o hijas, ¿los trata como su padre o su madre lo trataban a usted? ¿Acaso a propósito han optado por tratarlos de alguna manera diferente? En todo caso, ¿ha pensado en que debemos tratarlos como Dios dice que debe hacerlo? Y en ese caso, ¿qué dice Dios al respecto? Hoy aquí en Momento Decisivo, en su mensaje Padres e Hijos, el Dr. David Jeremiah considera las enseñanzas que Dios nos da al respecto por la pluma del apóstol Pablo. Continuando con su serie Fe que Transforma, la carta a los Efesios, con ustedes el Dr. David Jeremiah, para introducir la primera parte del mensaje de hoy.
2: Pues bien, hoy continuamos con nuestra serie, Fe que Transforma, la carta a los Efesios, y hoy llegamos al pasaje en los versículos 1 al 4 del capítulo 6 de esta carta del Nuevo Testamento. Abra su Biblia a este pasaje, abra su corazón a la enseñanza del Espíritu Santo y tenga a mano su cuaderno y su pluma para apuntar sus notas. Pasaremos a estudiar con detalle estos versículos en unos momentos, pero antes quiero volver a recordarle que para esta serie tenemos el libro que lleva el mismo título, Fe que Transforma, la carta a los Efesios. También tenemos dos guías de estudio sobre este mismo libro del Nuevo Testamento y, por supuesto, también el juego de discos compactos con las grabaciones de los mensajes. Póngase en contacto con Momento Decisivo, bien sea llamándonos por teléfono o enviándonos un email o escribiéndonos una carta por correo regular o también visitando nuestra página web. Le animamos a que utilice todos estos recursos a fin de profundizar más sobre las enseñanzas que oye en el programa radial. Ahora pasemos a considerar el tema Padres e Hijos.

0: Esta sección empieza con la instrucción dada a toda la familia de Dios respecto a ser llenos del Espíritu. Se nos ordena ser llenos del Espíritu y se nos dice que cuando el Espíritu de Dios controla nuestras vidas, seremos impactados en muchas maneras diferentes. Primero, nos hablaremos unos a otros con salmos, himnos y cantos espirituales. Segundo, cantaremos y alabaremos de corazón al Señor. Tercero, daremos gracias siempre en todo. Luego, nos someteremos unos a otros en el temor de Dios. También, las esposas se someterán a sus esposos, y los esposos amarán a sus esposas. Todo eso es parte de la reacción en cadena que resulta de ser llenado del Espíritu de Dios. Y esto es lo que sigue. Si somos llenos del Espíritu de Dios, los hijos obedecerán a sus padres y los padres no provocarán a la ira a sus hijos. Efesios capítulo 6, versículos 1 al 4 es nuestra lección de hoy. Y empezamos, en primer lugar, con lo que Pablo dice en cuanto a los hijos. La obediencia de los hijos. Hijos, obedezcan a sus padres en el Señor, porque esto es justo. La obediencia es un bloque fundamental en nuestra cultura. Si la obediencia desaparece, la cultura se destruye. Sea que haya cristianos o no en ese hogar, la obediencia es lo que hace que la familia funcione. De hecho, hay dos significativos pasajes en la palabra de Dios que prueban esto. Usted tal vez halle estos pasajes difíciles de creer, porque por encima, al leerlos, parece que no encajan. Por ejemplo, hay un pasaje en Romanos capítulo 1, versículos 29 y 30, en donde Pablo habla de lo que sucede cuando una cultura implosiona. Describe las condiciones del mundo cuando eso sucede. Dice, están llenos de toda injusticia, maldad, avaricia y malicia, llenos de envidia, homicidios, pleitos, engaños y malignidad. Son chismosos, detractores, aborrecedores de Dios, insolentes, soberbios, jactanciosos, inventores de lo malo, desobedientes a los padres. Y uno piensa, ¿cómo se incluyó eso allí? En realidad no parece que encaja, ¿verdad? Más parece un delito en un grupo de criminales. Pero no es así. Si estudia la historia de las culturas, encontrará que cuando la unidad de la familia se rompe, muy pronto la cultura también se desbarata y muy pronto la nación se desbarata. Pero no es el único lugar en la Biblia en donde aparece esto. También está en 2 a Timoteo capítulo 3 versículos 1 al 2. Pero debes saber esto, que en los últimos días vendrán tiempos difíciles, porque los hombres serán amadores de sí mismos, avaros, jactanciosos, soberbios, blasfemos. Hay 19 descripciones allí, y la que sigue es desobedientes a los padres. Esto nos recuerda a todos que como atendemos las cosas en casa, es en realidad como marchan las cosas en nuestro mundo, porque el mundo es simplemente un grupo de hogares. La cultura es nada más que un grupo de hogares, y lo que hacemos en el hogar en última instancia es un reflejo de nuestra comprensión de quiénes somos en Cristo y quiénes somos como ciudadanos de la nación. Según Pablo, cuando las ruedas de una cultura empiezan a caerse, uno de los indicadores es que no hay pegamento en el hogar, y la obediencia es el pegamento. A veces me asombra recordar que nuestro Señor Jesucristo también fue niño en un tiempo y que tuvo que someterse a la autoridad de sus padres terrenales. ¿Alguna vez se ha detenido a pensar que el Dios hombre fue en un tiempo un adolescente? ¿Alguna vez ha pensado en el hecho de que Él se crió en un hogar normal y que pasó por la etapa de la adolescencia? Y sin embargo, en Lucas capítulo 2, versículo 51, leemos estas palabras sobre nuestro Señor. Descendió con sus padres y vino a Nazaret y continuó sujeto a ellos. Y su madre atesoraba todas estas cosas en su corazón. Piense en eso por un momento. El gobernante del universo en sumisión a su madre, María, el Dios de la creación de buen grado, obedeciendo a dos de sus propias criaturas, un papá y una mamá humanos. Alguno de sus hijos tal vez diga, tiene que saber algo, pastor. Mi mamá y papá no son exactamente María y José. Desde luego que nuestros padres son imperfectos. Los míos lo fueron y yo lo soy. Pero debemos obedecer a nuestros padres en el Señor por el poder del Espíritu Santo. Pablo nos da cuatro buenas razones para obedecer a nuestros padres. Primero, Pablo dice que los hijos deben obedecer a sus padres, porque es un principio de moralidad. Efesios 6, versículo 1. Hijos, obedezcan a sus padres en el Señor, porque esto es justo. ¡Cuán clara y sencilla es esta verdad! Debemos obedecer a nuestros padres en el Señor, porque es justo. Sé que vivimos en un tiempo cuando muchos están diciendo que no hay cosa tal como lo bueno y lo malo. Pero muy adentro de nuestros corazones, sea que hayamos estado en la iglesia cristiana mucho tiempo o no, sabemos que algunas cosas son buenas y algunas cosas son malas. Hay un orden en la naturaleza ordenado por Dios que abona por la rectitud de ciertas acciones. Puesto que los padres traen a un hijo o hija al mundo y puesto que tienen más conocimiento y sabiduría que ese hijo, es correcto que el hijo obedezca a sus padres. Incluso los animales jóvenes entienden esto, los perros entienden esto. En la carta de Pablo a los Colosenses hay una sección que refleja este pasaje en Efesios. Pero cuando se trata del mandamiento para los hijos que obedezcan a sus padres, añade otra frase. Hijos, sean obedientes a sus padres en todo, porque esto es agradable al Señor. Colosenses 3:20. A menudo he pensado, habiendo sido pastor por varias décadas, y las personas habiéndome hecho toda clase de preguntas, ¿por qué Dios no nos dio simplemente pasajes con todas las respuestas a nuestras preguntas? Así que tendríamos un par de capítulos, tal vez en Romanos, justo en la mitad del libro, un pasaje que diga dos capítulos sobre cómo agradar al Señor. Y cada versículo en esos capítulos nos diría algo que podríamos hacer para agradar al Señor. Pero no es así. Esparcidas por todas las Escrituras hay afirmaciones como estas que aparecen y dicen, si quieres agradar al Señor, esto es lo que debes hacer. Muchachos y muchachas, si quieren agradar al Señor, la Biblia dice que agradan a Dios al ser obedientes a sus padres. Es un principio de moralidad. ¿Quieren agradar al Señor? Entonces hagan lo correcto. Si quieren honrar al Señor que les formó y les dio la vida y que envió a su Hijo al mundo por su salvación, si quieren agradarle, entonces obedezcan a sus padres. Esa es una razón muy buena. Esta es la segunda, porque es un precepto de las Escrituras. Efesios 6, versículo 2. Honra a tu padre y a tu madre, que es el primer mandamiento con promesa. Recuerdo la primera vez que leí eso y lo estudié para hallar lo que quería decir. En realidad me sorprendió. ¿Sabían que hay cuatro mandamientos en los 10 mandamientos antes de que se llegue a este? Y esos cuatro mandamientos tienen que ver con nuestra relación personal con Dios, pero no hay ninguna promesa conectada con alguno de ellos. Entonces, uno llega a este mandamiento en Éxodo capítulo 20, versículo 12, en donde leemos, «Honra a tu padre y a tu madre para que tus días sean prolongados en la tierra que el Señor, tu Dios, te da». Dios le ha dado a Moisés cuatro mandamientos hasta este punto y no ha habido ninguna promesa en alguno de ellos. Pero cuando llega a este quinto mandamiento, algo cambia. ¿Por qué la promesa? Si acaso por ninguna otra razón, pienso que es para llamarnos la atención. Es el mandamiento en la mitad, por así decirlo. Debemos obedecer a nuestros padres porque es designio de Dios y en algún punto por el camino miraremos hacia atrás y nos alegraremos de que lo hicimos, aun cuando tal vez batallemos con eso ahora. Batallar con la obediencia a los padres es parte del proceso de separación que atravesamos cuando maduramos y a la larga aprendemos a tomar nuestras propias decisiones. Pero no es correcto tratar de adelantar a la fuerza el proceso y no permitirle que siga su curso. Mi padre solía decirlo de esta manera, «Tú vives bajo mi techo y haces lo que yo digo». Capté eso. Y la mayoría de nosotros nos criamos con esas normas. Así que obedecemos a nuestros padres porque es un principio de moralidad, porque es un precepto de las Escrituras y, en tercer lugar, porque es una protección para los hijos. Versículo 3, para que te vaya bien. Eso tiene implicaciones inmediatas. Al crecer sabía que si obedecía a mis padres, me iría bien, y si no lo hacía, no me iría bien. Estoy seguro de que hay unos cuantos rebeldes desobedientes en alguna parte que violaron este mandamiento y de alguna manera han prosperado en la vida como si nada. Pero, a decir verdad, nunca he conocido a nadie así. Lo pensé y nunca he conocido a alguien así. La simple verdad es que toda persona tiene que rendir cuentas a alguien. Eso no cesa cuando la persona cumple 20 años. Toda persona tiene que aprender el principio de sumisión a la autoridad. Si no aprendemos eso en casa, en donde se supone que se debe aprender, entonces batallaremos con eso toda nuestra vida. Algún día habrá una anotación en el historial con su nombre que dice «batalla con la autoridad» o «tiene problemas con la autoridad». Puedo asegurarles que nunca pensé en responder con una grosería a mi papá. Jamás lo consideré y nunca lo hice. Intuitivamente sabía lo que me sucedería si lo hacía y simplemente no valía la pena. ¿Pensé hacerlo? Probablemente. Probablemente preparé mentalmente mis discursos como lo habrán hecho ustedes. Es muy bueno que crecí con el conocimiento de que había alguien sobre mí a quien debía mostrar respeto y autoridad, y lo hice. Así que los hijos obedecen a los padres porque es justo, porque está en las Escrituras y porque es protección para ellos, y luego porque promueve larga vida. Pienso a menudo en esto. Esta semana leí cuánto dinero se gasta cada año en la ciencia de prolongar la vida. Deberíamos dedicar más tiempo a la ciencia de cómo vivir mejor, pero gastamos mucho dinero en tratar de vivir más tiempo. Leí un libro que alguien me regaló, y debo decirles que si uno hiciera todo lo que dice ese libro, uno viviría hasta tener unos 300 años. Pero la verdad es que no, ni lo hacemos, ni eso hace lo que el libro dice que hace. Hay una cierta duración de la vida, como dice la Biblia. Hay un límite. Pero hay algo en lo que usted tal vez no haya pensado y que debería constar en el libro de cómo envejecer con gracia. Esto es la que la Biblia dice. Efesios 6, versículo 3. Y para que tengas larga vida sobre la tierra. La Biblia dice que si uno obedece a los padres, tiene mejor posibilidad de tener una vida larga. Ahora bien, eso no es una promesa, es un proverbio. Damas y caballeros, hay una diferencia entre una promesa y un proverbio. Las promesas siempre se cumplen si están en la Biblia. Los proverbios son simplemente declaraciones de cómo las cosas funcionan normalmente. Los hijos obedientes en el Antiguo Testamento, en efecto, vivían más tiempo. La disciplina en la vida de un hijo, por lo general, conduce a buena salud. Eso no quiere decir que la persona que es desobediente siempre muere joven y una persona que es obediente siempre vive hasta los 90. No. Eso no es una promesa férrea de las Escrituras. Es un proverbio que nos dice cómo será la vida en condiciones normales. Por ejemplo, en el mes de abril en Portland, Oregón, te conviene llevar un paraguas. O también, si ves durmiendo a un perro pitbull, será mejor que no le tires de las orejas. ¿Llueve siempre en Portland cada día de abril? No. ¿El perro pitbull siempre morderá a quien le tira de las orejas? No, tal vez no. Pero estas son verdades de la vida en las cuales generalmente uno puede confiar. Hay un proverbio en el libro de Proverbios que ha acosado a muchos padres. Proverbios, capítulo 22, versículo 6. Instruye al niño en el camino que debe andar, y aun cuando sea viejo, no se apartará de él. Nunca hallé mucho consuelo en eso. Uno no quiere que los hijos sean buenos cuando son viejos. Uno quiere que sean buenos ya. Cuando ellos sean viejos, yo seré historia. Así que, ¿qué hay de diferencia? Nunca capté eso. Entonces, me di cuenta de que estaba estudiando ese proverbio durante un tiempo en que yo estaba batallando conmigo mismo en eso de criar hijos. Entonces me di cuenta de que Dios no dijo que si uno educa a un hijo, siempre volverá a uno cuando envejezca. Eso sucede a veces, y sucede más de lo que uno piensa. Uno conoce a personas que se alejan del Señor y luego vuelven al Señor cuando envejecen. Pero, damas y caballeros, eso no es una promesa. Si esto no ha sucedido en su vida, Dios no ha roto una promesa. Es un proverbio, y un proverbio y una promesa son dos cosas diferentes. Una persona que crece rebelde contra toda hebra de control que le imponen Dios o sus padres, se coloca en una senda que conduce al desaliento y destrucción, y no a una vida buena. Estos caminos rebeldes tienen su manera de cobrarse en los años que uno pasa en la tierra. ¿Alguna vez ha mirado a alguna persona a quien conoce por primera vez y se ha vuelto a su esposa o esposo y le ha dicho, parece que ha tenido una vida dura? Algunos tienen una vida dura, difícil, no debido a las cosas que les suceden, sino a las cosas que ellos permiten que les sucedan debido a sus propias actitudes de falta de respeto y rebelión. Uno lo ve todos los días, en casi cada contexto. Los que siguen las instrucciones de Dios tienen una mejor posibilidad de vivir una vida razonablemente buena por un periodo de tiempo razonablemente prolongado. Así que tome nota de eso. Póngase del lado de Dios y no vaya por el camino opuesto. Usted tiene todo en su contra cuando lo hace. Cuando obedece a Dios y le honra, Dios no le promete que va a vivir hasta tener 95 años. Pero sí le promete que su vida será de orden y contentamiento y paz. Y usted estará con Dios en toda situación, y eso será una vida mucho mejor. Pues bien, dejemos esto de los hijos y pasemos a la parte de la supervisión de los padres. Hace varios años decidí preparar una teología bíblica de la crianza de hijos. Para los que no saben qué es eso, es cuando uno empieza al comienzo de la Biblia y lee toda la Biblia, hasta Apocalipsis. Y cada vez que encuentra un pasaje que tiene algo que ver con los padres, toma nota. Cuando ha terminado, tendrá todo lo que la Biblia dice en cuanto a criar hijos. Para ser franco, debo decirles que fue bastante desalentador, porque en la palabra de Dios abundan más los ejemplos negativos de crianza de hijos que los ejemplos positivos. Sé que a veces podemos aprender mucho de quienes hacen mal las cosas. Por ejemplo, Isaac mimó a Esaú y dividió su hogar. Jacob permitió el favoritismo y celos en su hogar, y esto puso a sus hijos unos contra otros. Elí, dirigente y sacerdote, no disciplinó a sus hijos y cosechó vergüenza personal y nacional. El rey David malcrió a Absalón y se negó a disciplinarlo, y la rebelión y muerte del joven puso el reino de cabeza y envió a David a la tumba como un hombre quebrantado. Tal vez aprendemos más de los fracasos de otros que de sus éxitos. En caso de que ustedes, madres, se engrían pensando que se han librado de esto debido a que la palabra se dirige hacia los padres, permítame decirle algo que he descubierto en la Biblia. La palabra que se traduce padres aquí en Efesios capítulo 6, es la misma que se halla en Hebreos capítulo 11, versículo 23. Por la fe Moisés, cuando nació, fue escondido por sus padres por 3 meses. Así que la palabra padres es una palabra incluyente e incluye a las madres en estas instrucciones. Así que esto es lo que significa ser padres piadosos, padre y madre piadosos. Efesios 6, versículo 4. Y ustedes, padres, no provoquen a ira a sus hijos, sino críenlos en la disciplina e instrucción del Señor. Este es el principio del desaliento y es el único principio negativo en estos 4 versículos. Pablo empieza diciéndonos lo que no debemos hacer como padres. Dice, no provoquen a sus hijos a la ira, no los exasperen, no los desalienten con demandas irrazonables. Hay algunos padres que usted y yo conocemos que siempre acosan a sus hijos en lugar de estar de su lado. Sin que importe lo que haga el hijo o hija, siempre les parece mal. Dentro del ejercicio de la autoridad paternal, hay una increíble necesidad de entendimiento y amor, justicia, equidad y dominio propio. Y no piense que los hijos no saben eso. Saben cuando usted se excede, saben cuando su reacción a lo que ellos hicieron no es apropiada, ni se ajusta a lo que han hecho. A veces un hijo se sale de la raya, pero entonces el padre o madre se sale incluso más de la raya al reaccionar de manera exagerada. las pequeñas provocaciones no deben dar lugar a grandes explosiones. Conozco a algunos que simplemente explotan por cualquier minucia. ¿Y saben lo que he descubierto? Hay suficientes cosas realmente malas que suceden y uno no tiene que estallar por las pequeñas. Espere a que vengan las cosas grandes y vendrán. Usted es padre o madre. Cuando Pablo les escribe a los creyentes de Colosas, usa la misma instrucción, pero con una penetrante noción añadida. Padres, no exasperen a sus hijos para que no se desalienten. Colosenses 3:21. Eso es lo que sucede. Cuando los hijos saben que sus padres están reaccionando de manera exagerada a las cosas que suceden en sus vidas, se desalientan. Es decir, ¿qué otra cosa van a hacer? Déjeme decirle algo que he aprendido. Por cada vez que uno tiene que decir que no como padre, si uno se esfuerza para decir que sí 8 o 9 veces antes, entonces el no tendrá mucho mayor poder. He tratado de enseñar a las personas, y no solo en la familia, sino en la administración también, que aun cuando todos tenemos que decir que no, a veces debemos fomentar la atmósfera en la que es obvio para las personas con quienes hablamos que aunque decimos que no, desearíamos poder decir que sí. He descubierto que la vida no quiere decir siempre que no. Es necesario que haya unos cuantos sí, y debemos tener esa actitud como padres. Queremos decirles que sí a nuestros hijos tan a menudo como podamos, a menos que al decirles que sí, estamos poniéndolos en una situación mala o en peligro o en algún lugar en que pueden salir lastimados de alguna manera. Debemos ser personas que dicen que sí. No sea el doctor no. Si es doctor no como padre, no va a ser muy popular. Me recuerda un relato que leí de una mujer llamada Alice Trilling. Alice era activa en el programa de campamento de niños con cáncer y otras enfermedades serias. Le gustaba llevarlos durante las vacaciones de verano a un campamento en donde los chiquillos simplemente pueden ser chiquillos y no pacientes. Por una semana cada verano los chiquillos podían olvidarse de su enfermedad y tratar de ser chiquillos normales. Un año quedó encantada con una niña con sonrisa de sol que era, escribe, una niña mágica, a pesar del reto de vivir con 2 enfermedades genéticas que severamente impactaron su crecimiento y su capacidad para comer. Un día en particular, los niños estaban jugando el juego de toca y persigue, y el perseguidor tocó a la niña en el hombro. Batallando por levantarse para perseguir al que la había tocado, le dio unas cartas que había tenido fuertemente apretadas en la mano a Alice, que estaba sentada junto a ella. Pues bien, gracias por acompañarnos para el tiempo de enseñanza hoy. En este programa hemos considerado lo que Dios nos dice en cuanto a los mandamientos que Dios les da a los hijos e hijas. El día de mañana continuaremos con la segunda parte de este mensaje y consideraremos lo que Dios les dice a los padres y madres respecto a los hijos. Esperamos que nos acompañe. El día lunes empezaremos con la primera parte del mensaje titulado Honrando a Cristo en el Trabajo, que concluiremos en el programa del día martes. El día miércoles tomaremos el tema de la batalla espiritual que enfrenta todo creyente. Luego, consideraremos el tema Toda Oración, que será la lección final de esta serie Fe que Transforma, la Carta a los Efesios. Después hablaremos de La Espada de 2 Filos. Y luego, los días jueves y viernes de la semana entrante, consideraremos el tema Volviendo a la Biblia. Esperamos que desde ya haga planes para estar con nosotros durante toda esta serie que nos llevará hasta el fin de este mes de agosto. 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
3: La Biblia dice, ¿por qué te abates, oh alma mía? ¿Y por qué te turbas dentro de mí? Espera en Dios, porque aún he de alabarle, salvación mía y Dios mío. 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Este es el versículo de la semana que se encuentra en Filipenses 4:6 y dice, por nada estéis afanosos, antes bien, en todo, mediante oración y súplica, con acción de gracias, sean dadas a conocer vuestras peticiones delante de Dios. Una vez más, Filipenses 4:6 dice, por nada estéis afanosos, antes bien, en todo, mediante oración y súplica, con acción de gracias, sean dadas a conocer vuestras peticiones delante de Dios.
4: Este mismo Jesús que fue crucificado, muerto y sepultado, está vivo. Él vive. Nuestro Salvador vive para siempre.

El Evangelio de Mateo nos dice que Jesús recorría toda Galilea, enseñando en las sinagogas, anunciando las buenas nuevas del reino y sanando toda enfermedad y toda dolencia entre la gente.

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1: Por muchos años fui una lesbiana, así que no daré mi nombre real. Puede llamarme Carol si desea. Todos decían que yo debía haber sido un niño y a menudo le pedí a Dios que me hiciera un niño. Tal vez entonces papá se hubiera interesado en mí. Mi primo abusó de mí cuando yo era pequeña. Me gustaba la atención, pero odiaba la vergüenza. Y varias veces pasé adelante en la iglesia pidiendo perdón. Mi primer enamorado era un perdedor y mamá me hizo tener un aborto cuando resulté embarazada. Después de eso, yo era más atraída a las mujeres. En la universidad me mostré tal como era y viví abiertamente con mujeres. Allí conocí a la chica de mis sueños y vivimos juntas por 7 años. Yo la idolatraba y fui aterrada cuando ella me condenó. Pero también teníamos peleas terribles. Yo me esforzaba en portarme como un varón. Luego mi hermano entregó su vida a Cristo y empezó a contarme de Jesús. Él me dio una Biblia. Me deprimí de mi vida y finalmente dejé a mi pareja. Yo quería conocer a Jesús. Una amiga me invitó a la iglesia donde la prédica desafió mis ideas de la nueva era. Un domingo toda duda fue borrada. Supe que Cristo murió para pagar la deuda por mis pecados y lloré en el momento que Dios me hacía una nueva creación en Cristo. Día tras día, a través de la obediencia a la palabra de Dios, así como estudio bíblico y oración, Jesús me ha hecho una mujer de verdad, tal como Él lo planeó. Yo les sirvo aconsejando a otras mujeres. Les digo que, si elijo os libertare, seréis libres de verdad.
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1: Cuando alguien nos ofende, ya sea por una declaración difamatoria o por alguna acción, ¿cuál es nuestra respuesta? ¿Cuál es la respuesta bíblica a quienes nos ofenden? ¿Con qué don podemos bendecir a esa persona? Pues en este mensaje quisiera hablarles acerca del don del perdón y quisiera que abriéramos nuestra Biblia, por favor, en Efesios capítulo 4. Quisiera que comenzáramos a leer en el versículo 29. Una de las cosas que dice aquí es esta: ninguna palabra corrompida salga de vuestra boca, sino la que sea buena para la necesaria edificación a fin de dar gracia a los oyentes. Y no contristéis al Espíritu Santo de Dios con el cual fuisteis sellados para el día de la redención. Quítense de vosotros toda amargura, enojo, ira, gritería y maledicencia y toda malicia. Antes sed benignos unos con otros, misericordiosos, perdonándoos unos a otros, como Dios también os perdonó a vosotros en Cristo. Ahora bien, si nuestra primera respuesta a alguien que nos ofende es enojo, amargura y hostilidad, veamos lo que dice aquí. Quítense de vosotros toda amargura, enojo, ira, gritería y maledicencia y toda malicia. O sea, declaraciones que tienen la intención de dañar la reputación de alguien más, su ocupación o cualquier otra cosa. Así que dice que ninguna de estas cosas compagina con quienes somos como cristianos y luego toma la dirección contraria diciendo así en el versículo 32, antes sed benignos unos con otros, misericordiosos, perdonándoos unos a otros como Dios también os perdonó a vosotros en Cristo. Ahora bien, si consideramos eso, ¿cuántas veces nos ha perdonado Dios nuestros pecados? En ningún punto nos dice: te voy a perdonar 499 veces, o 2063 veces, o 10.000 veces. Supongamos que Dios nos dijera hoy: estás a punto de que se te acaben, solo tienes 5 oportunidades más de perdón. La mayoría de nosotros estaría en una situación muy mala, porque todos sabemos, sin importar quiénes seamos, que vivimos en medio de una guerra entre este reino y el reino del mal. En el mundo de los negocios, donde vivimos, donde trabajamos y entre la gente, con frecuencia nos encontramos en situaciones competitivas. Hacemos todo tipo de tratos y acuerdos y demás, y de cuando en cuando hay malentendidos y enojos, y podría surgir la amargura, y algunas veces la competencia se vuelve bastante tensa y pensamos: no he recibido lo que merezco, alguien más se me adelantó, no obtuve la paga adecuada que debería recibir. Por lo tanto, eso podría amargarnos o resentirnos o volvernos hostiles o iracundos. Y esto puede suceder en el hogar, entre cónyuges, entre los hijos y sus padres, entre hermanos y hermanas, entre amigos y demás. Todos vivimos en este tipo de sociedad. Así que la pregunta es esta: ¿por qué no perdonamos a otras personas cuando nos ofenden? ¿Por qué dejamos de hacerlo? Una de las razones por las que no estamos dispuestos a liberar a esa otra persona y a dejar de tener algo en su contra es el orgullo de nuestra parte. Ah, me hiciste eso, me la debes. Otra de las razones por la que las personas no pueden perdonar es porque no tratan con ello lo más pronto posible. Quizás sería fácil para nosotros perdonar a alguien que quizás nos haya ofendido, pero que no sabemos qué hizo. Esta viene a nosotros y nos dice, necesito que me perdones porque hice o dije esto y demás. Si no nos lastimó, es muy fácil. Pero supongamos que sentimos el dolor, supongamos que es doloroso en extremo. Me refiero a que penetra hasta lo más profundo de nuestro sentido de autoestima y de nuestra propia valoración, es decir, nos golpea muy fuerte en el punto más débil. ¿Cómo debemos responder? Si no recurrimos a Dios de inmediato, esto es lo que sucederá. Esa pequeña herida se convertirá en enojo y cuanto más enojo se acumule y se albergue allí, más olerá a amargura. Y en poco tiempo, ese enojo se convertirá en amargura y si no lidiamos con eso, en poco tiempo la amargura se volverá bastante agresiva y se convertirá en hostilidad. Y en poco tiempo, esa hostilidad comenzará a manifestarse en alguna forma de venganza hacia la otra persona para herirla. Hay muchas razones por las que las personas viven con este volcán incandescente de ira, amargura y hostilidad gestándose dentro de ellas. ¿Y sabe lo que sucede después de un tiempo si no se encargan de eso? Algunas personas se sienten tan cómodas al principio que se acostumbran. Se aclimatan tanto a esa atmósfera dentro de sí mismas que ni siquiera quieren cambiar. No es que les guste. No quieren cambiar porque es a lo que se han acostumbrado, a despertar sintiéndose enojados, a vivir sintiéndose enojados, a expresar su amargura contra otras personas. Así que, cuando veo este pasaje, me pregunto, ¿cómo es que esa persona puede decir, sí, sí, yo sé que debería perdonar, pero usted no sabe lo que me ha sucedido? La verdad es que cuando alguien les diga eso, no cambia nada. Nadie tiene derecho a exigir o reclamar que se le pague la ofensa que se le ha hecho. Si esa persona es creyente, no puede hacer esa exigencia. Y esta es la tragedia. Escuche con cuidado. A menudo cuando decimos o hacemos algo que en realidad no es tan grosero o tan malo, lo cual quizás fue una equivocación o algo que dijimos sin pensar, a veces la respuesta de estas personas en realidad no está dirigida a nosotros. Su respuesta corresponde a otro incidente en sus vidas con otra persona que no se encuentra ahí. Quizás ya murió. Es probable que vive en otra parte. Se mudó. No se puede llegar a ella y nunca arreglaron el problema mientras la persona estaba ahí. Entonces, ¿qué sucede? Manifiestan su enojo contra alguien más. Y esta es la tragedia de crecer en un hogar, por ejemplo, en el que el padre o la madre, digamos, sufrieron un maltrato terrible cuando eran niños. Llegan sus hijos y estos padres los maltratan, no por lo que el niño hace, sino porque no pueden vengarse de sus padres que ya murieron. Entonces, ¿qué hacen? Proyectan sobre estos niños inocentes su veneno, su ira, su hostilidad, su amargura, su resentimiento por la manera en que fueron tratados o por la forma en que los maltrataron en el pasado o el abuso que recibieron. Así que estos muchachos crecen con ese pensamiento. ¿Por qué me maltrata de esta manera? Y entonces se llenan de ira. Luego sus padres mueren y entonces ¿qué hacen? Les hacen lo mismo a sus hijos. Así que generación tras generación hay niños que crecen enojados, amargados, hostiles y que manifiestan ciertas conductas que nos hacen pensar ¿qué pasa dentro de ellos? Pues fue algo que les transmitimos. No es justificable, pero es con toda exactitud lo que la gente hace. Y amable oyente, podemos seguir transmitiéndolo de generación en generación a menos que lo detengamos en alguna parte de nuestro ser. Cuando una persona se rehúsa a hacer eso, ¿qué le sucede? Bueno, hay algunas consecuencias bastante definidas. Una de ellas es el cautiverio emocional. Y ahí es donde se encuentran las personas que viven con enojo, amargura, hostilidad y resentimiento. Cautiverio emocional. Piensa en esto. Si una persona tiene un espíritu de rencor, de amargura o resentimiento o de enojo y hostilidad con el cual no está dispuesta a lidiar, eso influirá en toda su existencia. La envidia influirá en cada actitud y afectará la manera en que piense acerca de cualquier cosa, porque no podemos separar nuestras emociones de cualquier otra parte de nosotros mismos. Su espíritu y su cuerpo están unidos y trabajan juntos. El cuerpo, el alma, la mente, el espíritu, todo va junto. Así que si una persona dice, estoy bien, pero hay una persona en el pasado que me lastimó y que tengo en la mira de mi rifle, aunque todos los demás son maravillosos, no es cierto. ¿Saben por qué? Porque un espíritu resentido paralizará nuestra capacidad para amar a cualquier otra persona. No podemos amar a nadie con un espíritu resentido o amargado hacia otra persona. No podemos amar a nadie si tenemos un espíritu amargado hacia otra persona. Eso no funciona así. Así no fuimos creados. Esa no fue la manera en que nos hizo Dios. No podemos aislar un área de nuestro ser y decir, bueno, solo odio a esa persona. Yo amo a todos los demás en el mundo, pero a ella la odio. No es así. Porque la amargura, el resentimiento y el enojo paralizan nuestra capacidad de amar. Así que la gente está en cautiverio y ni siquiera sabe que lo están. Ellos piensan, bueno, así es como me siento. Siempre me he sentido así. O es que así me criaron, o algo semejante. Por lo cual albergan estos sentimientos contra otros. ¿Y saben qué he descubierto? Que muchas de estas personas piensan que los demás se sienten igual que ellos, pero en realidad no es así. Hay muchas personas que son amorosas, gentiles, amables, misericordiosas, dispuestas a servir, dispuestas a dar, que quieren hacer tanto. Y luego están esas otras personas quienes con frecuencia son personas amargadas. No solo no pueden amar, saben qué más no pueden hacer, ni siquiera pueden recibir amor. No podemos estar amargados contra otras personas y recibir amor. Les diré cómo es eso. Como tratar de meter una estaca circular en un agujero cuadrado. No entra. No podemos acomodar la amargura a nuestra vida y decir, ¿sabes una cosa? Me siento amado por ti, amado por él y por todo el mundo. Quisiera decirle que esto no funciona así. El primer resultado es el cautiverio emocional y el segundo resultado son las relaciones rotas. Mire, no podemos tener buenas relaciones con todos y excluir, odiar o menospreciar a una persona. No se puede en lo absoluto. Eso no significa que amaremos a todos durante nuestra vida. Amar a la gente y que nos agrade la manera en que actúan son dos cosas distintas. Podemos amar a alguien a pesar de que ni siquiera nos guste la manera en que actúa, pero no nos llevaremos con todos de la misma manera. Las personalidades son distintas y hay ciertos tipos de personalidades que compaginan entre sí mejor que otras. Así que eso es solo parte de la existencia y parte de nuestra naturaleza en este mundo en el que vivimos. Y todos somos distintos. Todos venimos de diferentes circunstancias. Así que no todos estamos de acuerdo en todo. Pero tener un espíritu resentido es algo distinto por completo. Y un espíritu resentido obstaculiza las relaciones. Porque si tratáramos de ser amigos y yo tuviera un espíritu resentido contra alguien, lo más probable es que sospecharé de usted o estaré en guardia para no ser lastimado de nuevo. Por eso debemos perdonar a los demás sin importar lo que hagan, o no tendremos relaciones saludables con otras personas porque estaremos en guardia para no ser lastimados. Y ahí es donde se encuentra mucha gente. Viven así, con la guardia levantada. Y bien, una tercera cosa que sucede es esta, debilita nuestra comunión con Dios. Es asombroso, por ejemplo, ver cómo las personas de la iglesia algo les sucede cuando se molestan con alguien, ya sea en la misma iglesia, en su negocio o en su casa. Antes tomaban notas, leían la Biblia y participaban en los mensajes, pero poco tiempo después ya no traen lápiz, ya no traen el cuaderno, y luego ya no traen la Biblia. Y poco tiempo después ya ni siquiera asisten. ¿Saben por qué? Porque a menos de que resolvamos estas cosas en nuestro corazón, estas debilitarán por completo nuestra relación con Dios. Comenzarán por deteriorarla y luego perderemos nuestro gozo. No podemos tener gozo con Dios y estar amargados contra otras personas. Ahora bien, la falta de perdón no solo debilita mi relación con Dios, sino que hay otra cosa más que sucede. Nos afectará en lo físico. Estos cuerpos nuestros no se hicieron para albergar amargura, resentimiento, hostilidad y enojo durante mucho tiempo. Y usted dirá, bueno, conozco personas que envejecieron con eso. Sí, eso es cierto. Pero considere lo que les sucedía en su interior y vea lo que sucede en lo físico. Algunas personas les afecta más en sus emociones que en lo físico, pero también les afectará en su físico. Dios no nos hizo para vivir así. Y en especial al creyente que tiene que luchar con lo que sabe que es correcto y con lo que sabe que está mal. Al incrédulo, de alguna forma, es probable que le pueda ir un poco mejor que al creyente, aunque yo no lo afirmaría como un hecho. Solo digo que algunas veces así parece. Pero nosotros sabemos mejor lo que nos conviene, y sí nos afecta en lo físico. Así que lo que tenemos que preguntarnos es esto: ¿cómo resuelvo esto? Consideremos de una manera rápida algunos casos diferentes. Veamos primero a la persona que viene a nosotros y nos dice: hice esto y esto, lo lamento, te pido que me perdones. La única respuesta apropiada es esta: te perdono y punto. El perdón no es un sentimiento que tenemos, es una decisión que tomamos. Estás perdonado. Eso significa que la próxima vez que vea a esa persona, no la veré con suspicacia de arriba abajo, ni le diré de una manera impersonal e indiferente: con que sí, te pillé. No, la próxima vez que la vea, la saludaré con gozo: hola. ¿Saben por qué? Porque ya es libre. Y no solo la persona es libre, sino también nosotros. Mientras tengamos un espíritu de resentimiento hacia alguien más, ellos no serán libres, ni nosotros seremos libres. Así que la manera de solucionar el problema con la persona que acude a nosotros es perdonarla. Se trata de tomar una decisión. Ahora bien, ¿y qué hay de las personas que nunca se acercarán a nosotros? ¿O qué podemos decir de la persona que ni siquiera se ha dado cuenta de lo que hizo, pero que nos ofendió y nos lastimó de una manera profunda, o que nos hizo perder mucho dinero? Y luego, ¿cómo hacemos con las personas que nos ofendieron y ya murieron? Pongamos esas tres categorías juntas. Los que lo saben, nunca lo reconocerán, jamás confesarán, nos pedirán perdón. Los que ni siquiera saben que nos ofendieron, y los que nos ofendieron y saben que lo hicieron, pero murieron y nunca lo resolvimos. Mire, debemos hacer lo siguiente y funcionará. Busque un lugar tranquilo donde pueda estar a solas, usted solo en una habitación, luego coloque dos sillas, una enfrente a la otra, y siéntese en una de ellas. Visualice a la otra persona sentada en la otra silla y dígale: en realidad me heriste, me lastimaste en lo profundo. Esto fue lo que hiciste y esta fue la manera en que lo hiciste. Y esto fue lo que sentí, el enojo que sentí y la vergüenza que sentí. Y estas son todas las luchas por las que pasé. Y usted le dice todo lo que necesita decirle y cómo le lastimó. Quizá tenga ganas de llorar o de golpear la silla. Lo que sea necesario, usted lo expresa y le dice lo que le hizo. Y luego le dice: pero como mi Padre Celestial me ha perdonado todos mis pecados y me ha hecho libre, también eres libre. Te perdono por lo que me hiciste y desde este momento en adelante ya no tengo nada en tu contra. Y bien, ¿qué sucederá? Primero que nada, seremos liberados. Segundo, nuestra perspectiva sobre esa persona cambiará. Tercero, daremos un salto hacia adelante en lo espiritual. Y cuarto, abrimos la puerta para que Dios nos use como nunca nos podría haber usado. Él ya le había puesto un límite a nuestra utilidad hasta el momento en que tratáramos con nuestro hermano. Así que veámoslo de esta manera. Ningún creyente tiene el derecho legítimo a justificar una mala acción en contra de alguien más. Tampoco tenemos el derecho de justificar el hecho de tener un espíritu rencoroso, no importa lo que nos hayan hecho. Segundo, si albergamos un espíritu rencoroso, eso tendrá un grave efecto en nuestras emociones, nuestro espíritu y nuestro cuerpo. Si no tenemos un espíritu perdonador, actuaremos de una manera poco piadosa. Un espíritu resentido actúa de una manera totalmente distinta a Dios. Escuche bien esto: es actuar hacia otra persona como jamás querríamos que Dios actuara hacia nosotros. No querríamos que Él nos dijera: no hay más perdón. Así que, amado oyente, quisiera invitarle en el nombre de Jesucristo, si nunca ha creído en Él como su Salvador, a que lo haga hoy. Quizá alguno diga: bueno, ¿cómo podría Dios perdonarme? Porque Él le ama y porque su Hijo Jesucristo pagó el precio. Así que si usted le pide que perdone sus pecados, Él le perdonará justo donde se encuentra. Borrará la deuda de pecado y le hará libre. Y luego, quizás algunos de ustedes también tengan que tratar el problema con alguien por ahí con quien están verdaderamente resentidos, o bien es probable que sea algo no tan difícil como eso. ¿Cuándo deberán hacerlo? Tan rápido como sea posible. ¿Cómo hacerlo? A veces quizás tengamos que ir a alguien y decirle: mi actitud hacia ti no ha sido la correcta. Sentí que me habías tratado de cierta manera, pero esa fue mi impresión. No obstante, perdóname por mi respuesta a ese sentimiento. Usted no la ha culpado de nada. Ahora bien, esto es muy importante. Tenemos que ser muy sabios antes de dirigirnos a alguien a pedirle que nos perdone por nuestra actitud hacia él o ella, cuando no nos ha pedido perdón, porque su respuesta puede ser bastante atroz. Es probable que ni siquiera tenga idea de lo que estamos diciendo. Tenemos que tener sumo cuidado acerca de cómo pedirle a alguien que nos perdone cuando no tiene idea de lo que ha pasado, y más aún, dependiendo de lo que se trate. Pero hay algo seguro: cuando su espíritu esté libre de resentimiento, usted será un ser humano libre, disponible para que Dios ame a través de usted y le use como jamás lo experimentará hasta ser libre de un espíritu resentido.
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1: ¿Está dispuesto a servir a Dios? Claro que sí, dirá usted, pero ¿está dispuesto a decirle hoy: Señor, en cualquier lugar, en cualquier momento, en cualquier condición, aquí estoy? O quizás podría decirle: estoy disponible para casi todo, Señor. Estoy dispuesto a servirte, pero lo haré en mi tiempo. Pero ¿cuál va a ser la recompensa? Amable oyente, los verdaderos siervos de Dios no buscan recompensas. Buscan complacer al Padre Celestial. Ahora bien, permítame decirle algo. Se lo diré de todo corazón y Dios conoce mi corazón. Quisiera que veamos quiénes somos desde el punto de vista de Dios. Y me gustaría que veamos que servir a Dios es una posición honorable. Cualquier cosa que Dios le llame a hacer debe verse como un siervo del Dios Altísimo, siguiendo los pasos de nuestro Señor Jesús y de los profetas y apóstoles. Y el hecho de que vamos a hacerlo por el resto de nuestra eternidad en el cielo, y es una manera impresionante de utilizar nuestros dones y expresar nuestra gratitud hacia Dios. Esa es la verdadera razón de servir a Dios.
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0: La palabra de Dios nos dice: los que teméis a Jehová, confiad en Jehová. Él es vuestra ayuda y vuestro escudo. 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
1: Y ahora, el pronóstico del tiempo para Houston en Radio Amistad. Se reporta 80 grados y templado. Hoy, tormentas eléctricas con una temperatura máxima cerca de 98 grados. Esta noche, despejado, con una temperatura mínima cerca de 82 grados. Después mañana, tormentas eléctricas con una temperatura máxima cerca de 98 grados. Mañana por la noche despejado, con una temperatura mínima cerca de 82 grados. El pronóstico del tiempo cuando lo necesitas en Radio Amistad.
0: Este es el versículo de la semana que se encuentra en Filipenses 4:6 y dice: por nada estéis afanosos, antes bien, en todo, mediante oración y súplica, con acción de gracias, sean dadas a conocer vuestras peticiones delante de Dios. Una vez más, Filipenses 4:6 dice: por nada estéis afanosos, antes bien, en todo, mediante oración y súplica, con acción de gracias, sean dadas a conocer vuestras peticiones delante de Dios.
1: Estas son RRA Noticias. Dolly Martín reportando desde Houston para Radio Amistad. El presidente de Estados Unidos, Donald Trump, afirmó que el ejército estadounidense tiene el control total del estrecho de Hormuz en medio del actual bloqueo naval a los puertos iraníes, mientras las negociaciones parecen estancadas y el régimen iraní continúa intensificando sus amenazas, dejando incierto el futuro del conflicto. El martes, Trump rechazó la idea de que confía en el régimen iraní y declaró que él es la última persona que confiaría en Irán. Me han mentido constantemente. El juicio contra la misionera coreana Park Tae-yeon se reanuda esta semana en Jabarovsk. Según la Organización de Vigilancia de la Persecución Religiosa Voz de los Mártires Corea, inicialmente se esperaba un veredicto para el 10 de agosto. Sin embargo, el cambio de fechas ordenado por el juez podría retrasar la resolución del caso hasta el 24 de septiembre. La misionera Park, detenida en enero, apenas una semana antes de su regreso previsto a Corea para jubilarse, se enfrenta a una posible condena de 17 años de prisión por tres cargos relacionados con la normativa de inmigración. La violencia en la región india de Manipur continúa latente, incluso ante la reciente intervención del gobierno. John Puraidi, de la organización Bibles for the World, señala: el conflicto actual en Manipur enfrenta al grupo étnico Meitei con las tribus conocidas como Kukis, que habitan principalmente en las zonas occidentales y meridionales del estado. La violencia estalló en mayo de 2023, prolongándose ya durante 3 años, y ha causado la muerte de cientos de personas, mayoritariamente del bando tribal, cuyos integrantes son predominantemente cristianos. Dolly Martín reportando desde Houston para RRA Noticias con permiso de All Israel News y Mission Network News. Muy buenos días, ¿cómo está usted en esta mañana? 6:03 a.m. Dolly Martín acompañándole. Y qué feliz fin a la COICOM, la conferencia anoche. Qué preciosa conferencia de 3 días. Nos gozamos con los pastores, con todos los líderes, todos como que estábamos tomando de un grifo. Hay mucha, mucha información valiosísima para ayudarnos ayudarnos a seguir proclamando la verdad con nueva tecnología, saber usar la tecnología prudentemente para poder mejorar hasta dónde llega el Evangelio, hasta los fines de la tierra. El Evangelio no cambia, pero el método tiene que ir avanzando según tenemos nueva tecnología. Y eso fue el enfoque de COICOM. Gracias a todos los pastores que aceptaron nuestra invitación y nos acompañaron ahí. Creo que todos salimos con la mente y el corazón llenos. Y hoy día vamos a continuar con el estudio de la palabra de Dios y recordando lo que la palabra de Dios nos dice. Especialmente esta mañana estaba meditando en Salmo 107, donde tantas veces dice, para siempre es su misericordia. Cuán hermoso es ese salmo y nos repite vez tras vez dar gracias a Dios. ¿Por qué? Y nos dice la razón, que su misericordia es nueva cada mañana. Vamos a orar en breve, pero primero, no hay mucho nuevo en cuanto a las temperaturas para este día. Altos índices de calor y una advertencia de calor para el norte de Texas, como también para Palm Coast, Georgia y Carolina del Sur. Índices de calor en los 107 a 110 para la mayor parte de Texas. Tenemos también para Hot Springs índice de calor en los 107. Allentown 87 para este día, con cielos soleados y las temperaturas en el área de Seadrift en los 92 con índice en los 109. Muy bien, le animo a acompañarme. Ahora vamos a la presencia del Señor con oración. Padre, gracias por este nuevo día. Gracias porque estamos tan agradecidos por todo lo que tú has

Jehová en su angustia los libró de sus aflicciones. Padre, gracias porque nos libras cuando nosotros nos arrepentimos y clamamos a ti. Tú no eres mezquino para dar tu misericordia, tu perdón. Gracias, muchas gracias. Padre, ayúdanos a nosotros a extender esa misericordia a otros. De la misma manera que recibimos de ti, ayúdanos a no ser mezquinos en lo que damos a otros, a ser muy generosos, no solo en nuestros dones y talentos para la iglesia, sino también usar nuestro dinero para bendecir y dar nuestro amor. Como tú nos das tu amor, ayúdanos a darlo también. Pedimos en el nombre del Señor Jesucristo. Amén. Comenzamos con la música del Cuarteto Legado, La Misericordia.

Zetel recordándonos que el Señor es piadoso, Él tiene piedad. Alaben la misericordia de Jehová, dice Salmo 107, y sus maravillas para con los hijos de los hombres. No lo dice una sola vez, al menos tres veces en las mismísimas palabras en este Salmo 107. Alaben la misericordia de Jehová y sus maravillas para con los hijos de los hombres. Si usted le hace falta un motivo para alabar al Señor, recuerde su misericordia, su amor sin fin. Vamos a continuar ahora con una reflexión de Johnny y sus amigos, Johnny, Eric, Santana, aquí en Radio Amistad. Gracias por estar en sintonía. 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

0: Hola, soy Johnny Erickson Tada. Mi amiga Christine me confesó que a veces se siente incómoda al estar con personas con discapacidad. 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
1: Samuel Quiroz nos recuerda que nuestro Señor Jesús siempre está a nuestro lado, nunca nos abandona.

0: Ayer concluyó COICOM USA en Houston. Saludos, Dolly Martín con el reporte misionero. Pudimos saludar a muchos, conocer a nuevos amigos, especialmente pastores y líderes que la conferencia COICOM especialmente se enfoca en capacitar, equipar, conectar y movilizar a líderes. La próxima conferencia de COICOM es el COICOM Internacional en Guatemala, del 9 al 11 de noviembre, 3 días en el Centro de Convenciones Las Cumbres. Si usted se encuentra en Latinoamérica, tal vez quiera asistir, especialmente si usted es pastor o líder. La conferencia está diseñada para equiparle a hacer mejor el trabajo de liderar su iglesia o su ministerio. Hemos recibido en este día unas lindas notitas, una de una amiga que dice: Dios les bendiga y los siga usando a cada uno en el ministerio que ha recibido. Gracias por el comunicador. Me gocé al leer el testimonio de los hermanos Ramírez y allí podemos ver que la oración es de suma importancia. Abre cualquier puerta, por más laqueada que esté. El enemigo es el mayor opositor a la expansión del evangelio, pero ustedes han hecho la diferencia. Le han demostrado que no pararán nunca con su ministerio poderoso. No se han detenido a perder tiempo, sino que han luchado y han vencido. Los felicito. Y oraré por ustedes. Amiga, gracias, gracias por sus oraciones. Cuánto valoramos las oraciones de nuestros amigos. Ustedes son los que sostienen el ministerio con su brazo fuerte de oración. Muchas gracias. Si usted es guerrero de oración, por favor, visite el muro de oración. En radioamistad.net tenemos un muro y guerreros pueden hacer una gran diferencia en la vida de aquellos que han puesto sus peticiones. 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Hasta la próxima vez en que conversemos juntos, atentamente les saluda Dolly Martín. Gracias por estar en sintonía. 6:29 en Radio Amistad. Ahora nuestro programa Lectura Pública de la Biblia, dramatizando la palabra de Dios en la Nueva Traducción Viviente. Hoy llegamos al Salmo 92, Job 27 al 30 y en el Nuevo Testamento, Primera de Corintios, capítulo 10. 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
3: El libro de Salmos, Salmo 92, versículos 8 al 15.
4: Tú, oh Señor, para siempre serás exaltado. Tus enemigos, Señor, sin duda, perecerán. Todos los malhechores quedarán esparcidos. Pero tú me has hecho fuerte como un buey salvaje. Me has ungido con el mejor aceite. Mis ojos vieron la caída de mis enemigos. Mis oídos escucharon la derrota de mis perversos oponentes. Pero los justos florecerán como palmeras y se harán fuertes como los cedros del Líbano. Trasplantados a la casa del Señor, florecen en los atrios de nuestro Dios. Incluso en la vejez aún producirán fruto. Seguirán verdes y llenos de vitalidad. Declararán: ¡El Señor es justo! ¡Es mi roca! ¡No existe maldad en él!
3: El libro de Job, capítulo 27.
5: Job siguió hablando.
6: Juro por el Dios viviente, quien me ha quitado los derechos, por el Todopoderoso, quien llenó mi alma de amargura. Mientras viva, mientras Dios me dé aliento, mis labios no pronunciarán maldad y mi lengua no hablará mentiras. Jamás admitiré que ustedes tengan la razón. Defenderé mi integridad hasta la muerte. Insistiré en mi inocencia sin vacilar. Mientras viva, mi conciencia estará tranquila. Que mi enemigo sea castigado como los malvados y mi adversario como aquellos que hacen maldad. Pues, ¿qué esperanza tienen los incrédulos cuando Dios acaba con ellos y les quita la vida? ¿Escuchará Dios su clamor cuando la desgracia venga sobre ellos? ¿Pueden deleitarse en el Todopoderoso? ¿Pueden clamar a Dios cuando quieran? Yo les enseñaré acerca del poder de Dios. No esconderé nada con respecto al Todopoderoso. Aunque ustedes han visto todo esto, sin embargo, me dicen estas cosas inútiles. Esto es lo que los malvados recibirán de Dios. Esta es la herencia del Todopoderoso. Quizás tengan muchos hijos, pero sus hijos morirán en la guerra o de hambre. A los sobrevivientes los matará una plaga y ni siquiera las viudas llorarán por ellos. Tal vez la gente malvada tenga montones de dinero y amontonen mucha ropa, pero los justos usarán esa ropa y los inocentes se repartirán ese dinero. Los malvados construyen casas tan frágiles como una tela de araña, tan débiles como un refugio hecho de ramas. Los malvados se acuestan siendo ricos, pero cuando despiertan, descubren que toda su riqueza se ha esfumado. El terror los anega como una inundación y son arrastrados por las tormentas de la noche. El viento del oriente se los lleva y desaparecen. Los arrasa por completo. Se arremolina en torno a ellos sin misericordia. Luchan por huir de su poder, pero todos los abuchean y se burlan de ellos.
3: El libro de Job, capítulo 28.
6: La gente sabe de dónde extraer la plata y cómo refinar el oro. Saben de dónde sacar hierro de la tierra y cómo separar el cobre de la roca. Saben cómo hacer brillar la luz en la oscuridad y explorar las regiones más lejanas de la tierra mientras buscan minerales en lo profundo. Cavan pozos y abren minas lejos de donde vive la gente. Descienden por medio de cuerdas, balanceándose de un lado a otro. En la superficie de la tierra se cultivan alimentos, pero muy abajo la tierra está derretida como por fuego. Abajo, las piedras contienen lapislázuli precioso y el polvo contiene oro. Son tesoros que ningún ave de rapiña puede ver, ni el ojo de halcón alcanza a distinguir. Ningún animal salvaje ha pisado esos tesoros. Ningún león ha puesto su garra sobre ellos. La gente sabe cómo romper la roca más dura y volcar de raíz a las montañas. Construyen túneles en las rocas y descubren piedras preciosas. Represan el agua que corre en los arroyos y sacan a la luz los tesoros escondidos. Pero, ¿sabe la gente dónde encontrar sabiduría? ¿Dónde puede hallar entendimiento? Nadie sabe dónde encontrar sabiduría porque no se halla entre los vivos. Aquí no está, dice el océano,
7: Aquí tampoco, dice el mar.
6: No se puede comprar con oro. No se puede adquirir con plata. Vale más que todo el oro de Ofir, mucho más que el precioso ónice y el lapislázuli. La sabiduría es más valiosa que el oro y el cristal. No se puede comprar con joyas engastadas en oro fino. El coral y el jaspe no sirven para adquirirla. La sabiduría vale mucho más que los rubíes. No se puede canjear por el precioso peridoto de Etiopía. Es más valiosa que el oro más puro. Pero, ¿sabe la gente dónde encontrar sabiduría? ¿Dónde puede hallar entendimiento? Se esconde de los ojos de toda la humanidad. Ni siquiera las aves del cielo, con su vista aguda, pueden descubrir la sabiduría. La destrucción y la muerte dicen, solo hemos oído rumores acerca de dónde encontrarla. Únicamente Dios entiende el camino a la sabiduría. Él sabe dónde se puede encontrar, porque Él mira hasta el último rincón de la tierra y ve todo lo que hay bajo los cielos. Él decidió con qué fuerza deberían soplar los vientos y cuánta lluvia debería caer. Hizo las leyes para la lluvia y trazó un camino para el rayo. Entonces vio la sabiduría y la evaluó. La colocó en su lugar y la examinó cuidadosamente. Esto es lo que Dios dice a toda la humanidad. El temor del Señor es la verdadera sabiduría. Apartarse del mal es el verdadero entendimiento.
3: El libro de Job, capítulo 29.
5: Job siguió hablando.
6: Añoro los días del pasado, cuando Dios me cuidaba, cuando iluminaba el camino delante de mí y yo caminaba seguro en la oscuridad. Cuando yo estaba en la flor de la vida, la amistad con Dios se sentía en mi hogar. El Todopoderoso todavía estaba conmigo y mis hijos me rodeaban. Mis pasos se bañaban en crema y las rocas me derramaban aceite de oliva. ¿Qué tiempos aquellos cuando iba a las puertas de la ciudad y ocupaba mi lugar entre los líderes reconocidos? Los jóvenes me daban paso cuando me veían, e incluso los ancianos se ponían de pie en señal de respeto cuando yo llegaba. Los príncipes guardaban silencio y se cubrían la boca con las manos. Las más altas autoridades de la ciudad se quedaban calladas y refrenaban la lengua en señal de respeto. Los que me oían, me elogiaban. Los que me veían, hablaban bien de mí. Pues yo ayudaba a los pobres en su necesidad y a los huérfanos que requerían ayuda. Ayudaba a los que estaban sin esperanza y ellos me bendecían. Y hacía que cantara de alegría el corazón de las viudas. Siempre me comportaba con honradez. La rectitud me cubría como un manto y usaba la justicia como un turbante. Yo era los ojos de los ciegos y los pies de los cojos. Era un padre para los pobres y ayudaba a los extranjeros en necesidad. Rompía la cara de los opresores incrédulos y arrancaba a sus víctimas de entre sus dientes. Yo pensaba, ciertamente moriré rodeado de mi familia después de una larga y buena vida. Pues soy como un árbol con raíces que llega al agua, con ramas que se refrescan con el rocío. Todo el tiempo me rinde nuevos honores y mi fuerza se renueva continuamente. Todos escuchaban mis consejos. Estaban en silencio, esperando que yo hablara. Y después que hablaba, no tenían nada que agregar, porque mi consejo les satisfacía. Anhelaban mis palabras como la gente anhela la lluvia. Las bebían como la lluvia refrescante de primavera. Cuando estaban desanimados, yo les sonreía. Mi mirada de aprobación era preciosa para ellos. Como hace un jefe, yo les decía qué hacer. Vivía como un rey entre sus tropas y consolaba a los que estaban de luto.
3: El libro de Job, capítulo 30.
6: Sin embargo, ahora, los que son más jóvenes que yo se burlan de mí jóvenes cuyos padres no son dignos de correr con mis perros ovejeros. ¿De qué me sirven esos pobres desgraciados? Están demacrados por la pobreza y el hambre. Escarban el suelo seco en tierras baldías y desoladas. Arrancan verduras silvestres de entre los arbustos y comen de las raíces de los árboles de retama. Son expulsados de la sociedad y la gente les grita como si fueran ladrones. Así que ahora viven en barrancos aterradores, en cuevas y entre las rocas. Suenan como animales aullando entre los arbustos, apiñados debajo de las ortigas. Ellos son necios, hijos de nadie, gentuza de la sociedad. Y ahora se burlan de mí con canciones vulgares. ¡Se mofan de mí! Me desprecian y no se me acercan, excepto para escupirme en la cara. Pues Dios ha cortado la cuerda de mi arco. Me ha humillado, y por eso ellos ya no se contienen. Esa gentuza se me opone descaradamente. Me arroja al suelo y tiende trampas a mis pies. Me cierra el camino y hace todo lo posible para destruirme. Sabe que no tengo quien me ayude. Me ataca por todos lados. Me asalta cuando estoy abatido. Vivo aterrorizado. Mi honor ha volado con el viento y mi prosperidad se ha desvanecido como una nube. Y ahora, la vida se me escapa. La depresión me persigue durante el día. De noche, mis huesos se llenan de dolor que me atormenta incesantemente. Con mano fuerte, Dios me agarra de la camisa. Me toma del cuello de mi abrigo. Me ha lanzado al barro. No soy más que polvo y ceniza. Clamo a ti, oh Dios, pero no respondes. Estoy delante de ti, pero ni siquiera miras. Te has vuelto cruel conmigo. Utilizas tu poder para atormentarme. Me lanzas al torbellino y me destruyes en la tormenta. Y sé que me envías a la muerte, el destino de todos los que viven. Por cierto que nadie se pondrá en contra del necesitado cuando clama por ayuda en medio de su miseria. ¿No lloraba yo por los que estaban en apuros? ¿No me lamentaba profundamente por los necesitados? Entonces busqué el bien, pero en su lugar me vino el mal. Esperaba la luz, pero cayó la oscuridad. Mi corazón está atribulado e inquieto. Me atormentan los días de sufrimiento. Camino en penumbra, sin la luz del sol. Clamo por ayuda en la plaza pública, pero me consideran hermano de los chacales y compañero de los búhos. Mi piel se ha oscurecido y mis huesos arden de fiebre. Mi arpa toca música triste y mi flauta acompaña a los que lloran.
3: La primera carta de Pablo a los Corintios, capítulo 10. Versículos 18 al 33.
8: Piensen en el pueblo de Israel. ¿No estaban unidos al comer de los sacrificios del altar? ¿Qué es lo que trato de decir? ¿Que la comida ofrecida a ídolos tiene alguna importancia o que los ídolos son dioses verdaderos? No, de ninguna manera. Lo que digo es que esos sacrificios se ofrecen a los demonios, no a Dios, y no quiero que ustedes tengan parte con los demonios. Ustedes no pueden beber de la copa del Señor y también de la copa de los demonios. No pueden comer de la mesa del Señor y también de la mesa de los demonios. ¿Qué? ¿Acaso nos atreveremos a despertar los celos del Señor? ¿Piensan que somos más fuertes que Él? Ustedes dicen, se me permite hacer cualquier cosa, pero no todo les conviene. Dicen, se me permite hacer cualquier cosa, pero no todo trae beneficio. No se preocupen por su propio bien, sino por el bien de los demás. Así que pueden comer cualquier carne que se venda en el mercado, sin preguntar nada por motivos de conciencia. Pues la tierra es del Señor y todo lo que hay en ella. Si alguien que no es creyente los invita a cenar a su casa, acepten la invitación si desean. Coman todo lo que les ofrezcan, sin preguntar nada por motivos de conciencia. Pero supongamos que alguien les dice, esta carne se ofreció a un ídolo. No la coman, por respeto a la conciencia del que lo dijo. Tal vez no sea una cuestión de conciencia para ustedes, pero lo es para la otra persona. Pues ¿por qué tendría que ser restringida mi libertad por lo que piensa otra persona? Si puedo darle gracias a Dios por la comida y disfrutarla, ¿por qué debería ser condenado por comerla? Así que, sea que coman o beban o cualquier otra cosa que hagan, háganlo todo para la gloria de Dios. No ofendan a los judíos, ni a los gentiles, ni a la iglesia de Dios. Yo también trato de complacer a todos en todo lo que hago. No hago solo lo que es mejor para mí. Hago lo que es mejor para otros, a fin de que muchos sean salvos.
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1: Y ahora, el pronóstico del tiempo para Houston en Radio Amistad. Se reporta 79 grados y templado. Hoy, tormentas eléctricas con una temperatura máxima cerca de 98 grados. Esta noche, parcialmente nublado con una temperatura mínima cerca de 82 grados. Después mañana, tormentas eléctricas con una temperatura máxima cerca de 98 grados. Mañana por la noche despejado con una temperatura mínima cerca de 82 grados. El pronóstico del tiempo en KHCB Houston.
2: Este es el versículo de la semana que se encuentra en Filipenses 4:6 y dice: Por nada estéis afanosos, antes bien en todo, mediante oración y súplica, con acción de gracias, sean dadas a conocer vuestras peticiones delante de Dios. Una vez más, Filipenses 4:6 dice: Por nada estéis afanosos, antes bien, en todo, mediante oración y súplica, con acción de gracias, sean dadas a conocer vuestras peticiones delante de Dios.
1: Estas son RRA Noticias. Dolly Martín reportando desde Houston para Radio Amistad. En Venezuela, la mesa de diálogo, integrada por representantes del régimen interino y la comisión delegada de la Asamblea Nacional de 2015, acordó la reestructuración integral del Tribunal Supremo de Justicia, paralizando los procesos previos para dar paso a una reforma conjunta de la ley orgánica de la máxima instancia judicial. El mecanismo de negociación promovido bajo la influencia del gobierno de los Estados Unidos concretó de esta forma el balance de su primera etapa de sesiones permanentes iniciada el pasado 6 de agosto. La secretaria de prensa de la Casa Blanca, de 28 años, tenía previsto dejar su cargo a finales de agosto para dedicar más tiempo a su familia, según anunció el miércoles el presidente Donald Trump. Él describió a Levitt como una de sus colaboradoras de mayor confianza y una líder dentro de la Casa Blanca. Ella seguirá trabajando con Trump como asesora externa de alto nivel y como una voz influyente en el Partido Republicano, según indicó el presidente Trump. Comprendió y respetó plenamente su decisión, añadió. Este verano, unos arqueólogos en Turquía hallaron indicios de una pequeña iglesia posiblemente vinculada al Concilio de Nicea, oculta bajo los restos de una antigua basílica en el noroeste del país. Los investigadores iniciaron una excavación subacuática en el lago Iznik en 2015 y descubrieron los vestigios de lo que podría ser la Basílica de San Neófito, un edificio que los especialistas han asociado durante mucho tiempo con el primer concilio de Nicea. El director de excavación, Mustafa Sahin, señaló que los trabajadores descubrieron recientemente una construcción de menor tamaño adosada a la basílica principal. Según él, este edificio sería el verdadero lugar de reunión del primer concilio ecuménico. Dolly Martín reportando desde Houston para RRA Noticias, con permiso de Voz Media y World News Group. 7:03 a.m. en este hermoso día que el Señor nos ha regalado para gozarnos y alegrarnos. Alégrese. Ayer estaba mencionando cómo me impresionó que el Señor nos manda alegrarnos, y Él nos da motivos para alegrarnos y alabarle por su misericordia. Él es grande, grande, grande en misericordia. Él es único, no hay otro Dios, es el único Dios. Y aunque hay otros dioses con minúscula, de minúscula, no es el Dios Todopoderoso. Vamos a alabarle con la música. En la música para esta hora tenemos Cuarteto Vocal Sabbath, Steve Green y Trío Adriel, Alfa y Omega es la primera canción. Aquí en Radio Amistad, recuerde, nuestro Dios es el Todopoderoso, primero y último, el que es desde la eternidad y hasta la eternidad. Él puede y quiere ayudarle ahorita en su problema que enfrenta en este momento. No se está solo. Recurra a él.

Ese nombre es sobre todo nombre. El sabio corre a ese nombre y está a salvo. Seguimos adorando ese nombre, Trío Adriel.

0: Grandioso, sublime, poderoso, poderoso para refugiarle a usted, ayudarle, ser su fortaleza. Gracias por acompañarnos aquí en Radio Amistad, alabando, y ahora vamos a aprender más acerca de Dios a través de la enseñanza del pastor Lutzer. Él está atravesando una serie, Jesús, amante del alma de la mujer. Ahora con usted, pastor Lutzer, en Correr para Ganar.
1: Corramos con resistencia la carrera que tenemos por delante, mirando a Jesús, el fundador y perfeccionador de nuestra fe. Si alguna vez retrocedes al hablar con personas que consideran inmorales, recuerda siempre la vez que Jesús le habló a la mujer junto al pozo. Con demasiada frecuencia, preferimos reunirnos en un grupo santo que acercarnos a aquellos que consideramos pecadores. Pero Jesús comió con los pecadores, y hoy nos maravillaremos del momento cuando Él le reveló el Padre a una mujer atribulada por un trasfondo despreciado. Quédate con nosotros. 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Hoy continúa la serie titulada Jesús, amante del alma de la mujer. Gracias por sintonizar el segundo mensaje de esta nueva serie, el cual lleva por nombre Jesús y la mujer en el pozo.
2: Imagina, por un momento, haber estado casada con cinco hombres diferentes. Una sucesión de cinco hombres diferentes, cinco matrimonios diferentes fallidos. Y en este momento estar viviendo con un hombre que no es tu esposo. Eres el azote del pueblo. Todo el mundo conoce tu historial, lo inmoral que has sido y lo accidentada que ha sido tu carrera. Y estás viviendo con ese sentimiento de culpa y alienación. Ese sentimiento de ira que se desarrolla no solo hacia los hombres, sino hacia la sociedad y hacia ti misma. Bueno, hoy hablaré sobre el tema de la mujer en el pozo. Hablamos acerca de Jesús y María Magdalena. En otro mensaje, Dios mediante, hablaremos acerca de María de Betania, quien ungió a Jesús con un costoso ungüento. Pero hoy nuestro texto nos lleva a Juan capítulo 4 en el Nuevo Testamento, y si tienes tu Biblia o el Nuevo Testamento a la mano, puedes buscarlo junto conmigo. Te animo a que lo busques. Es el capítulo 4 del Evangelio de Juan, y quiero hablar sobre el contexto en el cual Jesús y esa mujer se encontraron. Estoy retomando la lectura en el versículo 3, donde dice que él dejó Judea y se fue de nuevo a Galilea. Y ahora échale una mirada al versículo 4. Él tenía que pasar por Samaria. En griego encontramos la palabra dei. Ella significa por necesidad. Por necesidad tuvo que pasar por Samaria. Pero quiero que sepas que esa no era una necesidad geográfica. Los judíos habían descubierto una forma de evitar pasar Samaria. Cruzaban el río Jordán en su punto sur y luego caminaban al otro lado del Jordán hasta llegar a Galilea, y de esa manera evitaban pasar por Samaria. La necesidad de la cual habla la Biblia es una necesidad espiritual. Es la misma palabra necesidad que Jesús usó cuando dijo en el templo a la edad de 12 años, «¿No sabéis que en los negocios de mi Padre me es necesario estar? Es necesario que haga la voluntad del Padre». Pero en esta historia Jesús rompe al menos dos tabúes. En realidad, más que eso. En primer lugar, rompe un tabú geográfico, o realmente deberíamos decir un tabú racial, un tabú cultural. Tienes que entender quiénes eran esos samaritanos. 700 años antes, los asirios llegaron a la parte norte de la tierra que hoy llamamos Israel, y se llevaron unos 27.000 judíos a su territorio. Y ellos se mezclaron con los asirios, y nunca más volvimos a saber de ellos. Pero también quedaron varios judíos en la tierra, y los asirios trajeron a su propio pueblo para vivir junto a los judíos. Y durante un periodo de 700 años se casaron entre sí. Por lo tanto, los samaritanos eran realmente mestizos. Contaminaron la sangre judía, por lo que los judíos no tenían trato con los samaritanos. Era peor tener sangre judía contaminada por esos paganos que ser simplemente un pagano. Los judíos no tenían trato con los samaritanos. Ellos fueron despreciados por los judíos. En segundo lugar, Jesús rompió otro tabú, un tabú religioso, porque lo que sucedió fue que cuando estaban en la parte norte de la tierra, y si miras un mapa ahí, es donde está Samaria. Dios había dicho en el Antiguo Testamento que Israel siempre debería ir a Jerusalén, al menos una vez al año. Bueno, esos norteños, esos samaritanos, no eran bienvenidos en Jerusalén, así que se decían a sí mismos: vamos a tener nuestra propia adoración y vamos a establecer nuestro propio santuario, y lo haremos en el monte Gerizim. Así que allí mismo vamos a construir nuestro propio altar y sacrificio y vamos a tener nuestra propia religión. Sabemos que no le agradamos. Entonces vamos a tener nuestra propia forma de adorar. Es por esa razón que un poco más tarde, y tienes que leer la historia, recuerda que Jesús dijo: tú dices que adoras en este monte. La mujer le dijo a Jesús: nuestros padres adoraron en este monte y vosotros decís que en Jerusalén está el lugar donde se debe adorar. Y Jesús le dijo: mujer, créeme, la hora viene cuando ni en este monte ni en Jerusalén adoraréis al Padre. Entonces Jesús rompió ese tabú. Él estaba en presencia no solo de una mujer samaritana, sino también de una mujer samaritana pagana, y vamos a continuar agregando aquí, y vamos a decir una mujer samaritana, pagana, inmoral. Y él estaba allí, solo con ella. Eso era algo que ningún rabino hubiera hecho jamás. Habría sido degradante estar a solas con una mujer de este tipo. Cuando la Biblia dice que era como la hora sexta, notarás que los discípulos fueron a comprar algo de comida. Y el versículo 6 dice: y allí estaba el pozo de Jacob. Entonces, Jesús, cansado del camino, se sentó junto al pozo. Era como la hora sexta. En ese momento era mediodía. Cuando lees la hora sexta en la Biblia, recuerda que para ellos el día comenzaba a las 6 de la mañana. Así que cuando hablas de la hora sexta, estás hablando del mediodía. ¿Por qué fue esa mujer al mediodía? Déjame decirte cuál era la costumbre en esa época. La costumbre era que las mujeres se reunían e iban al pozo. Era una especie de experiencia diaria, y por lo general lo hacían en grupo y temprano en la mañana, cuando no hacía tanto calor. Esa mujer llegó sola al mediodía. Ella sabía que nadie iba a estar allí, y de todos modos probablemente nadie quería ser visto con ella, así que tenía que ir sola al pozo en el calor del mediodía. Sicar está a unos 800 metros del pozo. Ella tenía que recorrer un largo camino hasta allí y luego largo camino de regreso. Por cierto, los discípulos nunca hubieran dejado a Jesús a solas con una mujer. Está muy claro que Jesús estaba sentado en el pozo. Ellos habían ido al pueblo a comprar comida y en ese momento llegó la mujer y él inició una conversación con ella. Así que ese es el contexto. Ahora consideremos el encuentro. ¿Qué estaba pasando realmente allí? En el versículo 7, Jesús le pidió agua. Una mujer de Samaria vino a sacar agua y Jesús le dijo: dame de beber. ¡Oh, vaya! Ella estaba sorprendida. El versículo 9 dice: entonces la mujer samaritana le dijo: ¿cómo es que tú, siendo judío, me pides de beber a mí, que soy samaritana? Y Juan agregó: porque los judíos no tenían tratos con los samaritanos. ¿Por qué estaba ella tan sorprendida? Bueno, por todas las razones que ella conocía. Las mujeres eran ciudadanas de segunda clase, pero aquí en el texto hay aún más cosas. No puedo probarlo porque la Biblia no lo dice, pero sospecho que Jesús no tenía su propia copa. Si iba a beber agua, sería del cántaro de ella. Y eso también estaba mal visto porque esos vasos no estaban debidamente santificados. Quiero decir que podían haber estado físicamente sucios, pero también ceremonialmente sucios. Tú no bebías de la copa de un pagano ni de un extraño. Y Jesús allí, con toda humildad, se puso en necesidad y le dijo a esa mujer despreciada y desdeñada: «Sabes, tú podrías ayudarme aquí». Bueno, te darás cuenta de que la mujer se sobresaltó y Jesús no respondió a su pregunta. Él le dijo en el versículo 10, «Si tú conocieras el don de Dios y quién es el que te dice, dame de beber, tú le habrías pedido a él y él te hubiera dado agua viva. Oye, ella no entendió eso. Sin embargo, él se había ganado su respeto. Y ella le dijo, Señor. Y de ese momento en adelante, ella lo llamó Señor. No tienes con qué sacarla. Y el pozo es hondo. ¿Podría decir aquí y agregar mi propio paréntesis que el pozo es profundo? En el año 1968 estudié en Israel durante todo el verano con Wheaton College. Tuvimos un recorrido libre por el país. Fuimos a todo tipo de lugares a los que no se puede ir hoy en día debido al terrorismo y al conflicto. Y una tarde estuvimos en el Pozo de Jacob. Allí estaba el monte Gerizim y también el monte Ebal, tal como lo describe la Biblia. Y cuando estábamos sentados en el pozo nos preguntamos qué tan profundo sería. Así que tomamos un poco de agua y la vertimos muy rápidamente en el pozo de Jacob y tratamos de contar el tiempo en segundos antes de escuchar el chapoteo. Es un pozo profundo. Fue profundo en ese entonces, sigue siendo profundo hoy, después de 2000 años. Y ella dijo, ¿de dónde pues tienes esa agua viva? ¿Acaso eres tú mayor que nuestro padre Jacob, que nos dio el pozo del cual bebió él mismo y sus hijos y sus ganados? Ella realmente estaba haciendo dos preguntas. La pregunta número uno fue, no lo entiendo. Ni siquiera veo que tengas un recipiente ni una cuerda. Esa es la pregunta número uno. ¿Dónde puedes conseguir esa agua viva? Y la pregunta número dos, de todos modos, ¿quién realmente eres tú? ¿Eres más grande que nuestro padre Jacob? Hace un par de semanas le dije a la directora de nuestro ministerio de mujeres, y cómo le agradecemos a Dios por su ministerio. Voy a estar predicando sobre la mujer en el pozo. Seguro que has hecho un estudio sobre eso. Y luego le pregunté, ¿me puedes dar tus apuntes? Y ella me los envió. Y después yo le envié un correo electrónico donde le escribí, Mari, esto es bueno. Quiero usar esto en mi sermón. Y ella me respondió por correo electrónico y me dijo, bueno, a menudo he usado tus cosas, así que supongo que usar las mías es algo justo. Y a continuación dijo, úsalas. Mari, en las notas que envió, exaltó este interesante y excelente punto. Ella dijo, ¿no somos nosotros justamente como esa mujer? Dios nos da una promesa y decimos, Dios, no veo tu recipiente. No sé cómo vas a poder hacer eso. No tienes un recipiente. No tienes una cuerda. ¿Cómo lo harás, Señor? ¿Cómo vas a poder hacer eso cuando ni siquiera podemos ver tu recipiente? Esa mujer realmente no sabía con quién estaba hablando y nosotros tampoco. La pregunta número dos fue, ¿quién eres, Señor, que puedes hacer estas cosas? Sí, nosotros somos así, ¿verdad? Señor, ¿dónde está tu recipiente? ¿Dónde está tu cuerda? Me pregunto si estarías de acuerdo conmigo cuando digo que a menudo Dios no hace las cosas de la manera como nosotros creemos que las hará. Venimos ante Él y esperamos que Él haga algo de acuerdo a nuestro gusto, algo que tenga sentido para nosotros, algo que creemos que glorificaría su nombre. Y he aquí, Él hace algo completamente diferente. A veces nos quedamos con ese misterio, preguntándonos por qué Dios no lo hace exactamente de la manera en que pensamos que debería hacerlo. Por decirlo de alguna manera, esperamos que Él use nuestro recipiente y nuestra cuerda, pero luego Dios termina haciéndolo a su propia manera. Espero que hoy te des cuenta de que Dios sabe más que nosotros. Dios obviamente tiene mucho más poder que nosotros. Y sí, siempre podemos creer y confiar en que Él sabe más. Entonces, lógicamente podemos seguir creyendo, inclusive cuando Dios no hace lo que pensamos que debería hacer o inclusive cuando lo hace de una manera diferente, como en el caso de la mujer en el pozo. Hacemos las preguntas, pero quiero que sepas que Dios está ahí con las respuestas.
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7:32 aquí en Radio Amistad. Sigan sintonía para gozarnos juntos de la palabra de Dios en música, porque cada canción tiene mensaje. Vamos a recordar que el Señor nos iguala a aquellos pollitos que están debajo de las alas de la gallina, pero Él es nuestro protector, nuestro cuidador. Estamos bajo sus alas, protegidos. Josh Morales, a continuación aquí en Radio Amistad. Sigan sintonía gozándose en el Señor.

0: Dice Salmo 108, porque más grande que los cielos es tu misericordia. ¿Necesita usted misericordia hoy, bondad, perdón? El Señor tiene misericordia para usted. 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
1: El Señor Jesús le dijo a sus discípulos, «Si alguno quiere venir en pos de mí, niéguese a sí mismo y tome su cruz y sígame». Y cuando el Señor les pronuncia estas palabras, es porque anteriormente el Señor les había dicho, y la palabra de Dios nos dice que desde entonces comenzó Jesús a declarar a sus discípulos que le era necesario ir a Jerusalén y padecer mucho de los ancianos, de los principales sacerdotes y de los escribas, y ser muerto y resucitar al tercer día, porque este era el camino que su padre quería de que el Señor Jesús siguiese, y él en obediencia lo está haciendo y se los declara a sus discípulos, a lo cual Pedro, tomándole aparte, comenzó a reconvenirle diciendo, «Señor, ten compasión de ti, en ninguna manera esto te acontezca». Pero él, volviéndose, dijo a Pedro, «Quítate de delante de mí, Satanás, me eres tropiezo, porque no pones la mira en las cosas de Dios, sino en la de los hombres». Y cuando estamos analizando el tema de seguir las pisadas de nuestro Señor Jesús, normalmente queremos seguir el camino bueno, el camino sencillo, el camino que no tiene ningún problema. En esa forma nosotros queremos seguir al Señor. Y se nos olvida que el camino que Él quiere por el cual nosotros vayamos, tenemos que obedecerle, tenemos que seguir ese camino. Por muy difícil que se mire, por muy con problemas, con situaciones difíciles, en este caso, aún hasta de dar su vida, nosotros tenemos que continuar ese camino y seguir las pisadas de nuestro Señor. Por eso es de que Él les dice, si alguno quiere venir en pos de mí, si alguien me quiere seguir, si alguien quiere honrar a mi Padre como yo lo estoy haciendo, niéguese a sí mismo. Tome su cruz y sígame. Y diríamos, bueno, era bastante sencillo lo que el Señor les está diciendo. Si alguien quiere venir en pos de mí, es como si el Señor les dijera, a ver, levanten la mano, ¿quién me quiere seguir? Y entonces los discípulos tal vez levantaron la mano y decir, Señor, queremos ir tras de ti. Pero después el Señor les pone lo que se requiere para poderle seguir. En primer lugar, tienen que negarse a sí mismos. Ya no vivo para mí mismo, sino ahora vivo para honrar y glorificar el precioso nombre de Dios. Por eso ese versículo tan hermoso de Gálatas 2:20, donde nos dice, con Cristo estoy juntamente crucificado y ya no vivo yo. Esto es lo equivalente a negarse a sí mismo, porque ya no soy yo, sino que es Cristo en mí. Desde el momento en que le recibí a Él como Salvador personal, recordemos, Él nos compró, Él nos redimió, Él fue el que dio su vida para que pudiésemos tener esta vida nueva. Entonces, ¿qué es lo que se requiere para andar en este nuevo camino? Tenemos que negarnos a nosotros mismos, ya no querer seguir lo que antes me gustaba. Antes de conocer a Cristo, por supuesto, todo me gustaba y yo quería seguir en pos de mi corazón y querer tener diversión, querer tener riquezas, tener de todo. Pero recordemos, ya no vivimos nosotros porque estamos crucificados. Y si estamos crucificados, estamos muertos. Y ahora tenemos esta nueva vida en Él. Entonces, tengo que negarme. Y segundo lugar, tomar mi cruz. La cruz que el Señor quiere que yo lleve, tengo que llevarla. No sintiéndome mal, como Pedro le decía al Señor, Señor, ten compasión de ti, esto nunca te va a acontecer. Pero el Señor no estaba diciendo eso. El Señor quiere que nosotros vayamos por el camino que Él nos ha trazado, siguiendo sus pisadas. Va a ser un camino tal vez de subidas, de bajadas, un camino donde tal vez hace mucho calor o hace mucho frío, un camino donde hay problemas, donde hay situaciones difíciles, pero lo más importante y nunca se nos debe de olvidar, al seguir al Señor, Él está con nosotros. No estamos solos. Y Él es más que poderoso para darnos la victoria.
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3 minutos, falta para las 8 de la mañana. Gracias por acompañarnos aquí en Radio Amistad. Y tenemos a continuación el versículo de la semana. Este mes estamos con el énfasis en la oración, recordándole que usted puede visitar el muro de oración de Radio Amistad en radioamistad.net. Después, el programa de Pastor Carlos Azueta, Visión para Vivir. La serie actual, Cristianismo Firme, un estudio de Segunda de Tesalonicenses. 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

0: El salmista declara: alma mía, en Dios solamente reposa, porque de Él es mi esperanza. 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
1: Y ahora, el pronóstico del tiempo para Houston en Radio Amistad. Se reporta 80 grados y despejado. Hoy, tormentas eléctricas con una temperatura máxima cerca de 98 grados. Esta noche, parcialmente nublado con una temperatura mínima cerca de 82 grados. Después mañana, tormentas eléctricas con una temperatura máxima cerca de 98 grados. Mañana por la noche despejado, con una temperatura mínima cerca de 82 grados. El pronóstico del tiempo cuando lo necesitas en Radio Amistad.
2: Este es el versículo de la semana que se encuentra en Filipenses 4:6 y dice: por nada estéis afanosos, antes bien, en todo, mediante oración y súplica, con acción de gracias, sean dadas a conocer vuestras peticiones delante de Dios. Una vez más, Filipenses 4:6 dice: por nada estéis afanosos, antes bien, en todo, mediante oración y súplica, con acción de gracias, sean dadas a conocer vuestras peticiones delante de Dios. Estas son RRA Noticias. Reporta Miguel Ángel Jacinto desde Houston, Texas. El acuerdo entre la Fiscalía General de Texas y Texas Children's Hospital quedó formalizado, cerrando definitivamente el proceso anunciado en mayo y obligando al centro médico a abrir antes del final de octubre de 2026, la que las autoridades estatales describen como la primera clínica de transición del país. Según informó la oficina del fiscal general Ken Paxton, el hospital deberá pagar un total de $10 millones para resolver reclamaciones presentadas bajo la Ley de Prevención del Fraude en Programas de Atención Médica de Texas y la Ley Federal de Reclamaciones Falsas usadas para transiciones de género en menores. Como parte del acuerdo, Texas Children's deberá establecer una clínica especializada en atender a personas que anteriormente recibieron tratamientos de transición de género y que ahora buscan revertir o interrumpir esos procedimientos. Además, el acuerdo contempla la revocación permanente de los privilegios hospitalarios de varios médicos vinculados a ese tipo de tratamiento y obliga a modificar los estatutos internos del centro para establecer que la realización de determinadas intervenciones de transición de género pueda implicar la pérdida automática de esos privilegios. Las Escrituras afirman que los niños ocupan un lugar especial en el corazón de Dios. Jesús declaró diciendo: dejad a los niños venid a mí, porque de los tales es el reino de los cielos. Mateo 19:14. La inocencia infantil no es algo trivial, sino un don que debe ser protegido. El Estado, como institución ordenada por Dios para promover el bien y castigar el mal, tiene la responsabilidad moral de establecer límites que resguarden a los más vulnerables. Los niños, muchas veces incapaces de defenderse, requieren esa protección. Cuando las autoridades actúan para evitar daño físico, emocional o moral, reflejan en cierta medida la justicia de Dios. Proteger la niñez no es solo un asunto político, sino un mandato ético que honra al Creador, quien advierte severamente contra hacer tropezar a los pequeños, según Mateo 18:6. Estas han sido RRA Noticias con permiso de La Voz Media, reportó Miguel Ángel Jacinto para la red de Radio Amistad.

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1: ¿Quién no ha batallado con situaciones como las que describe C.S. Lewis en el libro Una pena en observación? Él dice, mientras tanto, ¿dónde está Dios? Este es uno de los síntomas más inquietantes. Cuando usted está contento, Dios le recibe con los brazos abiertos. Pero cuando usted acude a Él en su necesidad desesperada, cuando toda otra ayuda es vana, ¿qué es lo que encuentra? ¿Encuentra que la puerta se cierra en sus narices y que traquetea la cerradura doble desde adentro? Después de eso, un silencio. Usted piensa que lo mejor sería darse la vuelta y alejarse. ¿Sabe qué? Yo me he sentido así en ocasiones, se lo confieso. Esto que escribe C.S. Lewis, de verdad que requiere valor para escribirlo. A los escritores cristianos muchas veces no les agrada escribir estas cosas, no les gusta ser vulnerables, no parece estar bien. Pero ¿sabe qué? Eso es una gran verdad. ¿Acaso no ha escuchado usted que esa puerta se cierra por dentro y luego se le echa doble candado a la chapa? ¿No ha oído usted la cerradura correrse y dar el sonido aterrador de alguien que no quiere escuchar? ¿Acaso no ha oído usted el silencio que existe en el cielo? No hay respuesta. Y es curioso. Ocurre cuando usted se encuentra más vulnerable, cuando usted ha tocado el fondo, cuando no hay nadie más que pueda decirle la verdad y su mente comienza a jugarle trucos y usted empieza a creérselos. De verdad, es horrible. Es muy horrible esa situación. Hay ocasiones como esas en que necesitamos instrucción. Sí, un par de brazos que se pongan sobre nuestros hombros y nos digan palabras con tacto, con amor, que nos recuerden lo importante que es no olvidarnos que las promesas de Dios son verdaderas. Pero las promesas del Señor, las promesas no son para tirarnos a descansar. Debieran ser espuelas que nos ayuden a correr más recio. El momento preciso, el Señor mostrará cuál es su propósito. Un pastor relata una experiencia personal que considero de mucha ayuda. Él dice, en uno de esos tiempos difíciles de mi vida, yo cerré todas las puertas, corrí las cortinas de mi casa y no sé cuántas veces redacté mi renuncia. Tenía sobre mí algo como una sombra terrible y no podía escaparme de ella. Yo tenía un amigo que virtualmente se metió a la fuerza en mi casa, gracias a Dios. Me llevó a dar una vuelta y la verdad es que

que tenía unos dedos largos saliéndose de entre las correas de la sandalia. Y este monje tenía su largo hábito rústico y con un enorme dedo levantando por encima del aire una leyenda escrita con las hermosas palabras de un himno que todos conocemos llamado Castillo Fuerte Nuestro Dios. La estrofa donde dice: Nuestro valor es nada aquí, con él todo es perdido, mas por nosotros pugnará de Dios el escogido. ¿Sabéis quién es? Jesús, el que venció en la cruz, Señor del Sabaoth, y pues él solo es Dios, él triunfa en la batalla. Al día siguiente, yo estaba listo para enfrentarme a todo un ejército. Es asombroso cómo me ayudó eso. Dos hombres que me quisieron lo suficiente como para no dejarme allí, hundido en la miseria, con esos trucos que me jugaba la mente. Ellos me instruyeron. Ellos me amaron. Y, estimado amigo, usted puede experimentar lo mismo. Usted puede sentirse en este momento que está en el pozo, que está sufriendo bastante y necesita que alguien llegue y le dé consuelo. Permítame ser ese amigo para usted. Pero también usted puede ser la persona que lleve palabras de instrucción a otro ser humano que está sufriendo en este momento. Hágalo, no espere más. Entonces recuerde, no solo compasión, no solo instrucción, sino también en ocasiones exhortación es lo que necesitamos. Eso es lo que nos produce el sufrimiento. Algunas veces el que sufre necesita un ligero empujoncito. No lo hallarás dicho exactamente en el versículo 15, pero está más o menos así. Escucha lo que dice. Así que, hermanos, estad firmes y retened la doctrina que habéis aprendido, sea por palabra o por carta nuestra. ¿Por qué lo dijo Pablo tan vigorosamente? Estad firmes y retened la doctrina. Bueno, tal vez usted se ha olvidado lo que él dijo en el versículo 2, donde hablaba acerca de los tesalonicenses y la forma en cómo ellos se habían dejado mover en su forma de pensar. Ellos se habían dejado perturbar por alguna clase de espíritu o mensaje o carta que decían había venido de Pablo mismo. Se habían dejado engañar. Y según leemos en los versículos 3 y 5, habían olvidado alguna de las cosas que Pablo les había enseñado cuando él estaba entre ellos. Así que en esa inestabilidad en la que se encontraban los tesalonicenses, Pablo les dice: Oigan, hombres, mujeres, estén firmes. Puedo imaginarme a la mujer viuda que escuchó estas palabras cuando fueron leídas por primera vez. O cuando aquel joven pastor en la iglesia de Tesalónica, que en una ocasión se puso de pie y dijo: He recibido una carta de Pablo. Y luego le dice a usted que tal vez haya perdido a su cónyuge apenas hace unas horas o unos días, que esté firme y que retenga la doctrina que le ha sido enseñada. Muchas de las veces tenemos que estar conscientes de que aunque no nos sintamos nosotros bien, que aunque sintamos que hay tristeza, debemos abrazarnos de la doctrina de Dios, de esas promesas maravillosas que están para usted y para mí. Eso da consuelo. Eso de verdad nos da consuelo. Es como darnos una buena sacudida a nosotros, que nos ayuden a recordar que no podemos estar ahí en un rincón, en una esquina, tirados en el suelo, lamiéndonos las heridas. No, tenemos que levantarnos. Sobre todo cuando Pablo está hablando a estos hermanos aquí en la iglesia en Tesalónica, que están en la arena de la persecución, que se ven tentados a fracturarse, a retractarse, Pablo les está diciendo: No, no vuelvan atrás, no se echen para atrás. La causa de Cristo está en juego, perseveren hasta el final. Aunque los quemen en la hoguera, no se rindan. Estén firmes, no escuchen los rumores que se esparcen por todos lados. Aférrense a la verdad, aférrense a las enseñanzas que han recibido. En nuestros tiempos de rebelión, la tendencia siempre es a perder toda ancla tradicional. Eso es insensato y la verdad es que es contrario a lo que dicen las Escrituras. La fe que una vez les fue entregada a los santos, que el apóstol Judas menciona en su carta, es la fe que debe sostenernos. Y esa fe también es veraz el día de hoy. No importa si usted vive en medio de la más avanzada tecnología, las enseñanzas que les han sido entregadas a los santos del primer siglo son las mismas que funcionan para usted.
no necesita nada nuevo.

0: No necesita ni siquiera el consejo de alguna otra persona para encontrar la verdad. La verdad está aquí, está en sus manos. Es una carta de Dios para usted que está sufriendo. Se llama la Biblia. A mí, al leer este pasaje, me intrigó la frase por palabra. ¿La captó usted? Dice, retened la doctrina que habéis aprendido, sea por palabra. ¿Por qué dice así el apóstol Pablo? Bueno, en aquellos días la Biblia no estaba completa. A decir verdad, ni siquiera habían empezado la compilación del Nuevo Testamento. Todo lo que tenían a su disposición eran los rollos del Antiguo Testamento. Por consiguiente, cuando los hombres hablaban de parte de Dios, hablaban como se dice hoy en los círculos doctrinales, ex cátedra. O sea, hablaban sin error. Hablaban como se dice comúnmente, como oráculo de Dios. Nosotros tenemos ya la Biblia completa. Su canon ya está completo. Tenemos en ella la revelación completa de Dios. Pero en aquellos días, la Biblia estaba incompleta. Cuando se predicaba la palabra de Dios en las iglesias locales, el Espíritu de Dios le daba inspiración a la lengua de aquel que la pronunciaba, así como ahora Dios da inspiración a su palabra escrita. El apóstol Pablo dice, cuando estuve entre ustedes, hablé como con el mismo oráculo de Dios. No se olviden de eso. Ahora les exhorto, como lo hice entonces, a que estén firmes y retengan firmemente la doctrina. Tal vez usted no necesite tanto la compasión como necesita una exhortación en este momento. Tal vez usted esté andando sobre una cuerda floja, esté a punto de caer, pero necesita que alguien le diga, ¿sabes qué? Hermano, hermana, mantente firme, aférrate, no te des por vencido. Si eso es lo que usted necesita, me alegra mucho de que Dios me haya guiado a decirle eso el día de hoy. Y a propósito, no hay nada que nos dé más estabilidad en tiempos de sufrimiento que la verdad bíblica. Nada. Nada nos dará más estabilidad en tiempos de sufrimiento que la verdad bíblica. Créalo. Vemos cómo Pablo mostró compasión, ofreció instrucción y también les da exhortación. Ahora él concluye con una intercesión. Observe la oración de Pablo. Y él mismo, Jesucristo, Señor nuestro y Dios nuestro Padre, el cual nos amó y nos dio consolación eterna y buena esperanza por gracia, conforte vuestros corazones y os confirme en toda buena palabra y obra. Suena como una conclusión de un libro, ¿verdad? Usted escucha y listo, ya está. Suena como cuando un predicador llega al final de su sermón y usted piensa, bueno, ya se terminó, pero luego se da cuenta de que sigue un poco más. No cabe duda que esta oración por los santos, que parece un final, no lo es. Lo mejor de todo es que nos deja con la importancia de orar por nuestros hermanos y hermanas que están sufriendo. Pues bien, ¿cómo yo debo interceder por los que sufren? Si usted lee el versículo 17, encontrará la respuesta. Le debo pedir a Dios que los consuele. Le debo pedir a Dios que los fortalezca en sus corazones para que toda obra y toda palabra tengan propósito y significado en sus vidas. ¿Cómo es que debo orar por eso? Debido a que Dios mismo los ha amado y les ha dado consolación eterna y buena esperanza por gracia, eso es lo que debo hacer. Aquí está todo. Yo debo orar así. Señor, ayúdalos a apropiarse de esto. Ayúdalos a tener la oportunidad de beber de tu fuente. Ayúdalos a recibir el consuelo que tú tienes. Que sea de ellos para siempre ese consuelo. ¿Cuándo fue la última vez que usted leyó al profeta Isaías? Quisiera leer para usted algunos versículos de Isaías 43. Probablemente hace mucho tiempo que usted no lee este pasaje. Permítame hacerlo por usted. Es una gran sección de las Escrituras. La verdad es que me impresiona que Pablo no le pidiera a Dios que hiciera estas cosas que encontramos aquí en Isaías. Sin embargo, lo que Pablo pide en oración es que Dios los ayude a salir adelante. Escuche lo que dice Isaías 43. Ahora, así dice Jehová, creador tuyo, oh Jacob, y formador tuyo, oh Israel. No temas porque yo te derrimí, te puse por nombre, mío eres tú. Cuando pases por las aguas, yo estaré contigo. Y si por los ríos, no te anegarán. Cuando pases por el fuego, no te quemarás, ni la llama arderá en ti. La expresión más significativa de estos versículos es la triple repetición de la palabra por. Fíjese que no dice cuando pases sobre las aguas o cuando evites los ríos y lejos del fuego, ¿verdad? No, dice cuando pases por las aguas, por los ríos, por el fuego, yo estaré contigo. Usted va a atravesar todo esto, pero los ojos del Señor estarán sobre usted. Permítame preguntarle algo a usted que es padre o madre de familia. ¿Algunos de sus hijos alguna vez han formado parte de algún equipo deportivo? El equipo de fútbol de la escuela, por ejemplo. Piense en eso por un momento. ¿A quién mira usted cuando se está desarrollando el partido? Ciertamente no está mirando a las porristas. Bueno, a menos que su hija sea parte del equipo de porristas, usted voltea para allá. Pero si usted está realmente enfocado en el juego, usted está seguro de que su hijo esté haciendo un buen papel. Si su hijo, por ejemplo, está jugando como defensa, sus ojos están enclavados en la defensa. ¿Por qué? Porque ahí está su hijo. Ahí está jugando su hijo. Así es con Dios. En este juego que llamamos vida, Dios tiene sus ojos bien fijos en usted. ¿Por qué? Porque usted es su hijo o su hija. Dios le ha dado su apellido, le ha dado su nombre. Dios lo conoce por nombre. Él lo creó a usted. Usted le pertenece a Dios. Usted está inscrito en la palma de sus manos, como nos dice la Biblia. Los caminos por donde usted anda están continuamente delante de sus ojos. Entonces, usted se podrá preguntar, ¿por qué Dios no nos previene el sufrimiento? ¿Por qué no nos aleja del sufrimiento? ¿Por qué no nos pone en una especie de burbuja protectora o dentro de una caja de cristal para que no suframos? Pero no, cuando usted se convierte a Cristo, la burbuja en la cual usted se encontraba estalla y usted tiene que enfrentar al mundo real. La espada penetrará su vida. Muchas veces habrá cambios y cataclismos y los problemas crecerán. Pero ¿sabe qué? En medio de todo eso, los ojos de Dios siempre estarán posándose sobre usted. ¿Por qué quiere Dios que pasemos estos sufrimientos? Bueno, en 2 los Corintios capítulo 1 encontramos tres beneficios que vienen del sufrimiento. Acuérdese, ya vimos cinco razones del sufrimiento y consideramos cuatro formas de ayudar a aquellos que sufren. Ahora aprendamos algunos de los beneficios que nos trae el sufrimiento. Leamos 2 los Corintios capítulo 1, versículos 3 y 4. Bendito sea el Señor y Padre de nuestro Señor Jesucristo, Padre de misericordia y Dios de toda consolación, el cual nos consuela en todas nuestras tribulaciones, para que podamos también nosotros consolar a los que están en cualquier tribulación, por medio de la consolación con que nosotros somos consolados por Dios. El primer beneficio que obtenemos del sufrimiento es que estamos preparados para consolar a los demás. Estamos preparados para consolar a otros que sufren. Esto nos hace compasivos hacia los demás. ¿Quién mejor que una persona que haya pasado por un divorcio para consolar a alguien que esté experimentando divorcio en este momento? ¿Quién mejor para dar consuelo a una víctima de cáncer que una persona que haya experimentado el cáncer? ¿Quién mejor para comprender las dificultades de la drogadicción y el alcoholismo que alguien que haya estado en las garras de estos azotes sociales? Ellos pueden comprender mejor que nadie, porque han estado allí. Ellos saben lo que es ser lastimado y recibir los golpes. Saben cómo se siente. ¿Usted pasa por sufrimientos para que tenga usted una reserva, para que tenga una capacidad y la experiencia para ayudar a otros que atraviesan sufrimientos similares? Esa es una de las mejores formas de hacer que uno pase de la vergüenza a tener una vida abundante, una vida de victoria. El segundo beneficio del sufrimiento es descubrir que no podemos confiar en nosotros mismos, y esto nos hace más dependientes de Dios. Note lo que dice el versículo 8. Porque, hermanos, no queremos que ignoréis acerca de nuestra tribulación que nos sobrevino en Asia, pues fuimos abrumados sobremanera, más allá de nuestras fuerzas, de tal modo que aún perdimos la esperanza de conservar la vida, pero tuvimos en nosotros mismos sentencia de muerte. Cuando usted atraviesa una experiencia en la cual no puede hacer nada por sí mismo, aprende que no puede confiar en usted mismo. Entonces Dios viene a su ayuda y lo rescata. Aprendemos que no somos omnipotentes después de todo. No podemos resolver todo en la vida. No podemos caminar sobre el agua. Aprendemos que no podemos confiar en nosotros mismos. Y finalmente, déjeme decirle el tercer beneficio, para aprender a dar gracias en todo. Y esto nos hace ser personas agradecidas. Leamos los versículos 10 y 11. Dice, el cual nos libró y nos libra, y en quien esperamos que aún nos librará de tan grande muerte, cooperando también vosotros a favor nuestro con la oración, para que por muchas personas sean dadas gracias a favor nuestro por el don concedido a nosotros por medio de muchos. Entonces tenemos tres beneficios que podemos obtener del sufrimiento. Primero, para que podamos estar preparados para consolar a otros. Segundo, para que podamos aprender a no confiar en nosotros mismos, sino que aprendamos a confiar en Dios. Y tercero, para que podamos aprender a dar gracias a Dios en todo, ser personas agradecidas. Así es, dar gracias a Dios en todo. El señor Thomas Moore fue un compositor y poeta irlandés. Una de las cosas por las que debemos estarle agradecidos a este hombre es por la letra de aquel himno que dice lo siguiente: venid, cansados, descansad. Venid al trono de gracia, de rodillas. Traed aquí vuestros corazones destrozados. Decid aquí vuestras angustias. La tierra no tiene aflicción que el cielo no puede sanar.
1: La tierra no tiene aflicción que el cielo no pueda sanar. 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Y ahora, regresa con nosotros el pastor Carlos para cerrar el programa de hoy con una oración.
0: Quisiera que, si le es posible, inclinara un momento su rostro y pudiera pensar en esto que acabo de decirle. Es fácil, es muy fácil simplemente escuchar estas cosas. Francamente, sería muy fácil el poder predicar un sermón acerca del sufrimiento, pero nunca experimentarlo. Pero esto no sería efectivo. La verdad es que Dios me ha llevado a mí a través de experiencias profundas en mis pocos años que llevo en este mundo. Y de seguro tendré más experiencias de sufrimiento en el futuro. Eso no me cabe la menor duda. Lo mismo va a ser para usted, querido amigo. Estoy agradecido en sobremanera por tener a Jesús como mi Salvador para ayudarme a pasar por estas cosas. Pero le pregunto a usted, ¿acaso usted tiene a Jesucristo como el Salvador de su alma? Él triunfa en la batalla, dice Martín Lutero en este himno, Castillo Fuerte Nuestro Dios. Sin embargo, la pregunta que tengo, ¿acaso Dios estará triunfando en su vida? El Señor de los Ejércitos es el Señor de su alma? ¿Confía usted en esa fortaleza que es Él? Si no es así, lo invito a que confíe hoy. Si usted pertenece al Señor, entonces confíe esa situación que le está perturbando en este momento, esa angustia por la que usted está pasando, ese problema que usted no le encuentra solución, entrégueselo a Él. Pero si usted no pertenece a Cristo, yo le invito a que hoy lo acepte, que acepte el perdón que le ofrece, la salvación que Él quiere regalarle por gracia. Entréguele su vida. Dígale, Señor, aquí está mi vida. Perdona mis pecados. Perdona, Señor, que haya cometido tantos pecados. Pero quiero reconocerte como el Señor de mi vida, el Salvador de mi alma. Perdóname. Permíteme orar por usted. Gracias, Padre Eterno, por invitarnos a venir a ti. Gracias, Señor, por estar abierto a nosotros en nuestras más profundas necesidades. Muchas gracias por las personas que a lo largo de mi vida me han ministrado, que me han ayudado cuando he pasado momentos de dolor y de quebrantamiento, cuando he necesitado de alguien y ellos han estado allí. Ellos me han mostrado compasión, me han dado instrucción, me han exhortado y han estado intercediendo por mí ante ti, Señor. Y yo quiero hacer lo mismo el día de hoy por aquellos que me están escuchando en este momento y que están atravesando conflicto, pena, dolor, ansiedad, preocupación. Yo te pido, Señor, que los consueles a todos y a cada uno de ellos. Te pido, Señor, que los protejas, que los guíes a través de esas aguas turbulentas, de esos difíciles sufrimientos que están teniendo. Señor, te pido por medio de aquel que es poderoso para guardarnos sin caída y presentarnos sin mancha delante de tu gloria, con gran alegría, a ti nuestro Padre, nuestro único Dios, nuestro Salvador. A ti sea la gloria, la majestad, el imperio, la potencia, ahora y por todos los siglos. Amén.
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Sé que estás cansado de luchar y has dicho, no puedo más, Señor. Piensas que al decirlo es porque todo se derrumbó para ti. Pero quiero que sepas que el decir no puedo más, Señor, solo activa algo a tu favor. Que Dios pelee

0: El Señor es digno de su confianza. En este día, en esta hora, lo que usted está enfrentando, usted puede confiar en Él. Vamos a continuar aprendiendo más acerca de nuestro Dios y recordando sus promesas para con nosotros. Ahora con una reflexión de Pautas para Vivir. 8:45 minutos, hora centro, en Radio Amistad.
1: La pérdida compartida puede crear un vínculo profundo entre las personas, pero no todos tenemos la misma capacidad de procesar el dolor. Esto es Pautas para Vivir. Marta y Dana se reunieron para tomar té y conversar. Ambas habían sufrido abortos espontáneos recientemente y estaban profundamente afectadas. Todavía intentaban comprender la decepción, el dolor y la pérdida de una vida que ya amaban. Desde el momento en que supieron que estaban embarazadas, habían soñado con sus bebés, con sostenerlos en brazos y verlos crecer. Hoy, ese sueño parecía haberse desvanecido. Sin embargo, había una diferencia clara entre ellas. Marta tenía una relación con Dios. A lo largo de su vida había aprendido que incluso las pérdidas más duras podían ser puestas en sus manos. Había visto cómo Dios había usado pérdidas pasadas de trabajo, de estabilidad y de seguridad para tejer una historia que con el tiempo produjo esperanza. Dana, por otro lado, no tenía una relación con Dios. Su pérdida la había llevado a un lugar oscuro de tristeza profunda. Se sentía atrapada, sin saber cómo volvería a sentirse bien o encontrar sentido a lo ocurrido. Creer que Dios puede tomar historias de dolor y transformarlas en algo hermoso requiere fe. La Biblia dice que Dios puede hacer mucho más de lo que podemos pedir o imaginar. Dios desea escribir belleza, incluso en la historia dolorosa que usted vive hoy. Sus brazos están abiertos para todos los que se acercan a Él.
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0: Usted puede estar confiado. Venga tormenta, venga terremoto, venga lluvia, inundación, venga enfermedad. Usted puede confiar, no temer el futuro cuando su confianza está en Jesús. Gracias por acompañarnos aquí en Radio Amistad en esta media hora de música. Vamos a continuar escuchando al pastor Ricardo Robinson en el Contacto Cristiano a continuación, y después en una media hora seguimos con la hermana Nancy DeMoss Wolgemuth en la serie sobre Miriam. Siga con nosotros en Radio Amistad, compartiendo esperanza.
1: La Biblia dice: bienaventurado aquel cuyo ayudador es el Dios de Jacob, cuya esperanza está en Jehová su Dios. 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Este es el versículo de la semana que se encuentra en Filipenses 4:6 y dice: por nada estéis afanosos, antes bien, en todo, mediante oración y súplica, con acción de gracias, sean dadas a conocer vuestras peticiones delante de Dios. Una vez más, Filipenses 4:6 dice: por nada estéis afanosos, antes bien, en todo, mediante oración y súplica, con acción de gracias, sean dadas a conocer vuestras peticiones delante de Dios.
0: Estas son RRA Noticias. Dolly Martín reportando desde Houston para Radio Amistad. Desde Panamá, en el evento de The America's Counter Cartel Coalition, el secretario de Guerra Pete Hegseth anunció que el presidente Abelardo de la Espriella autorizó a Estados Unidos a realizar operaciones militares en suelo colombiano. Me enorgullece anunciar que Colombia se unirá a la America's Counter Cartel Coalition y a través de su nuevo presidente, el Tigre. Colombia solicitó que el Departamento de Guerra se les una en su lucha contra el narcoterrorismo, dijo Hegseth, autorizando operaciones militares conjuntas para destruir terroristas y redes del terror, agregó. Estados Unidos abrió fuego contra un carguero de bandera panameña que intentaba romper el bloqueo a puertos iraníes mientras los rebeldes hutíes de Yemen atacaron otro barco en el Mar Rojo y dejaron al menos 6 muertos. Ambos incidentes se producen en un contexto de creciente tensión marítima en la región. El ejército estadounidense informó el martes que un helicóptero lanzó 2 misiles contra la sala de máquinas del carguero Vela Nova después de que su tripulación ignorara las advertencias. El buque intentaba acercarse a un puerto iraní bloqueado por fuerzas de Estados Unidos. El presidente Trump afirmó que su estrategia de asfixia económica contra Irán está dando resultados. Sin embargo, Teherán da señales de estar dispuesto a esperar a que pase el mandato de Trump mediante una estrategia a largo plazo, mientras Israel se enfrenta a nuevos desafíos de seguridad. El presidente calificó el bloqueo naval estadounidense del Estrecho de Hormuz como un muro de cero. Indicó que está en cierto modo negociando a medida que aumenta la presión económica. Trump asegura: económicamente son un desastre. No pueden pedir dinero prestado y antes tenían mucho. Tenemos el control total de la situación. Yo soy su banquero. Dolly Martín reportando desde Houston para RRA Noticias, con permiso de Voz Media y CBN News.
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3: Salmo 66, 1 al 4 nos dice: Aclamad a Dios con alegría toda la tierra. Cantad la gloria de su nombre, poned gloria en su alabanza. Decid a Dios, cuán asombrosas son tus obras. Por la grandeza de tu poder se someterán a ti tus enemigos. Toda la tierra te adorará y cantará a ti. Cantarán a tu nombre. Bendecid pueblos a nuestro Dios y haced oír la voz de su alabanza. Esto sí es un llamado a la alabanza. ¿Canta tu corazón un alegre aleluya al oír estas palabras? ¿Se anima tu espíritu y existe una melodía de alabanza en tu ser? Si es así, entonces estás obedeciendo el mandato de este texto y estás exaltando a Dios con tu alabanza. Dos amigos se encontraron cuando uno de ellos estaba contento en el Señor y expresando su alegría a Dios en agradecimiento. El otro amigo dijo, «No tengo nada en este momento que agradecer a Dios». Este espíritu es muy común entre las personas hoy día. Por eso deseo que discutamos sobre la expansión de la alabanza, para ver quiénes deben alabar a Dios, cuándo es que debe ser alabado, por cuáles cosas debe ser alabado y en qué tiempo es que debemos alabarle. Una respuesta bíblica a todas estas preguntas animará nuestro espíritu y engrandecerá nuestra alabanza delante de Dios. ¿Quiénes deben alabar a Dios? Esperamos que aquellos quienes nos dirigen en la alabanza pública expresen agradecimiento a Dios. Por ejemplo, los evangelistas y predicadores, los cantantes y directores de música. Pero, ¿son ellos los únicos quienes deben estar agradecidos en alabanza? Claro que no. El Salmo 67:3 nos dice, «Te alaben los pueblos, oh Dios, todos los pueblos te alaben». El pueblo, en este caso, habla de todas las personas que eran ciudadanos de la nación llamada los escogidos de Dios. Ellos serían como las personas hoy quienes confiesan fe en Jesús como único y suficiente Salvador. Los creyentes deben alabar a Dios. Todos los creyentes deben alabar a Dios. Algunos tienen miedo de expresar emoción o entusiasmo en la religión. Se preocupan de caer en la misma categoría de aquellos quienes se pasan en expresiones físicas de adoración a Dios. Se sienten mal al ver que otros están entusiasmados en las cosas del Señor. Pero tal espíritu está mal. Mientras que observamos ciertos límites, siempre encontramos que la Biblia está llena de palmear las manos, levantar las manos, inclinar la cabeza, postrarse ante el Señor, arrodillarse en oración y otros movimientos físicos que indican la actitud de nuestros corazones delante de Dios. La Biblia dice que todos debemos alabar a Dios. Uno lo puede hacer por medio de una sonrisa, otro por medio de una lágrima. Uno por medio de canto, otro por medio de una oración silenciosa. Sería un grave error pensar que solo hay una forma en que podemos alabar. ¡Nunca! Pero el espíritu de la alabanza debe venir del corazón y debe ser expresado a Dios de manera en que a Él le agrade. Alguien podría decir, yo soy tímido, no es mi naturaleza expresar mis sentimientos en público. No importa. Tú puedes expresar tus alabanzas a Dios sin hacerlo en público. Sin embargo, Dios te manda en expresar su alabanza. Salmo 67:3 dice, «Te alaben los pueblos, oh Dios, todos los pueblos te alaben». ¿Bajo qué condiciones debemos alabar a Dios? Encontramos que es fácil alabar a Dios cuando todas las cosas van bien, cuando tenemos dinero, salud, amigos, éxito y circunstancias agradables. Nos es fácil alabar a Dios. Lo hacemos sin esfuerzo alguno. Pero, ¿qué de los tiempos dificultosos de la vida? ¿Puede una persona alabar?

Sabemos que a los que aman a Dios, todas las cosas les ayudan a bien. Esto es, a los que conforme a su propósito son llamados. Esto significa que eventualmente Dios causará que lo entero de la vida, lo bueno y lo malo que nos viene, que produzca ultimadamente lo bueno para aquellos quienes son sus hijos amados. En este momento podemos dar gracias a Dios y alabarle porque podemos estar seguros de que todos los bienes y los males que vienen sobre nosotros serán para nuestro bien. Pero eso no es lo que significa 1 Tesalonicenses 5:18. Este versículo nos llama a darle gracias en alabanza en medio de todas las cosas. Es dar gracias aún antes de que sepamos cómo es que va a servir para nuestro bien. Es dar gracias aún en medio del dolor que estamos sintiendo. Tal espíritu nos indica que tenemos confianza en Dios porque Él está en control de todo. En medio de nuestras pruebas, debemos aprender esta oración. Padre, no entiendo cómo es que algo bueno puede resultar de esto que me está aconteciendo. Pero estoy confiando en ti, y sé que tú haces siempre bien todas las cosas. Y te alabo y te doy gracias en medio de este problema. Eso es lo que significa el mandato dar gracias a Dios en todo, porque esta es la voluntad de Dios para con vosotros en Cristo Jesús. Pero no solo vamos a dar gracias a Dios en todo. Efesios 5:20 nos dice, dando siempre gracias por todo al Dios y Padre en el nombre de nuestro Señor Jesucristo. En este versículo tenemos un reto más grande. Debemos alabar a Dios en todo y para todo. No solo en medio de pruebas, sino también por la experiencia de la prueba. Eso solo es posible cuando confiamos. Y sin embargo, la voluntad de Dios es que todos confiemos en Él. Consideremos lo que nos dice el Salmo 63 y 4. Has hecho ver a tu pueblo cosas duras. Nos hiciste beber vino de aturdimiento. Has dado a los que te temen bandera que alcen por causa de la verdad. El confiar y alabar a Dios en las cosas duras es alzar la bandera después. Confía en Dios y mantén una actitud de alabanza en todo tiempo, bajo todas circunstancias. ¿En qué tiempo es que debemos alabar a Dios? Hebreos 13:15 nos dice, así que ofrezcamos siempre a Dios, por medio de Él, sacrificio de alabanza, es decir, fruto de labios que confiesan su nombre. ¿Cuándo debemos alabar a Dios? ¡Siempre! Debemos hacerlo continuamente, sin cesar. Escuchemos las palabras del Salmo 34, 1 al 3. Bendeciré a Jehová en todo tiempo. Su alabanza estará de continuo en mi boca. En Jehová se gloriará mi alma. Lo oirán los mansos y se alegrarán. Engrandeced a Jehová conmigo y exaltemos aún a su nombre. El bendecir a Jehová es alabarle, acordándonos de sus bendiciones y deseando que su nombre sea magnificado. El bendecir es un aspecto de la alabanza. ¿Cuándo se debe hacer? El salmista dice, bendeciré a Jehová en todo tiempo. El bendecir a Dios se hace en privado, por la mayor parte del tiempo. Pero también se debe hacer en público, pues dice, lo oirán los mansos y se alegrarán. Debemos exaltar aún a su nombre. Alguien ha dicho, al salir el sol por la mañana, mi corazón al despertar grita de modo que Cristo sea glorificado. Esa es una buena manera de comenzar el nuevo día. Podríamos abrir nuestros ojos y decir, como el salmista en el capítulo 118, 24, este es el día que hizo Jehová. Nos gozaremos y alegraremos en él. Al haberlo dicho, podemos hacerlo durante todo el día. De esta manera bendeciremos a Jehová todo el tiempo. No podríamos dar mejor testimonio para Dios que el estar llenos de sus alabanzas en todo tiempo. Como nos lo dice Nehemías 8:10, el gozo del Señor es nuestra fortaleza. Vamos a orar. Padre, gracias te damos por otra lección en la alabanza. Ayúdanos a no dejar de alabarte simplemente porque conocemos a otros quienes abusan de la alabanza. Tú eres digno de ser glorificado y queremos honrarte. Perdónanos por demostrar una falta de agradecimiento en nuestras vidas. En el nombre de Jesús te lo pedimos. Amén.

Tú eres todo para mí, fue el tema musical. Amigo, ¿es Cristo todo para ti? Lo puede ser. Lamentablemente el tiempo se nos ha ido, pero antes de despedirnos, permítame recordarle que tenemos a su disposición, sin costo alguno, un valioso curso bíblico por correspondencia. 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Aquí está la nuestra, el Contacto Cristiano, apartado postal 11263, Houston, Texas, 77293. Al escribirnos, por favor recuerde que para nosotros es muy importante que usted incluya el nombre de esta emisora donde nos sintoniza regularmente. Nuevamente nuestra dirección es El Contacto Cristiano, apartado postal 11263, Houston, Texas, 77293. 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
1: ¿Bajo qué cosmovisión estás criando a tus hijos? ¿Cómo puede alguien que cree en el juicio eterno y en la vida eterna decir: nosotros simplemente vamos a dejar que nuestros hijos escojan cuál será su fe? Hay diferentes religiones, diferentes movimientos para personas diferentes. No se puede creer en el Evangelio de Jesucristo y tomar esta posición. Es cierto que no puedes salvar a tus hijos. Tu fe no puede salvar a tus hijos, pero tu fe puede hacer que Dios obre en los corazones de tus hijos en algunos aspectos muy importantes.
2: Estás escuchando Aviva Nuestros Corazones con Nancy de Moss Wolgemuth en la voz de Patricia de Saladí. Hoy, 13 de agosto de 2026. Cuando pensamos en la historia de Moisés, no siempre recordamos a Jocabed. A lo largo de esta serie titulada Recordando a Miriam, estaremos viendo cómo la vida de esta mujer se intercepta con las vidas de otras mujeres para salvar la vida del pequeño Moisés. Un acto increíble de la providencia de Dios. Nancy nos ha estado mostrando cómo la vida de esta madre, Jocabed, nos da varias lecciones importantes acerca de lo que significa ejercer la maternidad para la gloria de Dios. Hoy también escucharemos de varias mujeres que reflexionan sobre lo que hemos estado hablando en esta serie.
3: Yo estaba muy emocionada, estando en el proceso de estudiar y escuchar por CD todas las series sobre la providencia. La parte donde expones acerca de Miriam y de la providencia que tuvo lugar en esos versículos de las Escrituras simplemente me sorprendió, porque yo no había logrado poner todo eso junto. Es muy edificante saber que la providencia de Dios se lleva a cabo a través de todo esto, y fue muy estimulante para mí.
1: Solo necesitamos ojos para ver la providencia de Dios y corazones que confíen en lo que está sucediendo, aun cuando no podamos verlo. Creo que este es el reto para mí en historias como esta.
4: Yo estaba muy impresionada con el hecho de cuanto más tenemos que regocijarnos en nuestra salvación al ver la liberación del pueblo de Egipto. Cuando uno piensa en esto, decimos: hemos sido liberadas del poder del mal, somos más que vencedoras, somos todas estas cosas en Cristo Jesús. Deberíamos siempre recordar esto, diariamente, a medida que avanzamos a través de nuestra vida. Tenemos mucho, Dios es tan bueno.
1: Amén. ¿Cómo puede ser la adoración aburrida cuando te das cuenta de la razón por la que adoras?
5: He sido muy animada por Jocabed con su hijo Moisés. Teniendo él solo 3 o 4 años, tal vez menos, es también de estímulo para las madres jóvenes seguir enseñando a sus hijos pequeños, aun cuando no puedan hablar aún en esa temprana edad. Enseñémosles las verdades de Jesús. Recuerdo a una madre un poco más contemporánea, la madre de John Newton, quien le enseñó a su hijo las Escrituras. En las profundidades de un barco que estaba a punto de zozobrar, las palabras de su madre, las cuales eran de las Escrituras, vinieron a su mente, y él clamó a Dios. Él era un despiadado capitán de barco de esclavos, y pensé: ciertamente las recompensas no podemos verlas. Su madre no llegó a ver eso, pero Dios usó a esa madre como él usó a Jocabed.
1: Nunca subestimes la importancia de las semillas de la fe que estás sembrando en las vidas de tus hijos pequeños. Esto es crucial, enorme. Dicen los educadores que tanto el corazón como el carácter de esos pequeños se forma en los primeros 5 años de vida. Espero que no estés permitiendo a la televisión y a los videos criar a tus hijos pequeños. Espero que tú seas de aquellas que está siendo intencional al plantar semillas de fe y la palabra de Dios y los caminos de Dios en sus corazones y en sus mentes. Tengo amigas que cantan y leen las escrituras a sus hijos desde que están en el vientre, con muchas ganas de comenzar temprano. Y yo creo que nunca es muy temprano para empezar a influir, a crear un ambiente inmerso en la palabra de Dios y para hablarles de Dios y de la fe. No estamos hablando solo de llevarlos a la iglesia o de ponerlos en una escuela cristiana. Quiero decir que estas son cosas buenas, pero estamos hablando de instruir línea por línea, precepto sobre precepto, día tras día, al despertarse, cuando se acuestan, cuando duermen. Algunas de ustedes, madres, cuestionan el significado y el valor que tiene lo que hacen día tras día. Hay días en que te sientes como si no tienes una conversación de adultos, una conversación con significado, una conversación con tu pequeño de 2 años o con el de 1 año o con ese niño de 3 meses. Tiene sentido. No vas a ver el fruto de inmediato, pero tiene sentido. En el caso de Moisés, transcurrieron 80 años antes de cumplir con la obra de su vida. Y 40 de esos años, él los pasó, o casi 40 de esos años, los pasó en el palacio del rey recibiendo la educación egipcia. Su madre no tuvo ningún control sobre esto. Escucha, si vas a supervisar y a ser disciplinada de manera intencional en las áreas en que puedes influir sobre ellos, entonces será más fácil para ti confiar en Dios para que intervenga en las áreas en donde no tienes ninguna injerencia. Habrá cosas a las que tus hijos estarán expuestos que tú no podrás controlar, a menos que, no sé, los críes dentro de un armario o en algún otro lugar. Y yo no recomiendo eso. La palabra de Dios no lo recomienda. Pero a medida que tus hijos son expuestos, a medida que van creciendo, a medida que se exponen a influencias que no son buenas, tú quieres estar segura de que sus corazones están atados a la verdad, atados a la fe, y que ellos sepan quiénes son y de quién son. Cuando Moisés se hizo mayor, el libro de Hebreos dice que se negó a ser llamado hijo de la hija de Faraón. Despreciaba los placeres y las riquezas que pudo haber tenido como un joven privilegiado, y en lugar de eso escogió identificarse con el reproche y con el sufrimiento del pueblo de Dios. ¿Y de dónde obtuvo Moisés ese corazón? No fue de la hija de Faraón. Te puedo garantizar que fue de las rodillas de Jocabet. ¿Cuáles fueron las canciones de cuna que le cantaban? ¿Cuáles fueron las oraciones que ella oró por él? ¿Cuáles fueron las bendiciones que ella le dio mientras estuvo con él en su casa? Y cuando él estaba en el palacio, donde tal vez no tuvo contacto con ella por todos esos años. Ella estuvo plantando semillas, permaneciendo a su lado, protegiéndolo, velando por su corazón y, sobre todo, Dios, quien estuvo supervisando, vigilando y bendiciendo, haciendo que esas semillas germinaran, echaran raíces y dieran fruto. Ahora, tú no puedes hacer que tus hijos sean cristianos. Tú puedes nacer siendo hebreo, pero tú no puedes nacer siendo cristiano. Pero tú quieres asegurarte de que tus hijos conozcan que la identidad de tu familia es la de una familia que pertenece a Cristo y es parte del pacto de la fe, y que ellos son parte del linaje que tú tienes, aun si recién comienza contigo, que has creído en Dios para salvación, y que tu esperanza, tu ferviente esperanza, y la expectativa es que ellos serán contados entre aquellos que son hijos de Dios y que fueron redimidos por Cristo. Tú no estás planeando que tus hijos crezcan y sean incrédulos, egipcios, por así decirlo. Tu plan, tu anhelo, tu plegaria delante de Dios es que asumes que tus hijos serán seguidores de Cristo. Ahora, de nuevo, tú no puedes hacer que esto suceda, pero puedes asegurarte de esparcir la semilla y crear un ambiente donde tus hijos sean expuestos a las riquezas de la gracia de Dios. Creo que hay promesas para los padres creyentes de que ellos pueden esperar la obra redentora de Dios en las vidas de sus hijos. Ciertamente, no estamos cruzados de brazos diciendo, oh, solo déjenles escoger su identidad, quienes quieran ser y la fe que quieran tener. ¿Cómo puede alguien que cree en el juicio eterno y en la vida eterna decir,
6: nosotros solo vamos a dejar que nuestros hijos escojan la clase de fe en la cual quieran creer. Hay diferentes religiones, diferentes movimientos, diferentes personas. Tú no puedes creer en el Evangelio de Jesucristo y tomar esa posición. Es verdad que no puedes salvar a tus hijos. Tu fe no puede salvar a tus hijos, pero tu fe puede hacer que Dios obre en los corazones de tus hijos en formas muy significativas.
7: Yo me pregunto, si pudiéramos cambiar la pregunta solo un poco. Mientras Nancy enseñaba sobre la vida de Miriam, ella hablaba sobre todos los lugares donde había una P grande de providencia. Me pregunto, si al mirar atrás en tu vida hubo momentos en que, si tuvieras el guión de tu vida, ¿pondrías una P grande donde viste la intervención de Dios? Y ahora, quizás no lo viste en el tiempo en que sucedieron los eventos, pero mirando hacia atrás, ¿puedes ver a Dios interviniendo providencialmente en tu vida y corrigiendo tu curso o cambiándolo?
6: Y mientras estamos hablando sobre esto, ¿no viene algo a tu mente?
7: El suceso que me vino a la mente mientras estabas enseñando ocurrió hace 12 años. Cuando Dios nos sacó de una posición de ministerio en la cual nos sentíamos muy cómodos. Fue un tiempo muy atemorizante, pues no sabía cómo actuar en esa situación. Y mirando hacia atrás, lo que Dios hizo fue despojarme de todo lo que yo conocía y colocarme en un lugar donde lo único que yo podía hacer era decir, Dios, ¿y qué se supone que haga hoy? Porque no lo sé. No sé cómo funciona esto y no sé qué es lo que tú quieres. ¿Sabes, Nancy? Mirando hacia atrás, puedo ver claramente la mano de Dios en ello. Pero en ese momento, era en realidad un lugar de temor para mí.
8: Cuando tenía 43 años, perdí a mi hermana gemela de cáncer y fue un momento muy doloroso. Es algo que uno nunca acaba de superar por completo, aunque tendré que decir que el Señor fue maravilloso conmigo durante ese tiempo. Él me sostuvo y desde entonces me ha dado, y esto es su providencia, algunas hermanas en la fe. Ann es una de ellas. Y nos conocimos porque nuestros hijos eran novios. Yo esperaba que ellos se casaran, pero no funcionó. Yo lloré. No sé si Ann lloró o no, pero el Señor trajo a Jean y a Ann a nuestras vidas para ser unos amigos cristianos cercanos, queridos y dulces. Ella me ha motivado y me ha hecho reír. Nosotras hemos tenido momentos maravillosos juntas en el Señor. Creo que fue la providencia de Dios que nos unió. Y a pesar de que todavía echo de menos a mi hermana gemela, yo siento que el Señor ha llenado ese lugar de soledad. Fue su providencia y yo le doy gracias a Dios por eso.
9: La historia providencial sobre mis hijos es la siguiente. Nuestro tercer hijo nació con múltiples defectos cardíacos. Él era el hijo que mi esposo anhelaba. Estoy casada con un sureño y yo soy de California. En California no nos preocupamos si nuestro hijo va a ser niño o niña, pero los sureños quieren un varón. Así que cuando Christopher nació, hubo un gran regocijo. En ese tiempo estábamos viviendo en Nairobi, Kenia. Es una larga historia, pero providencialmente su nombre fue Christopher. Dios se lo llevó cuando tenía 39 días de nacido. Pero 2 meses después, estaba embarazada otra vez y no estaba muy feliz por eso, tengo que decirte. Era demasiado pronto, en mi opinión. Volvimos a casa con un permiso y la gente comenzó a decirme, ¡qué gorda estás! Y yo decía, bueno, tuve un bebé recientemente. Es solo eso. Mi abuela me dijo, no, tú tienes gemelos. Y le dije, no, abuela, no tengo gemelos. Pero un doctor en California me dijo, cuando llegues a Carolina del Sur, ve a ver a un doctor. Yo me había memorizado un versículo en Santiago que decía, para aquel que conoce lo que es correcto y no lo hace, esto es pecado. Y yo pensé, la última cosa que yo quiero en mi vida es un doctor más examinándome. De todos modos, fui y me examiné. Por supuesto, yo solo iría a verlo una sola vez, por lo que me dieron cita con el ginecobstreta más joven del grupo. Yo sabía que él acababa de graduarse de la escuela de medicina. Me miró y me dijo, estás muy grande para tu fecha de dar a luz. Le dije, no puedes adelantar mi fecha de parto porque di a luz a un hijo en septiembre. Debía dar a luz en agosto. Él me dijo, «Tienes razón. Aquí tenemos un parto múltiple, y de hecho tuvimos gemelos varones. Larga historia». ¿No es estupendo que Dios nos permitió llamar a nuestro hijo Christopher? Cristo dio su vida para que pudiéramos ser salvos eternamente. Pero yo siento que Dios nos dio a Christopher providencialmente y muchas lecciones que pudimos aprender de ese tiempo. Yo nunca hubiera querido perder la oportunidad de tener a David y a Daniel. Y necesitas saber esto sobre David y Daniel. Daniel es como Daniel en la Biblia. Él es un hombre de carácter impecable y piadoso. Nuestro David es un hombre que aún está en un peregrinar. Y me has animado con tus palabras hoy cuando dijiste, uno puede ver algunas de las cosas que Dios está haciendo activamente. Incluso esta semana mi corazón se ha quebrantado de nuevo por nuestro David. Y yo necesitaba escuchar lo que dijiste. Hay miles de cosas que Él está haciendo que tú no puedes ver, Aileen. Así que gracias.
6: Alguien dijo que la voluntad de Dios es exactamente lo que nosotros escogeríamos si supiéramos lo que Dios sabe. Y este es el corazón de la providencia. Es saber que Dios ve y que Dios sabe. Es confiar en su corazón cuando no podemos ver su mano. Es decir, Señor, cuando pueda retroceder en el tiempo o la eternidad y mirar hacia atrás, yo veré que tú hiciste todas las cosas bien. Y aún ahora, cuando me encuentro en medio de este horno, o el mar rojo, o la pérdida de un hijo, o esta opresión mental, emocional o física, cualquiera que sea el enemigo, cualquiera que sea el obstáculo, yo confío en que tú estás aquí. Tú estás trabajando, tú te estás moviendo, tú estás cumpliendo tus propósitos. Y si yo conociera ahora lo que tú sabes, podría decir, Señor, no estás cometiendo ningún error. Ahora, este es un mundo caído. Y hay muchas cosas que suceden que no son lo que Dios ha ordenado. La muerte, para empezar, no era el plan de Dios. Pero en un mundo caído, donde el pecado tiene sus consecuencias y donde el pecado de otras personas tiene consecuencias sobre nosotros, es un mundo quebrantado. Y en medio de esto, nosotras tenemos un Dios redentor que está haciendo todas las cosas nuevas, que no comete errores, y quien toma de forma inexplicable todas las cosas. Él hace que incluso la ira del hombre le alabe. Así dice la Escritura. Él toma lo quebrantado, lo caído, el desorden, la disfunción, y en su poder increíble, en su poder redentor, Él hace que aún los faraones, Herodes y pecadores terminen siendo instrumentos que le den gloria a Él. Me refiero a que nosotros no podemos hacer eso, pero Dios sí puede hacerlo. Y es este el sentido en el que Él hace que todas las cosas obren juntas para el bien de aquellos que le aman y que son llamados conforme a sus propósitos. ¿Y cuál es ese propósito? ¿Cuál es su propósito? Es hacernos semejantes a Jesús, es conformarnos a su imagen. Y todo esto es parte de este proceso. Por eso, cuando nuestros ojos se llenan de lágrimas y no comprendemos, cuando no entendemos, y cada una de nosotras tiene diferentes circunstancias en la vida, probablemente en este momento, que resultan incomprensibles para nosotras, sentimos como un nudo que no puede ser deshecho, como un rompecabezas que no puede ser armado, piezas que no pueden ser colocadas juntas. Yo estoy lidiando con una situación ahora mismo y no puedo ver ninguna forma de poner esta situación en orden o hacer que funcione o arreglarla. ¿Qué podemos hacer entonces? Confiar y esperar en el Señor. Esperar pacientemente y no manipular. Quisiera decirte que no te quejes, aunque debo confesar que yo misma lo he hecho. Veamos, ¿qué haces tú?
8: Digo gracias.
6: Tú dices gracias. Dices, Señor, te alabaré. Mi boca te exaltará en todo tiempo, independientemente de lo que siento. A pesar de lo que está pasando, bendeciré al Señor en todo tiempo. Esperas y dejas que Dios sea Dios. Y dices, dentro de un tiempo voy a ver y conoceré. Y si no es en esta vida, en la siguiente veré que Dios se glorificó a sí mismo y a mí me bendijo. porque Dios nos ama y Él quiere bendecirnos a nosotros, a sus hijos, y estas cosas serán para nuestro bien y para su gloria. Afortunadamente, muchas de nosotras podemos mirar atrás hacia algunos incidentes de nuestras vidas donde algo parecía estar irremediablemente mal, o confundido o destrozado en un momento, y entonces Dios nos da suficiente tiempo, retrospectiva y perspectiva para poder mirar atrás y decir, oh, ahora puedo ver, ahora entiendo. Aun cuando no podemos ver, por ejemplo, con la pérdida de mi padre, con 7 hijos entre los 8 y los 21 años de edad, y con mi mamá viuda a los 40 años, yo he visto algunas cosas que Dios ha traído a través de esto que son muy buenas y por las cuales bendigo al Señor. Pero te garantizo que hay cientos de cosas que no he visto todavía. Ojos no han visto ni oídos han escuchado las cosas que Dios ha preparado en su providencia para aquellos que le aman. Demos gracias a Dios por las cosas que podemos ver, pero confiemos, esperemos y alabemos, incluso en medio de los tiempos, cuando no podemos ver cuál será el resultado.
10: Anoche una de mis nietas me llamó. Ella estaba realizando una tarea de la escuela, donde se le pedía entrevistar a alguien que fuera misionero, que hubiera estado en el campo misionero o algo así. Así que me pidió que le hablara acerca de un viaje que yo hice a Honduras. Mi nieta Ali me abordó con una serie de preguntas, las cuales me permitió no solamente compartir la experiencia de ese viaje, sino que pude compartir una preciosa historia de la providencia de Dios y enseñarle lecciones valiosas. Ella me dijo, «Abuela, no puedo creer que tuvieras que hacer eso. Ahora veo lo que hizo Dios». Yo fui de viaje a Tegucigalpa, capital de Honduras, con un grupo de mis amigos sordos. Allí visitamos un orfanato donde nos encontramos con una niña que fue llevada allí por su abuela, ya que su madre la había abandonado. Cuando llegamos, ella conoció a esa pequeña niña, Nori, quien no conocía las señales del lenguaje para sordos. Esta pequeña no tenía ninguna capacidad lingüística, y mi amiga dobló sus rodillas y le enseñó algunas señas del lenguaje para sordos, lo esencial para deletrear su nombre. Más tarde, cuando regresó a casa, le preguntó a su esposo sobre la posibilidad de adoptar a Nori, lo cual hicieron más tarde. Yo le dije a mi nieta, gracias a ese viaje, esta pequeña niña pudo venir a Estados Unidos no mucho tiempo después. Ahora está en la universidad, llegó a ser creyente, tiene una familia piadosa, y en ese viaje, le dije a mi nieta, yo no hice nada para provocar esto, absolutamente nada. Otra de las mujeres que estaba conmigo sintió el llamado para regresar al año siguiente y comenzó una iglesia para los sordos y después una escuela para sordos y sus familias, buscando así personas por toda Honduras para que asistieran. Así que le dije a mi nieta, a pesar de que yo no hice esas cosas, tuve la gran oportunidad de ser testigo de todo eso. No usé la palabra providencia anoche, pero es en realidad de lo que estábamos hablando. Fue solo un buen testimonio y un buen tiempo con mi nietecita, donde tuve la oportunidad de compartir con ella esas cosas. Y ella pensó, ¡wow! ¿Sabes, abuela? Un día quizás yo también vaya en un viaje misionero.
6: Pensando de nuevo en tus amigos que eran sordos, cuyos padres tal vez, en un momento dado, cuando ellos se dieron cuenta de que tenían un bebé que no podía oír, pudieron haberse preguntado, ¿dónde está Dios? ¿Qué es lo que está sucediendo? Ellos pudieron haber estado turbados o angustiados por eso. Pero ahora, años más tarde, vemos cómo Dios hizo de esos amigos tuyos instrumentos de bendición y de gracia en las vidas de otros. No sabemos, nosotros no conocemos la historia completa.
10: Sí, absolutamente. Mi hijo nació sordo de un oído y no nos dimos cuenta de ello hasta que estuvo en primer grado. Contestaba el teléfono y decía, «No puedo escuchar nada». Debido a eso, yo estaba muy abierta al Señor acerca de ir y aprender el lenguaje de señas e involucrarme en la iglesia en el ministerio para sordos. Pero a la vez, yo pensaba justo como lo mencionaste, Nancy. ¿Qué es esto? ¿Qué está pasando? Pero el bien que esto ha traído a mi vida ha sido grande. Los amigos que he conocido y los ministerios en los cuales me he involucrado a causa de este oído sordo, todo eso ha sido una gran bendición.
11: ¿Confías en Dios? ¿Crees que Él usa las circunstancias de tu vida para tu bien y para el bien de tus hijos? Nancy DeMoss Wolgemuth ha estado hablando sobre este tipo de confianza con las mujeres de nuestra audiencia. Si te has perdido cualquiera de los programas anteriores, te invito a escucharlos. Puedes hacerlo a través de nuestra página web, avivanuestroscorazones.com. 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En nuestro episodio del día de mañana pasaremos a un importante segmento de nuestra serie actual titulada Recordando a Miriam. Así que te esperamos. 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
1: Este es el versículo de la semana que se encuentra en Filipenses 4:6 y dice, por nada estéis afanosos, antes bien en todo, mediante oración y súplica, con acción de gracias, sean dadas a conocer vuestras peticiones delante de Dios. Una vez más, Filipenses 4:6 dice, por nada estéis afanosos, antes bien en todo, mediante oración y súplica, con acción de gracias, sean dadas a conocer vuestras peticiones delante de Dios.

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2: En este mensaje tratamos el siguiente caso de una mujer que descargó su conciencia de manera anónima en nuestro sitio conciencia.net, autorizándonos a que la citáramos.
3: Mi esposo es ingeniero. Yo apenas y con esfuerzos pude ir 3 años a la universidad y no me pude graduar de mi carrera. Ahora él está estudiando un posgrado y a veces se burla de mí debido a que no tengo su nivel académico. Él piensa que soy una ignorante y que, en comparación con él, soy poquita cosa. Él utiliza su posición para menospreciar a los que por alguna razón no tuvieron la oportunidad de estudiar como él. Me duele que él se burle de mí y diga que si yo nunca me hubiera cruzado en su camino, él se habría casado con alguien de su nivel. Lloro mucho por esto y a veces me arrepiento de haberme casado con él. Hubiera preferido casarme con un barrendero que me amara y me respetara y no se burlara de mí.
2: Este es el consejo que le dimos. Estimada amiga, nos alegra que nos haya contado su caso. Lamentamos mucho todo el dolor emocional que su esposo le causa por medio de las palabras crueles que le dice. Con eso demuestra que interiormente él es un hombre en extremo inseguro que se siente inferior a otros con quienes trabaja o tal vez a los otros estudiantes en sus clases. Esa inseguridad que él siente lo ha llevado a menospreciarla a usted para que él pueda sentirse superior al menos a una sola persona. Lamentablemente, esa persona es usted. No crea las palabras ásperas que él le dice. Niéguese a discutir con él. Salga de la habitación cuando él comience a menospreciarla. Piense en otro lugar donde pueda comenzar a meditar en las cosas buenas que hay en su vida. El apóstol Pablo nos dio un gran antídoto contra el veneno que su esposo está tratando de darle. Él dijo: consideren bien todo lo verdadero, todo lo respetable, todo lo justo, todo lo puro, todo lo amable, todo lo digno de admiración, en fin, todo lo que sea excelente o merezca elogio. La inseguridad de su esposo ha causado una debilidad en el carácter de él. Le faltan las cualidades importantes de la bondad, la compasión, la empatía y la humildad, ninguna de las cuales puede adquirirse mediante la formación académica. Si bien los estudios de posgrado de su esposo requieren persistencia y dedicación a la tarea, no lo hacen superior a quienes lo rodean. Un título académico avanzado prueba que ha adquirido considerable cantidad de conocimiento acerca de una esfera específica de la vida, pero él bien pudiera carecer de conocimiento alguno acerca de todo lo demás.

0: la inseguridad que siente ha impedido que reconozca esa gran verdad. Le recomendamos que busque consejería profesional. Su esposo tiene que comprender que su inseguridad es destructiva con relación a su matrimonio y que es probable que ya haya perjudicado otras relaciones en la vida que lleva. Le deseamos lo mejor, Linda y Carlos Rey. El consejo completo, que por falta de espacio no pudimos incluir en esta edición, puede leerse con solo pulsar el enlace en conciencia.net que dice Caso de la Semana y luego el enlace que dice Caso 162.
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3: Hola, le habla Todd Nettleton y esta es La Voz de los Mártires. Durante décadas, el pastor Ha Wan soportó repetidos arrestos en Vietnam por compartir el Evangelio y pasó más de 11 años en prisión. El gobierno comunista perseguía especialmente a los cristianos de grupos tribales, pues los consideraba desleales a la nación. Sin embargo, a pesar de la persecución, Ha Wan y su esposa Hien continuaron enseñando clases bíblicas y capacitando a otros para compartir su fe. Incluso en la cárcel, Ha Wan compartía con gozo a Cristo con sus compañeros de celda y en su lecho de muerte testificó de su fe una última vez. Ore para que Dios levante más testigos fieles como Ha Wan en Vietnam y proteja a quienes continúan con su legado.
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Ayer concluyó COICOM USA en Houston. Saludos, Dolly Martín con el reporte misionero. Pudimos saludar a muchos, conocer a nuevos amigos, especialmente pastores y líderes que la conferencia COICOM especialmente se enfoca en capacitar, equipar, conectar y movilizar a líderes. La próxima conferencia de COICOM es el COICOM Internacional en Guatemala, del 9 al 11 de noviembre, 3 días en el Centro de Convenciones Las Cumbres. Si usted se encuentra en Latinoamérica, tal vez quiera asistir, especialmente si usted es pastor o líder. La conferencia está diseñada para equiparle a hacer mejor el trabajo de liderar su iglesia o su ministerio. Hemos recibido en este día unas lindas notitas, una de una amiga que dice: Dios les bendiga y los siga usando a cada uno en el ministerio que ha recibido. Gracias por el comunicador. Me gocé al leer el testimonio de los hermanos Ramírez y allí podemos ver que la oración es de suma importancia. Abre cualquier puerta, por más laqueada que esté. El enemigo es el mayor opositor a la expansión del evangelio, pero ustedes han hecho la diferencia. Le han demostrado que no pararán nunca con su ministerio poderoso. No se han detenido a perder tiempo, sino que han luchado y han vencido. Los felicito y oraré por ustedes. Amiga, gracias, gracias por sus oraciones. Cuánto valoramos las oraciones de nuestros amigos. Ustedes son los que sostienen el ministerio con su brazo fuerte de oración. Muchas gracias. Si usted es guerrero de oración, por favor, visite el muro de oración. En radioamistad.net tenemos un muro y guerreros pueden hacer una gran diferencia en la vida de aquellos que han puesto sus peticiones. Si usted necesita oración, ponga su petición allí. radioamistad.net y haga clic en muro de oración. 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Este es el reporte financiero para darle a conocer las donaciones que han llegado en este día. Hemos recibido $470 en ofrendas. Añadiendo a lo ya recibido en días anteriores, tenemos un total de $1,980 hasta el día 11. Restando del presupuesto de $30,000, aún hace falta $28,020. Hasta la próxima vez en que conversemos juntos, atentamente les saluda Dolly Martín.

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1: Este es el versículo de la semana que se encuentra en Filipenses 4:6 y dice: Por nada estéis afanosos, antes bien, en todo, mediante oración y súplica, con acción de gracias, sean dadas a conocer vuestras peticiones delante de Dios. Una vez más, Filipenses 4:6 dice: Por nada estéis afanosos, antes bien, en todo, mediante oración y súplica, con acción de gracias, sean dadas a conocer vuestras peticiones delante de Dios.
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0: La santidad no es solamente algo que profesamos, es una vida que se refleja en nuestras decisiones, pensamientos y acciones. Dios nos llama a acercarnos a Él con un corazón limpio, dejando atrás todo aquello que contamina nuestra vida espiritual. Hoy en Temas Vitales hablaremos de buscando la santidad, cómo limpiar nuestras vidas de aquello que no agrada a Dios. Vamos a escuchar la exposición de la palabra de Dios con nuestro amigo y pastor Ricardo Robinson de la Iglesia Centro de Vida y fundador de un gran ministerio internacional para jóvenes llamado Intino. Para mí un gran privilegio tener otra vez a mi amigo Ricardo Robinson.
3: Siempre un placer.
0: Vamos a hablar de un tema que tal vez no es uno de esos tan buscados, pero tan necesarios para nuestra fortaleza y nuestro gozo también.
3: Sí, claro, la santidad. Y es una de las cosas más importantes que nos va a corresponder a nosotros en esta vida. Yo no sé, pero por ejemplo, cuando llego a un momento como el de ahorita, que vamos a hablar a tantas diferentes personas, cuando me bajo el carro y vengo entrando al edificio, lo primero es: Dios, perdóname y úsame, porque yo sé que yo he fallado, yo sé que no soy perfecto y necesito, y en ese momento me interesa la santidad como tú no te imaginas. Voy a pasar al púlpito, la santidad. Voy a dar una charla, la santidad. Voy a hacer algo, una exposición en la radio, la santidad. Pero terminando el evento, ¿qué es lo que sucede, Dolly?
0: Volvemos a la rutina.
3: ¿Y por qué es que hasta que vamos a hacer algo para el Señor, que sabemos que si no hay santidad, voy a hablar, pero no va a suceder nada? Entonces, es tan importante que nosotros entendamos eso y que luchemos por eso. Esto es algo que pesa sobre mi corazón, porque en las iglesias de hoy, yo miro mucho movimiento cristiano, miro mucho adorar a Dios, encanto, veo muchas personas exponiendo la palabra. Pero lo que me preocupa y lo que pesa sobre mi corazón es que no veo santidad. No miro santidad. De hecho, Dolly, hay veces se me hace difícil fuera de la iglesia distinguir a aquellas personas que son mis hermanos. Porque aparte de que vayan a la iglesia,
0: se parecen igual.
3: Es igual. Yeah. Hacen todas las cosas que hacen hacen los del mundo. Toman, fuman, bailan, dicen palabras vulgares, roban, estafan, echan mentiras. son deshonestos. Y yo digo, ¿y qué pasó con el cambio que el Espíritu Santo se supone está haciendo en nuestra vida, llevándonos de gloria
0: en gloria,
3: en gloria a la imagen de nuestro Señor Jesucristo? Uh-huh. Algo está mal, Dolly. Algo no está bien. Algún problema, hay alguna falla. Y no, hace no muchos años atrás, muchos no querían aceptar el evangelio debido a que los cristianos no podíamos hacer ciertas cosas.
0: Sabían, o sea
3: ellos sabían. O sea, No, yo no me hago cristiano porque ustedes no pueden fumar. No, yo no me hago cristiano porque ustedes no pueden tomar. Hoy miro yo al montón de personas diciendo, bueno, ahora que los cristianos pueden hacer todas estas cosas, yo también me hago cristiano.
0: Total, no tengo que cambiar.
3: Así es. Entonces, mi pregunta sería, ok, en ese tiempo la gente sabía que el cristiano no debía de hacer esto y esto y esto. ¿Qué es lo que el cristiano no puede hacer el día de hoy? Si te pregunto, ¿qué es lo que tú, Dolly, como cristiana, qué es lo que no puedes hacer?
0: Muchas cosas que no debiera hacer. Que no debiera hacer. Más en la mente, en la boca. ¡Ay! Tantas cosas.
3: Pero según nuestros hermanos en la fe, se puede hacer de todo.
0: En parte, yo creo, es porque uno dice, no, ya soy salvo, ya perdonado, ya no. Todo está perdonado, así que no tengo que preocuparme.
3: Sí, pero nuestra vida aún no ha terminado, la misión no se ha acabado, y ahí es donde estamos cometiendo un... ¿Te acuerdas cuando las iglesias ponían a los hermanos en disciplina?
0: Muchos años atrás.
3: Hoy se oye escuchar esa palabra dentro de las iglesias el día de hoy.
0: Hay algunas que todavía lo hacen.
3: Y qué bien.
0: Y sí lo he visto.
3: Qué bien. Y eso es lo bueno. Y gracias a Dios por esas iglesias que todavía siguen ejerciendo y practicando eso. Porque eso muestra por lo menos un deseo por vivir en santidad. Pero en la mayoría de las iglesias ni se va a hablar acerca de eso. Haces todo, es perdonado. Ni siquiera lo vamos a mencionar porque da un mal sabor en la boca y todo eso.
0: Es que no debemos estar buscando números, crecer en números, sino crecer en madurez en la iglesia y en todo ministerio.
3: Pero entonces, Dolly, cuando no hay disciplina dentro de la iglesia, que es la familia de Dios, ¿qué sucede en el hogar?
0: No, mucho menos.
3: Entonces, nuestra sociedad se encuentra en una situación crítica y el tema que vamos a hablar hoy es tan necesario para regresar las cosas a donde debieran estar, por lo menos.
0: Especialmente para aquellos que tienen un cónyuge inconverso. Ahí es donde la santidad hace la diferencia. Y cuando no hay santidad, entonces no hay poder.
3: Sí.
0: No hay poder. La persona inconversa no ve.
3: Sí.
0: La santidad requiere que nosotros seamos diferentes y vamos a sufrir por esa santidad.
3: Y así es. Y lo triste es que nosotros hemos puesto demasiado de la importancia sobre mi habilidad de hablar, mi habilidad de poder cantar, mi habilidad de poder entretenerte. Y la salvación del alma es de Dios. Él tiene que hacer esas cosas. Y la única manera en que Él va a hacer esas cosas es cuando tú y yo ejercemos santidad en nuestra vida. Entonces, uno de los temas más vitales que podríamos tocar el día de hoy es nuestra relación con Dios. Y sin santidad no se tiene. A mí no me importa qué tanto te jactas de una buena relación con Dios. Si tú no estás viviendo en santidad y buscando vivir en santidad, esa relación, por mucho que tú te jactes, no existe.
0: No.

0: Es que necesitan tener, no podemos orar por un avivamiento si no estamos viviendo de una manera que pueda demostrar que estamos vivos en el
1: Sí,
0: Señor.
1: sí. Entonces, vamos a entrar y hablar. Yo quiero tocar algunos temas que
0: Sí.
1: tienen que ver con eso. Vamos a Primera de Pedro, capítulo 1, versículo 16.
0: Un versículo cortito pero poderoso dice, pues está escrito, sean santos porque yo soy santo. Primera de Pedro 1:16.
1: Okay. Está escrito. Está escrito, Dios manda. Él ha escrito. Él es el que dice. No está en cualquier libro. Está en la palabra de Dios. Dios en su palabra ha escrito para que ninguno nos equivoquemos acerca de la santidad. No es lo que nuestra sociedad acepta de parte del cristianismo. Es lo que Dios dice. Escrito está en su palabra. Y lo que está escrito es esto. Sed santo.
0: Sed
1: Sed
0: es.
1: santo. No es una sugerencia. No nos está suplicando Dios. Ay, por favor, hijitos míos, sean santos. No, escrito está. Sean santos. Sean santos. ¿Y por qué tenemos que ser santos? Ah, porque yo soy tu Dios y yo
0: Soy santo.
1: soy
0: Se
1: santo.
0: supone que somos imitadores de Él, que somos cristianos, seguidores de Cristo. Entonces, no podemos llamarnos cristianos si no estamos
1: Sí.
0: siguiéndole y Él es santo.
1: Amén. Y no hay ninguna equivocación en esto. La palabra es bien clara. No, no es asunto otra vez de, por favor, mire, iglesia, pongamos, luchemos, no, haga, no, no, no, no, no, no. Dios dice que seamos santos porque Él es santo, punto final.
0: Amén.
1: Y si va a haber movimiento de parte de Dios, entonces será debido al hecho de que tú y yo nos estamos humillando, pidiendo perdón de nuestros pecados y luchando y peleando por vivir en santidad. Lo que te estoy diciendo es que pesa sobre mi corazón porque no veo esto el día de hoy. Y se debiera de ver.
0: Y no hay muchos sermones sobre la
1: No,
0: santidad.
1: tampoco es la santidad. Mira, somos sal, según el Señor Jesucristo. Somos luz, según el Señor Jesucristo. ¿Y por qué es que tú y yo no tenemos que entender que tenemos que estar agarrados de Dios para poder iluminar? Tenemos que estar agarrados de Dios para poder preservar y hacer las cosas correctamente. Nosotros somos los que le damos sabor a esta vida. Una comida sin sal no es buena. Un mundo sin sal tampoco es bueno. Nosotros estamos ahí. La palabra es bien explícita. ¿Y cómo es que voy a llegar a ser sal y luz por medio de vivir en santidad?
0: Amén, amén.
1: Pero porque Dios mi Padre lo exige. Y eso debiera ser suficiente, Dolly, para que luchemos. No, no debiera haber necesidad ni de ninguna otra cosa, más del hecho de que nuestro Padre nos diga, hijos, sean santos.
0: Ahora, no hemos definido, creo, la palabra santo, porque yo de jovencita yo confundía esa palabra, porque yo igualaba, porque no es una palabra que usamos en el diario caminar, pero yo decía, santidad quiere decir perfección, ¿y cómo podemos ser perfectos? Pero eso no es verdad.
1: No.
0: Entonces, tal vez debemos hablar, ampliar un poquito
1: Y
0: más.
1: podemos decir, recordemos lo siguiente, que nosotros somos de doble naturaleza. Nosotros, aunque aceptamos a Cristo y nacemos espiritualmente a la familia de Dios, todavía tenemos nuestra naturaleza carnal que va a pecar, va a pecar. Pero en cuanto al pecado, nosotros necesitamos de entender que si pecaba antes mucho, debe ser menos el día de hoy, y cada día debo de entender y debo de estar mejor en mi relación con mi Padre Celestial para poder

0: caminar cada día menos y menos y menos. Como dijo el apóstol Pablo, no que lo haya alcanzado ya, pero voy tras la meta. El chiste está en que tú y yo debemos de ir tras la meta de ser santos. ¿Qué significa santo? Separado para uso de Dios. Pero nosotros estamos siendo separados para uso del que sea. No se mira la diferencia entre nuestra vida y lo que Dios desea hacer en el mundo.
1: Tenemos que tomar una pausa y después seguimos con más del tema Buscando Santidad. Le animo a seguir en sintonía y si tiene preguntas, llámenos al 713-520-7900 o mándenos su pregunta por texto al WhatsApp 713-691-9276. Pastor Ricardo Robinson de la Iglesia Centro de Vida está conmigo hoy en Temas Vitales.

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3: Gracias por acompañarnos aquí en Temas Vitales. Dolly Martín junto con Pastor Ricardo Robinson del Centro de Vida, hablando de la santidad, buscando la santidad. ¿Cómo encontrarla y por qué es tan importante este tema que no se habla muy, muy seguido? Preferimos hablar de matrimonio, de problemas de todo tipo, pero la santidad como que quedó ahí afuera. ¿Para qué vamos a hablar de qué es eso? Ok, vamos a mirar. Ya vimos sed santos, porque yo soy santo, Primera de Pedro 1:16. Vamos a ir a otro pasaje, ¿no?
4: Sí, a Primera de Corintios capítulo 14. Y quiero que leamos los versículos 33 y 40.
3: 33 dice: porque Dios no es un Dios de desorden, sino de paz, como es costumbre en las congregaciones de los creyentes. Y después 40 dice: pero todo debe hacerse de una manera apropiada y con orden.
4: Entonces, lo que yo quiero hacer ver es que yo creo que todos podemos aceptar el hecho de que Dios le encanta el orden. Él es bien claro en cuanto a eso. Y lo vemos desde el principio con la creación del mundo y del universo. El orden de los planetas y todas esas cosas. Va a haber algo en esos días en cual siete planetas se van a alinear en una sola fila. Si hubiera un poquito más de distancia entre esos planetas o estuvieran más cercanos, habría un catástrofe enorme, caos completo. Dios es el que no lo permite. Dios es el que mantiene cada cosa en su debido orden. Ponemos a pensar en nuestro cuerpo físico. Mira todo lo que nuestro cuerpo puede hacer. Y podemos tomar cualquier miembro de nuestro cuerpo. Yeah. Tomemos el cerebro, por ejemplo. Podemos hablar meses y años acerca de todo lo que el cerebro puede hacer. Cosas como la nariz, el olfato, todas esas cosas que podemos hablar. Y vemos quién fue el que organizó todo esto. Y la locura de aquellos que piensan que solo existe por
3: casualidad.
4: Por casualidad y sin ninguna razón y todo eso. Pero no, nuestro Dios es un Dios de orden. A Él le encanta. Él no le gusta la confusión. No le gusta el caos. Él quiere que las cosas caminen en su debido orden. Y cuando nosotros nos apartamos de santidad, nos salimos y comenzamos a crear caos y desorden. Y a Dios no le agrada eso. Por eso es que Él dice: sean santos. ¿Por qué? Porque yo soy un Dios ordenado de santidad. Te conté hace poquito antes del programa que Yasmina le hicieron una cirugía en su ojo. Eso es impresionante lo que pueden hacer el día de hoy. Le pusieron a ella una burbuja dentro del ojo para que estirara y compusiera, porque ella veía un poco ondulado y todo eso. Y le tuvieron que cortar unos pedazos y todo eso. En el ojo dolí tan, tan increíble con solo ese miembro. Ahora ella tiene que descansar, tiene que estar en una posición por 3 días, pero se espera que cuando vaya al doctor otra vez, que todo va a quedar bien, que va a tener su vista como lo tenía antes, quizás mejor, podría ser peor, pero por lo menos ya se arregló el problema. Y ya de una vez un comercial, oren por ella para que se sane, ¿okay?
3: Sí, sí, sí.
4: Y pero lo que estoy hablando es que lo maravilloso que es cada detalle y cada cosa. Y por ejemplo, ¿quién iba a pensar que alguien podía inyectar una burbuja dentro del ojo para arreglarle la vista y todo eso? Eso hace años atrás.
3: No era,
4: pero el avance de la mente, del cerebro y todo lo que Dios nos viene dando es de manera increíble. Cuando Dios planificó la salvación del hombre, ¿de cuántas maneras se puede ser salvo? A Dios no le agradó la confusión.
3: No.
4: No le gustó el caos. Lo hizo tan sencillo, tan simple, para que todo individuo pudiera venir. Solo hay una manera: arrepentimiento de pecado y fe en la persona de Cristo Jesús.
3: Amen.
4: El pedir perdón del pecado, el invitar a Jesús a entrar y ser su Señor y Salvador, y Jesús lo hace. No creó 50,000 maneras de ser salvo. No dijo, si vas a esta iglesia y practicas esto y no. Una sola manera, y Jesús dice, yo soy el camino, la verdad y la vida. Si alguien quiere venir al Padre, tiene que venir por mí, porque no hay otro camino, no hay otra manera de ser salvo. Es un Dios de orden, y lo planificó antes de crear al mundo, antes de crear a la humanidad. Todo esto Dios lo tenía ordenado: el tiempo en que vendría su hijo a nacer de la Virgen María, el tiempo en que su hijo sería crucificado, el tiempo en que su hijo sería resucitado para traer vida y libertad a todos nosotros. Y que, ay, ay, ay.
3: Orden. Nunca debemos subestimar la importancia. Estuve en la conferencia COICOM esta semana.
4: Sí.
3: Y le tengo que saludar al pastor David García de la iglesia Midea. Tiene un ejército ahí, y yo hablé con uno de los que estaba encargado, porque los hispanos somos conocidos por siempre empezar, especialmente en la iglesia, tarde y qué sé yo. No, hombre, ahí ejército bien entrenado.
4: Yeah.
3: Y tenían el reloj atrás, y yo tuve que éramos patrocinadores. No, hombre, ahí me decía exactamente cuántos segundos me quedaban, y todo en orden. Y eso me agradó, pero necesitamos acoplarnos a ese orden.
4: Sí, porque podemos echar a perder las cosas.
3: Sí.
4: Y precisamente es lo de la santidad. Precisamente por eso estamos hablando. Entre un grupo de personas, Dolly, pongámosle 12 personas. Si yo les preguntara a ellos qué es lo que tengo que hacer para agradar a Dios, ¿cuántas diferentes respuestas voy a tener?
3: 12.
4: Ajá, sí. De acuerdo a la cantidad de personas que hayan. Pero otra vez, nuestro Dios lo ha hecho tan sencillo, tan sencillo. Todo el orden que vemos tiene que ver con las estructuras establecidas por Dios dentro de la palabra de Dios también. Entonces, por ejemplo, nosotros podemos hablar de la estructura angelical, ¿verdad? Del cielo, en el que tenemos los querubines, los serafines, los arcángeles. Todos tienen un rango y todos se someten el uno al otro para que haya orden dentro, y lo que Dios manda, lo que Dios dice, todos se atienden a eso. Un ángel podría echar a perder el orden orden de las cosas. Un querubín cualquier con orgullo, con envidia, con todas esas cosas que existen, podría cambiar el orden de las cosas y traer caos. Eso fue precisamente lo que hizo Lucifer. Trajo caos al mundo, trajo todo el desorden, trajo todo el pecado, toda la maldad que existe en nuestro mundo el día de hoy. Y podríamos hablar acerca de la estructura dentro de la iglesia, que Dios ha establecido a unos esto y esto y esto y esto, pastores, maestros, los evangelistas y todos los que trabajan y que tienen que acoplarse el uno al otro para que pueda haber esa armonía dentro de la iglesia. Por ejemplo, los músicos no pueden hacer lo que quieren. Ellos están bajo el mandato del pastor que está a cargo de la iglesia y tienen que trabajar de acuerdo a ese orden. Los líderes dentro de la iglesia, los diáconos, como quieran ponerle, los que enseñan a los niños, los que enseñan a los jóvenes, los que enseñan a los adultos, todos tienen que estar dentro de esa misma estructura. ¿Para qué? Para que pueda haber orden, lo que le gusta a Dios. Y para eso no pueden haber esas cosas de envidia, de orgullo, de aquí mando yo. Y no pueden haber eso. Tenemos que acoplarnos, como dijiste tú, uh-huh, a la estructura que existe. Y luego pasemos a lo de la familia. Si no se va a respetar esa estructura, tampoco estamos caminando como Dios quiere que caminemos. Tiene que haber orden. El hombre tiene que someterse a Dios, tiene que estudiar la palabra, tiene que velar por su familia, no solamente lo físico, pero ellos son tres cosas, son espíritu, alma y cuerpo. Y él debe de proteger y cuidar las tres cosas de su esposa y de sus hijos. Ahora la esposa tiene la tarea de tener que someterse a su marido y de ayudarle y ser su ayuda idónea, no quien manda, no quien ordena, no quien hace las cosas como ella quiere, pero esa es la estructura que se tiene que seguir. Los hijos tienen que honrar a sus padres. Toda la estructura es importante para el orden. Echas fuera las estructuras, echas fuera el orden. Echas fuera la estructura, echas fuera la santidad. Todo camina mano en mano. Todo tiene que hacer así, de esa manera. Entonces, no es asunto de cada quien preocuparse de sí mismo. Porque eso es lo que veo en las iglesias hoy. Yo estoy preocupándome por mi relación. Y el pastor está preocupándose por su relación con Dios. Y todos están preocupados por su propia relación con Dios. Ese no es el orden que nosotros recibimos. A nosotros se nos enseñó que nosotros debiéramos de amar a Dios con todo nuestro ser, luego amar al prójimo como a nosotros mismos, y luego amar a nuestros hermanos como Jesús nos ama. Cuando tú estás buscando solamente para ti y mi relación, tú te estás olvidando en primer lugar de Dios, te estás olvidando también del prójimo, uh-huh, y te estás olvidando de tus hermanos en la fe. Uh-huh. Eso no es... Aunque tú digas, estoy buscando la santidad para llevar a cabo. No. Es que según Jesús, tenemos que olvidarnos de nosotros mismos, vivir en santidad por medio de servir y amar a Dios, al prójimo y a nuestros hermanos.
3: Muy bien, estamos hablando con Pastor Ricardo Robinson, buscando la santidad. Aquí en el programa Temas Vitales hemos visto que Dios nos manda sed santos. Después, en este segmento, a Dios le encanta el orden. Vamos a continuar mirando más de la palabra de Dios, lo que Él dice acerca de la santidad. Gracias a Carlos Turcios por ese saludo desde allá en, creo que en México, sí. Gracias, Carlos, por acompañarnos. Ahora seguimos. Siga con nosotros. Tiene preguntas, llámenos 713-520-7900. 713-520-7900.

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3: Gracias por acompañarnos aquí en Temas Vitales. No he dado el número telefónico del pastor Ricardo Robinson y la iglesia. Él está en Centro de Vida, que está localizado aquí en Houston, cerca de la sección de Bowman, la calle Bowman y la calle Parker. Entonces, el número telefónico del pastor Ricardo, 281-686-3883. Pastor, usted dijo, no lo anoté, pero creo que sí me acuerdo, que la santidad es separados o apartados para el servicio del Señor, ¿no? Sí. Y algunos dirán, pues, yo no soy, ya, yo no sirvo en la iglesia, o sea, soy simplemente una persona común y corriente. Yo también soy apartado para el servicio, porque suena como que eso es para pastores o líderes o misioneros o evangelistas o lo que sea, pero todos somos apartados. A ver, expliquémonos.
4: O sea, que regresemos al primer versículo, sed santos porque yo soy santo. Todo hijo de Dios tiene la obligación y la responsabilidad de ser...
3: Todo. No es solo para pastores.
4: No. Esto es para cada hijo de Dios, okay. cada persona. Y el asunto está en que lo que no hemos entendido eso es que buscar santidad es... acercarnos en nuestra relación con Dios. El chiste no es qué puedo hacer yo, sino el chiste es qué es lo que Dios quiere hacer a través de mí. Yo, si tú me preguntaras todo lo que Dios me ha permitido hacer a mí en mi vida, yo no te lo creería. Yo diría, tú estás exagerando. Mm. Yo me conozco. Yo no soy esa clase de persona. Yo no tengo esa habilidad. Yo no podría hacer las cosas que tú me estás diciendo. Y sin embargo, no ha sido porque yo los puedo hacer. Mm. Ha sido porque he tenido la disposición de decirle, Padre, no sé qué estás haciendo, pero si tú me pides que haga esto, obedientemente voy a obedecer. Y muchos, Dolly, muchos cristianos, muchos hijos de Dios, se están privando de grandes cosas y bendiciones que Dios quiere hacer por medio de sus vidas, simplemente por no entender. Dios no me va a pedir hacer algo que Él no me va a capacitar para realizar.
3: Tenemos que ser obedientes, pero también tener fe, porque nos pide hacer cosas imposibles.
4: Claro.
3: Y decimos, no, yo no puedo hacer eso. Pero nos pide hacerlo porque tenemos que depender de Él.
4: Claro.
3: Y estamos hablando de personas común y corriente.
4: Sí.
3: Yeah, no solamente líderes, digamos.
4: Mira, la Biblia está lleno de ejemplos de personas comunes y corrientes.
3: Que hicieron cosas
4: maravillosas.
3: Sobrenaturales.
4: Sí.
3: ¿Por qué?
4: porque Dios lo hizo a través de ellos.
3: Y obedientes. Uh-huh. Ya. Todos tenían miedo, pero lo hicieron por fe.
4: Sí.
3: Y ahí es donde entra la fe.
4: Y todo tiene que ver con la obediencia. Uh-huh. Ahí es donde está la clave, es la obediencia a Dios. ¿Qué es lo que dice Jesús? Que ¿quiénes son los que le aman? Aquellos que guardan su palabra. Aquellos quienes son obedientes a su palabra. Y ese amor que mostramos por medio de nuestra obediencia es otra vez lo que abre la puerta a que Dios haga cosas grandísimas en nuestra vida que nosotros nunca jamás podríamos hacer.
3: Uh-huh. Estamos con el tema de buscando santidad. Tenemos otro versículo que no dice la palabra santo, pero sí es hablando de apartarnos para el servicio del Señor,
4: sí,
3: ¿no? Primera de Corintios 3, 16 y 17 dice así: por tanto les ruego que sigan mi... No, estoy en el 3, ¿no saben que ustedes son templo de Dios y que el Espíritu de Dios habita en ustedes? Si alguno destruye el templo de Dios, él mismo será destruido por Dios, porque el templo de Dios es sagrado y ustedes son ese templo.
4: Ok, entendamos lo siguiente. Cuando tú y yo aceptamos a Jesús como Salvador, el Espíritu Santo viene y hace morada en nosotros. Cuando decimos Espíritu Santo, estamos diciendo Dios viene y hace morada en nosotros, vive dentro de nosotros. Nos convertimos desde ese momento en un templo, en un templo que debiera ejercer completa santidad, porque está separado para el uso exclusivo de Dios. Ahora, ¿quién es el guardián de ese templo? La persona que tiene el cuerpo. Yo soy el guardián de este templo que es de Dios. Mi cuerpo es templo de Dios. Fui comprado con precio. No me pertenezco a mí, pero soy el guardián. Yo digo qué es lo que entra y qué es lo que sale del templo. Si yo estoy viendo cosas que no debo de ver, pornografía, si yo estoy viendo programas que hablan en contra de Dios, entonces yo estoy abriendo las puertas y permitiendo que todas esas cosas entren para usar su... Ahora, hay una parte de mí, que es el lado espiritual, cuerpo, alma y espíritu, que es el lado espiritual donde habita Dios, que no puede entrar maldad, porque eso es de Él. Pero yo puedo hacer cosas como guardián del templo, por ejemplo, leer la palabra, orar, tener compañerismo con hermanos, escuchar diálogos como el que estamos teniendo en este momento, y edificar, sacar basura, limpiar todo lo que para que sea para el uso exclusivo de Dios. O puedo ir el domingo y que sirva a Dios el domingo y luego de lunes a sábado vivir como yo quiera y permitir que el templo sea usado para otra cosa. Yo he visto templos que se han llevado a cabo en cantinas porque no tenían donde rentaron el día domingo y tuvieron que entrar el día sábado a hacer limpieza de todo lo que había ahí, ¿verdad? De cervezas y todas esas cosas, y el domingo tener servicio al Señor. Y pero uno ve lo opuesto también. Iglesias que son usados para cosas que no debieran de ser usados. Entonces, nosotros tenemos que entender esa parte, que nuestro cuerpo es templo de Dios y que tú y yo somos los guardianes de ese templo y que vamos a rendir cuentas. Ahora, hay muchas personas que no viven mucho tiempo y sus cuerpos se vuelven. Ahí es donde Dios estaba hablando la parte dura de ese versículo. El que destruye el templo, el que no cuida bien el templo, el que no hace las cosas y que usa mal el templo, está queriendo burlarse de Dios en cierta manera, y nosotros sabemos que Dios no será burlado, ¿sí? Entonces lo que el hombre siembra, eso ciega. Él siembra destrucción y maldad y todo para el templo, eso es lo que va a cosechar. Debemos de tener cuidado. Muchos de nosotros padecemos de enfermedades simplemente porque no hemos sido buenos guardianes del templo. No lo hemos cuidado como se debe de cuidar. Y no solo estamos hablando, Dolly, espiritualmente. Estamos hablando de las cosas que comemos, las horas que dormimos. Todas esas cosas es importante que lo tomemos nosotros en cuenta.
3: Yeah, tenemos que cuidar el cuerpo porque no somos... es que tenemos que meter eso bien en nuestra cabeza. El Señor nos da libre albedrío, pero nos da instrucción.
4: Sí.
3: Entonces hay que usar, no usar la libertad para hacer lo que yo quiero.
4: No, ¿va? No.
3: Tenemos que hacer lo que Dios nos manda hacer.
4: Sí.
3: Entonces.
4: Ahora, nos es lícito, como sí. dice la Biblia. Nos es lícito.
3: Podemos.
4: Pero no conviene. Mm-mm. Porque van a haber consecuencias.
3: Consecuencias aquí y allá.
4: Y allá.
3: Es que muchas veces hacemos en secreto y no vemos las consecuencias inmediatamente. Pero aún eventualmente, el no comer bien, todo sale eventualmente.
4: Sí.
3: Entonces, podemos por un tiempo enmascarar algo, pero no, eventualmente sale a luz.
4: Sí. Y aquellas personas que no quieren tener nada que ver con la palabra de Dios, orar, tener compañerismo con sus hermanos y testificar de Cristo, eso es mal uso del yeah. mal uso del tiempo.
3: Estamos haciendo lo que yo quiero sí. hacer, cuándo quiero hacerlo y dónde lo quiero sí. hacer. Y si uno se llama cristiano, eso
4: no funciona.
3: No funciona.
4: No. En mi cuaderno espiritual esta mañana, yo estaba leyendo en Jeremías capítulo 4, versículo 14, y dice, lava tu corazón de maldad, oh Jerusalén, para que seas salva. ¿Hasta cuándo permitirás en medio de ti los pensamientos de iniquidad? Yo estaba pensando en mi situación y de la manera en que, porque nuestros pensamientos se pueden ir lejísimos y a cosas muy ocultas y sucias. Y tenemos que tener cuidado de las cosas que vemos, leemos, con quienes rozamos, cuáles son nuestras charlas y todo eso, porque si no, no estamos cuidando.
3: Yeah. Y como nadie puede ver eso, decimos, bueno, pues no estoy dañando a nadie, pero sí estamos dañando a nosotros mismos y eventualmente va a salir.
4: Y va a afectar la vida de otras personas también, exacto. porque muchos van a seguir nuestro ejemplo. Yeah. Pero mira lo que me puse a pensar yo haciendo mi cuaderno hoy en la mañana. Acababa de tener la Copa Mundial de la FIFA, ¿verdad? Uh-huh. Había un grupo que me impactó grandemente. Y no fueron jugadores. No era uno de los equipos.
3: ¿Ah?
4: No. Eran los japoneses.
3: Oh.
4: Porque yo vi que después de cada partido que su equipo jugó, haya ganado o haya perdido, los japoneses se pusieron a limpiar el estadio donde ellos estaban. ¿Te acuerdas
3: Escuché
4: de eso?
3: Escuché de esa noticia.
4: Y eso fue increíble, porque ¿quién hace eso en nuestro mundo? Ahora, habrán algunas personas como yo que quedé impactado y dije yo, ¡wow! Uh-huh. ¡Qué lindo ese gesto de limpieza, de no dejar el lugar sucio! ¿Qué? Y por eso es que su país es limpio y todas esas cosas, ¿verdad? Y a uno le agrada ir por la limpieza. Y dije yo, pero eso lo llevan, han creado el hábito de mirar una basura, de levantarla de inmediato y de colocarlo en su lugar para dejar todo limpio. Yo me imagino cuántas personas salieron del estadio viéndolos a ellos hacer eso y diciendo,
3: qué
4: ridículos, se le paga a personas por hacer eso, ¿por qué están, porque ¿por qué están haciendo eso? Uh-huh. Y yo estoy diciendo, bueno, a el Espíritu Santo hablando conmigo, ¿verdad? En mi cuaderno espiritual, en cuanto ves una basura, levántala y tírala al basurero. Póngalo en su lugar. No permitas que se quede ahí porque se va a acumular y el trabajo se te va a hacer más difícil. Cuando estamos hablando acerca de la santidad, cuando hay algo que vemos que está mal, de inmediato entrar y arreglar eso y darle la limpieza que necesita.
3: Vamos a tomar la última pausa. Gracias, Pastor Ricardo. Estamos siendo retados a ir al otro nivel, un nivel más allá de donde estamos ahorita. Estamos en Temas Vitales, Pastor Ricardo Robinson del Centro de Vida. Llámenos si tiene preguntas, 713-520-7900, o anote el número del Pastor Ricardo en el Centro de Vida, 281-686-3883. Siga con nosotros para la conclusión de Temas Vitales.

0: Imagínese que, por accidente, deja caer un florero muy costoso y este se rompe en 1000 pedazos. Con cuidado, recoge los fragmentos y lo lleva a un experto en antigüedades para que lo restaure. Sin embargo, no le dice que se ha guardado varios pedazos importantes. Nadie haría eso, naturalmente, porque la restauración completa requiere transparencia y entrega total. Muchas veces tratamos de restaurar una relación rota con Dios o con otra persona, pero nos reservamos secretos, rencores o partes de nuestro corazón. Si verdaderamente deseamos restauración, debemos acercarnos con sinceridad plena, sin reservas, dispuestos a mostrar todo tal como es. Solo entonces, lo que está roto puede ser verdaderamente sanado y restaurado. Le habla David Jeremiah, animándole a que tome el camino a una vida nueva. Descubra la capacidad de Dios para restaurar en su minuto en la Biblia.
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2: Estamos viendo la santidad, buscando la santidad con Pastor Ricardo Robinson. Sed santos, el primer pasaje que miramos, un mandato de Dios. Segundo, a Dios le encanta el orden. Dios es ordenado y espera y manda que nosotros seamos ordenados. Tercero, somos templo y tenemos que cuidar del templo. Templo, el cuerpo es el templo de Dios y eso incluye la mente. Entonces debemos tener una mente pura para el Señor, santa, apartada para el servicio del Señor. La santidad, esa es la definición que hemos visto. Tenemos solo unos 5 minutos y tenemos un pasaje más. Hebreos 12:14. Busquen la paz con todos y la santidad, sin la cual nadie verá al Señor. Pastor.
3: Okay. Nosotros tenemos el mandato de buscar la santidad. Tú no lo has alcanzado completamente.
2: Yo no lo he alcanzado. ¿Y cómo buscamos la santidad?
3: Yeah. Por medio de apartarnos del mundo, del pecado, poco a poco, ir tras la perfección, ir tras la meta de hacer eso. El Espíritu Santo nos va cambiando de gloria en gloria hasta que seamos a la imagen de Él. Y no lo vamos a alcanzar hasta que nos encontremos con Jesús en el cielo y le miremos cara a cara como Él es. Entonces, eso la transformación será correcta. Pero el problema de hoy es que, como hijos de Dios, debemos estar buscando santidad, no huyendo de santidad, no yendo en el camino contrario y todo eso. Ahora, ¿cuál es el problema? Tenemos iglesias que están creciendo en número, pero otra vez no tiene nada que ver con el movimiento, con un movimiento de Dios. Es un movimiento del grupo musical, un movimiento de parte del pastor que es carismático, de otras cosas, que cuenta bonitas historias, que llama la atención, de que no ataca al pecado en nuestras vidas y que habla acerca simplemente de las cosas bonitas y no las que debemos hacer. Pero lo que me interesa en este versículo que acabas de leer es sin la cual nadie verá al Señor. ¿Tú quieres ver a Dios moviéndose en tu iglesia? Sin santidad, no importa qué grupo traigas, no importa a quién traes, si no hay santidad, no van a ver a Dios moverse dentro de la congregación.
2: La santidad trae poder.
3: Sí.
2: El poder de Dios se mueve cuando estamos viviendo vidas santas.
3: Así es.
2: En el mundo, porque el mundo ve. O sea, ahí es donde se da a conocer que Dios está en nosotros y mueve el inconverso. Pero sin la santidad, el inconverso no.
3: Pero ¿por qué se va a mover si está viviendo igual que él?
2: Sí,
3: él no ve ninguna diferencia. El chiste está en que si tú estás buscando santidad, hay cosas que tú no vas a ver. Hay lugares donde tú no vas a frecuentar. Hay cosas que tú no vas a decir. No podemos decir que estamos buscando a Dios y que estamos buscando la santidad cuando vemos cualquier cosa y según nosotros, a nosotros no nos afecta. Yo y Dios tengo un entendido entre Él y yo, ¿verdad? Y yo puedo hacer cosas que otros no pueden hacer. Y debido a eso, el fracaso de la iglesia el día de hoy y la falta de poder de Dios en la vida de la iglesia.
2: Y en nuestra propia vida, y en la familia, en todo.
3: Y ahí es donde está la cosa. Ahora, nuevamente, si yo estoy buscando la santidad, ¿dónde lo voy a buscar? Lo voy a buscar en mi relación con Dios. Lo voy a buscar en traer a otros a los pies de Jesucristo. Lo voy a buscar en el discipular y traer a personas que sean seguidores de mi Señor Jesús. Y cuando estoy haciendo eso y dedicado a eso, tengo menos tiempo para estas otras cosas que no importan y me estoy dedicando a lo que Dios quiere. Y ahora Él, viendo mi obediencia en hacer discípulos, Él puede trabajar a través de mí.
2: Nos va a usar para mucho. El poder se abre las puertas del cielo. Pero tenemos que no hacer cosas, no decir cosas. Es que hay una puerta cerrada para nosotros en algunas áreas.
3: Y antes de terminar el programa, yo tengo que decir lo siguiente. Yo no estoy... Yo no estoy aquí para decir, escúcheme que soy santo, por favor hagan caso. Y no.
2: Todos estamos en camino.
3: Yo voy en ese camino. Cada uno de nosotros va. Pero no miro que muchos nos motivemos. Y debemos de motivarnos a las buenas obras. Debemos de motivarnos a buscar la santidad.
2: Una de las cosas que quiero mencionar, no vivir con culpa, sino, todos el día de hoy ya hemos fallado en varias cosas, en nuestra mente, en nuestra boca, pero no vivir ahí. Confesar y seguimos, seguimos, no quedar atrás. No decir, ok, ya no puedo, ya rindo, tiro la toalla. No.
3: Levántate, sacúdete y sigue adelante.
2: Ese es el punto. Sí. Si 10 años atrás usted pecó y ya dice, no, ya me rendí. No, eso es Satanás ganando en su vida. No.
3: Sí, y mira, ok, 10 años atrás, pero la cosa es que no terminó la palabra 10 años atrás. Dios hoy dice, sed santo porque yo soy santo.
2: Amén.
3: Entonces,
2: hoy. Hoy no miremos atrás, hoy arreglamos cuentas con Dios ahorita mismo.
3: Amén.
2: Y vamos a seguir adelante. Gracias, Pastor.
3: Ha sido un placer.
2: Ricardo Robinson, llame al pastor si tiene preguntas al 281-686-3883. Usted tiene tengo que decirlo, el movimiento Intino es internacional.
3: Sí.
2: Si algunos tienen jóvenes y necesitan la ayuda con sus jóvenes,
3: pueden llamar.
2: Va a llamar al pastor Rica. Él es experto en ayudar a los jóvenes a tener una relación íntima, poderosa con
3: Él. Y buscar santidad.
2: Y buscar santidad en los jóvenes. Muy bien, 281-686-3883. Dolly Martín aquí con Pastor Ricardo Robinson de la Iglesia. Iglesia Centro de Vida. Gracias por acompañarnos.
3: Amén.
2: Y gracias a Elzomar Suárez por ser nuestro productor en el día de hoy. La próxima semana volvemos con más temas vitales, martes, miércoles y jueves, aquí en Radio Amistad, a las de 11 a 12 cada semana. Que Dios le bendiga.
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0: Leemos en los Salmos: guarda silencio ante Jehová y espera en Él. 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
1: Y ahora el pronóstico del tiempo para Houston en Radio Amistad. Se reporta 90 grados y parcialmente nublado. Hoy, despejado con una temperatura máxima cerca de 98 grados. Esta noche, parcialmente nublado con una temperatura mínima cerca de 82 grados. Después mañana, tormentas eléctricas con una temperatura máxima cerca de 98 grados. Mañana por la noche despejado con una temperatura mínima cerca de 82 grados. El pronóstico del tiempo en KHCB Houston.
0: Este es el versículo de la semana que se encuentra en Filipenses 4:6 y dice: por nada estéis afanosos, antes bien en todo, mediante oración y súplica, con acción de gracias, sean dadas a conocer vuestras peticiones delante de Dios. Una vez más, Filipenses 4:6 dice: por nada estéis afanosos, antes bien en todo, mediante oración y súplica, con acción de gracias, sean dadas a conocer vuestras peticiones delante de Dios.
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0: Hace muchos años, un profeta de Dios llamado Nehemías se enfrentó a un tremendo desafío: reedificar el muro de Jerusalén. Las circunstancias eran adversas, las posibilidades de lograrlo eran prácticamente imposibles, pero la fe que Nehemías tenía en las promesas de Dios era inquebrantable. Después de un periodo de ayuno y oración para conocer la voluntad de Dios, el profeta decidió poner manos a la obra. Cierto día convocó al pueblo y les dijo estas palabras que encontramos en el libro de Nehemías, capítulo 2, verso 17. Les dije pues, vosotros veis el mal en que estamos, que Jerusalén está desierta y sus puertas consumidas por el fuego. Venid y edifiquemos el muro de Jerusalén y no estemos más en oprobio. El pueblo respondió positivamente a la invitación del profeta y en el siguiente versículo leemos estas palabras. Y ellos dijeron, levantémonos y edifiquemos. Así esforzaron sus manos para bien. ¡Qué gran ejemplo de proactividad y decisión de parte de ese gran pueblo! Frente a las circunstancias más negativas que pudiésemos imaginar, su determinación venció por sobre todos los obstáculos. Mi amigo oyente, cualquiera sean los obstáculos que se le presenten hoy para lograr reedificar su vida, decida buscar la dirección de Dios, ponga su fe en Él y manos a la obra. Le saluda Daniel Catarizano con algunas ideas para vivir mejor. 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
0: ¿Usted cree que la vida de una persona puede hacer una diferencia? Es una buena pregunta, y estoy aquí para decirle que sí, sí puede. Bienvenido a través de la Biblia, el programa donde conocemos a Dios en su palabra. Soy su anfitrión, Heyel Ortiz. Hoy, en nuestro estudio de El Libro de Hechos, conocemos a uno de los primeros líderes de la iglesia primitiva, un hombre a quien la Biblia lo describe como lleno de fe y del Espíritu Santo. Su nombre, Esteban. Esteban era valiente, sabio y lleno de convicción, una buena combinación, y la gente no pudo resistir la sabiduría y el espíritu con que él habló. Su vida cambió el curso de la iglesia primitiva. Oremos para iniciar. Padre eterno, con corazones sinceros y humildes estudiamos hoy tu santa palabra. Te pedimos que nos hables y que podamos entender lo que tienes para nosotros en el día de hoy. Que podamos ser edificados, ministrados de manera personal. Que no sea un tiempo más de estudio simple, sino que sea significativo, donde tu palabra nos cambie, nos transforme y nos hable. En el poderoso nombre de Jesús te lo pedimos y oramos. Amén. Y ahora, iniciamos nuestro recorrido bíblico de hoy, con las enseñanzas del Dr. McGee, en la voz de nuestro maestro Samuel Montoya.
2: Continuamos hoy estudiando el capítulo 5 de los Hechos de los Apóstoles. Y en nuestro programa anterior vimos cómo los apóstoles habían sido arrestados por segunda vez y puestos en la cárcel, pero que un ángel del Señor, no el ángel del Señor, sino un ángel del Señor, los había sacado de la cárcel y les había dicho que fueran al templo y anunciaran al pueblo todas las palabras de esta vida, lo cual ellos, obedientes, hicieron. Y al otro día, cuando el sumo sacerdote y los que estaban con él se reunieron en concilio y enviaron a los alguaciles a que trajeran a los apóstoles de la cárcel, fueron, pero no los encontraron en la cárcel. Y entonces volvieron y dieron aviso diciendo que habían encontrado la cárcel ciertamente cerrada con toda seguridad y los guardas afuera de pie ante las puertas, pero que cuando habían abierto no habían encontrado a nadie adentro. Y dijimos que eso mismo había ocurrido en la resurrección de Jesucristo. La piedra no fue corrida para que el Señor Jesús saliera. Él ya había salido cuando se corrió la piedra que tapaba la entrada de la tumba. La piedra se corrió para dejar entrar a aquellos que estaban afuera, como ocurrió aquí en esta ocasión con los apóstoles. Continuemos hoy leyendo los versículos 24 al 26 de este capítulo 5 de los Hechos. Cuando oyeron estas palabras, el sumo sacerdote y el jefe de la guardia del templo y los principales sacerdotes dudaban en qué vendría a parar aquello. Pero viniendo uno, les dio esta noticia: «He aquí, los varones que pusisteis en la cárcel están en el templo y enseñan al pueblo». Entonces fue el jefe de la guardia con los alguaciles y los trajo sin violencia, porque temían ser apedreados por el pueblo. Ahora estaban escuchando lo que ellos tenían que decir. Continuemos con los versículos 27 y 28. Cuando los trajeron, los presentaron en el concilio, y el sumo sacerdote les preguntó, diciendo: «¿No os mandamos estrictamente que no enseñaseis en ese nombre? Y ahora habéis llenado a Jerusalén de vuestra doctrina, y queréis echar sobre nosotros la sangre de ese hombre». «Habéis llenado a Jerusalén de vuestra doctrina», dicen ellos. Amigo oyente, estos apóstoles eran buenos testigos, eran verdaderos misioneros en Jerusalén. El Evangelio tenía que ser predicado en Jerusalén y había sido predicado allí. Continuemos ahora con el versículo 29. Respondiendo Pedro y los apóstoles, dijeron: «Es necesario obedecer a Dios antes que a los hombres». En otras palabras, no estamos haciendo esto para obedecerles a ustedes. Estamos obedeciendo a Dios. Ahora, el versículo 30 de este capítulo 5 dice: «El Dios de nuestros padres levantó a Jesús, a quien vosotros matasteis colgándole en un madero». Permítanos recalcar, amigo oyente, que Él, es decir, el Señor Jesús, fue colgado en un madero. No podemos entrar en detalles ahora, pero sí podemos decir que la cruz nunca se llamó una cruz, como lo pensamos en el día de hoy, una vara vertical atravesada por otra horizontal. Era solo un madero clavado en la tierra. Y esa es la palabra para esto aquí. Ahora el versículo 31 dice, «A este Dios ha exaltado con su diestra por príncipe y salvador para dar a Israel arrepentimiento y perdón de pecados». Y continuó Pedro diciéndoles cómo ellos habían sido testigos de estas cosas y también el Espíritu Santo, el cual ha dado Dios a los que le obedecen. Y esas autoridades entonces, oyendo esta exposición de Pedro, se enfurecieron, se llenaron de ira y querían matarlos. Y observe usted lo que ocurre aquí en el versículo 34 de Hechos capítulo 5. Entonces, levantándose en el concilio un fariseo llamado Gamaliel, doctor de la ley, venerado de todo el pueblo, mandó que sacasen fuera por un momento a los apóstoles. Gamaliel hizo salir a los apóstoles y dijo, «Quisiera ahora hablar al Sanedrín». Gamaliel, a propósito, fue el maestro del apóstol Pablo. Era un hombre sobresaliente y muy respetado. Y les dijo aquí en los versículos 35 al 37, y luego dijo, «Varones israelitas, mirad por vosotros lo que vais a hacer respecto a estos hombres». Porque antes de estos días se levantó Teudas, diciendo que era alguien. A este se unió un número como de 400 hombres, pero él fue muerto, y todos los que le obedecían fueron dispersados y reducidos a nada. Después de este se levantó Judas el Galileo, en los días del censo, y llevó en pos de sí a mucho pueblo. Pereció también él, y todos los que le obedecían fueron dispersados. Observe usted que Gamaliel cita algunos ejemplos de los que habían encabezado insurrecciones y que habían tenido seguidores. Y les hace notar que en cada uno de los casos, una vez que el líder había muerto, sus seguidores se habían dispersado. De modo que les aconseja que no persigan a estos hombres y les dice aquí en los versículos 38 y 39, «Y ahora os digo, apartaos de estos hombres y dejadlos, porque si este consejo o esta obra es de los hombres, se desvanecerá. Mas si es de Dios, no la podréis destruir. No seáis tal vez hallados luchando contra Dios». Gamaliel concluye con un consejo excelente. Les dice, «Si esta obra es de los hombres, se desvanecerá. Mas si es de Dios, no la podréis destruir». Qué interesante, ¿no le parece? El tiempo, claro, ha comprobado que esta obra era de Dios. Ahora vea usted lo que hacen ellos aquí en el versículo 40. «Y convinieron con él, y llamando a los apóstoles, después de azotarlos, les intimaron que no hablasen en el nombre de Jesús y los pusieron en libertad». Ahora, aquí hay algo que no está bien. Si estos hombres eran inocentes, debieron quedar en libertad. Y si eran culpables, debieron detenerles y castigarles, no azotarles y luego dejarles en libertad. Eso fue un triste subterfugio. Debieron haber escuchado con más cuidado el consejo de Gamaliel. Leamos ahora el versículo 41 de este capítulo 5 de los Hechos. «Y ellos salieron de la presencia del concilio, gozosos de haber sido tenidos por dignos de padecer afrenta por causa del nombre». Mire usted a estos apóstoles. ¿No le parece que son maravillosos, amigo oyente? Se gozaron de que habían podido padecer afrenta por causa del Señor Jesús. Y ahora el versículo 42 continúa diciendo, «Y todos los días, en el templo y por las casas, no cesaban de enseñar y predicar a Jesucristo». ¿Sabe usted, amigo oyente, qué es el Evangelio? El Evangelio es una persona, es el Señor Jesucristo. ¿Cuán importante es tenerle hoy, amigo oyente? ¿Le conoce usted como su Salvador personal? No hay punto intermedio, amigo oyente. O bien confía en Él, o bien no confía en Él. O bien Él es su Salvador personal, o de otra manera, usted no tiene Salvador alguno. Ese es el mensaje central, y los apóstoles no cesaban de enseñar y predicar a Jesucristo. Y bien, así concluimos el capítulo 5 de los Hechos de los Apóstoles. Pasamos ahora al capítulo 6. En este capítulo 6 tenemos el nombramiento de los 7 diáconos y el testimonio del diácono Esteban. Vemos ahora otro resultado de la defección que había en la iglesia. Primero vimos la defección en el caso de Ananías y Zafira. Eran creyentes salvos, pero no podían quedarse en la iglesia primitiva mientras albergaban aquella mentira en sus vidas. Debido a que hubo defección en la iglesia, hubo necesidad de tener oficiales. Este fue el resultado del estado de crisis en la iglesia. La crisis condujo a la elección de 7 diáconos. Ahora, el capítulo continúa con el relato de Esteban, uno de estos diáconos, y cuenta cómo es arrestado y juzgado por medio de falso testimonio y evidencia manufacturada. Leamos el primer versículo de este capítulo 6 de Hechos. En aquellos días, como creciera el número de los discípulos, hubo murmuración de los griegos contra los hebreos de que las viudas de aquellos eran desentendidas en la distribución diaria. Necesitamos reconocer que esto tuvo lugar temprano en la historia de la iglesia. Habían estado procurando vivir de una manera comunal y realmente tuvieron buen éxito, pero solo por un tiempo corto. Luego la carnalidad entró en la iglesia. Vimos cómo Ananías y Zafira falsificaron su situación financiera y mintieron. Ahora hallamos que hay una murmuración de los griegos contra los hebreos. Ahora debemos tener en cuenta que esta no es una descripción de un choque racial. Esta no es una demostración de antisemitismo. La palabra griegos aquí significa helenistas, es decir, los judíos de habla griega. Vivían fuera de Palestina y disponían en Jerusalén de sinagogas particulares en las cuales se leía la Biblia en griego. Los hebreos eran los que todavía seguían la ley mosaica, leyendo la Biblia en hebreo en las sinagogas. Pues bien, ocurrió que se formó una disensión entre estos dos bandos. Se ha calculado que el número de la iglesia en aquel entonces pudo haber llegado a los 25.000. Necesitamos notar aquí que aquella iglesia primitiva no era perfecta. Oímos decir a los hermanos a veces que necesitamos volver a la iglesia primitiva. La iglesia primitiva estaba consciente de poder y hoy en día nosotros solo estamos conscientes de problemas. Pero amigo oyente, eso es solamente una parte de la verdad. La iglesia primitiva sí tenía poder, como ya lo hemos dicho. Pero no digamos que la iglesia primitiva no tenía sus problemas. Es posible que nosotros estemos conscientes de nuestros problemas hoy en día, pero ellos también tenían sus problemas. El alto nivel al cual el Espíritu había elevado a la iglesia fue interrumpido por la intrusión de una división y confusión satánica. La repartición equitativa de los bienes materiales, cosa que primero caracterizó a la iglesia, se dio ante el egoísmo de la vieja naturaleza, es decir, entró la carnalidad. Y los griegos, evidentemente un grupo disidente, se sentían desatendidos y demandaron que sus viudas recibieran igual consideración que las hebreas. Esta forma comunal de vivir no resultó tan bien como les hubiera gustado. Y así, por último, sus quejas llegaron hasta los oídos de los mismos apóstoles. Ahora, el versículo 2 de este capítulo 6 de los Hechos dice: Entonces los doce convocaron a la multitud de los discípulos y dijeron: No es justo que nosotros dejemos la palabra de Dios para servir a las mesas. Los apóstoles creían que no debían desistir del estudio de la palabra de Dios. Creían que era muy importante seguir en esos estudios. Sabían que si desistían de su estudio de la palabra de Dios para servir a las mesas, eso sería su ruina. Ellos debían pasar tiempo en la oración y en el estudio de la palabra de Dios. Y es importante, amigo oyente, que toda iglesia reconozca esto hoy en día. El pastor debe tener tiempo para estudiar la palabra de Dios y debe tener tiempo para orar. Lamentablemente, la iglesia ordinaria de hoy en día busca a un pastor que sea organizador, promotor y un administrador. Y eso es una lástima porque el resultado es que la iglesia sufre. Ahora leamos los versículos 3 y 4 de este capítulo 6 de los Hechos. Buscad, pues, hermanos de entre vosotros, a siete varones de buen testimonio, llenos del Espíritu Santo y de sabiduría, a quienes encarguemos de este trabajo. Y nosotros persistiremos en la oración y en el ministerio de la palabra. Los apóstoles les mandaron a buscar entre ellos a siete hombres. Los diáconos debían ser elegidos por la iglesia. Tuvieron que ser nombrados debido a la crisis que se había presentado. Los apóstoles creían que era importante que ellos no se encargaran de este detalle para poder así dedicarse más a la oración y al ministerio de la palabra de Dios. Ahora fíjese usted en los requisitos de estos siete hombres que, como veremos, van a asumir el cargo de la distribución diaria. Y tememos que estos requisitos sean olvidados en la iglesia ordinaria de hoy en día cuando los diáconos son elegidos. Permítanos decirle, amigo oyente, que el cargo de diácono requiere espiritualidad, sabiduría y oración. Estos hombres tenían que ser hombres de buen testimonio. Su testimonio tenía que ser indisputable. En realidad, es una cosa trágica que una iglesia tenga un diácono cuyo testimonio es cuestionable, tanto así que los hermanos no puedan confiar en él. tal hombre no debe servir como diácono. Estos hombres, pues, debían ser llenos del Espíritu Santo. No debían ser llenos de vino, sino llenos del Espíritu Santo, como dice el apóstol Pablo en su carta a los Efesios, capítulo 5, versículo 18. Además, debían ser hombres llenos de sabiduría. Debían ser espirituales y capaces de hacer una aplicación de la verdad espiritual. Eso era de suma importancia. Es que el hecho de que asumieran el cargo de la distribución diaria propende a darles una vista desproporcionada de las cosas. Por tanto, es de mayor importancia aún que los diáconos sean hombres que ven las cosas desde un punto de vista espiritual. Se nos da ahora una descripción de uno de esos diáconos, Esteban. El versículo 10 nos dice que no les fue posible resistir la sabiduría y el espíritu con que hablaba. Tenía una verdadera convicción, era un hombre lleno de fe. No solo tenía la fe salvadora, sino que también poseía la fe que sirve, una fe que testifica. No era la cantidad de su fe, sino el objeto de su fe lo que era importante. Nos enteramos, según el versículo 8, que Esteban era lleno de poder. Estas, amigo oyente, constituyen las cualidades más importantes de hombres que son elegidos como diáconos. Continuemos ahora con el versículo 4 de este capítulo 6 de los Hechos. Y nosotros persistiremos en la oración y en el ministerio de la palabra. Ese era el deber de los apóstoles. Ahora los versículos 5 y 6 dicen, agradó la propuesta a toda la multitud y eligieron a Esteban, varón lleno de fe y del Espíritu Santo, a Felipe, a Prócoro, a Nicanor, a Timón, a Parmenas y a Nicolás, prosélito de Antioquía, a los cuales presentaron ante los apóstoles, quienes orando les impusieron las manos. No podemos decirle más en cuanto a los últimos cinco hombres que se mencionan aquí, ya que no son mencionados más en la Biblia. En cambio, veremos que los primeros dos, Esteban y Felipe, serán mencionados nuevamente al seguir nuestro estudio del libro de los Hechos. Todos estos fueron hombres sobresalientes en la iglesia primitiva. Fueron hombres que sirvieron como diáconos en la iglesia primitiva y según los requisitos que ya vimos para tal oficio, sabemos que eran hombres espirituales. Ahora, amigo oyente, a veces parece que se le da un aspecto muy ceremonial y misterioso y aún casi mágico a esto de la imposición de manos. Muchos creen que produce algún poder espiritual. Creen que la imposición de manos comunica algo a la persona. Amigo oyente, lo único que usted puede comunicar a otra persona mediante la imposición de las manos son los microbios. Sí, puede pasarlos a otro, pero no le es posible pasar ninguna clase de poder. ¿Qué significa entonces la imposición de manos? Hablamos de esto cuando estudiamos el libro de Levítico y los sacrificios. El pecador ponía su mano sobre la cabeza del animal que era ofrecido y confesaba sus pecados. Eso quería decir que el animal que iba a ser ofrecido tomaba el lugar del pecador. La ofrenda era identificada y llegaba a ser una con el pecador. Cuando los apóstoles pusieron sus manos en las cabezas de los diáconos, eso quería decir que ahora los diáconos iban a ser sus compañeros. Se identificarían con ellos totalmente en este servicio al pueblo. Era una señal que estos hombres ahora serían sus compañeros en esta gran actividad de la iglesia primitiva. Designa a estos hombres como separados para este oficio y denota su compañerismo en las cosas de Cristo y su posición como representantes para el cuerpo colectivo de creyentes. Permítanos también observar aquí que esto era un servicio social que realizaban estos hombres. Esto tiene mucha importancia. Creemos que la iglesia debe cuidar de los suyos. Esa es nuestra creencia personal. Creemos que eso todavía debe realizarse hoy en día. La iglesia primitiva tenía un programa para los pobres, pero aparentemente incluía solo a los miembros de la iglesia. La iglesia hoy en día también debe cuidar de los suyos. Ahora, el versículo 7 de este capítulo 6 de los Hechos dice, «Y crecía la palabra del Señor, y el número de los discípulos se multiplicaba grandemente en Jerusalén. También muchos de los sacerdotes obedecían a la fe». Todavía en el día de hoy es importante que la palabra de Dios crezca. Queremos ver eso. Ese es el propósito de este humilde programa de radio, amigo oyente. Es nuestro deseo sincero que la palabra de Dios crezca. Ahora no pasemos por alto la última parte de este versículo que dice, también muchos de los sacerdotes obedecían a la fe. Es decir, muchos de los sacerdotes judíos se convirtieron al Señor. Es seguro que algunos de ellos estaban sirviendo en el templo cuando el velo se rasgó en dos, en el momento en que Jesucristo murió en la cruz del Calvario, ¿recuerda usted? Y ahora se han convertido a Cristo. Consideremos ahora el testimonio del diácono Esteban. Vamos a conocer a Esteban un poco más. Esteban es uno de los grandes hombres en la iglesia primitiva. Leamos el versículo 8 de este capítulo 6 de los Hechos. Y Esteban, lleno de gracia y de poder, hacía grandes prodigios y señales entre el pueblo. Al parecer, estos diáconos se unen hasta ser uno con los apóstoles en cuanto al ejercicio de los dones junto con las señales. Han sido traídos a una posición singular. Esteban es un poderoso testimonio del Evangelio. Y fue este tipo de testimonio lo que, por supuesto, despertó el odio de los saduceos. Testigos falsos aparecen entonces ante el concilio para acusar a Esteban. Leamos los versículos 9 hasta el 15 de este capítulo 6 de los Hechos. Entonces se levantaron unos de la sinagoga llamada de los Libertos y de los de Cirene, de Alejandría, de Cilicia y de Asia, disputando con Esteban. Pero no podían resistir a la sabiduría y al espíritu con que hablaba. Entonces sobornaron a unos para que dijesen que le habían oído hablar palabras blasfemas contra Moisés y contra Dios. Y soliviantaron al pueblo, a los ancianos y a los escribas, y arremetiendo le arrebataron y le trajeron al concilio. Y pusieron testigos falsos que decían, «Este hombre no cesa de hablar palabras blasfemas contra este lugar santo y contra la ley, pues le hemos oído decir que ese Jesús de Nazaret destruirá este lugar y cambiará las costumbres que nos dio Moisés». Entonces todos los que estaban sentados en el concilio, al fijar los ojos en él, vieron su rostro como el rostro de un ángel. Ahora veamos esta escena que se desarrolla aquí un poco más de cerca. Esteban es llevado ante el Sanedrín y también son traídos los testigos falsos. Los testigos falsos hablan la verdad, pero solo en parte. El Señor Jesús sí dijo que destruirían el templo y que él lo levantaría nuevamente. Pero él estaba hablando de su propio cuerpo. En el juicio del Señor Jesucristo, los testigos falsos entendieron mal esa declaración y la falsificaron. Por tanto, aquí entienden mal a Esteban cuando él dice que el templo en Jerusalén será dejado desolado. En realidad, el templo sin Cristo ya estaba desolado de todos modos. Y ellos entendieron mal lo que Esteban les decía en cuanto a las costumbres que les dio Moisés. Los hombres nunca han sido salvados por la ley, sino por la gracia. No comprendieron lo que decía y por eso su testimonio solo era parcialmente verdadero. Ahora, según dice el versículo 15, vieron algo maravilloso en el rostro de Esteban. Y creemos que este hombre se aproximó más a ser un ángel que cualquier hombre que jamás haya vivido. Qué hermosa escena esta que contemplamos aquí con Esteban frente al concilio, frente al Sanedrín. Y bien, amigo oyente, así concluimos nuestro estudio del capítulo 6 de los Hechos. Vamos a aprovechar esta coyuntura para detenernos aquí por hoy. En nuestro próximo programa, Dios mediante, iniciaremos el estudio del capítulo 7, donde veremos la defensa y el martirio de Esteban. Le invitamos, pues, a acompañarnos al continuar nuestra marcha por este libro de los Hechos de los Apóstoles. Deseamos a usted las incontables bendiciones del Señor.
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5: Este es el versículo de la semana que se encuentra en Filipenses 4:6 y dice, por nada estéis afanosos, antes bien, en todo, mediante oración y súplica, con acción de gracias, sean dadas a conocer vuestras peticiones delante de Dios. Una vez más, Filipenses 4:6 dice, por nada estéis afanosos, antes bien, en todo, mediante oración y súplica, con acción de gracias, sean dadas a conocer vuestras peticiones delante de Dios.

0: 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Soy Joe Owen de Respuestas en Génesis.
1: Rápida recuperación. La mañana del 18 de mayo 1980 brindaba un bello paisaje silvestre en el Monte Santa Elena de Washington, Estados Unidos. Horas más tarde, casi todo había desaparecido, sepultado bajo cenizas volcánicas y ríos de lodo. Un área llamada Planicie de Pomes quedó enterrada bajo la roca volcánica. Allí nada podía germinar, o al menos eso creían. Años después, la vida volvió al lugar. Empezaron a crecer las plantas más pequeñas que obtienen sus nutrientes del aire en lugar de tomarlo del suelo. Llegaron luego los pequeños animales que comieron sus semillas y removieron el suelo. Había vuelto la vida. Es decir, que para que la vida silvestre se recupere en una catástrofe no hace falta mucho tiempo. Tras el diluvio global en tiempos de Noé, también la vida se habría recuperado de una manera muy rápida.
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podemos alegrarnos. El Señor nos ha dado su Espíritu, su poder, para ser testigos aquí en esta ciudad y hasta lo último de la tierra. Vamos a alcanzar a las naciones con ese poder. Aleluya.

0: Saludos, soy Kevin Díaz aquí en la emisora de Radio Amistad y brevemente quiero tomar un pequeño minuto para compartir un versículo de la Palabra de Dios que viene del libro de Salmos 119, versículo número 11 y dice así: En mi corazón atesoro tus dichos para no pecar contra ti. ¿Qué guarda en su corazón? Lo que hay en su corazón es lo que dicta sus actitudes, sus pensamientos y sus palabras. Y al guardar la Palabra del Señor dentro de nuestro ser, así vamos a actuar, así vamos a hablar y así hacemos la voluntad de Dios.
1: Queremos hacer cosas grandes para Dios. Queremos que nuestra vida cuente. Pero ¿qué pasa cuando esa ambición nos hace impacientes con nuestra familia, inconformes con nuestro trabajo o demasiado ocupados con la vida de los demás? ¿De qué sirve buscar una vida extraordinaria si estamos siendo infieles en lo ordinario? Hablemos de esto hoy.

0: Cristo es mi todo.
1: Cristo es el rey del universo, es quien guía nuestras vidas.
0: Él es grande y amoroso.
2: Él es real.
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7: 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Hola, soy el pastor Dani Rojas, el director y locutor del Faro de Redención. Gracias por acompañarme hoy. Estamos en una serie titulada Esperanza firme en un mundo inestable. Durante estas 3 semanas, estamos recorriendo la primera carta de Pablo a los Tesalonicenses y vamos a ver cómo el Evangelio nos sostiene, transforma nuestra manera de vivir y nos da una esperanza segura cuando todo a nuestro alrededor parece incierto. Hoy vamos a descubrir por qué algunas de las cosas que parecen más ordinarias de nuestra vida tienen mucho que ver con nuestro crecimiento espiritual. Junto a los pastores David Menéndez y José Prado, vamos a ver qué tienen en común el amor, una vida tranquila, nuestro trabajo diario y el testimonio que damos a quienes nos rodean. Quizás la verdadera pregunta no sea qué grandes cosas estamos haciendo para Dios, sino qué está haciendo Dios con nuestra vida de cada día. Si tienes una Biblia, busca 1 Tesalonicenses 4:9 y quédate conmigo para ver a Cristo en su palabra. Cuando pensamos en el crecimiento espiritual, muchas veces imaginamos que ocurre solamente en los grandes momentos de la vida. Por ejemplo, cuando enfrentamos una prueba o tomamos una decisión importante o al fin vencemos una tentación difícil. Pero la mayor parte de la vida no transcurre en esos momentos extraordinarios, ¿verdad? Transcurre en la rutina de cada día. Y es precisamente allí donde muchas veces luchamos. Nos cuesta trabajo amar de manera constante. Sentimos impacientes con las personas más cercanas. Nos descontentamos con el lugar donde Dios nos ha puesto y pensamos que una vida más significativa siempre está en el otro lugar, haciendo otra cosa. En 1 de Tesalonicenses, capítulo 4, versículos 9 al 12, Pablo nos muestra que Dios también nos transforma en la vida ordinaria y nos llama a abundar en el amor fraternal, vivir tranquilamente, a ocuparnos de nuestros propios asuntos y a trabajar con nuestras manos. Porque una vida sencilla, marcada por el amor y por la fidelidad, puede dar un poderoso testimonio del Evangelio. Así que hoy queremos descubrir juntos cómo se ve esa clase de vida y por qué es tan importante para el testimonio de la iglesia. Así que para conversar sobre este pasaje, me acompañan, como siempre, el pastor David Menéndez y el pastor José Prado. Bienvenidos, mis hermanos. Un gozo tenerlos con nosotros otra vez.
8: Amén, amén, Dani. Un gozo estar aquí.
7: Vamos a leer el pasaje de hoy. No es muy largo y entonces vamos a empezar a hablar de él. David, ¿por qué no lees?
9: Pero en cuanto al amor fraternal, no tienen necesidad de que nadie les escriba, porque ustedes mismos han sido enseñados por Dios a amarse unos a otros, porque en verdad lo practican con todos los hermanos que están en toda Macedonia. Pero les instamos, hermanos, a que abunden en ello más y más, y a que tengan por su ambición el llevar una vida tranquila, y se ocupen en sus propios asuntos y trabajen con sus manos, tal como les hemos mandado, a fin de que se conduzcan honradamente para con los de afuera y no tengan necesidad de nada.
7: Amén. Gracias, gracias, David. Mira, vamos a hablar de lo que vemos aquí. Y Pablo comienza hablando de que en cuanto a este amor, ellos no tienen necesidad de que nadie les escriba y explica que es porque ellos han sido enseñados por Dios a amarse unos a otros. ¿Qué significa eso? ¿Por qué podemos confiar de que Dios nos va a enseñar a amar?
9: Bueno, definitivamente la Biblia dice que el amor ha sido derramado en nuestros corazones por el Espíritu Santo que nos ha sido dado. So, parte de nacer del Espíritu es recibir el amor de Dios de una manera, ¿verdad?, nueva. Los hombres tenemos la capacidad de amar.
7: Y sí, porque eso iba a preguntar. Right. El amor es algo natural al ser humano.
9: Correcto. Pero ahora, precisamente, el amor a Dios y el amor al prójimo se ha afectado con el pecado, con la caída. Estamos viciados en nuestra capacidad, manera y objetivo de amor, ¿no? Que se enfoca en nosotros mismos. Pero con la redención y la revelación de Cristo, rescata, ¿verdad? Y se renueva lo que es verdaderamente amar, que es el no buscar lo suyo, sino el poder entregarse por causa de la persona amada, es decir, entregarse en servicio, entregarse en el bienestar del otro. Y eso es lo que el Señor hizo por nosotros, por el mundo. No sé, no escatimó, ¿verdad? No pensó en sí mismo y en su posición, sino que se entregó a favor de pecadores.
7: Amén. Una pregunta en cuanto a esto de amor, porque creo que esto es algo que debemos considerar. El amor como lo enseña la Biblia, y en particular el amor como lo enseña Cristo, y entonces el resto del Nuevo Testamento, que es ya bajo el ministerio de la iglesia, con Cristo en el centro, ¿cómo cambió el concepto del amor en el mundo este mensaje del cristianismo? En otras palabras, ¿hubo una diferencia antes y después de Cristo en cuanto a cómo entendemos el amor?
9: Sí, definitivamente. En el mundo se ama a los dignos, los que lo merecen, los que están cerca de nosotros, a los que se pueden amar por diferentes razones, ¿no? Pero podemos pensar que en personas que el mundo rechaza y que el mundo no ama, que no amamos en realidad. Y puede haber una gran variedad de ese otro, esa persona que está fuera de nuestra capacidad a amar. Y en realidad rechazamos, odiamos y no quisiéramos, ¿verdad?, tener que tratar con esa persona, lo quisiéramos eliminar. Cristo Jesús dice que amó cuando nosotros éramos aún malos, pecadores, malvados. So, amó a enemigos de Dios. Éramos enemigos de Dios y Dios nos amó. Eso es algo... Sí. ¿Verdad?
8: Y yo creo que esa realidad, ¿verdad? Uh-huh. Lo que David está diciendo es prácticamente el evangelio. Esa realidad del evangelio nos ha revelado algo de nosotros. Nos revela de que el amor que nosotros conocíamos es el amor a nosotros mismos. Uh-huh. Por ejemplo, hay muchas personas en el mundo, la gente dice, bueno, es que no solo en el mundo, en la iglesia yo escucho personas decir lo mismo. No, es que tienes que amarte a ti mismo. Porque si tú no te amas a ti mismo, no vas a amar a nadie más. Cristo nos revela lo opuesto. Cristo nos revela de que el ser humano, el amor que el ser humano conoce es un amor propio. Uh-huh. El ser humano se ama a sí mismo. Es más, eso es evidente. Cuando el Señor dice, hay dos mandamientos, ¿verdad? Y los dos son bien parecidos. Número uno, amar a Dios sobre todas las cosas. Uh-huh. Y número dos, amar al prójimo como uh-huh. a sí mismo, uh-huh. ¿verdad? ¿Por qué? Porque Cristo nos está revelando de que el amor a sí mismo está ahí. Si hay una persona que José Prado ama, es José Prado, ¿verdad? Él se ama a sí, sí mismo. Ahora, la cosa es yo amar al prójimo como me amo a mí mismo. El amor de Cristo nos revela eso, nos revela nuestra condición como seres que amamos y después nos revela el amor de Dios. El amor de Dios es revelado, nos dice Romanos 5, ¿verdad? En que aun cuando éramos enemigos de Dios, pecadores, Cristo murió por nosotros.
7: Amén, amén. Entonces somos enseñados por Dios porque vemos el ejemplo de Cristo, pero también somos enseñados por Dios porque, como dijo David, pero el Espíritu Santo ha derramado
9: sí.
7: el amor.
9: Y hay una manera, quizás podemos explicar un poquito más prácticamente. Me viene el eco de Primera de Juan cuando dice, y esto es amor. No que nosotros hayamos amado a Dios, sino que Dios nos amó primero. La criatura, el ser humano, no puede amarse a sí mismo porque no fue creada y diseñada de esa manera. La criatura fue creada y diseñada para amar, pero aprendiendo a amar o reflejando ese amor porque es amada. En otras palabras, el amor no procede de nosotros, no somos la fuente, no es algo que es natural en nosotros. El amor viene de Dios. Dios nos creó, nos ama. Nosotros, habiendo sido creados por Dios en amor, Dios nos ama en creación y nos ama en redención. Nosotros no podemos amarnos a nosotros mismos, porque fuimos creados para ser amados por Dios. En otras palabras, el ser humano siempre es un reflejo en acción y práctica de lo que recibe por parte de Dios. Cuando cortamos a Dios de la ecuación, que es el que nos ama, nosotros ya no podemos amar, porque no somos enseñados a amar en el reflejo de ser amado. Sí. En otras palabras, nuestro amor es el reflejo de ser amado. Eso se aplica espiritualmente, pero también relacionalmente. Si un hijo no es amado y crece sin amor, ¿puede ese hijo que se convierte en un adulto amar? No. Es decir,
7: por lo menos le va a costar.
9: Va a estar traumado. Yo he conocido pastoralmente personas, cristianos aún, pero a la falta de amor, el déficit tan grande y los traumas de no haber sido amado cuando niño, esa etapa formativa lo traumó y lo deformó para toda su vida en muchos aspectos. Pues nosotros los seres humanos no podemos por nosotros mismos. No somos la fuente del amor, no procede de nosotros. Nuestra primera necesidad es ser amados y somos enseñados a amar cuando experimentamos y conocemos el amor de Dios. De una manera, ¿verdad? Espiritual, sí. De una manera final, por supuesto, en el mundo, en las relaciones humanas, somos enseñados a amar por nuestros padres, recibiendo el amor del hogar, somos enseñados a amar por nuestros maestros. Es decir, si recibimos un ambiente que nos nutre en amor, tenemos oportunidad de amar. Somos enseñados a amar. Pero lo que quiero, el punto es que siempre es reflexivo. Siempre somos una imagen de lo que recibimos.
8: Wow. Y quería añadir a lo que estaba diciendo David, porque lo que hace el amor de Dios es que cuando lo recibimos y cuando vemos cuánto Dios nos ama, eso llena un vacío en nosotros. Y eso nos libra de tener que demandar,
9: claro,
8: que otros nos amen.
9: Que lo hacemos de diferentes maneras.
8: ¿Verdad? Sí, porque por eso yo decía anteriormente de que nosotros nos amamos a nosotros mismos. Y lo que quiero decir es que nosotros siempre demandamos que otros nos amen. ¿Por qué? Porque está, como tú dijiste, David, esa necesidad. Nosotros sí. De ser amados. Y si no tenemos el amor de Dios, entonces vamos a aplastar a todo mundo porque vamos a demandar de que otros pongan sus afecciones en nosotros.
9: Correcto.
8: Pero lo que hace el amor de Dios es que viene, llena nuestros corazones, nos satisface. Mira, yo te les voy a decir algo. Tengo 22 años de casado, pero cuando me casé, yo siempre quería una esposa que me amara sobre todas las cosas, ¿verdad? Una esposa que cuando yo llegara a casa estuviera con una sonrisa esperándome, ¿verdad? Como que si llegó, no sé,
7: el rey.
8: Pero yo aprendí después de muchos años de casado, tuve que simplemente, ¿cómo te puedo decir? Abrazar la realidad.
9: Correcto.
8: De que está bien si yo amo a mi esposa más que ella me ama.
9: Tremendo.
8: Está bien. Es más, debería ser así. Porque yo como representante de Cristo en esta relación, ¿verdad? Cristo me ama a mí más que yo lo amo a Él. Pero
9: para eso tu corazón tenía que estar
8: satisfecho,
9: lleno, satisfecho.
8: Con el amor de Dios.
9: En paz, en descanso. Es la única manera en que podemos entregar. No podemos dar, como dicen, como oímos siempre, no podemos dar lo que no tenemos.
7: Pues Pablo, volviendo al texto, Pablo dice, ustedes mismos han sido enseñados por Dios a amarse unos a otros. Y como ya hemos dicho, eso es el amor que Dios nos ha mostrado, el amor que hemos recibido, que hemos visto en Cristo. Esto nos da ahora la capacidad para amar. Pero lo interesante es que en el versículo 10, Pablo dice, porque en verdad lo practican con todos los hermanos que están en toda Macedonia. Yo creo que en parte lo que Pablo está diciendo es, Dios mismo les ha enseñado a amar. ¿Y cómo lo sé? Porque veo cómo ustedes aman. En otras palabras, la evidencia de esa enseñanza de Dios es el amor. Es que ellos aman. Y en otras palabras, podemos hablar de amor en teoría. Podemos discutir lo que es el amor. Pero el amor en realidad se ve en las acciones, en cómo tratamos los unos a los otros. Y entonces, y aquí viene el punto que vamos a desarrollar, creo que más fuerte, dice, pero les instamos, hermanos, versículo 10, a que abunden en ello más y más, que abunden en el amor más y más, y a que tengan por su ambición el llevar una vida tranquila, y se ocupen en sus propios asuntos, y trabajen con sus manos tal como les hemos mandado, a fin de que se conduzcan honradamente para con los de afuera y no tengan necesidad de nada. Pero aquí está lo que quiero que hablemos. Él les insta a amar más y más, pero entonces lo describe con algo que parece tan ordinario, tan... ¿Qué es lo que describe? Que tengan la ambición de no ser muy ambiciosos. Eso es lo que parece decir, ¿verdad? Que tengan por ambición el llevar una vida tranquila. ¿Cómo vemos el amor en esas descripciones de actividades que Pablo menciona ahí?
9: Yo creo que a veces en los círculos cristianos, la espiritualización del amor, que es el pensar, bueno, yo voy a hacer grandes hazañas, yo voy a, ¿verdad?, hacer grandes milagros, etcétera. Es un escape del verdadero llamado a amar, porque el verdadero llamado a amar es a entregarnos a la humanidad, ¿verdad?, al prójimo, en aquellos contextos, roles y lugares donde Dios nos ha puesto. So, es un llamado ordinario en el sentido de que es un llamado al ser humano a poder vivir en su humanidad, en la expresión para lo cual fue diseñado. Y fuimos diseñados para buscar el bien del prójimo. Eso es amar. Es el buscar el bien, el mayor bien de mi prójimo, que esa sea la prioridad. Y por eso es que las cartas del Nuevo Testamento están llenas de llamados ordinarios. Buscar el bien de tu prójimo en el matrimonio. Buscar el bien de tu prójimo con tus hijos. Buscar el bien de tu prójimo en el trabajo. Buscar el bien de tu prójimo en la iglesia. Es un llamado ordinario. En otras palabras, no es a escapar. A veces escapamos a través de ideas grandiosas.
7: Pensamos en pararnos en la plataforma, que la gente nos vea.
9: Correcto.
7: O sacrificarnos, como dijiste, de una manera extravagante.
9: Espectacular, grandiosa. Es como cuando Satanás tienta a Jesús y le dije, oye, ve allá a la cima del templo y tírate.
7: Sí.
9: Y Dios te va a rescatar, ¿verdad? Pero el Señor sabía que ese no era el camino de amor, que es un camino sacrificial que Dios tenía para él, de entregarse a favor de los pecadores, y lo iba a llevar a la cruz. So, es un camino de humillación y servicio en hacer, como tiene dos elementos, el amor al prójimo, que ya lo hemos descrito, pero también es el amor a Dios, es el preguntar, ¿qué es lo que tú quieres que yo haga? ¿Y qué es lo que te agrada a ti? Y cuando lo hacemos, estamos amando a Dios y al prójimo.
8: A mí me gusta que el texto nos dice, ¿verdad?, de que sea la ambición el llevar una vida tranquila. Y para mí eso habla mucho de paz.
9: Sí.
8: ¿Verdad? De tener una paz con el prójimo. Porque muchas veces cuando tenemos ambiciones, como decía David, de hacer grandes cosas, ¿qué hacemos? Arrastramos con el prójimo. ¿Verdad?
7: Con la familia.
8: Le pasamos encima.
9: Y con la iglesia.
8: Y con la iglesia. O sea, no nos importa el bienestar de las otras personas.
9: Correcto.
8: Simplemente para llegar a nuestras ambiciones.
9: Sí, queremos hacer grandes hazañas, pero es para yo vanagloriarme.
8: Exacto.
9: Es para yo autoexaltarme.
7: Así que ama al Señor en una vida tranquila.
9: Y a veces
7: sirviendo.
9: Porque a veces estamos sirviendo en un ministerio, pero estoy con Pablo, le decía a los filipenses, no tengo a nadie como Timoteo que le importen, que verdaderamente le interesen las cosas de Cristo. ¿Verdad? ¿Estamos sirviendo y haciendo las cosas por Cristo y para Cristo o por nosotros y para nosotros? Que en este ministerio yo sea visto, que en este ministerio yo sea exaltado, que en este ministerio yo sea validado. Cuando eso es, nuestros ministerios, servicios van a hacer más daño que bien. Y se va a ver, va a ser palpable. Y eso sucede también con una persona que no tiene paz. No puede vivir una vida tranquila, no está contento, no está satisfecho. Por lo tanto, a veces vemos mucha acción y muchas obras, pero son acciones y obras que dañan en vez de servir y hacer bien.
8: Y mira, después dice, y se ocupen en sus propios asuntos.
9: Tremendo.
8: O sea, en otras cosas, no seas un chismoso. No te metas en la vida de alguien que no te ha pedido, ¿verdad? Claro, que te metas.
9: Que te metas, exacto.
7: Y ese es el amor.
8: Sí.
7: Es la falta del amor que produce tanto chisme y tantos problemas en la iglesia o sí, en tu familia o donde sea, ¿verdad?
9: Así mismo.
7: Es cuando dejamos de amar. Y por eso Pablo dice, no, hay que amar más y más. Ajá. Están amando bien, ya están sirviendo, están predicando, están ayudando a los pobres, tal vez. Pero dice también, no se metan en lo que no les corresponde, ¿verdad? Ámense de esa manera. El amor cuando crece, empieza a haber muchos detalles de cómo podemos tratar mejor a las personas.
8: Y una final. Y dice, trabajen con sus manos. Y esto le habla a las personas, por ejemplo, porque hay tantas personas que, ay, no, porque no puedo hacer esto, no puedo hacer lo otro.
9: Sí.
8: Ay, hermano, ayúdame. Ay, you know, y no se ocupan de ser diligentes a lo que ellos tienen que hacer.
9: Sí.
8: Para proveer.
9: Correcto.
8: Para lo que sea, ¿verdad?
9: Sí, sí.
8: Y están simplemente queriendo de que
7: recibir.
9: Ese es uno de los primeros consejos y uno de los consejos creo más importantes que yo le he tenido que dar a los jóvenes en este tiempo. Jóvenes ya adultos que están desordenados, están desubicados y están en nuestras iglesias. Están tratando de hacer algo y están en relaciones y están, pero no tienen paz ni contentamiento. Y lo primero que tienen que yo les digo es, hermano, busca un trabajo. Sé fiel en tu trabajo, enfócate en eso. No vas a tener tiempo para estas otras, a veces,
7: boberías,
9: problemas, enfermedades, trastornos mentales. Busca un trabajo y sé fiel con él. Y ese es el principio de tu vida creciente en santificación.
8: Amén.
7: Y creo que esa es la idea de este pasaje. Estamos hablando de santificación. Crecimiento espiritual es santificación. Es crecer en amor. En ese amor por el prójimo, en ese amor por Dios. Y amar en la vida diaria, en ordinario.
9: Uh-huh.
7: Por eso dije eso al principio. A veces nos enfocamos en lo extraordinario, pero claro, no, es en el hoy, en el trabajo, en la calle, en tu casa, conversando con tu esposa, con tus hijos. ¿Cómo los tratas? ¿Qué estás buscando en ellos? ¿Estás buscando que te sirvan a ti, que te hagan sentir mejor, o estás buscando bendecirlos a ellos con tus palabras, con tu cariño, con
9: tu servicio,
7: trabajando con tus manos? Vamos a ver esta última frase en el versículo 12. Y es el propósito, el objetivo de todo esto. A fin de que se conduzcan honradamente para con los de afuera y no tengan necesidad de nada. ¿Qué está diciendo?
9: Que el amor de Dios en el pueblo de Dios es un testimonio. Que no está solamente circunscrito a las cuatro paredes de la iglesia, sino es un testimonio que damos en el mundo. A veces estamos muy ocupados en la iglesia. O a veces yo he tenido también personas, me dicen, yo quiero hacer algo, yo quiero servir. Mi primera orientación a esa persona es, tienes un campo, tienes un gran campo de servicio. Sí. Si eres una madre, sirve a tus hijos. Si eres una esposa, sirve a tu esposo. Si estás trabajando, sirve en tu trabajo. Las buenas obras no son solo obras dentro de la iglesia. En realidad la iglesia no necesita muchas obras. Yo creo que esto es una aberración verdaderamente del concepto iglesia y pueblo de Dios, que crecemos la institución de adentro. Por lo tanto, necesitamos muchas cosas que se hagan adentro.
7: Sí.
9: ¿Pero adentro de qué? El trabajo y la obra del reino no es adentro de una institución, sino es adentro de nuestro corazón.
7: Es en la vida.
9: Y corazón para vivir la vida en testimonio del reino en el mundo. Este pasaje en unos versículos tan ordinarios y prácticos nos dan grandes secretos del reino, Dani.
7: Wow. Y creo que aquí podemos hacer una buena conexión con nuestro Señor Jesucristo. Sí, tuvo 3 años de ministerio, pero fueron 33 años de obediencia, 33 años de amor, 33 años de toda su vida. Antes de que predicara un sermón, antes de que empezara a llamar a sus discípulos, el Señor Jesús obedeció al Padre, amó a los prójimos. Y sabemos que eso fue lo que hizo porque lo hizo por nosotros. Lo hizo por nosotros y su vida perfecta, su vida de amor, su vida de obediencia, su vida que reflejó la gloria de Dios, la entregó por nosotros en la cruz. Por eso es que nosotros ahora miramos a Jesús y decimos, Señor, yo quiero yo quiero aprender a amar como tú amaste. Es más, ese es el amor que el Señor nos llama a tener.
9: Sí.
7: Como yo os he amado, os améis unos a otros. Amén.
9: Amén.
7: Mi hermano, creo que estas palabras han sido de bendición para ti. Yo sé que para mí han sido de bendición poder conversar acerca de este tema. Estamos siempre buscando gloria, estamos buscando reconocimiento y el Señor nos dice, no, es en el día a día, es en lo cotidiano que me sirves a mí. Que en realidad haces algo que marca una diferencia porque yo estoy contigo. Es a través del amor y a través de nuestro servicio. Así que si eres creyente, mi hermano, descansa en Cristo y entonces ve y ama más y más. Haz esto más y más en lo diario, en lo ordinario. Ama al Señor, ama a tu prójimo. Y si todavía no eres creyente, bueno, ¿sabes qué? Cristo ha demostrado por ti un amor tremendo y quizás ni lo sabías, pero cuando Él murió en la cruz, dice la Biblia que fue una demostración del amor de Dios, porque de tal manera amó Dios al mundo, dice Juan 3:16, que ha dado a su Hijo unigénito para que todo aquel que en Él cree no se pierda, mas tenga vida eterna. El Señor te invita hoy a creer. Y si hoy tú puedes poner toda tu confianza en Jesucristo, arrepintiéndote de tus pecados, reconociendo que necesitas su perdón y su salvación, la Biblia te promete que no te vas a perder, sino que vas a tener vida eterna. ¿Lo puedes creer? Te invito hoy a poner toda tu esperanza en Cristo Jesús y descansar en esta promesa. Créela. Amén.
9: Amén.
8: Amén.
7: Soy el pastor Dani Rojas y esto es el Faro de Redención. Agradezco a los pastores David Menéndez y José Prado por acompañarnos hoy. Oremos. Padre, te damos gracias porque tú has derramado tu amor en nuestros corazones. Padre, nos has enseñado lo que es el amor, amándonos cuando aún éramos pecadores, enviando a tu Hijo a morir por personas como nosotros, Señor. Gracias por ese amor, por ese ejemplo y sobre todo por la gracia que está operando hoy en los corazones de los que creen para enseñarnos a amar como tú nos has amado. Te pedimos hoy por aquellos que nos escuchan que todavía no han puesto su fe en Jesucristo. Pedimos que hoy ellos tengan un vistazo de ese amor, que vean a Cristo crucificado por el perdón de sus pecados, resucitado de entre los muertos para darles vida eterna, y hallen en Él su única esperanza. Toca sus corazones y glorifícate en salvarlos. En el nombre de Cristo te lo pedimos. Amén.

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1: 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Este es el versículo de la semana que se encuentra en Filipenses 4:6 y dice: Por nada estéis afanosos, antes bien, en todo, mediante oración y súplica, con acción de gracias, sean dadas a conocer vuestras peticiones delante de Dios. Una vez más, Filipenses 4:6 dice: Por nada estéis afanosos, antes bien, en todo, mediante oración y súplica, con acción de gracias, sean dadas a conocer vuestras peticiones delante de Dios.
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1: Agosto 13. Un aviso sobre el arrepentimiento. Los habitantes de Nínive creyeron en Dios y proclamaron ayuno y se vistieron de cilicio desde el mayor hasta el menor de ellos. Cuando llegó la noticia al rey de Nínive, se levantó de su trono, se despojó de su manto, se cubrió de cilicio y se sentó sobre ceniza. Jonás 3, versos 5 y 6. ¿Te imaginas a tu presidente o primer ministro haciendo una declaración nacional en la que pidan a la nación que abandone sus actos violentos, que se aleje del mal que ha abrazado y que busque la misericordia de Dios para que pueda venir a salvarlos de su juicio? Esto es esencialmente lo que ocurrió en Nínive ante los propios ojos de Jonás. Sorprende que los ninivitas creyeran en Dios tan rápida y completamente. Al escuchar la advertencia de Jonás sobre el juicio que se avecinaba, su reacción fue generalizada y sincera, como lo demuestran sus vestidos de penitencia. Y esta respuesta pública fue más que igualada por la respuesta real. El rey cambió su vestido, sustituyendo ropas reales por cilicio, cambió su lugar, abandonando su trono para sentarse en el polvo, y cambió su tono, emitiendo una proclamación de arrepentimiento. Esto contrasta con muchas personas de la época de Jesús y tal vez de la nuestra. Como enseñó el mismo Jesús, los ninivitas se arrepintieron con la predicación de Jonás, mientras que un sinfín de personas a las que se dirigió se negaron a reconocer que ahora se anunciaba algo más grande que Jonás, es decir, Cristo. Rechazaron lo que captó el rey ninivita cuando dijo: «Vuélvase cada uno de su mal camino». ¿Quién sabe? Quizá Dios se vuelva, se arrepienta y aparte el ardor de su ira y no perezcamos. Jonás 3, versos 8 y 9. Reconocía que el arrepentimiento no significaba necesariamente que Dios fuera a ser indulgente en su respuesta. Todavía no estaba seguro de si su conversión iría acompañada de un cambio de disposición divina. Esto es un aviso para nosotros. Ni siquiera quienes se arrepienten tienen argumentos para reclamar que Dios los acepte. Dependen únicamente de la gracia de Dios. El arrepentimiento es necesario para el perdón, pero no lo gana. Como el hijo pródigo, la persona con un corazón genuinamente arrepentido dice: «Padre, he pecado contra el cielo y ante ti. Ya no soy digno de ser llamado hijo tuyo». Lucas 15, versos 18 y 19. El arrepentimiento comienza con el reconocimiento de que somos realmente merecedores del juicio de Dios y con la declaración de nuestra desesperada necesidad de su misericordia. Dado que algo más grande que Jonás ya está aquí, podemos saber y declarar que el arrepentimiento siempre será respondido con perdón, pues todo aquel que invoque el nombre del Señor será salvo. Romanos 10, verso 13. Pero debemos aprender de este rey pagano que no manipulamos la mano de Dios con nuestro arrepentimiento u obediencia, y que el verdadero arrepentimiento no es superficial sino sincero, y siempre implica un cambio de actitud y de comportamiento. Esta es una lección a la que debemos prestar atención todos los días de nuestra vida cristiana, ya que, como dijo Martín Lutero, cuando nuestro Señor y Maestro Jesucristo dijo «arrepiéntanse», quiso que toda la vida de los creyentes fuera de arrepentimiento.

que Dios nos ayude a vivir a la luz de esta verdad. 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
1: Pues bien, hoy continuamos con nuestra serie Fe que Transforma, la carta a los Efesios, y hoy llegamos al pasaje en los versículos 1 al 4 del capítulo 6 de esta carta del Nuevo Testamento. Abra su Biblia a este pasaje, abra su corazón a la enseñanza del Espíritu Santo y tenga a mano su cuaderno y su pluma para apuntar sus notas. Pasaremos a estudiar con detalle estos versículos en unos momentos. Pero antes quiero volver a recordarle que para esta serie tenemos el libro que lleva el mismo título, Fe que Transforma, la carta a los Efesios. 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Ahora pasemos a considerar el tema Padres e Hijos.

0: Esta sección empieza con la instrucción dada a toda la familia de Dios respecto a ser llenos del Espíritu. Se nos ordena ser llenos del Espíritu y se nos dice que cuando el Espíritu de Dios controla nuestras vidas, seremos impactados en muchas maneras diferentes. Primero, nos hablaremos unos a otros con salmos, himnos y cantos espirituales. Segundo, cantaremos y alabaremos de corazón al Señor. Tercero, daremos gracias siempre en todo. Luego, nos someteremos unos a otros en el temor de Dios. También, las esposas se someterán a sus esposos, y los esposos amarán a sus esposas. Todo eso es parte de la reacción en cadena que resulta de ser llenado del Espíritu de Dios. Y esto es lo que sigue. Si somos llenos del Espíritu de Dios, los hijos obedecerán a sus padres y los padres no provocarán a la ira a sus hijos. Efesios capítulo 6, versículos 1 al 4 es nuestra lección de hoy. Y empezamos, en primer lugar, con lo que Pablo dice en cuanto a los hijos. La obediencia de los hijos. Hijos, obedezcan a sus padres en el Señor, porque esto es justo. La obediencia es un bloque fundamental en nuestra cultura. Si la obediencia desaparece, la cultura se destruye. Sea que haya cristianos o no en ese hogar, la obediencia es lo que hace que la familia funcione. De hecho, hay dos significativos pasajes en la palabra de Dios que prueban esto. Usted tal vez halle estos pasajes difíciles de creer, porque por encima, al leerlos, parece que no encajan. Por ejemplo, hay un pasaje en Romanos capítulo 1, versículos 29 y 30, en donde Pablo habla de lo que sucede cuando una cultura implosiona. Describe las condiciones del mundo cuando eso sucede. Dice, están llenos de toda injusticia, maldad, avaricia y malicia, llenos de envidia, homicidios, pleitos, engaños y malignidad. Son chismosos, detractores, aborrecedores de Dios, insolentes, soberbios, jactanciosos, inventores de lo malo, desobedientes a los padres. Y uno piensa, ¿cómo se incluyó eso allí? En realidad no parece que encaja, ¿verdad? Más parece un delito en un grupo de criminales. Pero no es así. Si estudia la historia de las culturas, encontrará que cuando la unidad de la familia se rompe, muy pronto la cultura también se desbarata y muy pronto la nación se desbarata. Pero no es el único lugar en la Biblia en donde aparece esto. También está en 2 a Timoteo capítulo 3 versículos 1 al 2. Pero debes saber esto, que en los últimos días vendrán tiempos difíciles, porque los hombres serán amadores de sí mismos, avaros, jactanciosos, soberbios, blasfemos. Hay 19 descripciones allí y la que sigue es desobedientes a los padres. Esto nos recuerda a todos que como atendemos las cosas en casa, es en realidad como marchan las cosas en nuestro mundo, porque el mundo es simplemente un grupo de hogares. La cultura es nada más que un grupo de hogares y lo que hacemos en el hogar en última instancia es un reflejo de nuestra comprensión de quiénes somos en Cristo y quiénes somos como ciudadanos de la nación. Según Pablo, cuando las ruedas de una cultura empiezan a caerse, uno de los indicadores es que no hay pegamento en el hogar, y la obediencia es el pegamento. A veces me asombra recordar que nuestro Señor Jesucristo también fue niño en un tiempo, y que tuvo que someterse a la autoridad de sus padres terrenales. ¿Alguna vez se ha detenido a pensar que el Dios hombre fue en un tiempo un adolescente? ¿Alguna vez ha pensado en el hecho de que Él se crió en un hogar normal y que pasó por la etapa de la adolescencia? Y sin embargo, en Lucas capítulo 2, versículo 51, leemos estas palabras sobre nuestro Señor. Descendió con sus padres y vino a Nazaret y continuó sujeto a ellos. Y su madre atesoraba todas estas cosas en su corazón. Piense en eso por un momento. El gobernante del universo en sumisión a su madre, María, el Dios de la creación de buen grado, obedeciendo a dos de sus propias criaturas, un papá y una mamá humanos. Alguno de sus hijos tal vez diga, tiene que saber algo, pastor. Mi mamá y papá no son exactamente María y José. Desde luego que nuestros padres son imperfectos. Los míos lo fueron y yo lo soy. pero debemos obedecer a nuestros padres en el Señor por el poder del Espíritu Santo. Pablo nos da cuatro buenas razones para obedecer a nuestros padres. Primero, Pablo dice que los hijos deben obedecer a sus padres, porque es un principio de moralidad. Efesios 6, versículo 1. Hijos, obedezcan a sus padres en el Señor, porque esto es justo. ¡Cuán clara y sencilla es esta verdad! Debemos obedecer a nuestros padres en el Señor, porque es justo. Sé que vivimos en un tiempo cuando muchos están diciendo que no hay cosa tal como lo bueno y lo malo, pero muy adentro de nuestros corazones, sea que hayamos estado en la iglesia cristiana mucho tiempo o no, sabemos que algunas cosas son buenas y algunas cosas son malas. Hay un orden en la naturaleza ordenado por Dios que abona por la rectitud de ciertas acciones, puesto que los padres traen a un hijo o hija al mundo y puesto que tienen más conocimiento y sabiduría que ese hijo, es correcto que el hijo obedezca a sus padres. Incluso los animales jóvenes entienden esto, los perros entienden esto. En la carta de Pablo a los Colosenses hay una sección que refleja este pasaje en Efesios. Pero cuando se trata del mandamiento para los hijos que obedezcan a sus padres, añade otra frase. Hijos, sean obedientes a sus padres en todo, porque esto es agradable al Señor. Colosenses 3:20. A menudo he pensado, habiendo sido pastor por varias décadas, y las personas habiéndome hecho toda clase de preguntas, ¿por qué Dios no nos dio simplemente pasajes con todas las respuestas a nuestras preguntas? Así que tendríamos un par de capítulos, tal vez en Romanos, justo en la mitad del libro, un pasaje que diga dos capítulos sobre cómo agradar al Señor. Y cada versículo en esos capítulos nos diría algo que podríamos hacer para agradar al Señor. Pero no es así. Esparcidas por todas las Escrituras hay afirmaciones como estas que aparecen y dicen, si quieres agradar al Señor, esto es lo que debes hacer. Muchachos y muchachas, si quieren agradar al Señor, la Biblia dice que agradan a Dios al ser obedientes a sus padres. Es un principio de moralidad. ¿Quieren agradar al Señor? Entonces hagan lo correcto. Si quieren honrar al Señor que les formó y les dio la vida y que envió a su Hijo al mundo por su salvación, si quieren agradarle, entonces obedezcan a sus padres. Esa es una razón muy buena. Esta es la segunda, porque es un precepto de las Escrituras. Efesios 6, versículo 2. Honra a tu padre y a tu madre, que es el primer mandamiento con promesa. Recuerdo la primera vez que leí eso y lo estudié para hallar lo que quería decir. En realidad me sorprendió. ¿Sabían que hay cuatro mandamientos en los 10 mandamientos antes de que se llegue a este? Y esos cuatro mandamientos tienen que ver con nuestra relación personal con Dios, pero no hay ninguna promesa conectada con alguno de ellos. Entonces, uno llega a este mandamiento en Éxodo capítulo 20, versículo 12, en donde leemos, honra a tu padre y a tu madre para que tus días sean prolongados en la tierra que el Señor, tu Dios, te da. Dios le ha dado a Moisés cuatro mandamientos hasta este punto y no ha habido ninguna promesa en alguno de ellos. Pero cuando llega a este quinto mandamiento, algo cambia. ¿Por qué la promesa? Si acaso por ninguna otra razón, pienso que es para llamarnos la atención. Es el mandamiento en la mitad, por así decirlo. Debemos obedecer a nuestros padres porque es designio de Dios y en algún punto por el camino miraremos hacia atrás y nos alegraremos de que lo hicimos, aun cuando tal vez batallemos con eso ahora. Batallar con la obediencia a los padres es parte del proceso de separación que atravesamos cuando maduramos y a la larga aprendemos a tomar nuestras propias decisiones. Pero no es correcto tratar de adelantar a la fuerza el proceso y no permitirle que siga su curso. Mi padre solía decirlo de esta manera, tú vives bajo mi techo y haces lo que yo digo. Capté eso. Y la mayoría de nosotros nos criamos con esas normas. Así que obedecemos a nuestros padres porque es un principio de moralidad, porque es un precepto de las Escrituras y, en tercer lugar, porque es una protección para los hijos. Versículo 3, para que te vaya bien. Eso tiene implicaciones inmediatas. Al crecer sabía que si obedecía a mis padres, me iría bien y si no lo hacía, no me iría bien. Estoy seguro de que hay unos cuantos rebeldes desobedientes en alguna parte que violaron este mandamiento y de alguna manera han prosperado en la vida como si nada. Pero, a decir verdad, nunca he conocido a nadie así. Lo pensé y nunca he conocido a alguien así. La simple verdad es que toda persona tiene que rendir cuentas a alguien. Eso no cesa cuando la persona cumple 20 años. Toda persona tiene que aprender el principio de sumisión a la autoridad. Si no aprendemos eso en casa, en donde se supone que se debe aprender, entonces batallaremos con eso toda nuestra vida. Algún día habrá una anotación en el historial con su nombre que dice «batalla con la autoridad» o «tiene problemas con la autoridad». Puedo asegurarles que nunca pensé en responder con una grosería a mi papá. Jamás lo consideré y nunca lo hice. Intuitivamente sabía lo que me sucedería si lo hacía y simplemente no valía la pena. ¿Pensé hacerlo? Probablemente. Probablemente preparé mentalmente mis discursos como lo habrán hecho ustedes. Es muy bueno que crecí con el conocimiento de que había alguien sobre mí a quien debía mostrar respeto y autoridad, y lo hice. Así que los hijos obedecen a los padres porque es justo, porque está en las Escrituras y porque es protección para ellos, y luego porque promueve larga vida. Pienso a menudo en esto. Esta semana leí cuánto dinero se gasta cada año en la ciencia de prolongar la vida. Deberíamos dedicar más tiempo a la ciencia de cómo vivir mejor, pero gastamos mucho dinero en tratar de vivir más tiempo. Leí un libro que alguien me regaló, y debo decirles que si uno hiciera todo lo que dice ese libro, uno viviría hasta tener unos 300 años. Pero la verdad es que no, ni lo hacemos, ni eso hace lo que el libro dice que hace. Hay una cierta duración de la vida, como dice la Biblia, hay un límite. Pero hay algo en lo que usted tal vez no haya pensado y que debería constar en el libro de cómo envejecer con gracia. Esto es la que la Biblia dice. Efesios 6, versículo 3. Y para que tengas larga vida sobre la tierra. La Biblia dice que si uno obedece a los padres, tiene mejor posibilidad de tener una vida larga. Ahora bien, eso no es una promesa, es un proverbio. Damas y caballeros, hay una diferencia entre una promesa y un proverbio. Las promesas siempre se cumplen si están en la Biblia. Los proverbios son simplemente declaraciones de cómo las cosas funcionan normalmente. Los hijos obedientes en el Antiguo Testamento, en efecto, vivían más tiempo. La disciplina en la vida de un hijo, por lo general, conduce a buena salud. Eso no quiere decir que la persona que es desobediente siempre muere joven. Y una persona que es obediente siempre vive hasta los 90. No, eso no es una promesa férrea de las Escrituras. Es un proverbio que nos dice cómo será la vida en condiciones normales. Por ejemplo, en el mes de abril en Portland, Oregón, te conviene llevar un paraguas. O también, si ves durmiendo a un perro pitbull, será mejor que no le tires de las orejas. ¿Llueve siempre en Portland cada día de abril? No. ¿El perro pitbull siempre morderá a quien le tira de las orejas? No, tal vez no. Pero estas son verdades de la vida en las cuales generalmente uno puede confiar. Hay un proverbio en el libro de Proverbios que ha acosado a muchos padres. Proverbios, capítulo 22, versículo 6. Instruye al niño en el camino que debe andar y aun cuando sea viejo, no se apartará de él. Nunca hallé mucho consuelo en eso. Uno no quiere que los hijos sean buenos cuando son viejos. Uno quiere que sean buenos ya. Cuando ellos sean viejos, yo seré historia. Así que, ¿qué hay de diferencia? Nunca capté eso. Entonces, me di cuenta de que estaba estudiando ese proverbio durante un tiempo en que yo estaba batallando conmigo mismo, en eso de criar hijos. Entonces, me di cuenta de que Dios no dijo que si uno educa a un hijo, siempre volverá a uno cuando envejezca. Eso sucede a veces, y sucede más de lo que uno piensa. Uno conoce a personas que se alejan del Señor y luego vuelven al Señor cuando envejecen. Pero, damas y caballeros, eso no es una promesa. Si esto no ha sucedido en su vida, Dios no ha roto una promesa. Es un proverbio y una promesa son dos cosas diferentes. Una persona que crece rebelde contra toda hebra de control que le imponen Dios o sus padres, se coloca en una senda que conduce al desaliento y destrucción. y no a una vida buena. Estos caminos rebeldes tienen su manera de cobrarse en los años que uno pasa en la tierra. ¿Alguna vez ha mirado a alguna persona a quien conoce por primera vez y se ha vuelto a su esposa o esposo y le ha dicho, parece que ha tenido una vida dura? Algunos tienen una vida dura, difícil, no debido a las cosas que les suceden, sino a las cosas que ellos permiten que les sucedan debido a sus propias actitudes de falta de respeto y rebelión. Uno lo ve todos los días, en casi cada contexto. Los que siguen las instrucciones de Dios tienen una mejor posibilidad de vivir una vida razonablemente buena por un periodo de tiempo razonablemente prolongado. Así que tome nota de eso. Póngase del lado de Dios y no vaya por el camino opuesto. Usted tiene todo en su contra cuando lo hace. Cuando obedece a Dios y le honra, Dios no le promete que va a vivir hasta tener 95 años. Pero sí le promete que su vida será de orden y contentamiento y paz. Y usted estará con Dios en toda situación, y eso será una vida mucho mejor. Pues bien, dejemos esto de los hijos y pasemos a la parte de la supervisión de los padres. Hace varios años decidí preparar una teología bíblica de la crianza de hijos. Para los que no saben qué es eso, es cuando uno empieza al comienzo de la Biblia y lee toda la Biblia hasta Apocalipsis. Y cada vez que encuentra un pasaje que tiene algo que ver con los padres, toma nota. Cuando ha terminado, tendrá todo lo que la Biblia dice en cuanto a criar hijos. Para ser franco, debo decirles que fue bastante desalentador, porque en la palabra de Dios abundan más los ejemplos negativos de crianza de hijos que los ejemplos positivos. Sé que a veces podemos aprender mucho de quienes hacen mal las cosas. Por ejemplo, Isaac mimó a Esaú y dividió su hogar. Jacob permitió el favoritismo y celos en su hogar, y esto puso a sus hijos unos contra otros. Elí, dirigente y sacerdote, no disciplinó a sus hijos y cosechó vergüenza personal y nacional. El rey David malcrió a Absalón y se negó a disciplinarlo, y la rebelión y muerte del joven puso el reino de cabeza y envió a David a la tumba como un hombre quebrantado. Tal vez aprendemos más de los fracasos de otros que de sus éxitos. En caso de que ustedes, madres, se engrían pensando que se han librado de esto debido a que la palabra se dirige hacia los padres, permítame decirle algo que he descubierto en la Biblia. La palabra que se traduce padres aquí en Efesios capítulo 6 es la misma que se halla en Hebreos capítulo 11, versículo 23. Por la fe Moisés, cuando nació, fue escondido por sus padres por 3 meses. Así que la palabra padres es una palabra incluyente e incluye a las madres en estas instrucciones. Así que esto es lo que significa ser padres piadosos, padre y madre piadosos. Efesios 6, versículo 4. Y ustedes, padres, no provoquen a ira a sus hijos, sino críenlos en la disciplina e instrucción del Señor. Este es el principio del desaliento y es el único principio negativo en estos 4 versículos. Pablo empieza diciéndonos lo que no debemos hacer como padres. Dice, no provoquen a sus hijos a la ira, no los exasperen, no los desalienten con demandas irrazonables. Hay algunos padres que usted y yo conocemos que siempre acosan a sus hijos en lugar de estar de su lado. Sin que importe lo que haga el hijo o hija, siempre les parece mal. Dentro del ejercicio de la autoridad paternal, hay una increíble necesidad de entendimiento y amor, justicia, equidad y dominio propio. Y no piense que los hijos no saben eso. Saben cuando usted se excede, saben cuando su reacción a lo que ellos hicieron no es apropiada, ni se ajusta a lo que han hecho. A veces un hijo se sale de la raya, pero entonces el padre o madre se sale incluso más de la raya al reaccionar de manera exagerada. Las pequeñas provocaciones no deben dar lugar a grandes explosiones. Conozco a algunos que simplemente explotan por cualquier minucia. ¿Y saben lo que he descubierto? Hay suficientes cosas realmente malas que suceden y uno no tiene que estallar por las pequeñas. Espere a que vengan las cosas grandes y vendrán. Usted es padre o madre. Cuando Pablo les escribe a los creyentes de Colosas, usa la misma instrucción, pero con una penetrante noción añadida. Padres, no exasperen a sus hijos para que no se desalienten. Colosenses 3:21. Eso es lo que sucede. Cuando los hijos saben que sus padres están reaccionando de manera exagerada a las cosas que suceden en sus vidas, se desalientan. Es decir, ¿qué otra cosa van a hacer? Déjeme decirle algo que he aprendido. Por cada vez que uno tiene que decir que no como padre, si uno se esfuerza para decir que sí 8 o 9 veces antes, entonces el no tendrá mucho mayor poder. He tratado de enseñar a las personas, y no solo en la familia, sino en la administración también, que aun cuando todos tenemos que decir que no, a veces debemos fomentar la atmósfera en la que es obvio para las personas con quienes hablamos que aunque decimos que no, desearíamos poder decir que sí. He descubierto que la vida no quiere decir siempre que no. Es necesario que haya unos cuantos sí. Y debemos tener esa actitud como padres. Queremos decirles que sí a nuestros hijos tan a menudo como podamos, a menos que al decirles que sí, estamos poniéndolos en una situación mala o en peligro o en algún lugar en que pueden salir lastimados de alguna manera. Debemos ser personas que dicen que sí. No sea el doctor no. Si es doctor no como padre, no va a ser muy popular. Me recuerda un relato que leí de una mujer llamada Alice Trilling. Alice era activa en el programa de campamento de niños con cáncer y otras enfermedades serias. Le gustaba llevarlos durante las vacaciones de verano a un campamento en donde los chiquillos simplemente pueden ser chiquillos y no pacientes. Por una semana cada verano los chiquillos podían olvidarse de su enfermedad y tratar de ser chiquillos normales. Un año quedó encantada con una niña con sonrisa de sol que era, escribe, una niña mágica, a pesar del reto de vivir con 2 enfermedades genéticas que severamente impactaron su crecimiento y su capacidad para comer. Un día en particular, los niños estaban jugando el juego de toca y persigue, y el perseguidor tocó a la niña en el hombro. Batallando por levantarse para perseguir al que la había tocado, le dio unas cartas que había tenido fuertemente apretadas en la mano a Alice, que estaba sentada junto a ella. Pues bien, gracias por acompañarnos para el tiempo de enseñanza hoy. En este programa hemos considerado lo que Dios nos dice en cuanto a los mandamientos que Dios les da a los hijos e hijas. El día de mañana continuaremos con la segunda parte de este mensaje y consideraremos lo que Dios les dice a los padres y madres respecto a los hijos. Esperamos que nos acompañe. El día lunes empezaremos con la primera parte del mensaje titulado Honrando a Cristo en el Trabajo, que concluiremos en el programa del día martes. El día miércoles tomaremos el tema de la batalla espiritual que enfrenta todo creyente. Luego, consideraremos el tema Toda Oración, que será la lección final de esta serie Fe que Transforma, la Carta a los Efesios. Después hablaremos de La Espada de 2 Filos, y luego, los días jueves y viernes de la semana entrante, consideraremos el tema Volviendo a la Biblia. Esperamos que desde ya haga planes para estar con nosotros durante toda esta serie que nos llevará hasta el fin de este mes de agosto. 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Gracias de nuevo por su sintonía y esperamos verle por esta misma estación y a esta misma hora el día de mañana.
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3: Este es el versículo de la semana que se encuentra en Filipenses 4:6 y dice, por nada estéis afanosos, antes bien en todo, mediante oración y súplica, con acción de gracias, sean dadas a conocer vuestras peticiones delante de Dios. Una vez más, Filipenses 4:6 dice, por nada estéis afanosos, antes bien en todo, mediante oración y súplica, con acción de gracias, sean dadas a conocer vuestras peticiones delante de Dios.
4: Gracias por estar en sintonía de la red de Radio Amistad. Hemos llegado a las 3 de la tarde en punto, hora centro. Gracias por sintonizar. Dice la palabra de Dios, porque de tal manera amó Dios al mundo que dio a su Hijo unigénito para que todo aquel que en él cree no se pierda, mas tenga vida eterna. La esperanza de una vida eterna se basa en el sacrificio de Jesús en la cruz por nuestros pecados. Solamente Jesús nos da salvación y vida eterna. Usted puede experimentar esa gracia y ese perdón cuando confía en Jesús con todo su corazón y cree en lo que Dios dice respecto a su Hijo. Jesús es el Cordero de Dios que quita el pecado del mundo. Vamos a continuar con el tema Nuevo Corazón, interpretada por Junior Kelly Marchena. Y después estaremos escuchando a Manuel Gutiérrez con Cantaré para ti. 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

Dios de la creación. Aunque a menudo hablamos sobre la simple célula, realmente no hay tal cosa como una simple forma de vida. Inclusive la criatura unicelular es un organismo altamente complejo. Hola, soy Milton de los Santos. Imaginemos construir un modelo de célula utilizando átomos, cada uno del tamaño de una bola de tenis. La típica célula tiene alrededor de 10 millones de átomos. En nuestro modelo, la célula tendría más de 10 millas, es decir, 16 kilómetros de diámetro. Ahora miremos dentro de la célula y veamos si es simple o no. En primer lugar, todo lo que veríamos es mucha actividad en casi todo lugar. Esto es debido a que una sola célula tiene que cumplir con todos los mismos trabajos que su cuerpo utiliza y diferentes órganos para cumplir estos trabajos. Dentro de la célula, veríamos estructuras que digieren alimento y otras que se llevan los desechos del alimento. Otras estructuras estarían ocupadas llevándose los desperdicios producidos por la misma célula. La célula debe también contener todo lo que necesita para reproducirse. Y recuerde, mientras que tenemos muchos órganos complejos y diferentes para hacer todo esto, la célula debe hacerlo todo sin estos órganos. Los humanos nunca se han acercado a crear algo como esto. Las escrituras están en lo correcto cuando nos dicen que el origen de la célula y todo lo demás es el poder y sabiduría superior de Dios. 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

0: Apreciado oyente, ¿ha nacido dos veces?
1: Un ex vicepresidente de los Estados Unidos, cuando escuchó que el presidente había dicho que había nacido dos veces, y le preguntaron a él si había nacido dos veces, en forma abierta, pública e irónica, dijo: "No, no he nacido dos veces. Me considero con suerte el haber nacido una vez". Permítame decir algo al respecto. Llegará el día cuando él no se crea con suerte de haber nacido una vez, si es que no ha nacido dos veces. Verá, si usted nace una vez, morirá dos veces. La primera muerte será la muerte física, la segunda muerte será la muerte eterna. Pero si usted nace dos veces, morirá una sola vez. Usted morirá físicamente, pero aquello que nació de nuevo existirá para siempre.
0: Un saludo muy cordial, amigos de nuestro programa El Amor que Vale. Nosotros dividimos a las personas en diferentes categorías: en la clase alta, o la clase media, o a la clase baja. Pero no es el libro azul de sociedad, ni el libro financiero de los bancos, sino el libro de Dios, la Biblia, que nos pone en categorías. El doctor Adrian Rogers, en la voz del pastor Lenín de Llanón, nos entrega su mensaje, El Camino a la Madurez.
1: Por lo general, quienes me escuchan están en una de tres categorías de las cuales quiero hablar. En 1 Corintios capítulo 2 vemos la primera parte del versículo 14. Pero el hombre natural lo ve. Por el momento no leeremos el resto del versículo. Lo que quiero mostrarle es la categoría. Muchos de quienes me escuchan están en esa categoría, hombre natural o mujer natural. Ahora veamos el versículo 15. En cambio, el espiritual, esa es la segunda categoría de personas que me escuchan. Y ahora vamos hasta el capítulo 3, verso 1. De manera que yo, hermanos, no pude hablaros como espirituales, sino como carnales. Subraye esa palabra, carnales. Y ahí tenemos las tres categorías de personas: el hombre natural, el hombre espiritual y el hombre carnal. Y al final de este estudio usted tendrá los elementos para saber en qué categoría clasifica usted, porque cada ser humano está en una de ellas. ¿Usted es un hombre natural, o es un hombre espiritual, o es un hombre carnal? ¿Usted es una mujer natural, o una mujer espiritual, o una mujer carnal? Y usted me preguntará, pastor, ¿por qué quiere que me ponga en una categoría? Bueno, porque quiero que usted sea una persona espiritual. Verá, la Biblia es como un mapa que le guía a donde usted necesita llegar. Ahora, hay algo muy importante acerca de los mapas, sin que importe la clase de mapa que sea. Un mapa no le servirá de nada a menos que sepa una cosa: ¿en dónde está usted ahora? Si usted no sabe en dónde está ahora, el mapa no le sirve de nada. Pero si sabe en dónde está, puede decir: estoy en este lugar y necesito llegar a este otro lugar. Seguramente usted ha estado en un gran edificio o centro comercial y habrá visto en las entradas principales mapas esquemáticos que tienen un punto rojo o una flecha roja con la frase: usted está aquí. Lo que quiero descubrir es dónde está usted para ayudarle a llegar a donde debe estar. La primera pregunta que se le hizo al hombre fue en el jardín del Edén: Adán, ¿en dónde estás? Ahora, quiero decirle que Dios no estaba pidiendo información. Dios sabía en dónde estaba Adán. Dios quería que Adán supiera en dónde estaba y en el problema en que se encontraba. Y esto es lo que vamos a hacer. Le haré tres preguntas. La primera pregunta que quiero que responda es: ¿es usted un hombre natural que hace lo que viene naturalmente? Y usted responde: sí, eso suena bastante bien para mí, hacer lo que viene en forma natural. La Biblia dice en Efesios: y éramos por naturaleza hijos de ira. Déjeme decirle cómo es el hombre natural. Primero, nace en el mundo natural. Nace como todos los seres humanos nacen. Tiene un nacimiento natural y nace una sola vez. Un ex vicepresidente de los Estados Unidos, cuando escuchó que el presidente había dicho que había nacido dos veces, y le preguntaron a él si había nacido dos veces, en forma abierta, pública e irónica, dijo: "No, no he nacido dos veces. Me considero con suerte el haber nacido una vez". Permítame decir algo al respecto. Llegará el día cuando él no se crea con suerte de haber nacido una vez, si es que no ha nacido dos veces. Verá, si usted nace una vez, morirá dos veces. La primera muerte será la muerte física, la segunda muerte será la muerte eterna. Pero si usted nace dos veces, morirá una sola vez. Usted morirá físicamente, pero aquello que nació de nuevo existirá para siempre. El problema con el hombre es lo que recibe al nacer. Nació en el mundo natural. Si usted tiene una manzana y descubre un hueco en esa manzana, no debe preocuparse de que un gusano entró por ese hueco en la manzana. El gusano salió por ese hueco. Y si usted pregunta cómo el gusano entró en la manzana, le diré que el gusano no entró en la manzana. El gusano nació dentro de la manzana. El gusano, habiendo nacido en el interior de la manzana, no se quedó a vivir allí para siempre, sino que hizo un hueco para salir de la manzana. Jesús dijo que todos los pecados que existen en la humanidad proceden del interior, del corazón del hombre. Muchos de ustedes seguramente tienen hijos. Habrá preciosos bebecitos de solo semanas o meses de edad. Bueno, padres y madres, no me gusta decirlo, pero tengo que hacerlo. En el corazón de ese precioso niño, de esa hermosa niña, hay un cúmulo de mentiras y odios y egoísmos, como ustedes no tienen idea. Y usted reacciona y me dice: "No, mi lindo bebé". Sí, su lindo bebé. Usted por lo general nunca tiene que enseñarle a un niño a mentir, a robar, a que sea egoísta, ¿verdad? Usted tiene que enseñarle a que diga siempre la verdad, a que no mienta, a que no sea egoísta. El Salmo 58:3 dice: "Se apartaron los impíos desde la matriz, se descarriaron hablando mentira desde que nacieron". El hombre natural habla mentiras desde que nace. Ese es su hábitat natural, por haber nacido en un mundo natural y haber nacido una sola vez. Escúcheme, si de los billones de seres humanos que habitan en la Tierra, usted extrajera la mejor cualidad de cada uno de ellos y de alguna manera combinara esas cualidades en un solo individuo, no habrá suficiente bondad en ese solo individuo para salvar su propia alma. Tendría que doblegarse frente a la cruz y recibir a Cristo. La Biblia dice que en nuestra propia naturaleza no hay nada bueno. Dice que por naturaleza somos hijos de ira. El hombre natural, nacido en el mundo natural, es ciego al mundo espiritual. Vea lo que dice 1 Corintios 2:14. Pero el hombre natural no percibe las cosas que son del Espíritu de Dios, porque para él son locura, y no las puede entender porque se han de discernir espiritualmente. Usted puede poner a un hombre natural dentro de una iglesia cristiana, y hay muchas cosas que ese hombre natural podría apreciar. Si él no conoce a Jesús, podría apreciar la música, el ambiente de fraternidad, y aún el mensaje. El hombre natural podría emocionarse por su grupo de la escuela dominical, algún proyecto de construcción que tenga la iglesia y, por supuesto, algún programa de tipo social. Eso es algo que él puede entender. Pero él no entiende las cosas que son del Espíritu de Dios. 1 Corintios 1:18 dice: porque la palabra de la cruz es locura a los que se pierden, pero a los que se salvan, esto es a nosotros, es poder de Dios. Y 1 Corintios 2:14 dice, porque el hombre natural no percibe las cosas que son del Espíritu de Dios, porque para él son locura y no las puede entender. ¿Por qué? Porque se han de discernir espiritualmente. Él no puede entender cuando decimos, ¡Aleluya! ¡Alabado sea el Cordero! No puede entender que Jesús murió por nuestros pecados y que es el Cordero de Dios que quita el pecado del mundo. El hombre natural no puede entender eso porque está ciego a las cosas del Espíritu y no puede gozar verdaderamente de las cosas de Dios. Y si usted pone a un hombre natural en el cielo, ¿sabe lo que pasará? Se sentirá absolutamente miserable. Y se sentirá así, a menos que nazca de nuevo. Hay gente que dice que quiere vivir para siempre y, sin embargo, no saben qué hacer en una tarde lluviosa. ¿Cómo van a pasar la eternidad sin ser capaces de decir, ¡Aleluya! ¡Alabado sea el Cordero! Porque la eternidad, aparte de las labores que Dios mismo ponga en nuestras manos, será de adoración y alabanza al Señor Jesucristo. El hombre natural es nacido en el mundo natural y, por lo tanto, es ciego al mundo espiritual. No entiende y no aprecia ese mundo. La Biblia dice que no puede entender las cosas del Espíritu porque le son locura. No piense que usted puede traer su intelecto y decir, yo voy a entender este libro. No podrá hacerlo. Hasta que usted no nazca de nuevo, no podrá entender la Biblia. Oh, sí, usted podrá leer las palabras, pero nunca escuchará la música, porque las cosas de Dios hay que discernirlas espiritualmente. Y si usted me pregunta, ¿y por qué no puedo entenderlo? Bueno, permítame contestarle con una ilustración. Supongamos que usted está en un cuarto. En ese cuarto hay toda clase de señales de televisión. Si tiene el monitor adecuado, podría ver una película de aventuras, o las noticias, o deportes. Podría ver lo que quisiera, porque todas esas cosas están ahí, pero necesita un decodificador especial para que la señal se transforme en imágenes en su monitor o pantalla. Ahora, supongamos que puede hablar con su bisabuelo y tatarabuelo. Ellos no le creerían si usted les dijera que todas esas imágenes están en el aire. Porque en la generación de ellos, esto que ahora sabemos es realidad. Les era totalmente desconocido. Hay un mundo invisible que es el mundo espiritual. Y desde la radiodifusora Biblia, la palabra de Dios es transmitida siempre. Pero a menos que usted tenga el receptor adecuado, no podrá escucharla. El problema del hombre natural es que carece de antenas. La Biblia dice que no percibe, que no da la bienvenida a las cosas de Dios, porque las cosas de Dios hay que discernirlas espiritualmente. Nicodemo fue un maestro en Israel, pero Jesús le dijo, ¿eres tú maestro en Israel y no sabes esto? Nicodemo tenía una gran educación, pero no entendimiento. Cuando usted habla con un inconverso acerca de Jesús y él protesta diciendo, pero es que no lo entiendo, no argumente con él porque está diciendo la verdad, no lo entiende. Nacido en el mundo natural, es ciego al mundo espiritual y, por lo tanto, sujeto únicamente al mundo natural. Las cosas de este mundo es lo único que él conoce. Pura y simplemente es un materialista y no tiene la capacidad de entender las cosas espirituales. Y la Biblia habla de esto en Judas, verso 19, y los identifica como los sensuales que no tienen al Espíritu. La palabra sensuales aquí tiene en el idioma griego el significado de natural, natural o sensual, que vive por sus sentidos o para sus sentidos. Alguna vez tuve el privilegio de ir a Moscú y fui invitado a la oficina del alcalde de Moscú. Y subimos por unas escaleras de mármol con alfombras rojas hacia la oficina del alcalde y al salón de conferencias. Estuvimos sentados junto a los administradores de esa gran ciudad. Les dije varias cosas. Quería que entendieran quiénes éramos y qué creíamos como cristianos evangélicos. Les dije que esperaba que la revolución y el renacimiento de la nación, mirando hacia el occidente, no les empuje a imitar todo lo de Occidente, y que no crean que el secreto de Occidente es el capitalismo. Y dije esto en forma franca. Yo creo en el capitalismo porque creo simplemente que es mejor que el comunismo. Pero les dije que el capitalismo y el comunismo son dos formas del materialismo, y que lo mejor que puede ofrecer el capitalismo es lo que yo llamo una buena vida de perro. Les dije, si ustedes le dan a un perro un lugar donde dormir, adecuado alimento para comer, le muestran afecto, sobando su cabeza y rascándole detrás de las orejas, dándole unas palmaditas y lanzando una ramita o una pelota para que las agarre, ese perro será un perro feliz. Y luego les dije a ellos lo que ahora se lo digo a usted. El hombre es mucho más que un animal. El hombre tiene la capacidad de conocer a Dios. Y si todo lo que tiene y quiere es un lugar para dormir, alimentos para comer, algo de amor y de afecto, y la sensación de haber logrado, todo lo que tiene es lo que un perro esperaría. Pero el hombre es mucho más que eso. Es una criatura espiritual. Las crisis en el mundo actual son crisis espirituales, y el anhelo más profundo en el corazón del hombre es su necesidad de Dios. San Agustín dijo que en el corazón del hombre hay un vacío que solo lo puede llenar Dios. ¿Pero qué del hombre natural? ¿Es usted un hombre natural? Nacido en un mundo natural, es ciego al mundo espiritual y está sujeto al mundo material. Y por eso no puede conocer a Dios, ni tener comunión con Dios. Para que eso suceda, el hombre natural debe nacer de nuevo. Esa es la primera categoría, el hombre natural. La segunda categoría es el hombre espiritual. Recuerde que el hombre natural hace lo que le viene naturalmente. En cambio, el hombre espiritual hace lo que le viene sobrenaturalmente. El hombre espiritual es nacido dos veces. Escuche lo que dice 1 Corintios 2:11. Porque, ¿quién de los hombres sabe las cosas del hombre, sino el espíritu del hombre que está en él? Así tampoco nadie conoció las cosas de Dios, sino el espíritu de Dios. Ahora note la primera parte del verso 12. Y nosotros no hemos recibido el espíritu del mundo, sino el espíritu que proviene de Dios. Déjeme darle tres marcas distintivas del hombre espiritual. El hombre espiritual vive por el espíritu. El verso 12 dice que ha recibido el espíritu de Dios, o sea, que es un hombre que ha nacido dos veces. Ha nacido del espíritu. ¿Qué es la salvación? La salvación no es únicamente sacar al hombre de la tierra y llevarlo al cielo. Es que Dios sale del cielo para habitar en el hombre. El hombre recibe el Espíritu de Dios, es nacido de nuevo. Los cristianos no son solo gente natural que deciden ser mejor. Los cristianos han sido radical, dramática y sobrenaturalmente cambiados por el nuevo nacimiento. Reciben el Espíritu de Dios. Dios se mueve en ellos. Dios habita en su humanidad. Ahora permítame hacerle una pregunta muy personal. ¿Ha nacido usted de nuevo? ¿Ha experimentado el segundo nacimiento? ¿Es usted salvo? ¿Ha nacido ya del Espíritu? Si tiene un genuino deseo de ser salvo, quisiera decir conmigo una sencilla oración. Solo repite en voz alta o silenciosamente, las siguientes palabras. Señor Dios, hasta ahora no me había percatado de la necesidad de nacer de nuevo para ser salvo. Sé que hasta ahora he vivido haciendo lo natural en mí, o sea, pecar. Sinceramente me arrepiento de mis pecados y vengo en busca de tu perdón. Vengo en busca de salvación. Vengo a ti en busca de una nueva vida. Señor Jesús, tú eres el Hijo de Dios y me amas de tal manera que entregaste tu propia vida en la cruz del Calvario como pago por mis culpas. Con sencilla pero profunda fe, como la de un niño, te invito a que entres en mi corazón, controles mi vida y seas desde ahora y para siempre mi Salvador y mi Señor. Y porque tú moriste por mí, yo quiero vivir para ti. Usa mi vida. Realiza en ella los designios de tu perfecta voluntad. Ayúdame a que yo nunca me avergüence de ti, ni sea una vergüenza para ti o tu bendita palabra. Ayúdame a ser un fiel testigo tuyo a pesar de las consecuencias. Todo lo pido en tu precioso nombre. Amén. Amiga, amigo, si hizo esa decisión por Cristo, tenga la bondad de escribirnos al respecto. Queremos ser parte de su gozo espiritual. Cuando nos escriba, su carta no solo que nos animará en este nuestro ministerio radial de estudios bíblicos, sino que también nos dará la oportunidad y el privilegio de orar por usted y su nuevo caminar como creyente en el Señor Jesucristo.
2: 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Amiga, amigo, ¿qué es más importante, lo que usted cree o por qué lo cree? 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
0: Ha sido un placer estar con usted hoy. Agradecemos a Maritza Edmiston y Lenín de Janón por la producción de esta enseñanza. Soy Andrés García Vigio y le invitamos a acompañarnos nuevamente en nuestro próximo programa, donde continuaremos estudiando la poderosa verdad de que Dios es el amor que vale.

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1: Y ahora, el pronóstico del tiempo para Houston en Radio Amistad. Se reporta 95 grados y parcialmente nublado. El viento sopla desde el sur de 10 a 15 millas por hora. Esta noche, parcialmente nublado, con una temperatura mínima cerca de 82 grados. Después mañana, tormentas eléctricas, con una temperatura máxima cerca de 95 grados. Mañana por la noche despejado, con una temperatura mínima cerca de 82 grados. El pronóstico del tiempo cuando lo necesitas en Radio Amistad.
0: Este es el versículo de la semana que se encuentra en Filipenses 4:6 y dice: por nada estéis afanosos, antes bien, en todo, mediante oración y súplica, con acción de gracias, sean dadas a conocer vuestras peticiones delante de Dios. Una vez más, Filipenses 4:6 dice: por nada estéis afanosos, antes bien, en todo, mediante oración y súplica, con acción de gracias, sean dadas a conocer vuestras peticiones delante de Dios.
1: Estas son RRA Noticias. Dolly Martín reportando desde Houston para Radio Amistad. En Venezuela, la mesa de diálogo, integrada por representantes del régimen interino y la comisión delegada de la Asamblea Nacional de 2015, acordó la reestructuración integral del Tribunal Supremo de Justicia, paralizando los procesos previos para dar paso a una reforma conjunta de la ley orgánica de la máxima instancia judicial. El mecanismo de negociación promovido bajo la influencia del gobierno de los Estados Unidos concretó de esta forma el balance de su primera etapa de sesiones permanentes iniciada el pasado 6 de agosto. La secretaria de prensa de la Casa Blanca, de 28 años, tenía previsto dejar su cargo a finales de agosto para dedicar más tiempo a su familia, según anunció el miércoles el presidente Donald Trump. Él describió a Levitt como una de sus colaboradoras de mayor confianza y una líder dentro de la Casa Blanca. Ella seguirá trabajando con Trump como asesora externa de alto nivel y como una voz influyente en el Partido Republicano, según indicó el presidente Trump. Comprendió y respetó plenamente su decisión, añadió. Este verano, unos arqueólogos en Turquía hallaron indicios de una pequeña iglesia posiblemente vinculada al Concilio de Nicea, oculta bajo los restos de una antigua basílica en el noroeste del país. Los investigadores iniciaron una excavación subacuática en el lago Iznik en 2015 y descubrieron los vestigios de lo que podría ser la Basílica de San Neófito, un edificio que los especialistas han asociado durante mucho tiempo con el primer concilio de Nicea. El director de excavación, Mustafa Sahin, señaló que los trabajadores descubrieron recientemente una construcción de menor tamaño adosada a la basílica principal. Según él, este edificio sería el verdadero lugar de reunión del primer concilio ecuménico. Dolly Martín reportando desde Houston para RRA Noticias, con permiso de Voz Media y World News Group.
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Imagínese que, por accidente, deja caer un florero muy costoso y este se rompe en mil pedazos. Con cuidado, recoge los fragmentos y lo lleva a un experto en antigüedades para que lo restaure. Sin embargo, no le dice que se ha guardado varios pedazos importantes. Nadie haría eso, naturalmente, porque la restauración completa requiere transparencia y entrega total. Muchas veces tratamos de restaurar una relación rota con Dios o con otra persona, pero nos reservamos secretos, rencores o partes de nuestro corazón. Si verdaderamente deseamos restauración, debemos acercarnos con sinceridad plena, sin reservas, dispuestos a mostrar todo tal como es. Solo entonces, lo que está roto puede ser verdaderamente sanado y restaurado. Le habla David Jeremiah, animándole a que tome el camino a una vida nueva. Descubra la capacidad de Dios para restaurar en su minuto en la Biblia.

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1: Esta es la red de Radio Amistad. Gracias por estar con nosotros y compartir con nosotros este tiempo de alabanza y adoración a nuestro Dios. Vamos a escuchar a continuación el tema de Rosy Llanos interpretando Solo en Cristo. También escucharemos a Oscar Medina con el tema Hermosa Luz. Escucha lo que dice la palabra de Dios en el Salmo 112, verso 4. Resplandeció en las tinieblas luz a los rectos. Es clemente, misericordioso y justo. Dios es bueno. Su luz nos alumbra. Es clemente, es misericordioso y justo. Y solamente cuando confiamos en Él podemos experimentar su gracia, su amor, su perdón y su cuidado por cada uno de nosotros. Manténgase en sintonía de la red de Radio Amistad. Continuamos con Rosy Llanos y el tema Solo en Cristo.

0: ayer concluyó COICOM USA en Houston. Saludos, Dolly Martín, con el reporte misionero. Pudimos saludar a muchos, conocer a nuevos amigos, especialmente pastores y líderes que la conferencia COICOM especialmente se enfoca en capacitar, equipar, conectar y movilizar a líderes. La próxima conferencia de COICOM es el COICOM Internacional en Guatemala, del 9 al 11 de noviembre, 3 días en el Centro de Convenciones Las Cumbres. Si usted se encuentra en Latinoamérica, tal vez quiera asistir, especialmente si usted es pastor o líder. La conferencia está diseñada para equiparle a hacer mejor el trabajo de liderar su iglesia o su ministerio. Hemos recibido en este día unas lindas notitas, una de una amiga que dice: Dios les bendiga y los siga usando a cada uno en el ministerio que ha recibido. Gracias por el comunicador. Me gocé al leer el testimonio de los hermanos Ramírez y allí podemos ver que la oración es de suma importancia. Abre cualquier puerta, por más laqueada que esté. El enemigo es el mayor opositor a la expansión del evangelio, pero ustedes han hecho la diferencia. Le han demostrado que no pararán nunca con su ministerio poderoso. No se han detenido a perder tiempo, sino que han luchado y han vencido. Los felicito y oraré por ustedes. Amiga, gracias, gracias por sus oraciones. Cuánto valoramos las oraciones de nuestros amigos. Ustedes son los que sostienen el ministerio con su brazo fuerte de oración. Muchas gracias. 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Añadiendo a lo ya recibido en días anteriores, tenemos un total de $1,980 hasta el día 11. 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Hasta la próxima vez en que conversemos juntos. Atentamente les saluda Dolly Martín.
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0: 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Y ahora, el pronóstico del tiempo para Houston en Radio Amistad. Se reporta 95 grados y parcialmente nublado. El viento sopla desde el sur de 10 a 15 millas por hora. Esta noche, parcialmente nublado, con una temperatura mínima cerca de 82 grados. Después mañana, tormentas eléctricas, con una temperatura máxima cerca de 95 grados. Mañana por la noche despejado, con una temperatura mínima cerca de 82 grados. El pronóstico del tiempo cuando lo necesitas en Radio Amistad.
1: Este es el versículo de la semana que se encuentra en Filipenses 4:6 y dice, por nada estéis afanosos, antes bien, en todo, mediante oración y súplica, con acción de gracias, sean dadas a conocer vuestras peticiones delante de Dios. Una vez más, Filipenses 4:6 dice, por nada estéis afanosos, antes bien, en todo, mediante oración y súplica, con acción de gracias, sean dadas a conocer vuestras peticiones delante de Dios.
2: 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Podría ir a la cárcel, pero aún así comparte su fe con valentía.
3: La persona con la que quiero compartir sobre Cristo podría trabajar con la policía secreta. En Irán hay policías encubiertos. Compartir el Evangelio con un policía encubierto sería muy peligroso.
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2: Bienvenidos nuevamente al programa La Voz de los Mártires. Soy Todd Nettleton y esta semana estoy en el estudio en Oklahoma, pero lo que van a escuchar es un poco distinto de nuestros episodios habituales. Hace poco estuve en Medio Oriente y tuve la oportunidad de entrevistar a una mujer. Vamos a llamarla Benesh. No es su verdadero nombre, pero así la llamaremos en esta conversación. Ella vive en Irán, en la República Islámica de Irán. Hace menos de 5 años que Benesh sigue a Jesús, pero ya ha plantado más de 30 iglesias en casa. Voy a repetir eso. Benesh lleva menos de 5 años caminando con Jesús y ya ha plantado 30 iglesias en casa. Cuando me reuní con ella, no teníamos un buen micrófono ni estábamos en un estudio profesional para grabar la conversación. Y sinceramente, aunque lo hubiéramos estado, no podríamos reproducir la voz de Benesh porque sería demasiado peligroso para ella. Por eso, algunos amigos nuestros de Moabat TV, que hablan farsi, nos ayudaron a recrear la conversación. Lo que van a escuchar está tomado directamente de la transcripción de esta entrevista con Benesh. No es su voz real, pero sí es su historia real. Son sus palabras, y estoy seguro de que su ejemplo los va a desafiar esta semana, aquí en La Voz de los Mártires. Es un honor conocerte, Benesh, y poder escuchar tu historia. Gracias por estar con nosotros y por aceptar tener esta conversación. Antes de conocer a Jesús, ¿cómo era tu fe? ¿Eras una musulmana devota de las que oran 5 veces al día bien comprometida o más bien una musulmana algo indiferente? ¿Cómo vivías tu fe antes de encontrar a Jesús?
3: Antes de venir a Cristo, yo estaba en una familia musulmana, una familia islámica común. Hacíamos todas las oraciones tal como se le indica el Corán. Cumplíamos con todo.
2: Pero había algo que faltaba, algo que te llevó a dejar el Islam y seguir a Cristo. ¿Qué era eso que te hacía falta?
3: Hacíamos nuestras oraciones, las namaz del Islam, 5 veces al día. Pero yo sentía que algo no estaba bien. Me preguntaba por qué Alá necesita que le ore 5 veces al día. A veces iba donde mi papá y le hacía preguntas. papá, ¿por qué tenemos que orar así? Y él me decía, escucha tu corazón, ¿qué anhela tu corazón? Puedes hablar con Alá en tu propio idioma. Todas esas cosas empezaron a hacerme dudar de mi fe.
2: Cuando él decía que podías hablar con Alá en tu idioma, ¿se refería al farsi, no al árabe? ¿Qué quería decir con eso?
3: Mi papá me decía que hay personas que no tienen educación y no saben leer en árabe. Por eso, uno puede hablar con Alá en su propio idioma.
2: Entonces, cuando escuchaste el Evangelio, cuando oíste hablar de Jesús, ¿qué fue lo que te hizo querer seguirlo? ¿Qué fue lo que te atrajo a seguir a Jesús?
3: Me di cuenta de que en el Islam Alá mandaba a cortar las manos de los ladrones, o a matar y hacer cosas violentas. Pero cuando conocí a Cristo, vi que Él nunca decía cosas como esas. Jesús hablaba de paz, hablaba de amor, y eso fue lo que me hizo querer seguirlo.
2: ¿Cómo oíste hablar de Cristo por primera vez? ¿Quién compartió el Evangelio contigo?
3: Cuando era adolescente, me di cuenta de que las mujeres cristianas eran más libres que las musulmanas. No tenían que cubrirse la cabeza con un pañuelo, y descubrí que su vida era mejor. Tenían más paz y a veces veían a Jesús en sueños como una luz especial.
2: Así que descubriste que las mujeres tienen más libertad en el cristianismo. ¿Alguien te lo dijo? ¿Lo leíste en alguna parte? ¿Lo viste en internet? ¿Cómo te enteraste?
3: Bueno, en mi vecindario había personas que venían de la ciudad y algunas mujeres hablaban sobre cómo era la vida en el cristianismo. Yo era tan solo un adolescente que escuchaba sus conversaciones, pero eso despertó mi interés por saber más.
2: ¿Y en qué momento decidiste seguir realmente a Cristo? ¿Quién te llevó a tomar esa decisión?
3: Fue después de entrar a la universidad. Mi papá estaba muy enfermo. Mi mamá oraba todo el tiempo a Alá, pedía que se sanara, pero nada pasaba. Y yo pensaba, ¿por qué Alá no responde sus oraciones? Empecé a buscar información sobre la oración en el Islam y en el cristianismo. Entonces descubrí que en el cristianismo la oración es distinta y tiene poder.
2: ¿Buscaste eso en línea?
3: Sí, en internet. En ese momento intentaba encontrar una oración real que pudiera ayudar a mi familia. Traté de contactar a algunos cristianos, pero aquí en Irán es muy peligroso, no es fácil.
2: Claro.
3: En la universidad conocí a una amiga de familia cristiana. Ella era una muy buena amiga. Noté que era diferente y que esa diferencia aumentó mi interés por ser cristiana. Pero ella no podía ayudarme mucho. Al terminar la universidad me mudé a otra ciudad por trabajo. Allí un compañero me invitó a una reunión de iglesia. Durante la reunión sentí claramente que era el plan de Dios, que Él quería que yo estuviera allí. Gracias a esa reunión conocí a otros creyentes que me ayudaron a crecer y me discipularon.
2: Cuando tomaste la decisión de seguir a Cristo, cuéntame sobre esa experiencia. ¿Qué sucedió dentro de ti? ¿Cómo fue?
3: Cuando me hice cristiana, me bauticé. Fue por aquel entonces cuando murieron mi papá y mi mamá en un breve periodo de tiempo. Pasé por una situación muy difícil y me sentía bastante mal. También tenía miedo por ser cristiana. Me preocupaba que al regresar a mi ciudad natal, la gente supiera que era cristiana. Pero al comenzar a orar, recibí una paz muy especial. Me sentí mejor y esa sensación me confirmó que esto era real, que esto era lo que buscaba. Estaba en Irán y me preguntaba si debía compartir esto con alguien más. Tenía miedo. Sabía que era importante compartirlo, pero dudaba si hacerlo o no.
2: Claro. Permíteme preguntarte algo. Cuando decidiste seguir a Cristo, ¿sentiste que era peligroso? ¿Te preocupaba lo que podría sucederte o solo experimentaste paz?
3: Al convertirme al cristianismo llegó la paz. Personalmente sentí paz, pero al regresar con mi familia sentí temor de contárselo a mis familiares.
2: Claro.
3: ¿Qué pensarían mi tía o mi tío? Ellos son musulmanes y podrían rechazarme.
2: Entonces, ¿te preocupaba más que tu familia te rechazara que el hecho de que el gobierno pudiera arrestarte o algo parecido?
3: Al principio tenía miedo de mi familia, pero algo me decía, ve y habla con tu familia. Así que empecé a hablar con una de mis hermanas y ella lo aceptó. Me sentí mejor. Mi otro miedo es hacia el régimen. Mi familia aceptó mi fe, pero aún temo al régimen.
2: Entonces, cuando le contaste a tu familia, ¿no te rechazaron, sino que se interesaron?
3: Sí, en ese tiempo mis padres ya habían fallecido y una de mis hermanas lo aceptó.
2: ¿Vieron algo diferente en ti? ¿Notaron algún cambio?
3: Sí, vinieron a verme y me preguntaron, ¿algo ha cambiado en ti? Queremos saber qué es.
2: ¿Qué notaron diferente en ti?
3: Bueno, mis padres habían muerto y mis hermanas notaron que a pesar de la pérdida yo tenía paz. Creo que también se dieron cuenta de un cambio en mi rostro.
2: ¿Tu rostro?
3: Sí, me preguntaban qué fue lo que cambió en ti. Mi primo me preguntó lo mismo, porque antes de aceptar a Cristo solía llorar mucho. Estaba triste, lloraba constantemente después de la muerte de mis padres. Pero luego de aceptar a Cristo, nunca más lloré.
2: Wow.
3: Entonces me preguntaban qué había pasado conmigo. Les respondí, mi manera de pensar sobre la vida y la muerte ha cambiado mucho. Y comenzaron a hacerme preguntas sobre eso.
2: Tu familia quería saber qué había cambiado dentro de ti. Al principio estabas nerviosa de hablar con ellos, pero te aceptaron muy bien. Luego te ponía nerviosa hablar con otras personas fuera de tu familia debido a la policía, al régimen y a lo que podía ocurrir. ¿Cómo empezaste a hablar con otras personas sobre Jesús?
3: Pensaba mucho sobre cómo compartir con esas personas. Descubrí que podía acercarme a la gente por medio de mi trabajo. Personas que conocía en ese contexto. Empecé a aprovechar esas oportunidades. A veces me encuentro con gente que tiene problemas e intento ayudarlas. También he leído mucho acerca de Jesús. Así que empecé a utilizar esas cosas para compartir con las personas.
2: Si alguien se acerca a ti con problemas y quiere hablar contigo, ¿cómo lo llevas hacia Jesús en esa conversación?
3: Cuando hablo con mujeres, suelo descubrir que están cansadas del Islam. Al darme cuenta de eso, les sugiero probar con otros profetas o con otra religión que les pueda gustar más. Ahí me fijo si muestran interés. Generalmente las personas que vienen a mí tienen algún dolor o problema, así que les pregunto, ¿sabes que Jesús sana a las personas? Empiezo así, poco a poco, para ver si muestran interés en hablar más.
2: ¿Tienes miedo cuando mantienes esas conversaciones? ¿Miedo a meterte en problemas o que alguien te genere dificultades? ¿O sientes que esas personas, debido a que sufren, están abiertas a cualquier cosa que pueda aliviar su dolor?
3: Afortunadamente, en aquel tiempo estaba como ciega. No pensaba en el régimen islámico. Solo quería ayudar a las personas con sus problemas y que conocieran a Cristo.
2: Claro.
3: No pensaba en otra cosa. Después empecé a preocuparme. Vaya, esto es peligroso. ¿Cómo lo he hecho?
2: Así que en el momento no te preocupaba, pero luego reflexionaste, wow, hacer esto fue peligroso.
3: Sí. Lo que más miedo me dio fue distribuir Biblias. Siempre oraba a Dios, sabía que Él me cuidaría y luego sentía paz.
2: ¿Piensas en los peores escenarios posibles? ¿Cómo te preparas mentalmente ante la posibilidad de que te persigan o te arresten o de que algo salga mal?
3: Decidí no pensar en esas cosas porque sabía que existía peligro. Prefería pensar en Jesús en la cruz, en Jesús sacrificándose. Quería llevar a cabo ese ministerio.

0: creyentes a un grupo, así que empecé con gente que ya conocía bien.
1: O sea, ¿empezaste con personas con quien ya tenías una relación cercana?
0: Así es. Primero les decía, reunámonos en grupo, cuidemos unos de otros y oremos juntos. Orar en grupo es poderoso. Además, pedíamos donaciones para ayudar con necesidades en nuestro entorno. Así empecé. No les dije que era una iglesia hasta que ya nos reuníamos regularmente.
1: Escuchamos que en Irán la gente está muy abierta al evangelio. Están frustrados con el gobierno y con el Islam y tienen mucha apertura. ¿Es esa también tu experiencia, que las personas están abiertas a escuchar cosas diferentes, nuevas opciones?
0: Antes de compartir con la gente, no sabía eso. Pero es exactamente como dices, la gente está cansada, muy cansada, especialmente del Islam, y buscan algo especial. Cuando comencé a hablar con la gente, muchos me decían, Dios te envió, justamente estábamos buscando algo así.
1: Entonces, ¿sientes que Dios te va preparando el camino?
0: Sí, eso creo. Luego de fundar varias iglesias, sentí que todo fluyó muy bien.
1: ¿Puedes contarme la historia de alguien que llegó a la fe, un momento donde sentiste que Dios había preparado a esa persona para conocerte?
0: Por ejemplo, había una familia viviendo en una casa en el mismo edificio donde yo me alojaba. Un día uno de ellos vino y me dijo, estaba leyendo sobre los milagros de Jesús. Estoy buscando más información sobre él, porque también decía que Jesús es Dios. ¿Cómo es eso posible? Necesito que alguien me explique. Me pidieron hablarle sobre Jesús. Acepté encantada, por supuesto.
1: Increíble. Estamos conversando hoy en La Voz de los Mártires con Benesh, una mujer iraní que ha fundado más de 30 iglesias en casa en menos de 5 años. Por seguridad, usamos otro nombre, ya que trabaja compartiendo el evangelio en Irán. Benesh, ¿cómo deben orar los cristianos fuera de Irán por quienes viven en Irán? ¿Cómo podemos orar por ti y por Irán en general?
0: Bueno, primero oren por el régimen. Pidan que Dios los ciegue para que no puedan ver a los creyentes. También hay creyentes que temen al régimen. Pidan a Dios que les dé valentía para hacer más cosas y que Él prepare a más personas para escuchar el evangelio.
1: Cuando hablas con alguien sobre la fe, ¿cuál es la parte más peligrosa del proceso? ¿En qué punto podrías enfrentar mayores problemas?
0: La persona con la que quiero compartir sobre Cristo podría trabajar con la policía secreta. En Irán hay policías encubiertos. Compartir el evangelio con un policía encubierto sería muy peligroso.
1: Claro.
0: Ahora tenemos mucha experiencia en cómo hablar con la gente. Les digo a mis líderes, antes de hablar sobre Jesús, primero establece una buena relación. Conoce bien a la persona. Después empieza contando una historia de la Biblia, una historia sobre Jesús. Si la persona muestra interés, inicialmente no decimos que somos cristianos. Simplemente compartimos una historia bíblica.
1: ¿Dices desde el inicio, esa es una historia de la Biblia, o solo cuentas la historia y esperas su reacción?
0: Al principio solo digo que es una historia sin mencionar de dónde viene.
1: Okay.
0: Si reaccionan bien, entonces les digo que es una historia que viene de la Biblia.
1: Cuando le das una Biblia a alguien, ¿exactamente cómo lo haces?
0: Por ejemplo, cuando le estoy enseñando a un amigo, le digo que tengo libros que hablan sobre todos los profetas. Libros en su idioma, farsi. Así introduzco la Biblia. Con las personas mayores normalmente hablo de los profetas como David o Salomón. Y al darle la Biblia les explico que esas historias aparecen en ese libro.
1: Mencionaste que muchas veces simplemente cuentas una historia sin decir que proviene de la Biblia. ¿Usas una o dos historias con frecuencia o varían según la persona y la situación?
0: Bueno, depende de cada situación. Por ejemplo, cuando conocimos a una mujer en la cárcel, hablamos de cómo el Islam juzga y trata duramente a las mujeres. Con ella compartí la historia de Jesús y la mujer sorprendida en adulterio. La historia de cómo Jesús la perdonó.
1: Interesante. Al pensar en tu ministerio actual, ¿cuál es el mayor desafío que enfrentas?
0: Primero, la seguridad. Enviamos muchos informes a nuestros líderes y eso pone nerviosos a algunos creyentes. Por ejemplo, se preguntan por qué necesitamos tomar fotos. Siempre necesitamos más recursos de enseñanza y también enfrentamos

0: dificultades con el tiempo.
1: ¿Gestión del tiempo?
0: Exactamente. Normalmente los líderes tienen trabajos de tiempo completo y están muy ocupados. A veces, cuando quiero visitarlos, no tienen tiempo para reunirse conmigo y recibir capacitación o actualizaciones.
1: ¿Porque tienen un trabajo a tiempo completo además de dedicarse al ministerio?
0: Sí.
1: Entonces, ¿simplemente les falta tiempo para reunirse con los líderes y llevar adelante el trabajo ministerial?
0: Correcto.
1: ¿Qué les dirías a los cristianos que no comparten su fe, que no hablan con otras personas sobre Jesús? Ya sea en Irán o en cualquier otro lugar, los que no comparten su fe, ¿cómo los desafiarías?
0: Si alguien es creyente, no puede evitar compartir.
1: Así es.
0: Les diría, usted ha experimentado el gozo y la paz de Cristo. Otras personas también necesitan vivir eso mismo.
1: Amén. ¿Hay algo más que quieras compartir sobre tu ministerio o sobre ti?
0: Bueno, como sabes, la situación para los cristianos en Irán es muy peligrosa. Los líderes de la iglesia allí son personas reales, tienen rostro. Necesitamos sus oraciones. Nos fortalece mucho saber que hay personas que oran y se preocupan por nosotros.
1: Definitivamente. Hay personas que están orando y que realmente se preocupan. Parte de nuestro ministerio en La Voz de los Mártires es equipar a las personas para que oren por ustedes y por Irán. Por eso queremos compartir sus historias, para que oren con conocimiento. Gracias por venir y compartir tu historia con nosotros.
0: No, gracias, gracias a ti.
2: Usted ha estado escuchando el programa La Voz de los Mártires y hemos recreado una conversación que tuve con una mujer iraní en Medio Oriente. La llamamos Benesh porque no podemos revelar su verdadero nombre ni transmitir su voz real. Hemos recreado la entrevista para motivarle a usted a orar por Irán. Le animo no solo a orar por Irán, sino también a compartir esta conversación con un amigo cristiano esta semana. Envíele un enlace. Invítelo a suscribirse al podcast de La Voz de los Mártires. Comuníquese con él o ella y ayúdele a comprender mejor lo que sucede en Irán. La conversación con Benesh me desafió profundamente. El hecho de que esta mujer iraní fundó más de 30 iglesias en casa en menos de 5 años, simplemente dando testimonio constante de Jesús en cada interacción y buscando oportunidades para orar con alguien y compartirle historias de la Biblia. Cuando la conocí, pensé, necesito ser más como Benesh. Necesito vivir así, atento a cada oportunidad para ser sal y luz y sembrar la semilla del Evangelio en las personas que me rodean. Espero que esta conversación también haya sido un desafío para usted. Si es así, compártala. Puede encontrar los enlaces para suscribirse en vom.org. Comparta el enlace a este episodio en particular y ayude a sus amigos cristianos a saber cómo orar por Irán. Y al estar en vom.org, tome unos momentos para escribirnos una nota. Cuéntenos cómo Dios está usando el programa La Voz de los Mártires en su vida. Me encantan estas cartas como las de Isaac, de Nueva Zelanda, quien escribió, «Muchas gracias por su podcast. Me ha inspirado profundamente a buscar una relación más cercana con Jesús y también me ha dado pasión por la iglesia perseguida y me ha motivado a apoyarla con mis oraciones». Julie también nos escribió, y cabe mencionar que Julie es madre de 9 hijos. Ella nos dijo, «Un episodio reciente me motivó a conectar con algunas familias extranjeras que viven cerca. Dios abrió las puertas para comenzar clases de inglés con ellos. Alabado sea el Señor, ya hemos compartido el Evangelio en nuestras clases. 3 musulmanes asisten a estas reuniones». Julie, gracias por tu carta y por el trabajo que estás haciendo para lograr esto, por hacerlo parte de tu vida. Espero que Benesh sea una inspiración para tu ministerio con los musulmanes. Estoy entusiasmado de ver cómo lo aplicas en tu comunidad. También recibimos una nota de Hannah, una de mis favoritas. Hannah dice, «El programa La Voz de los Mártires es una de las razones por las que siento el llamado a las misiones». Hannah, eso llena de alegría mi corazón. Y añade, «Escuchar sobre la obra que Dios realiza en todo el mundo es lo que más espero cada fin de semana». Gracias, Hannah. Que Dios te bendiga mientras sigues ese llamado. Querido oyente, usted también puede visitarnos en vom.org y enviarnos una nota. Me encantaría saber de usted. Amado Padre Celestial, alzamos nuestras voces en adoración por la amorosa bondad que derrama sobre nuestras hermanas cristianas, que son perseguidas en todo el mundo, quienes son más preciosas que las joyas. Que siempre anhelen cantar tus alabanzas, incluso en medio de circunstancias difíciles. Perdónanos cuando fallamos en obedecer tu mandato de compartir de Cristo y cuando albergamos amargura hacia otros en nuestro corazón. Que la obediencia de ellas a Cristo y su diligencia para aprender nuevos idiomas nos inspiren a ser más valientes y buscar un propósito más alto al testificar. Gracias por ser el autor del perdón según tu abundante misericordia en Cristo Jesús. Que nuestras hermanas que han dado el paso de perdonar genuinamente sean un constante recordatorio del poderoso testimonio del perdón. Pedimos que bendigas y llenes de valor a las mujeres que viven en naciones hostiles al cristianismo. Sosténlas con tu diestra de justicia y llénalas de tu gracia mientras te sirven. Permite que nosotros también pasemos de la timidez a la valentía al testificar de ti. Amén. Gracias por escucharnos. Ore por Irán esta semana y vuelva a acompañarnos la próxima semana aquí mismo en la cadena de radio La Voz de los Mártires.
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0: 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Espere a Jehová y Él te salvará. 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Y ahora, el pronóstico del tiempo para Houston en Radio Amistad. Se reporta 92 grados y parcialmente nublado. El viento sopla desde el sur de 15 a 20 millas por hora. Esta noche, parcialmente nublado, con una temperatura mínima cerca de 82 grados. Después mañana, tormentas eléctricas, con una temperatura máxima cerca de 95 grados. Mañana por la noche despejado, con una temperatura mínima cerca de 82 grados. El pronóstico del tiempo cuando lo necesitas en Radio Amistad.
1: Este es el versículo de la semana que se encuentra en Filipenses 4:6 y dice, por nada estéis afanosos, antes bien, en todo, mediante oración y súplica, con acción de gracias, sean dadas a conocer vuestras peticiones delante de Dios. Una vez más, Filipenses 4:6 dice, por nada estéis afanosos, antes bien, en todo, mediante oración y súplica, con acción de gracias, sean dadas a conocer vuestras peticiones delante de Dios.
0: Estas son RRA Noticias. Dolly Martín reportando desde Houston para Radio Amistad. Desde Panamá, en el evento de The America's Counter Cartel Coalition, el secretario de Guerra Pete Hegseth anunció que el presidente Abelardo de la Espriella autorizó a Estados Unidos a realizar operaciones militares en suelo colombiano. Me enorgullece anunciar que Colombia se unirá a la America's Counter Cartel Coalition y a través de su nuevo presidente, el Tigre. Colombia solicitó que el Departamento de Guerra se les una en su lucha contra el narcoterrorismo, dijo Hegseth, autorizando operaciones militares conjuntas para destruir terroristas y redes del terror, agregó. Estados Unidos abrió fuego contra un carguero de bandera panameña que intentaba romper el bloqueo a puertos iraníes mientras los rebeldes hutíes de Yemen atacaron otro barco en el Mar Rojo y dejaron al menos 6 muertos. Ambos incidentes se producen en un contexto de creciente tensión marítima en la región. El ejército estadounidense informó el martes que un helicóptero lanzó 2 misiles contra la sala de máquinas del carguero Vela Nova después de que su tripulación ignorara las advertencias. El buque intentaba acercarse a un puerto iraní bloqueado por fuerzas de Estados Unidos. El presidente Trump afirmó que su estrategia de asfixia económica contra Irán está dando resultados. Sin embargo, Teherán da señales de estar dispuesto a esperar a que pase el mandato de Trump mediante una estrategia a largo plazo, mientras Israel se enfrenta a nuevos desafíos de seguridad. El presidente calificó el bloqueo naval estadounidense del Estrecho de Hormuz como un muro de acero, indicó que está en cierto modo negociando a medida que aumenta la presión económica. Trump asegura, económicamente son un desastre. No pueden pedir dinero prestado y antes tenían mucho. Tenemos el control total de la situación. Yo soy su banquero. Dolly Martín reportando desde Houston para RRA Noticias, con permiso de Voz Media y CBN News.
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3: Como cristiano, ¿alguna vez usted se enoja o simplemente dice, realmente me siento frustrado en este momento? Aquí está el Dr. Dan Allender.
4: En una comunidad cristiana, tenemos tantas palabras para la ira que no son ira, pero las ponemos a todas bajo esa rúbrica de enojo y con lo que realmente estamos lidiando es con una ira que aterroriza a la gente. Esto les hace salir en fuga. Así que me heriste. Voy a hacerte correr antes de tener que exponer mi anhelo, mi dolor, mi sentimiento de traición o invitarte a ti, al que me hirió, para que vuelvas a tener una relación conmigo.
3: Esto es Vida en Familia Hoy. Nuestro anfitrión es Dennis Reini y yo soy Roberto Lepín. Hoy hablaremos sobre cómo resolver el conflicto en el matrimonio y al mismo tiempo sobre cómo lidiar con la ira. Para muchas parejas, la ira es algo muy destructivo para su matrimonio. La ira puede ser un factor en la destrucción de un matrimonio o puede ser una señal que permita que las parejas se acerquen en su relación de matrimonio. Y para las parejas que se hallan lidiando con el conflicto o la ira en una relación de matrimonio, bueno, Dennis, creo que la terminología que se utiliza a menudo en la guerra o en la batalla, hay dos lados que pelean y en el medio de ellos, está la zona desmilitarizada que se supone que debe ser una franja de paz. Creo que muchos hogares podrían ser como esos campos de batalla, pero quizá hay una habitación en la que es la zona desmilitarizada, pero el punto es que esta zona desmilitarizada no solo existe en un campo de batalla extranjero, ¿verdad, Dennis?
5: Bueno, me preguntaba Roberto, ¿alguna vez tú has salido de tu casa, has lanzado la puerta o has salido de una habitación y has pateado la puerta? ¿Alguna vez lo has hecho?
3: No creo, Dennis, que me haya ido de la casa, pero sí hay algunas habitaciones que...
5: ¿Que han sentido el poder de tu ira?
3: De las que me he escapado, Dennis.
5: Y has hecho temblar y temblar la casa.
3: Un pequeño terremoto, diría.
5: Con signos de exclamación.
3: Sí, creo que sí.
5: Bueno, creo que cuando tenemos conflicto en el matrimonio, hay una respuesta, especialmente cuando nos sentimos heridos, que puede crear ira. Y como resultado, algunas de las zonas, como tú llamas, desmilitarizadas de las que estabas hablando, y nosotros en el programa nos pueden ayudar a lograr un desarme y la paz. Dan, ¿se puede lograr una zona desmilitarizada por completo en el matrimonio?
4: Yo esperaría que haya un sentido en el que esa sea una de las evidencias del cambio verdadero.
5: Así es.
3: De acuerdo, y si eso es posible, necesitamos ayuda de alguien que tiene la clase de experiencia que tú has tenido al trabajar con una gran cantidad de parejas que se hallan encerradas en el conflicto. Y hoy en día, por supuesto, el doctor Dan Allender nos acompaña en Vida en Familia Hoy. Él es presidente de una escuela de posgrado, es además autor de varios libros y es alguien que comprende, Dennis, cuál es, en mi opinión, la razón de muchos de los conflictos que experimentamos en nuestros matrimonios.
5: Efectivamente. Dan, al hablar del corazón de las personas, de las almas y las vidas, y al hablar sobre matrimonios y familias, uno de los problemas con los que siempre te gusta lidiar cuando topamos el tema de resolver los conflictos es, en verdad, el de la ira. Y esa zona desmilitarizada, como lo has dicho, realmente describe lo que ocurre cuando dos personas no saben qué hacer con la ira de la otra persona.
4: Vivimos con tantos problemas en nuestras vidas que sabemos que si los tocamos con nuestro cónyuge, vamos a tener un conflicto. Y con ese conflicto, quizá debido a que hemos tenido una historia de sentirnos tan frustrados y tan desalentados que no hemos podido llegar más lejos antes de que las aguas comiencen a taparnos la cabeza, hemos aprendido con el tiempo que es algo peligroso. Entonces, ¿qué tengo que hacer si quiero un buen matrimonio? Hay muchas cosas buenas en nuestro matrimonio, tantas cosas buenas. Y claro, el hecho de que no podemos lidiar con su madre, bueno, solo la veo algunos días al año, así que no es una gran cosa. O sí, hay algunos problemas en el área sexual, pero todos los tienen, ¿verdad? Entonces, vaya, cielos, ocurren algunas cosas difíciles y simplemente no quiero lidiar con eso. Entonces acentuamos lo positivo y evitamos lo negativo. Como resultado, lo que a menudo ocurre es que por ahí quedan algunos esqueletos de nuestro armario que de cierta manera siguen moviéndose cuando el viento sopla y nos recuerda que las cosas no están del todo bien. Se los aseguro, aquí es donde Satanás a menudo cobra su mayor poder en un muy buen matrimonio.
3: A ver, esperen un momento aquí, por favor. La idea a la que debemos ir aquí, que tenemos que abrir algunas de esas latas de gusanos y dejar que salga la ira, quiero decir, eso suena bien mientras estamos aquí sentados y hablamos de ello en un ambiente clínico, pero cuando hemos experimentado algo de esa ira, no vamos a regresar a aquellos lugares. Quiero decir, tenemos amigos, Dan, que están luchando, que los has tenido en tu oficina con casos en los que un esposo o una esposa se vuelven explosivos por la ira. Ellos lanzan cosas y dicen palabras muy fuertes.
5: Sí, y quizá incluso hay abuso físico.
3: Es una situación hostil. Ahora, ¿qué cónyuge que esté en esos cabales va a decir, abramos esa lata de gusanos esta noche, qué tal?
4: El dilema que traes a colación es que esto realmente es doloroso. La zona de desmilitarización es un término muy poderoso y me encanta cómo lo expresas. La realidad es que, ¿para qué vamos a cruzar hacia Corea del Sur, atravesando Corea del Norte, cuando sé que el momento que ponga el pie ahí voy a morir? Así que ahora estamos lidiando de manera especial cuando vemos la tentación en un buen matrimonio, en un excelente matrimonio, de simplemente querer mantener las cosas agradables, seguras, sin hacer temblar las ventanas, sin sacudir el bote, etc. Ahora volvemos a la pregunta que surgió en los programas anteriores. ¿Cuál es mi compromiso? En última instancia, ¿es tener un buen matrimonio en el sentido en que nos llevamos bien o es un matrimonio en el que crecemos, en el que realmente Dios toma el control de nuestras vidas? La verdad es que no puedo hacer que esta verdad sea atractiva. Más allá de cuando Dios realmente nos llama, en ocasiones, a caminar por el valle de la sombra de muerte, donde sentimos que vamos a morir. Y sin embargo, allí es cuando Él nos guía para llegar a esos lugares gloriosos donde luego nos alimenta. Él se convierte en el anfitrión que nos alimenta en una mesa donde hay el mejor de los banquetes. De alguna manera, la Biblia, en última instancia, nos lleva hacia el conflicto. Todos los matrimonios atravesarán por los conflictos. Todos los matrimonios deben tener conflictos si las dos partes quieren crecer a la imagen de Dios, como Él quiere que lo hagamos.
5: Y en medio de ese conflicto habrá dolor, y el resultado del dolor es lo que llamamos heridas. Y cuando estamos heridos, eso se abre camino a nuestra alma hasta que finalmente se expresa en algunas personas como un estallido de rabia o ira, mientras que otras personas se retraen, se alejan, se aíslan. Esto comienza a ocurrir entre un esposo y una esposa en el matrimonio y en ocasiones, cuando se expresa la ira externamente, a través de una explosión o cuando una persona se retrae, hay heridas adicionales, de modo que esto agrava el dolor que había originalmente. Y estás diciendo que en un matrimonio, cuando admitimos que hemos sido heridos por la otra persona, podemos hacerlo de una manera sanadora, de restauración, que puede llevar al desarme de la zona desmilitarizada y que puede romper los alambres de púas y que puede devolverle la unicidad que queríamos experimentar cuando nos casamos. ¿No es así?
4: Pero tenemos que decirlo con cuidado. Si yo uso mi dolor para echarle la culpa, entonces ciertamente la zona desmilitarizada se vuelve

0: Hizo mi dolor para invitarme. Nuevamente, eso suena muy lindo, pero no quiero invitar a nadie que acaba de gritarme de esa manera.
1: Muy bien, seamos sinceros. Yo tampoco creo en esto. ¿Está bien? Así que simplemente podemos ponerlo en términos prácticos. Esta es la razón por la que, en algún punto, a inicios de mi vida cristiana, cuando comencé a leer la Biblia, comencé a darme cuenta de que me había metido en una religión antes de saber a lo que realmente me estaba comprometiendo.
0: Es verdad.
1: Y alguien me dio testimonio con Juan 10:10. Me dijo que yo podía tener vida y vida en abundancia. Entonces yo firmé el contrato antes de leer las letras pequeñitas. Y una vocecita dentro de mí dice acerca de esto: oh, ¿realmente quiero decirlo? Sí, pero no lo digo ingenuamente, en un sentido de que no estoy solamente diciendo: oh, querida, quiero asegurarme de que si te he fallado, no quiero lidiar con ello. No es así. Tenemos la libertad para lidiar con la astilla en el ojo de la otra persona.
0: Bueno, ahora, ¿qué ocurre en el alma de un hombre o de una mujer que enfrenta esos momentos incontrolables de ira?
1: Bueno, quiero volver a lo que dijo Dennis. Y es que si tan solo comprendiéramos que debajo de toda la ira injusta, en cierto nivel hay una dignidad que se ha perdido a causa de un daño pasado o presente. Ahora, no estoy justificando. No crea que estoy justificando el pecado con psicología. Así que ahora, cada vez que hay alguna herida, eso inmediatamente se convierte en rabia, ira o frustración. En la comunidad cristiana tenemos tantas palabras para la ira que no son ira, pero las ponemos a todas bajo esa rúbrica de enojo, y con lo que realmente estamos lidiando es con una ira que aterroriza a la gente. Esto les hace salir en fuga. Así que me heriste, voy a hacerte correr antes de tener que exponer mi anhelo, mi dolor, mi sentimiento de traición, o invitarte a ti, al que me hirió, para que vuelvas a tener una relación conmigo.
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0: Ahora pues, no hay ninguna condenación para los que están en Cristo Jesús. 2 Corintios 5:17, de modo que si alguno está en Cristo, nueva criatura es. Las cosas viejas pasaron, y aquí todas son hechas nuevas. 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
1: Eso fue lo que le ocurrió al apóstol Pablo. Él solía hablar de cómo era fariseo de fariseos y de cómo era el más moral de los hombres. Pero en el camino a Damasco, ve la gloria de Cristo y entonces dice: soy el primero de los pecadores. Ahora me veo como un pecador que necesita un salvador. Antes pensaba que era un hombre muy justo.
2: Soy Omar Jaramillo y quiero darles la bienvenida al programa Abre la Biblia con el pastor Colin Smith en la voz de Fausto González de Chávez. Colin, como le ocurrió al apóstol Pablo, todos necesitamos llegar a vernos como realmente somos, pecadores que necesitan un salvador. Y esa es una pregunta muy personal que cada uno debe hacerse. ¿Ha ocurrido eso en mí?
1: Por supuesto, y eso va en contra de nuestra naturaleza, porque nuestra tendencia natural es decir: soy una buena persona, que es exactamente donde estaba Saulo de Tarso. Mira lo que hago en la vida, mira todo lo bueno que hago. ¿Acaso Dios no debería estar complacido conmigo? Pero la señal de su conversión fue que llegó a ser más consciente de sus propios pecados que de su supuesta bondad. Terminó diciendo: soy el primero de los pecadores. He encontrado que esta es una pregunta muy útil en conversaciones personales, cuando hay oportunidad de hacerla. ¿Cuáles han sido los pecados principales de tu vida? ¿Puedes identificarlos? ¿Cuál ha sido el último pecado que has confesado a Dios? Pienso que una persona que no puede dar una respuesta realista a esas preguntas probablemente todavía no conoce en verdad al Señor, porque aún no se conoce a sí misma. No puede identificar sus propios pecados. Pues Pablo dice: soy el primero de los pecadores y tengo una gran cantidad de pecados. Esa es la conciencia que la gracia trae a la vida de una persona, porque la gracia de Dios activa la conciencia. Y una de las señales de crecimiento en la vida cristiana es que empiezo a ver cosas en mí que antes no veía, y las empiezo a ver con más claridad. Y eso confirma que el arrepentimiento es un proceso continuo.
2: No debemos evaluarnos según lo que la cultura dice que está bien o mal, ni según nuestra propia percepción de cuán buenos somos. Necesitamos vernos a la luz de la santidad de Dios y de la gloria de Jesucristo. Así que abre tu Biblia en Hechos capítulo 24 y acompáñanos mientras continuamos con el mensaje «Cómo tener y mantener una buena conciencia». Aquí está el pastor Colin.
1: La conciencia actúa según el conocimiento. Si estás operando con un conocimiento incorrecto, si has alimentado tu conciencia con mentiras, si estás viviendo un engaño y si tu conciencia se ha adaptado a un patrón de pecado, entonces va a probar lo que está mal. Simplemente no funcionará bien. Será como un reloj despertador cuya alarma no suena cuando debería. Y una conciencia cauterizada no se perturba ante los males más graves. Recuerda que la conciencia nunca es el juez definitivo de lo que está bien o de lo que está mal. Por eso Pablo dice algo muy importante en 1 Corintios 4:4. Pablo estaba siendo acusado injustamente por algunas personas en la iglesia de Corinto. Y él les dice: mi conciencia está tranquila, pero eso no me hace inocente. Es el Señor quien me juzga. ¿Ves lo que está diciendo? Él dice: tengo la conciencia limpia, pero eso no significa que sea completamente inocente. Podría ser que mi conciencia no esté funcionando bien en cuanto a ese asunto. Así que cuando finalmente tenga que rendir cuentas, el que me juzgará será el Señor. Ese es el lugar donde se define todo. Y esto nos recuerda algo fundamental, y escucha bien. Ninguno de nosotros comparecerá ante el tribunal de su propia conciencia, sino ante el tribunal de Cristo. De manera que la primera forma en que la conciencia puede fallar es como cuando un reloj despertador no suena cuando debería sonar. Ahora, hay claramente una segunda manera en que la conciencia puede fallarnos. Y solo para darte una idea de hacia dónde nos dirigimos mientras avanzamos en la serie, La otra forma en que el reloj despertador puede fallar es que suene la alarma cuando no debe sonar. La Biblia llama eso una conciencia débil, una conciencia que se preocupa por las cosas equivocadas, que se enfoca en lo incorrecto y que no logra tener paz cuando debería tenerla. Volveremos a eso más adelante, pero si quieres adelantarte, puedes ir leyendo 1 Corintios capítulo 8 y Romanos capítulo 14, pero eso se verá en la próxima ocasión. Por el resto de nuestro tiempo hoy, la pregunta es, ¿cómo puedo tener una buena conciencia? Pablo dice, me esfuerzo siempre porque sé que compareceré ante el tribunal de Cristo. Sé que hay una resurrección. Me esfuerzo siempre por mantener una conciencia limpia delante de Dios y de los hombres. ¿Cómo se puede lograr eso? Si una conciencia ha sido corrompida, ¿cómo puede ser limpiada, purificada? Si una conciencia ha sido cauterizada, ¿cómo podrá volver a sentir? Estas son preguntas muy importantes. ¿Cómo puedes obtener y mantener una buena conciencia? Porque el apóstol Pablo, uno de los hombres más destacados que ha existido jamás, él dice, me esfuerzo siempre. Esto es una prioridad para mí, mantener una conciencia limpia delante de Dios y de los hombres. Ahora quiero presentarte tres maneras, tres elementos para obtener una buena conciencia y mantenerla. Vamos con la número uno. Una buena conciencia es impulsada por el Espíritu Santo. Miremos por un momento el Evangelio de Juan, capítulo 16, versículo 8. Y las palabras de Jesús acerca del Espíritu Santo, donde dice, y cuando Él venga, hablando del Espíritu Santo, convencerá al mundo de pecado, de justicia y de juicio. Así que Jesús está diciendo que cuando el Espíritu Santo haga su obra, cuando Él venga y comience a actuar en tu vida, esto es lo que va a suceder. No esperes que sea cómodo. El Espíritu Santo, cuando obra en tu vida, te va a convencer de tu maldad y de tu culpa. Eso es lo que Jesús está diciendo. Nosotros pensamos en la culpa como algo terrible, como algo de lo que debemos deshacernos. No queremos sentir culpa. Pero Jesús habla aquí de la culpa de una manera que es buena. El problema de la conciencia corrompida es que no siente culpa, está anestesiada. La conciencia cauterizada no ve el pecado. El problema con eso es que muchas veces lleva a una persona a pensar que va camino al cielo, cuando en realidad va de camino al infierno. Por eso Jesús dice que el Espíritu Santo despertará a la persona a la realidad de su verdadera condición, su culpa en relación al pecado, la santidad y con el juicio. En cuanto al pecado, ¿qué está diciendo Jesús? Lo primero que hará el Espíritu Santo será activar tu conciencia. Te mostrará tus pecados de una manera que no habías visto antes. Y cuando esto sucede por primera vez y a medida que continúe ocurriendo en tu vida, verás la gracia de Dios. No solo te convencerá de culpa en cuanto al pecado, sino que también te convencerá de culpa en un segundo sentido, en cuanto a la justicia. Es muy fácil pensar que somos personas morales y buenas, que vamos a la iglesia, que somos religiosos, generosos y amables. Por lo tanto, debemos ser personas justas. Pero no sabes lo que es la justicia hasta que ves a Jesús. Y cuando el Espíritu Santo abre tus ojos a la gloria de Cristo, comienzas a ver que su justicia está muy por encima, pero muy por encima de lo mejor que tú puedas dar, que no tienes ninguna posibilidad de alcanzarla. Eso fue lo que le ocurrió a Pablo. Él solía hablar de cómo era fariseo de fariseos y de cómo era el más moral de los hombres. Pero en el camino a Damasco, él ve la gloria del Señor Jesucristo y entonces dice, soy el primero de los pecadores. ¿Lo ves? Esa es la obra del Espíritu Santo. Reactiva la conciencia, que es el medio por el cual evalúas tu realidad. Y como resultado, Pablo dice, he reevaluado mi vida. Antes pensaba que era un hombre justo, pero ahora me veo como un pecador que necesita un salvador. ¿Te ha pasado eso? ¿O todavía piensas que eres una persona muy justa? El Espíritu Santo convencerá de culpa en cuanto al pecado, en cuanto a la justicia y ahora en cuanto al juicio. Hechos 24:16 nos dice que habrá una resurrección y que será para todos nosotros, tanto si pertenecemos a Cristo como si estamos en rebelión contra Él. Todos compareceremos ante el tribunal de Cristo. Por eso Pablo dice: me esfuerzo siempre por mantener una buena conciencia, una conciencia limpia delante de Dios y de los hombres. Así que cuando una persona es despertada por el Espíritu Santo y cuando Dios comienza a obrar en su vida, esa persona va a desear más de eso, no menos. Una persona que no pertenece a Cristo, mientras escucha lo que se está diciendo aquí, seguro diría: no, no quiero más de eso, no quiero. Pero si hay una obra del Espíritu de Dios en tu vida, dirás: necesito más de eso. Dirás algo como lo que leemos en Salmo 139, versículos 23 y 24. Examíname, oh Dios, y conoce mi corazón. Pruébame y conoce mis iniquidades. Ve si hay en mí camino malo y guíame en el camino eterno. El hombre que escribió eso no es un hombre en rebelión contra Dios, es un hombre que busca a Dios. Esa persona dice: quiero que me examines, quiero que me conozcas, quiero que me muestres lo que necesita cambiar en mi vida, quiero que me lleves a conocer mi pecado, tu justicia y tu juicio, para que pueda volver a ti de maneras nuevas, más profundas y renovadas. Así que hoy te invito a ir delante del Señor y en un momento de quietud decir: examíname, conóceme, muéstrame, oh Dios, qué necesita cambiar en mí, muéstrame los pecados de los que debo apartarme. Si no haces eso hoy, ¿cuándo lo harías? Un hombre piadoso, una mujer piadosa diría: examíname, oh Dios. Esa es la obra del Espíritu Santo que te lleva a ese punto en el que deseas pedirle algo así a Dios. Entonces, una buena conciencia se alimenta del Espíritu Santo. Nunca llegarás a ese punto simplemente mediante un proceso de educación. Mi reloj despertador necesita carga. Si le quito la batería, no sirve para nada. Tu conciencia necesita la vida y el poder que vienen del Espíritu Santo de Dios. Oh Dios, obra en mi corazón, muéstrame mi pecado, muéstrame dónde necesito cambiar. Hay una obra del Espíritu Santo de la que Jesús está hablando aquí, que es la que alimenta una buena conciencia.
2: Estás escuchando Abre la Biblia con el pastor Colin Smith en un mensaje titulado ¿Cómo tener y mantener una buena conciencia? Parte de nuestra serie Regeneración. ¿Cómo Cristo cambia tu alma? Hoy estamos viendo que una buena conciencia no surge simplemente de nuestros esfuerzos. Necesita ser despertada por el Espíritu Santo, formada por la palabra de Dios y limpiada por la sangre de Jesucristo. 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Volvamos ahora al mensaje. Una vez más con nosotros, aquí está el pastor Colin.
1: Continuamos con el número 2. Una buena conciencia es calibrada por la palabra de Dios. Puedo tener un despertador con carga, pero si no está bien calibrado, tampoco servirá de mucho. Así que estas dos cosas tienen que ir juntas: la obra de la palabra de Dios y la obra del Espíritu de Dios. Ambas están entrelazadas en el mismo corazón de nuestra fe. David dice en el Salmo 119, versículo 11: en mi corazón he atesorado tu palabra para no pecar contra ti. ¿Ves lo que está diciendo? Si tomo la palabra de Dios y en lugar de dejar que simplemente pase por mi mente, la guardo en mi corazón, lo que hará será reajustar y reeducar mi conciencia. Si mi conciencia es renovada conforme a la palabra de Dios, será la mejor defensa para no caer en pecado. La conciencia funciona con la verdad, con el conocimiento. Así que para tener una conciencia que refleje la voluntad de Cristo, necesito guardar la palabra de Dios en mi corazón para enseñar de nuevo a mi conciencia a reconocer el pecado. Por eso la palabra de Dios está en el mismo centro de nuestra adoración. Por eso queremos animarnos unos a otros a que la palabra esté en el centro de nuestras vidas, guardándola en el corazón para no pecar. Esa fue la estrategia de David. Nadie podrá romper con un patrón de pecado a largo plazo sin una influencia significativa de la palabra de Dios en su vida y en su corazón. Sin eso, quizás podrías lograr un cierto cambio mental que simplemente te hará intercambiar una compulsión por otra, lo cual no te lleva a avanzar en la piedad. Pero la palabra de Dios guardada en tu corazón y fortalecida por el Espíritu Santo te transformará. Cuando tu conciencia sea fortalecida, cambiará la manera en que respondes a la tentación. Realmente lo hará. Y ahora, en tercer lugar, una buena conciencia es mantenida, calibrada y limpiada por la sangre del Señor Jesucristo. Acompáñame a este último pasaje de la Escritura. Solo quiero leer unos versículos. Impulsada por el Espíritu, calibrada por la palabra, limpiada por la sangre de Cristo. Vamos a Hebreos capítulo 9. Quiero que notes la pregunta que se responde aquí, en Hebreos 9:9. El problema que se está abordando es el siguiente: ¿cómo obtienes una conciencia limpia? Cuando sabes que has hecho algo mal, cuando sabes que hay pecado en tu vida, ¿cómo eres limpiado? ¿Cómo llega tu conciencia a quedar limpia? El autor de Hebreos dice que los sacrificios que se ofrecían, es decir, los sacrificios del Antiguo Testamento, no podían limpiar la conciencia del que adoraba. La gente hace todo tipo de cosas para tener una conciencia limpia, para encontrar paz, todo tipo de religión, todo tipo de rituales y prácticas, pero nada de eso funciona. Pero mira lo que dice Hebreos 9:11. Pero cuando Cristo apareció como sumo sacerdote de los bienes futuros, esos son los bienes que ahora son para nosotros. Él entró por el tabernáculo mayor y más perfecto, no hecho por manos, es decir, no de esta creación. Y no entró por medio de la sangre de machos cabríos ni de becerros, sino por medio de su propia sangre, entrando una vez y para siempre en el lugar santísimo, habiendo obtenido redención eterna. Cristo entrando en el cielo mediante la victoria en la cruz. Y leemos en Hebreos 9:13. Porque la sangre de los machos cabríos y de los toros, y las cenizas de una novilla, rociadas sobre los que se han contaminado, los santifican para la purificación de la carne. Pero nosotros queremos más que eso, más que una limpieza externa. Aquí estamos hablando del interior. Y entonces en el versículo 14, ¿cuánto más la sangre de Cristo, quien por el Espíritu Eterno se ofreció sin mancha a Dios, purificará nuestra conciencia de obras muertas para servir al Dios vivo? Esa es una promesa asombrosa. Limpieza para tu conciencia de las obras que llevan a la muerte. ¿Y cómo? Por medio de la sangre de Cristo, quien ofreció su vida perfecta, su vida sin mancha, como sacrificio a Dios por nosotros, a causa de nuestros pecados. Por la sangre del Señor Jesucristo, la Biblia dice que hay purificación, hay perdón, hay limpieza, hay renovación para ti, para mí, para tu conciencia y para la mía. Así que hoy, la sangre de Jesucristo puede limpiarte de todo pecado. Puede ser lavado hoy mismo. Puede ser limpiado hoy por el poder de la sangre del Señor Jesús. Él murió por eso. Tu conciencia puede haber sido corrompida. Su capacidad puede haberse debilitado hasta el punto de menor efectividad, donde ya no te ayuda a resistir la tentación. Y entonces caes y caes y caes. Pero esa conciencia puede ser hecha nueva por Jesucristo, por el poder del Espíritu, por la palabra de Dios y por la sangre de Cristo. Puede ser una nueva creación. Esta es la obra de la gracia de Dios en la conciencia, en el lugar más profundo de tu alma. Cristo puede purificar tu conciencia por el Espíritu, por la palabra de Dios y por la sangre de Cristo. Y Pablo dice, me esfuerzo siempre por mantener una conciencia limpia delante de Dios y de los hombres. ¿Es eso lo que tú estás haciendo? ¿Puedes decir igual que Pablo?
2: ¡Qué verdad tan profunda! Una conciencia dañada puede ser renovada. Una conciencia corrompida puede ser limpiada, y una conciencia que ha sido debilitada por el pecado puede volver a ser sensible a la voluntad de Dios. No por nuestra propia fuerza, sino por la obra de Dios en nosotros, por su Espíritu, por su Palabra y por la sangre de Jesucristo. Tal vez hoy reconoces que has ignorado la voz de tu conciencia demasiadas veces. Tal vez hay pecados que has justificado, áreas de tu vida en la que te has acostumbrado a vivir por debajo de lo que Dios desea para ti. La buena noticia es que Cristo no solo perdona el pecado que confesamos, también puede restaurar nuestra vida interior. Su sangre puede limpiar la conciencia de obras muertas. Su palabra puede recalibrar lo que pensamos y sentimos. Y su Espíritu puede mostrarnos con amor lo que necesita cambiar. Así que esta puede ser una buena oración para hacer hoy. Examíname, oh Dios. Muéstrame lo que no estoy viendo. Limpia mi conciencia y guíame en el camino eterno. Este mensaje forma parte de nuestra serie Regeneración. ¿Cómo Cristo cambia tu alma? Colin, en esta serie estamos abordando el tema de la regeneración. Y hay una forma habitual en la que mucha gente habla acerca del tema, quizás sin darse cuenta, y es diciendo que somos nuevas criaturas en Cristo. ¿Podrías explicar qué significa eso?
1: Bueno, ¿ser una nueva criatura en Cristo es simplemente un nuevo comienzo? ¿O una segunda oportunidad? ¿Es una decisión que tomaste en algún momento de tu pasado? La Biblia dice que es algo mucho más radical. En esta serie titulada Regeneración, abordamos una de las verdades más importantes y más mal interpretadas de toda la vida cristiana. Y es esta: ¿cómo Jesucristo hace nueva a una persona? La Biblia dice que por naturaleza estamos espiritualmente muertos. Nuestras mentes se resisten a Dios y nuestros corazones se inclinan hacia la oscuridad. Entonces, ¿cómo alguien así puede llegar a amar a Cristo? ¿Cómo un corazón que antes se resistía a Dios puede comenzar a confiar en Él y desearlo y desear seguirlo? La respuesta no es la superación personal, no es un esfuerzo religioso, es la regeneración en la que Dios nos convierte en nuevas criaturas. La regeneración es la obra poderosa del Espíritu Santo mediante la cual Dios te da un corazón nuevo y una mente nueva. Él no solo perdona tu pasado, sino que transforma tu propia naturaleza. Él quita el corazón de piedra y te da un corazón de carne. Él siembra nuevos deseos donde antes reinaban los antiguos. Ser una nueva creación en Cristo es experimentar el milagro de que Dios te cambie de adentro hacia afuera.
2: Tal vez tú o alguien que conoces se pregunta qué significa realmente llegar a ser cristiano. ¿Cambia algo en mí? ¿Me convierte Dios en una persona diferente? ¿Y cómo ocurre ese cambio? Esta serie abre las escrituras para responder esas preguntas. Puedes encontrar Regeneración, cómo Cristo cambia tu alma en abrelabiblia.org. Gracias por escucharnos hoy y espero que nos acompañes la próxima vez. 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Gracias.

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1: Y ahora, el pronóstico del tiempo para Houston en Radio Amistad. Se reporta 92 grados y parcialmente nublado. El viento sopla desde el sur de 10 a 15 millas por hora. Esta noche, parcialmente nublado, con una temperatura mínima cerca de 82 grados. Después mañana, tormentas eléctricas, con una temperatura máxima cerca de 95 grados. Mañana por la noche despejado, con una temperatura mínima cerca de 82 grados. El pronóstico del tiempo cuando lo necesitas en Radio Amistad.
2: Este es el versículo de la semana que se encuentra en Filipenses 4:6 y dice: Por nada estéis afanosos, antes bien, en todo, mediante oración y súplica, con acción de gracias, sean dadas a conocer vuestras peticiones delante de Dios. Una vez más, Filipenses 4:6 dice: Por nada estéis afanosos, antes bien, en todo, mediante oración y súplica, con acción de gracias, sean dadas a conocer vuestras peticiones delante de Dios.
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5: El libro de Salmos, Salmo 92, versículos 8 al 15.
6: Tú, oh Señor, para siempre serás exaltado. Tus enemigos, Señor, sin duda perecerán. Todos los malhechores quedarán esparcidos. Pero tú me has hecho fuerte como un buey salvaje. Me has ungido con el mejor aceite.